21, allí en el Cine Teatro Municipal, donde va a estar presente el payador Juan Cruz Jolie de La Pampa, Ricardo Pino de Neuquén, Tomás Hernández de Zapala, Lautaro Hernández, primera guitarra, José Tapia de Los Chigüidos, Miguel Arevalo de Catamarca, Pablo Díaz de Buenos Aires. Las entradas ya se encuentran en venta en la boletería del cine a un costo de 20.000 pesos hasta el 14 de agosto. Y en la taquilla va a tener un costo de 30.000 pesos. Esos son los costos de las entradas para quienes estaban consultando. Entonces, la cita es el día sábado 15 de agosto a la hora 21 allí en el Cine Teatro Municipal. Nosotros nos vamos. Que tengan una excelente jornada. Chao.

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2: Se comunica a Beto Silva de Charahuilla que Isabel no viaja hasta terminar los trámites, firma Isabel Blanco. Se comunica a los pobladores de los parajes Los Molles, El Chenque. Hoy se suspenden las visitas programadas por razones climáticas, firma Soto Jorge, coordinador de agentes sanitarios. Reitero a los pobladores.

0: de los Molles y el Chenque. Hoy se suspende la visita programada por razones climáticas, afirma Soto Jorge. Se solicita la colaboración de toda la comunidad para encontrar a Osito, una cachorra que se encuentra desaparecida desde el día viernes 17 a las 20 horas en la zona de Pino Achado. Es una cachorra tamaño pequeño, pelaje negro, con pecho, hocico y patitas blancas, tiene el pelo largo, es dócil, responde a su nombre y es posible que alguien la haya encontrado y la tenga resguardada. Cualquier información, hacerla saber al 2942-474648, 2942-413750. Se comunica las visitas programadas por el Hospital Doralisa Sáenz, martes 28, Quilimalal, jueves 30, Quintuco, a los socios de la Asociación Civil Nueva Esperanza de Santo Domingo Centro. Se los convoca a asamblea ordinaria para el día miércoles 5 de agosto, del 20 a 26 a la hora 14 en el predio de la organización para tratar el siguiente orden del día. Elección de dos socios para suscribir el acta, tratamiento de aprobación de memoria y balance correspondiente al ejercicio económico número 16, año 2025. Se solicita la presencia de todos. Firma Diego Espinosa, presidente, Marta Claleo, secretaria. Para Libardo José Baeza de Balsaguitrín, tiene turno en el puesto sanitario de Chorriaca. El día 27 lo irán a buscar a su domicilio a la hora 10, firma agente sanitario Valeria Villamonte. Se llama reunión a los productores del programa MOAIR, referentes de cada grupo, para tratar el acopio a realizar el día martes 28 a la hora 10 en las instalaciones de la Cooperativa de Pequeños Productores, firma el presidente Mario Carrasco. Se necesitan dadores de sangre para Leandro Gabriel Alarcón. Cualquier grupo y factor, horarios martes 8:30 a 12:30 en Zapala, de lunes a sábado de 8:30 a 13 horas en Neuquén. Donar sangre es dar vida. Campaña Todos por Eduardo Jara, apelamos a la solidaridad de todos. Don Eduardo necesita con urgencia comprar una prótesis cuyo valor es muy elevado. Para donaciones, contactarse al 2942-578839, alias Chanoschio, a nombre de Luciano Eduardo Leiva. Hasta aquí hemos compartido el Boletín Comunitario y Radio Clasificados.
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3: 9 de la mañana, 59 minutos. 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
1: 10 de la mañana en la República Argentina. El presidente Javier Milei se reunirá con Cristalina Georgieva, la funcionaria del FMI. También se reunirá con el ministro de Economía, Luis Caputo, y el titular del Banco Central, Santiago Pausili. Más información desde Radio Nacional Neuquén con Marcelo Pascucio.
2: Cristalina Georgieva visitará Neuquén. Invitada por el presidente Javier Milei, la funcionaria del Fondo Monetario Internacional arribará mañana a Neuquén Capital para participar de reuniones institucionales y una recorrida por Vaca Muerta. La recorrida será por la formación neuquina Loma Campana, donde será recibida por el presidente de YPF, Horacio Marín. Esta recorrida, en la mayor área de producción de Vaca Muerta, le permitirá a Georgieva conocer potencial productivo. Inversiones que se desarrollan actualmente en la región.
1: Máxima alerta en España, los incendios forestales siguen activos a pocos metros de Madrid y las autoridades advierten por el calor extremo previsto para las próximas 48 horas y las ráfagas de viento. La información del deporte con Damián Zárate.
3: Con 4 partidos continúa hoy la primera fecha del campeonato femenino de fútbol. En el mediodía de la Argentina, Ferro recibirá Talleres de Córdoba. A las 15 el resto de los juegos, Unión en Santa Fe con Gimnasia, Boca con San Lorenzo y San Luis en Cuyo Nacional será anfitrión de Newell's Old Boys de Rosario.
1: El estado del tránsito con Romina Wiener.
4: Atentos, el paso internacional Pino Achado, ubicado en la ruta nacional 242 en Neuquén, continúa intransitable por la presencia de hielo y nieve en la calzada. Respetar las indicaciones de señalización. Paso Cardenal Zamoré, ubicado en ruta nacional 231, zona de Villa Langostura, habilitado a la circulación. Recordamos que es obligatorio la portación de cadenas. Buena marcha en el complejo Zárate Brazo Largo, ruta nacional 12 del Mercosur, misma situación en la ruta nacional 14 en la provincia de Entre Ríos.
1: En Ushuaia, Tierra del Fuego, donde nos escuchás por AM780, la sensación térmica es de 6 grados 2 décimas bajo cero, se registran lluvias y nevadas. En Buenos Aires la marca actual 14 grados 4, la humedad 92% y el cielo está nublado.
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9: Se encuentra abierta la preinscripción al curso de formación en actividad turística Mountain Bike, una capacitación gratuita que se dictará en las sedes de Chosmalal y San Martín de los Andes, destinada a formar prestadores turísticos y fortalecer la oferta de turismo de aventura en Neuquén. La propuesta está dirigida a personas interesadas en habilitarse como prestadores del servicio ante el Ministerio de Turismo, Ambiente y Recursos Naturales de la provincia. La preinscripción permanecerá abierta hasta el 31 de julio o hasta completar los cupos. La capacitación comenzará el 7 de agosto y es organizada por el Gobierno Provincial, la Universidad Nacional del Comahue y los municipios sede, con el objetivo de incorporar nuevos prestadores a la actividad turística. Los interesados podrán completar el formulario de preinscripción correspondiente a la sede elegida, disponible en las redes sociales oficiales de la cartera provincial de turismo y de los municipios sede.
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0: Estamos con la mañana de Nacional Neuquén. Continuamos pasados por agua, porque así nos viene tratando el clima desde la semana pasada. En otros lugares, aquí está leve. En otros lugares, complicados con la nieve y con el barro y todo lo que eso conlleva. Nosotros aquí en Neuquén, en una jornada fresca, pero aún con lluvias aisladas, hace su entrada, vuelve a posicionarse en la derecha de esta mesa.
1: Sí.
0: El señor Nicolás Rosicky.
1: Para los que no creían, ¿cómo andas, Chino? Qué placer saludarte y volver a integrarme a este maravilloso equipo que cada mañana hace la mañana de la Nacional Neuquén. En este momento la temperatura aquí es de 4 grados 7 décimas.
0: El cielo está más frío.
1: Cubierto con neblina, sí. Acá adentro hace más frío. Va, yo estoy en remera igual.
0: Sí.
1: El viento está en calma y la visibilidad por esta neblina de la que te hablaba es de 1,5 kilómetros. Para la mañana se espera que sigan las lluvias. En este momento en particular yo no veo que esté cayendo agua acá en el centro, pero bueno, el cielo por la tarde parcialmente nublado y nuevamente lluvias aisladas en la tarde de mañana. La humedad es del 97% en este momento, la presión atmosférica de 975,4 hectopascales, el viento está en calma y la visibilidad ya la dije.
0: Perfecto.
1: Sí. Mañana llueve todo el día.
0: ¿Mañana todo el día?
1: Todo el día. Lluvia, chaparrones.
0: Perdón, dice. ¿Y para la tarde qué dijiste?
1: Para hoy a la tarde, parcialmente nublado, supuestamente sin precipitaciones.
0: Bien.
1: Y el miércoles, bueno, ya pararía un poquito. Está muy bien que llueva, sabemos la falta que hace la lluvia en esta época del año. Eso sí, en mi barrio no se puede ni caminar ya.
0: Ah, olvídate, hay varios sectores.
1: Un solo charco.
0: No es necesario meterse solamente en los barrios, Te puedo asegurar que hay zonas...
1: Sí, sí.
0: Donde por ahí te conviene caminar más por la calle que por las veredas.
1: No, vos no tenés nada,
0: sí, sí, sí.
1: Ni por la calle, ni por la vereda, ni por ningún lado.
0: Está bien, es mejor quedarse encerrado.
1: No, sí, te conviene tener dos pares de zapatillas y dos pares de medias, ¿viste? Un par de zapatillas y un par de medias en la mochila. Entonces llegás a un lugar, pones las zapatillas a secarse y te pones la otra.
0: Por ejemplo, tengo una reunión ahora en un ministerio. Le digo, permiso, muchacho, dejo la zapatilla.
1: Sí, primero que nada, le decís así, señor ministro, sí. ¿Dónde está el calefactor, propiamente dicho? Estufa, ¿no?
0: Porque y o caloventor.
1: Oh, claro. Entonces te dice acá. Entonces, si usted me permite, me voy a sacar
0: Procedo a sacarme medias y zapatillas, ¿eh?
1: Si a usted no le molesta.
2: Qué lindo.
0: ¿Cómo? Rápidamente agarramos la 22 y nos vamos hacia el interior. Creo que vamos recuperando a los jugadores, ¿eh? ¿Me voy para Zapala?
3: Hola, Chino. Hola, Nico. Hola, Ale. Hola a todos los compañeros. Hola. ¿Cómo están?
0: ¡Hace su regreso!
3: Aquí estamos. ¿Me escuchás?
0: Sí. Fuerte y claro.
3: Ah, bueno, pensé que no. Les digo, aquí en Zapala hoy tenemos un sol allí que se está asomando tímidamente, porque también hemos tenido muchísima lluvia. Aquí la gente de los puestos, que están en sus puestos de invernada, están más que contentos por la lluvia para el campo, porque bueno, venimos con esta emergencia hídrica hace tantos años. No ha traído mayores inconvenientes hasta el momento. Hoy y mañana martes no vamos a tener lluvias, retornan las lluvias y el día miércoles y a esta hora tenemos una temperatura en la ciudad de 5 grados.
0: Ah, bastante agradable está.
3: Sí, está lindo.
0: Bien, bueno, agarramos la 22, se sube Nelly y nos vamos ya a San Martín de los Andes. Ya la escucharon allí de fondo, nuestra compañera Ale Torres.
4: Hola Nico, hola Chino, hola Nélida, ¿cómo andan?
1: Hola Ale, ¿cómo estás?
4: Bien, ¿cómo te extrañamos? Yo extraño a todos.
0: Hable por usted.
1: No creo que sea para tanto.
4: Bueno.
1: No creo que la pérdida haya sido tan grande.
4: No, sí. Y también extrañé a Tomás.
5: ¿Y ¿Qué Tomás? Tal, buen día.
4: ¡Oh!
3: Hola, Tomás.
1: ¿Cómo andan? ¿Pero es que no estuvo viniendo Tomás?
4: Vino con Pedro. Se fueron juntos.
1: Pero se sale de este país y lo saca adelante trabajando, te roba. Le pido por favor.
5: Para eso me fui, para ir a trabajar.
1: Le tocó una semana por año trabajar, muy bien.
0: ¿Renovó repertorio de peleas, te roba o...?
5: Ah, seguimos con las mismas, ¿para qué vamos a cambiar?
0: Ah, está bien.
5: Si a esta altura de la vida, claro.
0: Muy bien.
4: Así es, yo lo extraño sus peleas matutinas y sus silencios. Les cuento, no saben lo que ha llovido en esta ciudad el fin de semana. Impresionante. También nevó el sábado a la mañana. El sábado a la mañana, a eso de las 7 de la mañana, paró

0: la lluvia y empezó una nevada preciosa que hizo que me pusiera borceguíes, así se dice, gorro de lana, guantes, y a eso de las 9 de la mañana me fuera a caminar bajo una nevada preciosa que ponía todo blanco mi barrio.
1: ¿Hizo culipatín?
0: No, no pude, porque no era tanto. Era
1: En realidad, culibolsín. Claro, culibolsín. Usted usa bolsas.
0: Exactamente. No, no hice porque no fue para tanto, pero estaba precioso.
2: Pero arriba de los cerros sí, ¿no? Ya debe estar, se debe haber acumulado.
0: Y te cuento que más o menos, ¿eh? Oh. No, tampoco es
3: mucha
0: que
3: lluvia, sí. Entonces no.
2: Claro, sí. Lava.
0: Hubo nevadas, sí, en las últimas 24 horas, en 1600, en la plataforma 1600, fueron 10 centímetros y en las altas cumbres de nuestro Cerro Chapelco, 18 centímetros. Tampoco es que nevó 2 metros.
2: Claro,
3: bien.
0: Pero bueno, sí, nevó, pero después se largó una lluvia imparable todo el fin de semana.
3: Hubo un alivio entonces.
0: Bueno. Le cuento, sí, que la temperatura, contame, está en 5 grados, igual que la tuya, Nelly, en Zapala.
3: Bien. Estamos parejito entonces con la temperatura.
0: Sí, y la sensación térmica 6 grados. Hoy obviamente nos va a acompañar una lluvia débil, ahora débil, durante todo el día, y la máxima 7 grados.
3: Perfecto. Nos subimos todos al bondi y nos vamos, no vamos a llegar más, pero vamos a llegar radialmente rápido al norte neuquino. Allí está nuestro compañero Luisito Muñoz, que allí sí también estuvieron pasados por agua.
4: ¿Qué tal, compañeros? Muy buenos días, ¿cómo les va?
3: ¿Cómo anda?
4: Muy bien, bueno, sí, anoche llovió, impresionante lo que llovía ayer aquí en Chosmalal, ¿eh? Hubo algunos inconvenientes, bueno, por ahí colapsaron las cloacas, todavía hay
5: ¿las cloacas?
4: Un aroma más o menos así.
5: ¿Qué pasó?
4: Y era...
3: Fue mucha agua en pocos minutos.
4: Exactamente, cayeron muchos milímetros.
2: Demasiado poco. Mucho para mucho poco, como decía la serie Ocupa, ¿se acuerdan?
4: Fue impresionante, de hecho, ayer la empresa que presta el servicio Chosmalal Neuquén debió suspender sus dos horarios de salida hacia Neuquén Capital, el de las 12 y el de las 2 de la madrugada, por inconvenientes con el servicio meteorológico, que anunciaba el servicio meteorológico, ¿no? La cantidad de agua caída, y por recomendaciones de Defensa Civil no salió esas dos frecuencias hacia la zona de confluencia. También debieron suspender el tránsito hacia el departamento Minas por la ruta 43, por precaución también. Fue realmente mucha la lluvia caída, el agua caída en pocas horas. Y aquí, bueno, hubieron alguna gente que debió ser asistida por inundaciones. Bueno, la gente que vive en los barrios bajos la pasó bastante mal la noche. Hoy, afortunadamente, han mejorado las condiciones. En estos momentos tenemos cielo parcialmente nublado, 6 grados la temperatura, de máxima para hoy se esperan 13 grados. De a poco. Excelente. Estamos volviendo a la normalidad.
3: Bien, vi que algunos ríos aumentaron su caudal inmediatamente.
4: Sí, sí, fue sorprendente la cantidad de agua, y bueno, ya el río Curuleibú y el Neuquén aumentaron su caudal considerablemente.
3: Bueno, así estar atentos los vecinos que viven ahí en la zona de Rivera, porque el río Neuquén es bastante engañador.
4: Sí, y además se ha hecho algunas construcciones en lo que es el lecho del río, ¿eh? Le fueron ganando terreno con el tema de la sequía. Algunos fueron haciendo construcciones muy cerca del río, y bueno, en algún momento, como dice, en el río, recupera la memoria.
3: Exacto, bueno, 10 de la mañana, 16 minutos, ¿le quedó algo? Vamos a la música, ¿hacemos trabajar al señor Flavio Chandía? Perfecto.
2: ¿Encontró trabajo? Seguro que lo devuelve.
3: Chandía le pone ritmo a la mañana, vamos.

0: El León Santillán suena a los fabulosos Cadillacs en la mañana de Nacional Neuquén, Chino.
1: Perfecto. 20 minutos pasaron de la hora 10. ¿Le parece, Nicolás y compañeros, claro, que empecemos a repasar aquellos títulos que están dando vuelta por las redes sociales, aquello que vas a ver en portales, que vas a escuchar en distintas radios y también en la TV?
0: Los estatales neuquinos ya tienen fecha de cobro.
1: Ah, no es porque yo sea estatal, sino porque tengo a quien pedir préstamo yo.
0: Sí, claro. Si tenés un estatal que te debe guita o tenés un estatal al que le recurrís al mangazo habitualmente, o sos estatal, obviamente, tenete en cuenta que este viernes 31 de julio recibirán todos los estatales de Neuquén el depósito del sueldo. Este mes aparte viene con un aumento salarial, una recomposición de 7,25 que tiene que ver con lo previsto en la pauta salarial vigente.
1: O la pérdida
0: se va a realizar en las cuentas que los agentes poseen en general en Banco Provincia. Vos después podés pasarlo a otro lado, ¿no? Me imagino, vos podés pasar la cuenta sueldo a otro banco, pero en general...
1: Me parece que no.
0: ¿No?
1: Me parece que no. Que no.
0: ¿No?
1: Pero bueno...
0: No, ah, mira, puede ser que esté equivocado. Pido disculpas si es que es de esa manera. Va a alcanzar a la totalidad de empleados públicos, además de jubilados, pensionados y retirados del Instituto de Seguridad Social del Neuquén. Así que bueno, el viernes está la Michelle Platini depositada para los estatales neuquinos.
1: La verdolaga, ah no.
0: La papota, la papusa, la billulla.
1: Bien.
0: La rica, la linda.
1: No, estás yendo para otro lado, vos.
0: Yo no sé qué es lo que entendió usted.
1: Pero bueno, mejor salgamos acá y nos vamos a Zapala, Nelly. Dame algunos títulos.
2: Sí, salga, salga de ahí.
0: Corriendo, si se puede.
2: Sí, tal cual. Bueno, les comento un suceso, cambiamos de tema, drásticamente lamentable, que ocurrió allí en Pino Hachado. Hubo muerte y caos en el cierre del paso binacional. Bueno, el fallecimiento de un camionero se produjo en medio de un escenario crítico que afecta a Zapala, Las Lajas, Cutralcó y también del lado chileno, donde crece la preocupación por la congestión y la falta de servicios, ¿no? La muerte de un camionero el día domingo en cercanías de Paso Internacional Pino Hachado, mientras esperaba cruzar hacia Chile, dejó al descubierto un escenario más amplio y complejo, ¿no? El colapso del tránsito pesado allí en toda la región y un impacto que ya se siente a ambos lados de la cordillera. Y bueno, se habla de esto, ¿no? De la falta de servicios. Después, por allí, por las redes sociales, anda un video de un camionero que filmó las condiciones en que están los baños. No sé si es en Las Lajas, luego lo averiguamos para el resto de la mañana, o en Pino Hachado, pero realmente no tienen lugar ni para ducharse. Es un la muerte de este camionero, bueno, se desata esto de mostrar en las condiciones que están, ¿no?
1: Sí, muchos vehículos pesados en Las Lajas, en Cutralcó y también en Zapala, Nelly.
2: Exactamente. Pero bueno, los camioneros no tienen un lugar, digamos. Esto es de todos los años, no es solo este año. Todos los años sabemos que nieva allí en la cordillera y se corta el paso por 24 horas, por 10, o por lo que sea. Y bueno, la cantidad de camiones, sobre todo allí en Las Lajas, Zapala y Cutralcó, es terrible. Y no tienen lugar donde bajarse a descansar, donde bajarse a tomar una ducha, donde ir al baño, ¿no?
0: Información aledaña a esta, digamos que se habla desde Defensa Civil de más de 300 camiones varados y rutas complicadas, y obviamente desde el mismo sector se pide evitar viajar dentro de lo posible. Digo, si el viaje no es de laburo e imprescindible, piden que no se viaje. Esto tiene que ver con el temporal que va a continuar durante toda la semana, con intensa nevada, lluvia y hielo también en las rutas. Hay retenes para camiones en distintas localidades, decenas de asistencias por vehículos sin cadenas y complicaciones en las rutas 237, 7 Lagos y otros corredores cordilleranos.
1: Exacto, bueno. Trova Torres, la doble T, ¿qué tenemos de títulos por allí?
3: Muy bien, acá tenemos primero que el viernes, cuando terminaba este honorable programa, se inauguraba la nueva cabina, la telecabina en el Cerro Chapelco.
1: ¿Tuvieron lugar VIP?
3: ¿Cómo?
1: Si tuvieron lugar VIP ustedes.
4: No, a nosotros no nos invitaron, ya sabés, Chino.
0: Tienen una cabina exclusiva, no te podés subir.
4: Claro, no.
0: Esta es la de Torres, te roba, te dice. No, pero.
4: Sí, no, no, sí. No.
3: Era un encuentro para el menestro que te va a recibir a vos, ¿viste? Y el gobernador y el secretario de ¿qué? De Turismo y Deporte, ¿no?
4: ¿Quién?
3: Daniel Scioli.
4: Sí, señor.
3: También estuvo ahí. Para gente importante. Y muy bien, y en el medio de una nevada intensa, fue todo, estaba todo preparado para un evento así, bien con una buena escenografía, ¿no? Para inaugurar una de las inversiones en el Cerro Chapelco más grandes en su historia, ¿no? Hacía rato que Chapelco no tenía un mejoramiento tecnológico como el que inauguró el viernes. Eso por un lado. Y por el otro lado, el municipio salió a responder. ¿Se acuerdan que hace unos días le habían cortado la luz al municipio y al Consejo Deliberante? Sí. Porque no garpiñaban. Bueno, salieron a dar explicaciones. Más que dar explicaciones, salieron a explicar desde la perspectiva del municipio por qué la deuda, ¿no? Pero al final y al cabo, no aclares que oscurece, mostraron que hay un montón de lugares que el municipio paga la luz y que no sé si debería hacerlo. Después, si quieren, profundizamos un poco en el listado de medidores que están a nombre del municipio y que han provocado una deuda de casi 900 millones de pesos.
1: Dale, tenelo a mano que después seguramente de las y media lo vamos a estar repasando. Me voy al norte con Luisito Muñoz para ver qué hay, de qué se habla.
5: Bueno, aquí probablemente se habla de la cantidad de agua caída en las últimas horas. Trajo algunos inconvenientes, algunos sectores que se inundaron, sobre todo el sector Chacras, aquí en la localidad de Chosmalal. Algunas calles anegadas y algunas rutas que hay que circular con mucha precaución aquí por el norte de la provincia del Neuquén. Es obligatorio portar cadenas.
1: Perfecto. Bueno, a ver, qué tema el de las cadenas. Ya hasta cansa, pero hay que repetirlo. Lo piden también los organismos que están ahí, te lo dicen, te lo pasan. No pueden no andar sin cadena, muchachos, es obligatorio. No puedes estar con el quilombo que hay en ruta. Y disculpen lo ligero de las expresiones. Con el quilombo que hay en las rutas. ¿Te tirás a un costado para poner las cadenas? Dale, flaco. O flaca, pero mayormente son los hombres. Dejémonos de joder. A ver, hubo Nelly, bueno, contaba lo de Paso Pinochao.
0: Sí.
1: Hubo un vuelco que le costó la vida a una niña de 9 años. Esto creo que fue el sábado o el viernes, no recuerdo.
0: Sí. Un camión en la 237 que justamente venía sin cadenas. Interrumpió el tránsito, bastante complicado sacarlo. Esto fue el sábado, a la altura de Collón Curá, en el kilómetro 1510 de la ruta 237. Bueno, entre muchos otros incidentes. Pero, digo, en el caso de los camiones, sobre todo, uno imagina que...
1: Sos profesional.
0: Claro. Eso no quiere decir que el que va por turismo no tenga que atenerse. No. Pero es raro, ¿no? Que una persona profesional, aparte manejando un camión, que digo, la más mínima falla son un montón de kilos que te juegan en contra.
1: Totalmente.
0: Pero bueno, algunas de las cosas que pasaron este fin de semana.
1: Perfecto, a punto de llegar a las 10:30 de la mañana. Eso es indicación de que se nos viene nuestro compañero, el señor Marcelo Pascucio, y el servicio de noticias del plano local.
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7: Continúa la alerta meteorológica de acuerdo con el pronóstico del Servicio Meteorológico Nacional. La jornada de hoy transcurrirá en la zona precordillerana y cordillerana con nevadas durante toda esta mañana. En horas de la tarde lluvia y ráfagas de viento incluso alcanzarían los 78 kilómetros por hora y en la noche nuevamente nieve. En el Alto Valle y el centro de Neuquén, lluvias intermitentes. La circulación en zona cordillerana y precordillerana está habilitada, pero con extrema precaución debido a la presencia de hielo y nieve sobre calzada. Se restableció el tránsito en la ruta 40, en Empalme 231. todos los pasos internacionales de la provincia de Neuquén se encuentran a esta hora cerrados, a excepción de Paso Cardenal Zamoré, que se encuentra habilitado con mucha precaución, situación que se evalúa permanentemente. Se solicita extremar las precauciones, portar cadenas, evitar la circulación de noche y madrugada y mantenerse informados mediante canales oficiales. Más de 300 camiones varados. Uno de los principales problemas fue el incremento del tránsito pesado hacia Paso Internacional Pinochado debido a las restricciones existentes en otros cruces fronterizos. Actualmente hay alrededor de 200 camiones retenidos en Las Lajas, una cantidad similar en Zapala y entre 80 o 100 en Cutralcó, donde funcionan retenes preventivos. Desde la Secretaría de Emergencia remarcaron que el pronóstico anticipa una semana con nuevas nevadas, lluvias intensas y fuertes vientos, por lo que se solicitó evitar desplazamientos innecesarios y en caso de circular hacerlo únicamente con cadenas, abrigo adecuado y suficiente combustible.
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7: La temperatura en Neuquén capital, 14 grados 4 décimas, 94% la humedad, viento del norte a 15 kilómetros, cielo cubierto.
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8: Hacer ejercicio físico es importante para la salud física de nuestro cuerpo. Así como tomar agua tiene una función importante para el organismo, ejercitarse es indispensable para mantener la musculatura en movimiento, gastar energía y fortalecer huesos y articulaciones. Además de ayudar a disminuir el estrés, mejorar el flujo de sangre al cerebro y reducir la ansiedad. Hacer ejercicio regularmente previene todos esos problemas y también ayuda en la recuperación de problemas de depresión y la autoestima, que son tan comunes en la sociedad. ¡Muévase! ¡Viva una vida feliz!
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10 horas 36 minutos en toda la República Argentina. Escuchás La Mañana de Nacional Neuquén, el programa que producimos y emitimos a través de las cuatro emisoras que tiene la radio pública en nuestra bella provincia. Esto es Chosmalal, San Martín de los Andes, Zapala y aquí Nacional Neuquén. En cualquier momento, supongo, estaremos en contacto para realizar la primera nota de la mañana. Mientras tanto, te cuento que la última actualización del Servicio Meteorológico Nacional para aquí, para la región de la Confluencia, para la zona de Capital y alrededores, la de las 10 de la mañana habla de una temperatura ya de 5 grados. Ahí nos ponemos en línea con lo que era San Martín de los Andes y Zapala. Una humedad que continúa en torno al 97%, viento en calma y la visibilidad aún más reducida, de 0,5 kilómetros. Así que si vas a andar por la calle, particularmente manejando, tené cuidado porque la visibilidad está muy, muy reducida. Si te parece, nos ordenamos con un poco de música y volvemos a la continuidad de este programa con la primera nota. Dale.

0: Escuchábamos a David Bowie haciendo Sound Plus Vision, o sea, sonido más visión, en la mañana de Radio Nacional Neuquén. Vamos a pegar una vuelta más, si a ustedes les parece, a ver si alguien tiene algún otro tema para desarrollar. Comenzamos al revés, comenzamos por Chosmalal esta vez. Luis, ¿qué hay por allá, aparte de la lluvia?
1: Bueno, la verdad que tuvimos todos los climas, ¿eh?
0: ¿Sí?
1: Porque el fin de semana, el sábado, realmente una temperatura muy agradable, pero viento, bastante viento en el norte de la provincia de Neuquén. De hecho, tuvieron que suspender las actividades en el Parque Recreativo del Llano. No pega una la gente de Andacollo, porque estaba después de la inauguración, venía el fin de semana, el último fin de semana de vacaciones de los alumnos. Y lamentablemente, debido al fuerte viento, tuvieron que suspender las actividades allí en el Parque de Nieve El Llano, que bueno, se va a reabrir esta semana para que la gente pueda disfrutar del lugar. Recordemos que es de 13:30 a 17:30 horas la apertura del Parque de Nieve El Llano.
0: Queda anotado, entonces esperamos que puedan tener un mejor fin de semana en el que viene. Y ahora sí llega la información, llega la primera nota y llega desde Radio Nacional Zapala. Nelly.
2: Gracias, compañeros. Bueno, a ustedes cuando van al banco o al supermercado, ¿les gusta hacer esas colas que son interminables? Yo he estado en algún momento una hora y media en un banco esperando. ¿Les ha pasado?
0: Sí, claro, alguna vez. Sí.
2: Terrible, es terrible. Pero bueno, hay una normativa que fija topes de 30 minutos de pie y hasta 90 minutos con comodidades. Pero bueno, desde la Dirección Provincial de Protección al Consumidor se está trabajando en este tema. Para ello vamos a hablar con el director, Pablo Tomasini. Pablo, muy buenos días. Anelia te saluda. Y los periodistas de las cuatro emisoras de Radio Nacional en la provincia.
3: Hola, buen día, Nelly. ¿Cómo le va?
2: Muy bien.
3: Saludos para todos.
2: Gracias por atendernos. Pablo, coméntenos un poquito sobre esta normativa provincial que yo decía que fija topes en las esperas y bueno, se ha visto precisamente y hay muchas quejas que se demora mucho, ya sea en bancos, en supermercados, en algún lugar que se va a hacer algún trámite. ¿Cómo se está trabajando en ello y cuál es la ley que lo reglamenta?
3: Bueno, la ley es la ley 2874, que es la ley que determina cuáles son prácticas abusivas en las relaciones de consumo, y las prácticas abusivas son aquellas que tienen más de 30 minutos cuando uno hace filas a la intemperie o de pie, y más de 90 minutos cuando hace filas en un lugar cerrado con asientos para poder estar y con sanitarios, pero que de todas formas impliquen más de 90 minutos de espera, se traduce en lo que la ley llama prácticas abusivas. Y esas prácticas abusivas hacen que quienes están cometiendo esas prácticas abusivas puedan ser sancionados. Nosotros hacemos, porque controlamos toda la provincia, digamos, ¿no? Entonces hacemos en general recorridas por los distintos lugares de la provincia, monitoreando de estas instituciones tanto el libro de quejas, que es una herramienta también que establece la ley, como el tiempo de espera. Para el tiempo de espera, sí, lo que nosotros ponemos a disposición de los ciudadanos dentro de la página web de nuestra repartición, que es proteccionalconsumidor.neuquen.gov.ar, una ventanita que se llama solicitar tu inspección, en la cual nos pueden avisar en qué lugar están teniendo un problema con respecto a esto, en forma anónima. O sea, cualquier ciudadano de la provincia puede entrar a la página web, puede entrar a solicitar tu inspección y pedirnos, informarnos de qué comercio, en qué lugar tiene algún tipo de problema, y en ese comercio, en ese lugar que tiene algún tipo de problema, nosotros inmediatamente concurrimos y hacemos las verificaciones del caso. Esto es una cuestión que ponemos en marcha en la mezcla entre lo público y lo privado. ¿Cómo hacemos nosotros una repartición relativamente pequeña de la provincia? para llegar a los, voy a poner un ejemplo, 14.000 comercios que hay solamente habilitados solamente en Banca Capital. Imaginen que calculamos el doble en toda la provincia. Así que, por supuesto, necesitamos una colaboración y una ayuda de los ciudadanos para poder hacer que estas políticas públicas lleguen a su destino, ¿no?
2: Exactamente. En este último tiempo se han dado muchas denuncias, la gente apela a esta metodología que usted nos decía. ¿Entran allí a esta ventanita?
3: La verdad que nos van avisando en la ventanilla, tiene un tráfico enorme, nos van avisando de distintas cosas, de distintos puntos de la provincia en donde se producen distintas situaciones. No es solamente sobre la aplicación de esta ley, sino sobre, a veces, vecinos que nos avisan que en determinados comercios les están cobrando un adicional por pagar con tarjetas de débito o con billeteras virtuales, y eso está prohibido. Nos avisan de que en determinados lugares pidieron el libro de queja y no se lo quisieron dar, o porque no lo tienen, o porque no se lo quisieron dar por negárselo. Entonces la gente nos va avisando de distintas cosas que van pasando, y nosotros por eso vamos ordenando nuestra política de fiscalizaciones también, y eso la verdad que nos ayuda un montón porque nos permite orientarnos hacia dónde. Este miércoles, por ejemplo, estamos yendo porque tenemos un montón de solicitudes, estamos yendo al Chapelco porque hay un montón de solicitudes respecto de cuestiones que no se estarían cumpliendo en el centro de esquí, y bueno, vamos a hacer una fiscalización específica allí para corroborar determinadas cuestiones que hacen a los derechos de los consumidores de ese tipo de actividad.
4: Buen día, Tomás Terroa de San Martín de los Andes. Ya que nombrar Chapelco, entramos entonces. ¿Cómo anda? ¿Bien?
3: Entramos.
4: Bueno,
3: está perfecto.
4: ¿Qué es lo que no estaría cumpliendo Chapelco?
3: Mira, lo que nos está planteando son un montón de problemas con los medios de pago. No sabemos, y lo que vamos a hacer son constataciones. Lo que no sabemos es si esos medios de pago no se proveen porque falta conectividad o por alguna razón, que puede ser con billeteras virtuales, con tarjetas de crédito, de débito, tiene que haber conectividad para poder funcionar los medios de pago, o si porque están haciendo una política deliberada de tener, de cobrar en efectivo, digamos, ¿no? Lo cual es un problemón para la gente que ve, porque en general la gente no tiene efectivo. Entonces, ahora, esas son los mayores reclamos que tenemos.
4: Ahora, le hago una pregunta, porque en el caso de Chapelco, yo no creo, pero esto es una visión personal, no creo que Chapelco no tenga intención o no pueda cobrar con medios de pago, billeteras virtuales, sea lo que sea. No lo sé, así es cierta, que cuál es el problema, pero es una mega empresa. La administradora actual de Chapelco tiene tres cerros en la Patagonia Argentina. Pero yendo al comerciante, ¿no? ¿Por qué a un comerciante se lo tiene que obligar a cobrar de una cierta manera y no como él quiera?
3: Porque los mecanismos de pago terminan siendo como... depende del rango que tenga el comercio, digamos, ¿no? Los mecanismos de pago en general son mecanismos de pago que se consideran pago contado cuando uno paga con tarjeta de débito, con billetera virtual, y es un problema del rango comercial de cada uno de los comerciantes. Si son comercios chiquititos, pueden no tener ningún mecanismo de pago, excepto el pago en efectivo, y con eso no están desventando nada. En general, los mecanismos de pago los disponen los comercios al efecto de darle más alternativas al consumidor. Claro. Excepto que sean, que tengan determinado rango donde tienen que garantizarte los mecanismos de pago para que uno pueda... y si no, tienen que avisar con muchísima fortaleza que no tienen que tienen solamente un mecanismo de pago, digamos, ¿no? Que sea
4: pago contado. Avisarle al cliente
3: que no tiene valor. Exactamente, que tengan bien la información, porque vos entras en un supermercado y cargaste un carrito completo y vas a pagar con tarjeta de crédito y te dicen no tengo tarjeta de crédito, solamente pago contado, tenés que dejar todo y irte. Y la verdad que es un Eso es un problema que te lo tienen que dar anunciar con un tiempo de anticipación.
4: Dentro del control a los privados, ¿hay control? Porque si uno, voy a ser prejuicioso, si usted me permite. Si usted me dice dónde hay más colas, yo diría, es verdad, bancos, aunque yo creo que la situación ha cambiado en los últimos años, por lo menos acá en San Martín, excepto en el banco público, que se espera menos, pero se espera, en los bancos privados no se espera casi nada. Ahora, uno diría, siendo prejuicioso, ¿dónde más se hace cola? En las oficinas públicas.
5: En las oficinas públicas.
4: ¿Se las va a controlar?
3: Sí, totalmente. De hecho, lo hacemos. De hecho, el Banco Provincia es el único banco al cual le hemos aplicado una multa por este tema. Nosotros hacemos controles en todos los lugares y en todas las reparticiones. Comparto contigo que en general con la virtualidad hay menos fluido de gente en los lugares donde hay, por ejemplo, en los bancos, excepto en los momentos en que hay cobro, y en los bancos más vinculados con los jubilados, porque son más presenciales, ellos quieren tener más presencia en el banco. Pero, por ejemplo, estamos teniendo bastante reclamo con los cuando cierran las tarjetas de crédito y los mecanismos de pago, de tarjeta naranja, de cualquier otro mecanismo de pago, o en los lugares donde se hacen entregas de productos vinculados al comercio electrónico, paquetes en general, donde se producen también muchas colas, Vía Caro, Correo, Andreani. Y entonces nosotros vamos y hacemos controles en todos esos lugares. Por supuesto que si los ciudadanos nos van avisando, es mucho mejor, porque nos da más herramientas para ir a lugares puntuales. Pero en general hacemos los controles y custodiamos que se cumpla esta ley lo máximo posible. Si en algunos momentos, en algunos lugares, no se puede cumplir, pues le pedimos al ciudadano que nos avisen para orientar también nuestras políticas públicas.
2: Bien, recordamos entonces que el tope es de 30 minutos de pie hasta 90 con comodidades, digamos, una silla para sentarse y baño en el lugar, ¿no es cierto? Para que quede claro.
3: Exactamente, es así. Si pasado esos tiempos se considera práctica abusiva, nos pueden avisar y nosotros hacemos las correspondientes inspecciones y eventualmente las multas que correspondan.
2: Bien, si no pueden entrar allí para hacer la denuncia, protección al consumidor, todo junto, .neuquen.gob.ar, y allí van a encontrar la ventanita esta de la que nos hablaba.
3: Exactamente. Y cualquier cosa pueden interactuar con nuestra inteligencia artificial, nuestro asistente virtual, ahora que lo hemos puesto en marcha hace breves tiempos. Y si no, directamente hacer una denuncia a través del mecanismo de la ventanilla única federal o en las oficinas físicas que tenemos en casi toda la provincia.
2: Perfecto. Le hago una consulta en cuanto a otro tema. La entrega de ticket, por ejemplo, en los supermercados y ello, ¿es obligatorio? Porque, bueno, hay una cadena de supermercados que está a nivel país, de letras azules, que te dice, tiene la aplicación, pues no le vamos a entregar ticket. ¿Esto es así? ¿Qué pasa si yo no tengo la aplicación y no la quiero tener?
3: Mira, la entrega de ticket es obligatoria. No somos nosotros el mecanismo de la herramienta de control, digamos.
2: Ajá.
3: ARCA, AFIP ARCA.
2: Bien.
3: Ellos son los que tienen que controlar la entrega de ticket. Si el ticket es físico, uno lo puede pedir, y si es virtual, te tiene que llegar sin hacer demasiados. Te tiene que llegar a un correo que tenga ya establecido en algún lugar. No te tienen por qué hacer bajar una aplicación que implique otro trabajo, digamos, ¿no? Pero bueno, de todas formas, el organismo de aplicación de esto es
2: ARCA. Bien. Bueno, Pablo, agradecerle como siempre su tiempo para con Radio Nacional. Muchísimas gracias.
3: Un abrazo grande, hasta luego.
2: Hasta pronto. Allí dialogábamos con Pablo Tomasini, director provincial de protección al consumidor.

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2: 11 de la mañana en la República Argentina. Kristalina Georgieva comienza su actividad oficial en Argentina. La jefa del Fondo Monetario Internacional tiene previsto una conferencia de prensa a las 13, luego de reunirse con el ministro de Economía, Luis Caputo. Luego se encontrará con el presidente Javier Milei y más tarde con empresarios, economistas y académicos. Cae el precio del petróleo, el valor internacional se derrumbó más del 6% tras la pausa temporal en el enfrentamiento bélico entre Irán y Estados Unidos. La información del deporte con Damián Zárate.
3: Se retiró el árbitro de la final de la Copa del Mundo, el esloveno Slavko Vincic, de 46 años, lo confirmó a una semana del partido entre España y Argentina. Además, en el Mundial dirigió el empate 1-1 de Brasil con Marruecos en el comienzo del torneo, el 2-1 de Argelia sobre Jordania en el grupo de Argentina y la victoria 2-0 de México ante Ecuador en octavos de final.
2: El estado del tránsito con Romina Wiener.
4: Provincia de Catamarca se debe transitar con precaución la ruta nacional 60, quebrada de la Cébila. En el kilómetro 1134 hay habilitado un desvío. Hay que transitar a baja velocidad y respetar las indicaciones de señalización. Además, sigue cerrado el paso internacional San Francisco. Es un cierre de manera preventiva por las inclemencias climáticas. En la provincia de Chaco, un tránsito intenso en la ruta nacional 16 y también en la cabecera que vincula hacia el puente con Corrientes.
2: En Resistencia Chaco, donde nos escuchás por AM620, la temperatura es de 21 grados 6 décimas, se registran tormentas aisladas que continuarán hasta la noche. En Buenos Aires la marca actual 14 grados 4, la humedad 94% y el cielo está cubierto.
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11: Continúan abiertas las inscripciones para las escuelas municipales de boxeo y taekwondo de Villa Regina, dos propuestas deportivas y recreativas con cupos disponibles para personas de todas las edades. Las clases de boxeo se dictan los martes y jueves a las 19 y estarán a cargo del profesor Martín Alpa. En tanto que las de taekwondo se desarrollan los mismos días a las 18. Ambas actividades tienen sede en el gimnasio 4 y cuentan con la coordinación de la profesora Mariela Rivas. Las inscripciones e informes se realizan de lunes a viernes de 8 a 13 en la oficina de deportes con sede en el Polideportivo Cumelén, ubicado en Colón 107 de esa ciudad rionegrina.
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0: 11:06 en toda la República Argentina. Comienza la segunda hora de la mañana de Nacional Neuquén, programa que realizamos en conjunto las cuatro emisoras de la radio pública en nuestra bellísima provincia. Hemos hablado ya con Pablo Tomasini de Defensa al Consumidor de la provincia por el tema de la situación que se vive en algunos lugares, en algunos negocios, en los que tenés que esperar durante mucho tiempo sin poder sentarte o sin poder acceder a un servicio, un sanitario, un baño. Pero bueno, luego también derivó a algunas cuestiones más, pero decía, hablamos con Tomasini y eso nos cortó la vuelta. Habíamos hablado con Chos Malal a ver qué tiene para contarnos San Martín de los Andes.
1: ¿Vas a terminar de dar la información del tema de la deuda que tiene nuestro municipio con el EPEN o saltamos de tema, Tomás?
2: ¿Vos tenés otro?
1: No, bueno, sí.
0: ¿Pueden discutir estas cosas fuera del aire, por favor, y no someternos a todos a una, a esta guerra fratricida?

0: Lo cierto.
1: Paripé es una vocablo de origen francés, imagino, ¿no?
0: Que se usa mucho en España.
1: Ah, mirá.
0: Decir, es un paripé, es un como una puesta en escena.
1: Como por la galería.
0: Claro, un por la galería, exactamente.
1: Extraordinario.
0: Bueno, y entonces el municipio, a través de su departamento de prensa, este fin de semana intentó responder las dudas que se presentaron a raíz de este corte de energía y presentó más o menos un descargo de los números, diciendo que, bueno, hay un convenio firmado entre el EPEN y la municipalidad en el año 2006 que, bueno, estipulaba algunas concesiones que le daba el EPEN al municipio. Pero claro, el tiempo pasó, la situación económica en la Argentina, como siempre, fue variando, los costos de la energía eléctrica subió, esa deuda se fue acrecentando, hasta el 2023 la deuda era de cero, pero a partir de ese año la cosa empezó a cambiar. Y a partir del al 31 de diciembre del 24 ya tenían 300 millones de deuda. Y al 31 de diciembre del 25 la deuda ya era de 680 millones de pesos, más lo que ha transcurrido de este año. La Contraloría Municipal, como siempre, puso los ojos sobre el tema y publicó un listado de instituciones las cuales el municipio les paga el servicio eléctrico. Además de las oficinas municipales, además de los lugares que dependen directamente del municipio, hay unas cuantas instituciones, hasta podríamos decir algunas de ellas privadas, que reciben el pago de la energía eléctrica del municipio. Aparentemente ya se ha llegado a un acuerdo entre el EPEN y el municipio, se va a pagar en 24 cuotas consecutivas de 100 millones de pesos para saldar la deuda, y me imagino que irán pagando también lo que consumen ahora, ¿no? O sea, que se genere una nueva deuda. La pregunta nos hacemos todos es, ¿qué cosas debe solventar el municipio y cuáles no? Uh-huh. Porque en el listado que publica la Contraloría, que lo tenía por acá y ahora no sé por qué se me reveló la computadora, hay, por ejemplo, casas de emergencia, en las cuales, por ejemplo, dice que en una hay una roticería funcionando y en otra una peluquería, por ejemplo. Uh-huh. Después el centro, un centro cultural más importante de San Martín de los Andes, a este momento la luz la paga el municipio. La feria de emprendedores y de artesanos, la luz también la paga el municipio. Bueno, esto ha llevado a que la deuda sea muy grande, que tenga que pagarla en cuotas y que a lo mejor se siga generando deuda. La gran pregunta, la repito, es ¿qué es lo que tendría que pagar el municipio y qué no?
1: Una pregunta de la más absoluta ignorancia, que es, sin lugar a dudas, una de las cosas que me caracteriza. ¿Qué sale por ordenanza eso?
0: ¿A qué te referís?
1: ¿A cuál factura paga el municipio?
0: Sí, digamos, se hacen acuerdos entre el municipio y la institución, que me imagino que tienen que ser refrendados por el Consejo Deliberante. Cuando nosotros de 9 a 10 en el programa, en la parte del programa que es solamente para San Martín de los Andes, hablábamos de que gran parte de estos convenios son firmados por, no digo con intenciones políticas, pero con esta cuestión que hay en el Estado de quedar bien con todo el mundo, de que no podés decir que no. Entonces decís que sí. Y después vemos cómo lo solucionamos. Y además, yo me voy en 3 años, viene otro.
1: No, yo imagino que, por ejemplo, el tema de las casas de emergencia.
2: Sí, claro.
1: Quizás estaban ubicadas en un lugar y luego se relocalizaron. No sé, me imagino. Quedó enganchada la factura del lugar anterior o algo por el estilo. Digo, habría que revisar por ese lado también, ¿no?
0: Porque a mí no me extrañaría
1: que
0: sea simplemente una cuestión de desidia.
1: Claro.
0: Una cuestión de desidia. Estaban las casas de emergencia, no se las controla, se hace. Es como hoy decía también a la mañana, como decía un amigo mío, lo que es de todos termina no siendo de nadie, porque nadie lo cuida. Acá contábamos lo que pasa en San Martín de los Andes en el ámbito privado, por ejemplo. Muchos edificios no tienen, cada unidad funcional dentro de un edificio no tiene su propio medidor. Uh-huh.

0: Entonces hay un medidor general para todo el edificio. Entonces vos tenés un departamento, lo alquilás, lo tenés para alquilar, lo alquilás y el inquilino no va a pagar la luz. No, no va a pagar la luz que realmente consume.
1: Claro.
0: Paga el prorrateo que le viene. Bueno, con lo cual, si gasta poco o gasta mucho, no le importa. Si siempre
1: Total,
0: paga lo mismo.
1: se diluye entre el resto, digamos.
0: Exactamente, siempre paga. Bueno, esto es más o menos lo mismo. Si no controlás.
1: Claro, no, sobre todo acá quien debería controlar, digamos, es justamente quien da la impresión de tener algún nivel al menos de desprolijidad. Digo, no quiero decir más porque la verdad que no conozco el caso en particular, pero da la impresión de que hay al menos, si había negocios funcionando en lo que debían ser casas de seguridad, por ejemplo, da la impresión de haber al menos algún nivel de desprolijidad.
0: Sí, pero y
1: Después
0: eso
1: la
0: deben ser
1: tienda,
0: montos,
1: la
0: deben
1: feria de
0: ser montos
1: emprendedores,
0: pequeños,
1: bueno, uno
0: Nico.
1: imagina por dónde va la cuestión y por ahí se puede charlar si una feria de emprendedores puede tener algún alivio al menos o en este caso un subsidio de la electricidad que utiliza. Habría que
0: Bueno,
1: ver cuáles son los
0: hay esa es una
1: emprendimientos, el
0: discusión
1: tamaño,
0: más
1: etcétera,
0: es,
1: sí.
0: digamos, esa es una discusión que podría ser entre comillas más profunda porque es
1: Claro.
0: cuál es la función real del Estado en ese sentido. ¿Cuál es la función real del Estado? Ahora, por ejemplo, porque el Estado es algo que es de todos y lo que tendría que bancar el Estado, desde mi perspectiva, es aquellas cosas que nos comprometen a todos.
1: Sí.
0: A todos. Entonces, por ejemplo, acá el Estado le paga la luz a un centro cultural.
1: Sí, pero supongamos que ese
0: Que
1: centro
0: cobra entrada, ¿eh?
1: cultural.
0: Que cobran, no, no, cobra entrada, ¿eh?
1: Está
0: Vienen
1: bien, pero.
0: artistas de primera línea al centro
1: Sí.
0: cultural y
1: Bueno, pero
0: cobran entrada.
1: supongamos que la entrada que cobran es menor que la que cobran en otro lado, o que brinda de alguna forma un servicio que llega de algún modo a toda la comunidad,
0: No hay
1: también es una
0: prioridades,
1: discusión, digamos,
0: Nico.
1: claro.
0: No hay prioridades.
1: No, no, obviamente esas discusiones se tienen que
0: Pero
1: dar.
0: después quieren devolverle a la cooperativa de agua, que no puede decidir cuánto le cobra a los usuarios, porque no marca la tarifa, no puede pagar ni los costos de mantenimiento de sus equipos, le devuelve a la cooperativa la titularidad de los medidores que tuvo que empezar a pagar la luz la municipalidad, porque si no la cooperativa entraba en colapso.
1: Claro.
0: Hace 3 años atrás. Y eso ahora lo quieren devolver. Es decir, lo que realmente nos protege a todos, por ejemplo, el estado de los efluentes cloacales, lo devolvemos. Mientras, como son montos chiquitos, seguimos
1: Sí.
0: manteniendo otras cuestiones que moralmente a lo mejor no están bien.
1: No, y me parece que sobre todo, a mí me da la impresión, y es una opinión que pongo bajo mi sombrero nomás. Pero la impresión de que este tipo de discusiones son las que son interesantes para charlar cuando hay elecciones municipales, en las que no rara vez se caen eslogan generalizadores. Digo, cuando la elección es algo más grande, bueno, ahí sí por ahí tenés que utilizar una frase que engloba muchos temas. Ahora, cuando una elección es en un municipio, estos temas que son bien acuciantes y que te modifican la vida y que son los que están aparte a mano de resolución municipal, sería buenísimo que se pueda charlar, porque seguramente hay visiones diferentes y hay cuestiones que a uno se le escapan cuando uno las charla, pero que después, en general, y por lo que es mi experiencia en la campaña, mucho no se habla de esto. Se
0: No.
1: dice, anda mal tal cosa, pero no se dice, che, fíjate que discutamos a ver para quién tiene que ser la luz gratuita, o que la luz le pague el municipio. Discutamos para quién tiene que ser. Que, bueno, cada uno de estos temas que son bien finitos, bien chiquitos, por ahí no dan tanto rating, pero me parece que son a la postre lo más interesante o lo más importante que se puede discutir, ¿no?
0: Y porque después provoca estas cuestiones son las que provocan serios problemas. Por ejemplo, nosotros tenemos serios problemas con el transporte público, con un municipio que no lo puede bancar. Ahora va a
1: Claro.
0: pagar 100 millones de pesos por mes en una deuda con el EPEN. Esos 100 millones podrían ser usados tranquilamente y que dicen que van a salir de las arcas del municipio. No sé de dónde, pero que van a salir de las arcas del municipio. A menos que las arcas del municipio incluyan lo que le pedimos a provincia que nos dé. Pero mientras, parimos todos los meses, el municipio, sí, todos, sí, todos, parimos todos los meses para poder pagarle a la empresa de transporte público el servicio. ¿Me
1: Claro.
0: entienden?
1: Sí. Bueno, queda clarísimo la información y la opinión también en este caso. Seguimos la vuelta. Nos trajo una nota Zapala, pero me gustaría algún desarrollito más de alguna noticia local, si tenés ahí a mano, Nelly.
2: por aquí, justo se me perdió, claro que tenía algo a mano.
1: Como corresponde,
2: pero se nos escapan por ahí, pero no importa, ya la vamos a encontrar. Yo les decía que la lluvia no había hecho mucho desastre, pero bueno, ahí nos estaban informando que aquellos que están transitando por las calles de la zona del Michacheo o los barrios del Alto, que tengan máxima precaución porque hay mucho barro y pozos. Bueno, les comento, el intendente alcanzó un nuevo acuerdo salarial con los empleados municipales, el ejecutivo zapalino cerró un nuevo acuerdo salarial con los gremios que representan a los empleados municipales, acordando un incremento para el bimestre mayo-junio que va a ser de un 4,75% y que se va a ver reflejado en los sueldos de los trabajadores el próximo 31 de julio, último día hábil del mes.
1: Muy bien, información que llega desde la localidad de Zapala, te cuento, no es exactamente aquí, pero es más o menos cerca, que UNTER, que es el gremio docente de la provincia de Río Negro, va a realizar una volanteada en el puente 83. Esto tiene que ver con el inicio del paro por 48 horas. Supuestamente tiene que haber empezado ahora hace 20 minutos a eso de las 11. Es sobre lo que se llama Ruta Chica, que es la que une Chipoleti con Fernández Oro. El gremio reclama mejoras en las escuelas, mientras que el gobernador Alberto Beretilnek confirmó que se van a descontar los días no trabajados. Entonces, recordemos, es un paro docente por 48 horas convocado por UNTER Central. El gremio va a realiza esta volanteada en Puente 83 sobre Ruta Chica entre Chipoleti y Fernández Oro. Desde UNTER señalaron que la medida responde a la falta de mantenimiento en los establecimientos educativos, además de la pérdida de cargos docentes y la ausencia de recursos para garantizar el normal funcionamiento de las escuelas. Así que bueno, si andás por Ruta Chica entre Chipoleti y Fernández Oro, paciencia, probablemente el tránsito vaya a estar un poco más lento por este reclamo que están haciendo las y los docentes. 11 horas 20 minutos en toda la República Argentina. Escuchamos un poco más de música en la mañana de Nacional Neuquén.

Estas eran Shakira y Karol G haciendo una canción que se llama TQG. Que debe ser Te Quiero Algo, no sé. No sé a qué responderá la G y mejor que no me entere. Me dice la producción que tenemos un audio del diputado Ariel Andrés Blanco, porque viste que los diputados del Frente de Izquierda tienen un sistema de rotación en sus bancas para que los distintos integrantes de la fuerza política puedan, digamos, utilizar la tribuna política y utilizar el lugar político de las bancas que consiguen. Esto se repite tanto en legislaturas provinciales, en el Senado, no han llegado, pero en la Cámara de Diputados a nivel nacional y en los distintos consejos deliberantes de todo el país. Decía que entonces que Andrés Blanco deja su banca, que va a asumir César Parra, y dio una conferencia de prensa, habla un poco de los temas que pudo llevar adelante en la legislatura y cuenta que deja una serie de proyectos más para que se vuelvan a debatir. Él vuelve a trabajar a Cerámica Sanón, que es donde tiene su puesto de trabajo y donde seguramente regresará a partir de terminar este trabajo en la legislatura. ¿Lo escuchamos, Flavio?

0: primeras bancas, y para nosotros eso es un orgullo, por eso lo reivindicamos. A algunos les molesta, ¿no? Esto de, ah, oh, tanto cambia, pero para nosotros es una conquista, es algo que consolida, digamos, al frente de izquierda, y sobre todo también, digamos, de alguna manera, hacer un balance de cara a la sociedad, de cara a la comunidad, de cara al conjunto de la clase trabajadora, porque las bancas que hemos asumido en el frente de izquierda desde el primer día, nos pusimos al servicio, a disposición de la lucha de los trabajadores y las trabajadoras, de las mujeres, de la juventud, de los distintos sectores que muchas veces no han tenido la posibilidad de tener la voz dentro de estos espacios, y así consideramos que hemos cumplido, hemos acompañado muchísimas luchas, hemos estado con los trabajadores de la educación cuando han sido atacados en este último tiempo, incluso con lo del presentismo, ¿no? Que fue un ataque muy duro hacia los trabajadores de la educación, que acá no se cumplió y no se cumple ese descuento a los diputados, hemos acompañado a los trabajadores de la salud, que vienen con una demanda muy sentida hace muchos años, organismos de derechos humanos, hemos dado peleas en forma conjunta acá dentro en la legislatura y en la calle, hemos estado con las madres, con los distintos organismos de derechos humanos, el movimiento de mujeres, con los vecinos y vecinas, como estuvimos hace pocos días con los vecinos de Valentina Norte Rural, que reclaman ni más ni nada menos que los servicios básicos en una provincia que todo el tiempo empuja al crecimiento de la industria hidrocarburífera y genera un lado B y un contraste muy grande. Bueno, nuestras bancas, humildemente pero con mucha convicción, la hemos abierto para que esos planteos puedan ingresar acá a esta legislatura. Lamentablemente, como lo denunciamos permanentemente, esta legislatura es una escribanía del Ejecutivo, una escribanía de las petroleras, pero estamos orgullosos de haber podido habilitar estos debates como el paquete de proyectos que vamos a dejar presentado antes de irnos, que entendemos tienen que ver con las demandas concretas que tiene la ciudadanía y que están ligados a este contraste, ¿no? Crece desenfrenadamente la industria hidrocarburífera, crece también la desigualdad, crecen los accidentes y las muertes de los trabajadores petroleros, crece el ataque al medio ambiente, que también nos parece algo muy importante a tener en cuenta y que hemos estado participando activamente. Así que, nada, queríamos hacer también de alguna manera este balance de cara a la comunidad, de cara a la sociedad, de cara a ustedes también, que han venido muchas veces a acompañarnos cuando hemos presentado nuestras iniciativas, y entendiendo que volver a trabajar a la fábrica es parte de nuestra tradición, estamos orgullosos de eso, volvemos a esa trinchera, pero también convencidos de que vamos a seguir militando y peleando en las calles porque todavía los problemas de la gente no están resueltos. Presentar un paquete de proyectos ahora, uno que tiene que ver con la emergencia habitacional, un tema muy sentido a lo largo y ancho de toda la provincia, que ya hemos presentado en tres oportunidades, donde planteamos justamente una salida de fondo al problema del acceso a la vivienda, no estos créditos que el gobernador hace anuncios permanentemente, que son inaccesibles para la gran mayoría, ¿no? Es para un grupo muy, muy, muy cerrado de personas que lo pueden hacer, la mayoría de la gente incluso está endeudada como para tener que ir a buscar un crédito para hacerse su vivienda. Vamos a presentar un proyecto también de pedido informe por la situación de los sismos en Neuquén, que se están profundizando, que están creciendo. Vamos a presentar también un proyecto que está ligado a la situación de las personas en situación de calle, un plan integral. Porque en esto, digo, este es el contraste, esto es lo que va dejando Neuquén, lo que va dejando Vaca Muerta, y queremos presentar ese proyecto. Vamos a presentar ahora también un pedido de informe por la situación de los vecinos de Valentina Norte Rural, de Bardas Rojas, que también lo estamos haciendo a través del Consejo Deliberante. O sea, vamos a dejar planteados temas que tienen que ver con esa realidad. Y también vamos a insistir, porque ya lo hicimos este año, con declarar la emergencia en violencia hacia las mujeres. Que eso también es parte de un tema que no se puede omitir y que vamos a seguir insistiendo. Así que dejamos una tarea que la vamos a seguir acompañando desde las calles, desde nuestro lugar donde nos toque, y obviamente para mis compañeros y compañeras ceramistas, que bueno, me han bancado todos estos años estando acá, pero hemos estado participando activamente todo el tiempo en la defensa de la fábrica.
1: Era Andrés Blanco entonces, que sale como diputado del Frente Izquierdo de los Trabajadores, él pertenece al PTS, ingresa César Parra, que pertenece al Partido Obrero, son dos formaciones distintas, que junto con Izquierda Socialista y el Convergencia Socialista y el MST conforman lo que se llama Frente Izquierda y los Trabajadores Unidad. Son las 11 horas 29 minutos, en cualquier momento llega al top de las 11 horas 30 minutos y junto con él llega el señor Marcelo Pascucio, que es el responsable, el encargado del servicio informativo local.
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4: Defensa del Consumidor reforzó los controles por esperas excesivas en comercios u organismos de Neuquén. El director provincial de Defensa del Consumidor, Pablo Tomasini, recordó en declaraciones a esta radio que la legislación considera una práctica abusiva toda espera que supere los 30 minutos a la intemperie, así como aquella que exceda los 90 en recintos cerrados, los cuales deben contar de manera obligatoria con asientos y sanitarios disponibles. El funcionario recordó que en situaciones de reincidencia confirmada, las autoridades labran actas de infracción que derivan en severas multas económicas. Asimismo, el organismo exige la tenencia y disponibilidad del libro de quejas en cada local, herramienta clave que sirve como elemento probatorio para respaldar la labor fiscalizadora de los inspectores en la vía pública. El gobierno de Neuquén pagará los haberes de julio el viernes. El gobierno de Neuquén confirmó que los haberes correspondientes a julio de los trabajadores y trabajadoras de la Administración Pública Provincial serán depositados el viernes 31 de julio. Los salarios incluirán un incremento del 7,25 previsto en la pauta salarial vigente. El depósito se realizará en las cuentas que los agentes poseen en el Banco Provincia y alcanzará la totalidad de los empleados y empleadas públicas de Neuquén, además de jubilados, pensionados y retirados del Instituto de Seguridad Social de la provincia.
2: Estado del tiempo.
4: La temperatura en este momento 5 grados 7 décimas, 97% la humedad, viento calmo, cielo cubierto con lloviznas. En San Martín de los Andes, 4 grados 6 décimas la temperatura, la sensación térmica es de 2 grados, 94% la humedad, viento de sudoeste 12 kilómetros, cielo cubierto con lluvia.
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2: Se encuentra abierta la preinscripción al curso de formación en actividad turística Mountain Bike, una capacitación gratuita que se dictará en las sedes de Chosmalal y San Martín de los Andes, destinada a formar prestadores turísticos y fortalecer la oferta de turismo de aventura en Neuquén. La propuesta está dirigida a personas interesadas en habilitarse como prestadores del servicio ante el Ministerio de Turismo, Ambiente y Recursos Naturales de la provincia. La preinscripción permanecerá abierta hasta el 31 de julio o hasta completar los cupos. La capacitación comenzará el 7 de agosto y es organizada por el Gobierno Provincial, la Universidad Nacional del Comahue y los municipios sede, con el objetivo de incorporar nuevos prestadores a la actividad turística. Los interesados podrán completar el formulario de preinscripción correspondiente a la sede elegida, disponible en las redes sociales oficiales de la cartera provincial de turismo y de los municipios sede.
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0: 11 horas 36 minutos en toda la República Argentina. Escuchás Radio Nacional Neuquén, Radio Nacional Chosmalal, Radio Nacional San Martín de los Andes y Radio Nacional Zapala, que en conjunto hacemos esta mañana de Nacional Neuquén, de lunes a viernes desde las 10 hasta las 12:45. Te cuento alguna noticia más, alguna cuestión de la que se habla aquí en la provincia. Bueno, se habla del operativo de emergencia ante el avance de un nuevo frente de nieve y lluvias. Esto no es para aquí, para la ciudad, sino para toda la provincia. Se enfrentan condiciones meteorológicas adversas con fuertes nevadas, lluvias, intensas, vientos y bajas temperaturas, especialmente en la zona sur. Estas condiciones generaron durante el fin de semana pasado, ya lo dijimos, complicaciones en las rutas 237 y en el corredor Siete Lagos, donde se acumuló nieve y donde la formación de hielo dificultó la transitabilidad. Se registraron entre 90 y 100 asistencias diarias, principalmente a vehículos sin cadenas, tanto livianos como pesados. Quien habló al respecto fue el director de Defensa Civil, Carlos Cruz, que dijo que durante el sábado se realizaron estas entre 90 y 100 intervenciones. Habló de la ruta 237 y de la 40, además del corredor Siete Lagos que nombrábamos antes, donde la combinación de nieve persistente, hielo y bajas temperaturas complicó seriamente la posibilidad de que quienes anduvieran por allí pudieran transitar con normalidad. Muchas de las asistencias realizadas estuvieron relacionadas con conductores que transitaban sin cadenas, ya lo hablamos. Esta situación dificultó el trabajo de los equipos de emergencia. Cruz afirmó además que se va a permanecer durante la semana trabajando bajo condiciones complejas porque se esperan más nevadas, más lluvia y más viento. Por este motivo, desde el organismo solicitaron a la comunidad que vaya a circular en las rutas, extremar los cuidados, llevar cadenas y mantenerse informado por los canales oficiales. Leía recién en el servicio meteorológico de la AIC que para mañana en San Martín de los Andes se espera, pará, ya te digo, pues lo tengo acá, y me va a confirmar seguramente la gente, una mínima de 9 bajo cero, y ahí al lado en Villa La Costura una mínima de 11 bajo cero. Esto lo tienen ustedes registrado así seguramente, me imagino que es algún nivel de alerta, ¿no, Ale, Tomás?
1: Mirá, estamos en alerta amarilla por nevadas, pero mi pronóstico, ahora vamos a ver el que tiene Tomás, dice que la temperatura mínima va a bajar, pero no a los valores que estás diciendo, por lo menos el que manejo yo, sí, sino que va a ser 0 grados de mínima. Pero bueno, qué sé yo, todo puede cambiar. Sí, el miércoles 29 tendremos, en mi pronóstico, 5 grados bajo cero.
0: Mira, yo te hablo del que tiene publicado en este momento, para el día de mañana, la Autoridad Interjurisdiccional de Cuencas. Bueno, me imagino que con datos, los datos, entiendo yo, siempre salen del Servicio Meteorológico Nacional, pero siempre hay diferentes formas de leerlo, ¿no?
1: Claro, bueno, mi pronóstico dice eso. La verdad que 9 grados bajo cero empiezan sin mí, se llama.
0: No, Alejandra Torres, es cuando más la gente necesita la información, cuando pasan, ¿no?, esas cosas. Así que seguramente contaremos con tu presencia.
1: Sí, claro. Sí, bueno, claro. Bueno, está bien, vengo. Si me lo decís así, vengo con la frazadita al hombro. Pero bueno, lo que sí va a continuar durante toda la semana, uh-huh, esta lluvia débil, o hace un rato era bastante intensa, veíamos con Tomás por la ventana, sí, durante toda la semana, por lo pronto, hasta el domingo 2 de agosto va a estar el clima así. Y esperamos que, hasta el 8 de agosto, acabo de verlo. Y esperamos que en la alta montaña, no en nuestro pueblo, nieve, que siga cayendo nieve y tengamos una larga temporada.
0: Muy bien, dicho todo esto, nos vamos a escuchar un poco más de música y después seguimos aquí hasta las 12:45 en esta mañana de Nacional Neuquén.

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0: Escuchamos a Los Intoxicados, la banda del Piti Álvarez, en Nacional Neuquén. Esto se llama Noche con Amigos, ¿no? Me dijiste, sí, Noche con Amigos es el nombre de la canción que suena cuando son las 11 horas 45 minutos y vos escuchás Radio Nacional. En Neuquén, en Chosmalal, en Zapala o en San Martín de los Andes, donde estés, estamos, porque esta es la Mañana Nacional Neuquén, un programa hecho entre cuatro. Imagínate el esfuerzo que nos representa todos los días. Bueno, vamos a pegar una nueva vueltita a ver de qué se charla en toda la provincia. Por ejemplo, en Chosmalal.
1: Bueno, compañeros, el EPAS, el Ente Provincial de Agua y Saneamiento, que presta servicio de agua potable en la ciudad de Chosmalal, en gran parte de las localidades del norte neuquino, alerta sobre el uso del agua potable, porque está en estos momentos con el servicio limitado debido a la turbidez de los ríos, tanto Neuquén como Curuleibú, principalmente el río Curuleibú. Aquí en Chosmalal es el principal abastecedor de agua para su posterior potabilización.
0: Claro.
1: Así que está por la crecida del río ayer, se borraron algunos canales que son los que abastecen el agua, donde bueno, se bombea para la planta, ¿no? Así que debido también a la turbidez, está trabajando la gente de la municipalidad para desbancar el canal y empezar a suministrar agua. Igual, de todas maneras, esperan que por la tarde se empiece a normalizar de a poco la potabilización del agua. Lo mismo ocurre en la localidad de Andacollo, donde el EPAS toma agua desde el río Neuquén para su planta potabilizadora, y el servicio se ve limitado por la turbidez del agua. Así que se pide a los vecinos encarecidamente cuidar el servicio de agua potable, por lo menos por el día de hoy.
0: Me llamó la atención también, Luis, te cuento, sí, que viendo la AIC y recorriendo un poco toda la provincia, habla de que mañana ustedes pueden llegar a tener una mínima, repito, según la autoridad interjurisdiccional de Cuencas, de 5 bajo 0. Me pareció bastante bajo a lo que vienen. ¿Está esta información por ahí de la entrada de un frente frío o algo por el estilo?
1: No, mirá, nosotros, de acuerdo a los registros que tenemos recién, sí, recién para el día jueves podemos tener algo de lluvia. Igual las temperaturas van a ser máxima hoy de 13 grados, mañana sí, de 12, el miércoles 11 grados, pero no habla, en Chosmalal, no habla de temperaturas bajo cero.
0: Mirá vos.
1: Por ahora,
0: Bueno, veremos si se cumple o no. Me llamó la atención que la hay tanto para Chosmalal como para San Martín y como para Villa La Angostura, tiene realmente temperaturas mínimas muy bajas para la noche, particularmente.
1: Sí, para el martes mañana, por ahí anuncia 5 grados bajo cero,
0: claro,
1: aquí en Chosmalal. Claro, ¿viste? Pero, exactamente. Sí. Pero después no hay más temperaturas bajo cero.
0: Muy bien, veremos qué pasa. Hace un rato largo que no paso por Zapala y ahí está la estrella de este programa, digamos las cosas como son, Nélida López.
2: Tan estrella no creo, Bueno, les cuento que hay una nueva modalidad de...
0: Es que la comparación te queda chica, Nelly. Mirá, con los zaparrastrosos que estás, hablo por mí, brillás alto en el cielo.
2: No, por favor. Les cuento, hay una nueva modalidad de estafa. Usan la foto de perfil o te roban la foto de quizás de Facebook y le escriben a un familiar, ¿no? Las autoridades advirtieron sobre esta nueva modalidad de estafa en la que delincuentes utilizan la foto de perfil de WhatsApp de una persona o de la red que la puedan sacar, utilizan una cuenta falsa y contactan a un familiar, generalmente argumentando haber cambiado el número de teléfono y que necesitan dinero de forma urgente. Y bueno, de esta manera piden dinero, hacen estafas, a la cual no fui ajena. A ver, el día sábado por la tarde me escriben, sí, de un número, como que era una de mis hijas que está allí en Neuquén, diciéndome que se le había roto el celular, y que necesitaba que le mandase dinero urgente. Y bueno, tenía una foto familiar en su perfil. Claro. Comienzo a hablar con ella y en un momento me dice, sí, ma, porque tengo que pagarle al técnico. Vos sabés que en la semana voy a estar complicada. Y bueno, yo sé que su semana es complicada, pero no puedo hacer nada. Y esta cuenta la bloqueé, pero es de Facebook, una cuenta empresa, pero sigue estando, chicos, y va cambiando el perfil. Le pasó a un amigo, es el teléfono, es 299-67-44-985. Todo el tiempo está cambiando la foto de perfil. Todo el tiempo.
1: El actor que se hizo pasar por un Kevin importante
3: Costner.
1: Actor. Kevin Costner, exactamente. El que le escribió, ¿no?
2: ¿Cómo, Luis?
1: Que no fue Kevin Costner el que te escribió.
2: Mi hija.
1: Tuvo una estafa con el actor.
2: No. En este caso utilizan fotos de familiares. A un amigo le pasó lo mismo, yo lo había publicado, él lo leyó en mi Facebook, me llama y me dice, mirá Nelly, me escribieron y tiene la foto de mi hija, y verificamos si era este número. Le escribieron a otro conocido acá en Zapala y sigue siendo este número, por eso tenemos que difundirlo para que lo bloqueen, porque bueno,
0: ¿qué es el número, Nelly?
2: 299-674-4985. Claro, o sea, a uno le escriben que son los hijos y necesitan plata y utilizan...
0: Igual vale un consejo muy pavo para estas cosas, pero que es muy útil. Nunca nada es tan urgente. O sea, decirle sí, ya va, y mandale un mensaje a tu hijo. ¿Te pasa esto?
2: Es exactamente lo que hice. Hablé un poquito porque... pequé de haberle bloqueado antes, tendría que haberle pedido un... ¿A dónde te envío? Para ver cuál era la modalidad que utilizaba, ¿no? Hablé un poco, a ver dónde te envío. No, enseguida llamé a mi hija a su teléfono y me contestó y le digo, porque me estás escribiendo vos de otro teléfono y se te rompió. No, en ningún momento más, llamé a otro de mis hijos, tampoco, y bueno.
0: Listo, claro, esa es la forma de asegurarse, pero... A veces es con un familiar, a veces es con una institución, o el banco, o a veces es el hospital, o a veces es la obra social. En todos los casos, si te están pidiendo, sea plata, o sea una clave, o que apretes algún botón que te dicen en el teléfono, te va a llegar, todo eso siempre hay tiempo para hacerlo. Cortales, decirle, en 5 minutos llamame de vuelta... Comunicate con la entidad o con la persona que te dice que te está llamando y confirmá, porque es rarísimo que alguna entidad te lo vaya a pedir y es muy raro también que ante una situación así de emergencia una persona... Digo, si tu hijo, me parece, te va a necesitar algo así, te va a llamar y te va a decir con su voz y vos vas a reconocer la voz y va a ser distinto. Incluso si te llaman, puede ser alguien fingiendo una voz que no es la propia... También siempre te conviene confirmar para no caer en este tipo de... en esta modalidad de estafas virtuales.
2: Exactamente. Aparte, ¿sabes dónde me di más cuenta, Nico?
0: Sí.
2: Donde me pedía 430 mil pesos.
3: Le dijiste, no.
0: ¿Vos viste el día que es hoy?
3: Claro, Nelly. ¿Entendés? Ahí rápidamente dijiste, pero no, mi hija...
2: No es, ¿saben cuál es la situación de mamá?
3: Se confundió. Sí. La nena o puso un cero de más.
2: 4.300 le puedo llegar. No,
0: ¿cuánto dijiste?
2: 430.000. Quería
3: a lo sumo 40.000. Ponele con muchísimo esfuerzo porque es mamá.
2: Claro.
0: Pero aparte, 430 mil pesos te compraste.
2: Claro.
0: No,
2: pero bueno, por ahí porque hay gente que se asusta, le pasó a un amigo mío, me dice, mirá, y llamo a mi hija y no me contesta. Bueno, estaba en una reunión, la nena en la iglesia, y obvio que no le iba a contestar, entonces se desesperan. Y es calmarse, porque bueno, no es como decía Nico recién, nada es tan urgente, y bueno, y tampoco uno desde la distancia va a hacer nada, ¿no?
0: Hay una cuestión del en general del robo, que funciona tanto en el robo en la calle como en las estafas, lo que sea, que es lo que se llama visión de túnel. Te ofrecen una sola opción y uno, ante el apuro o ante lo que sea, la preocupación, como que está viendo como si fuera por un túnel. No ve todo, sino que ve una sola cosa, que es la que te está mostrando ellos. Es lo mismo que utilizan, la misma lógica que utiliza un mago para hacer un truco, si uno quiere. Lo que hay que hacer, por eso lo que conviene es parar la pelota, mirar para los costados, decir, che, esto me suena lógico, esto está bien lo que me están diciendo, ¿puedo yo confirmarlo de alguna forma? Tomárselo con calma, porque, insisto, no es tan urgente, por ejemplo, en este caso, si tenés que arreglar un teléfono y pagarle a un técnico, no es que no lo podés hacer dentro de 5 minutos, o lo que sea en el mismo sentido, y conviene eso antes que caer en alguna de estas modalidades. Bueno,
2: Si no, la otra, Nico, sí, perdón, dale, que te interrumpa.
0: Sí, sí,
2: es que te que llaman, te dicen que están viajando, cómo está la familia, qué hace pariente, qué sé yo cuánto, y si van a llegar a casa, si vienen viajando van a llegar.
0: Claro. Sí, sí, sí, sí.
2: Y nada te van a pedir dinero tan urgente, ¿no? A eso, sí, voy.
0: Por ahí las que te piden dinero son como las más fáciles, porque uno suele ser más cuidadoso en esos casos. La que es bastante complicada es en la que te roban la identidad virtual, que eso hay una forma de robarte la identidad virtual en la que el sistema te manda un mensaje donde vos tenés que decirle un número. Si alguien te pide que le digas un número que te llegó por WhatsApp, no se lo digas, porque de esa forma te roban la identidad virtual a través del sistema WhatsApp web. ¿Sí? Es una técnica que no es muy difícil, pero no importa, no vamos a explicar la técnica ahora. Si te dicen, no, mirá, es por un turno del hospital, por un turno del banco, por un turno de la obra de la prepaga, por lo que sea, te dicen, decime el número que te apareció, eso es 99% de que te están intentando estafar, así que bueno, vale la pena también estar atento o atenta a eso. 11:56, si te parece, Flavio, tenés buen provecho y poneme una buena...

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1: Del mediodía en la República Argentina. Cristalina Georgieva llegó al Ministerio de Economía. Miriam Mariotto.
2: Importante operativo de seguridad, la directora gerente del Fondo Monetario Internacional, Cristalina Georgieva, está entrando al Ministerio de Economía. Aquí va a mantener una reunión con el ministro Luis Caputo y con el presidente del Banco Central, Santiago Bausile. También brindará una conferencia de prensa. Caputo la salió a recibir a la puerta del ministerio y está en este momento haciendo su ingreso.
1: A través de las redes sociales, la directora del FMI señaló que desde la innovación hasta la energía, Argentina tiene un potencial tremendo para impulsar el crecimiento, crear empleos y construir un futuro más próspero. Reabrieron el circuito Garganta del Diablo de las Cataratas del Iguazú. Desde Radio Nacional Puerto Iguazú nos informa Carmen Segovia.
3: Tras el cierre preventivo desde la semana pasada por la crecida del río, reabren desde este lunes el circuito Garganta del Diablo de las Cataratas del Iguazú. El Parque Nacional Iguazú y la concesionaria de servicios Iguazú Argentina informan que tras los monitoreos del caudal del río Iguazú y de las condiciones climáticas en la cuenca del mismo, este lunes 27 de julio se habilita el circuito Garganta del Diablo a partir de las 8 de la mañana.
1: La información del deporte con Damián Zárate.
4: La segunda fecha de la primera división del fútbol profesional masculino en la Argentina comienza mañana con 4 partidos. A las 7 de la tarde, San Lorenzo va a recibir a Gimnasia de Mendoza. A la misma hora, Banfield contra Sarmiento de Junín. 21:15, segundo horario del día martes con 2 partidos. Rosario Central en su ciudad recibirá a Racing y Argentinos en la Paternal a Estudiantes de Río Cuarto.
1: En La Rioja, donde nos escuchás por AM620, la temperatura es de 15 grados 4 décimas, el cielo está parcialmente nublado y no hay pronóstico de tormentas. En Buenos Aires, la marca actual 15 grados, la humedad 93%, el cielo está nublado.
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8: Nacional da la hora.
9: 12 del mediodía, 3 minutos. 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
11: Se comunica a Beto Silva de Charahuilla que Isabel no viaja hasta terminar los trámites, firma Isabel Blanco. Se comunica a los pobladores de los parajes Los Molles, El Chenque. Hoy se suspenden las visitas programadas por razones climáticas, firma Soto Jorge, coordinador de agentes sanitarios. Reitero a los pobladores de Los Molles y El Chenque, hoy se suspende la visita programada por razones climáticas, firma Soto Jorge. Se solicita la colaboración de toda la comunidad para encontrar a Osito, una cachorra que se encuentra desaparecida desde el día viernes 17 a las 20 horas en la zona de Pino Achado. Es una cachorra tamaño pequeño, pelaje negro, con pecho, hocico y patitas blancas. Tiene el pelo largo, es dócil, responde a su nombre y es posible que alguien la haya encontrado y la tenga resguardada. Cualquier información, hacerla saber al 2942-474648, 2942-413750. Se extraviaron 7 borregas, se encarga a los vecinos de Laguna Miranda con la siguiente señal en la oreja izquierda, martillo arriba y paletilla, oreja derecha, orejana con marca azul, en la cabeza. Son propiedad de Soto Javier. Cualquier información, hacerla saber al 2942-361049. Se comunica al señor Herminio Campos de CAI Cayen que el día viernes 31 del corriente mes se estará pasando a vacunar las terneras y ovejas, afirma Agencia de Producción Loncopué, Carlos Arturo Guevara. Se comunica las visitas programadas por el Hospital Doralisa Sáenz, martes 28, Quilimalal, jueves 30, Quintuco. A los socios de la Asociación Civil Nueva Esperanza de Santo Domingo Centro, se los convoca a asamblea ordinaria para el día miércoles 5 de agosto del 2026 a la hora 14 en el predio de la organización para tratar el siguiente orden del día. Elección de dos socios para suscribir el acta, tratamiento de aprobación de memoria y balance correspondiente al ejercicio económico número 16, año 2025. Se solicita la presencia de todos. Firma Diego Espinosa, presidente, Marta Claleo, secretaria. Para Libardo José Baeza de Balsaguitrín, tiene turno en el puesto sanitario de Chorriaca. El día 27 lo irán a buscar a su domicilio a la hora 10, firma agente sanitario Valeria Villamonte. Se llama a reunión a los productores del programa MOAIR, referentes de cada grupo, para tratar el acopio, realizar el día martes 28 a la hora 10 en las instalaciones de la Cooperativa de Pequeños Productores, firma el presidente Mario Carrasco. Se necesitan dadores de sangre para Leandro Gabriel Alarcón. Cualquier grupo y factor, horarios martes 8:30 a 12:30 en Zapala, de lunes a sábado de 8:30 a 13 horas en Neuquén. Donar sangre es dar vida. Campaña Todos por Eduardo Jara, apelamos a la solidaridad de todos. Don Eduardo necesita con urgencia comprar una prótesis cuyo valor es muy elevado. Para donaciones, contactarse al 2942-578839, alias Chanoschio, a nombre de Luciano Eduardo Leiva. Hasta aquí hemos compartido el Boletín Comunitario y Radio Clasificados.
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0: Estos son los orientales de La Vela Puerca, de su disco Bichos y Flores, si yo no me equivoco. Hacen El Profeta, suena en la mañana de Nacional Neuquén. Me dice Nelia López que ya está con nosotros, ¿es así, Nelly?
1: Así es, por aquí estamos. Y bueno, recién veía, y seguramente quizás el compañero Luis Muñoz tiene más información que yo con respecto a esto, que la histórica balsa Huitrín, por la crecida del río Neuquén, quedó totalmente destruida. Ahí veía unas imágenes que han subido al ser alcanzada por el río. Recuerdo que el 22 de abril, y también lo dijeron los vecinos, fue sacada la balsa y nunca más llegó a nadie a repararla. Y bueno, el río ahora hizo lo suyo, ¿no?

0: Así es, señoría. Lo charlábamos la semana pasada, el reclamo que venían haciendo la gente que vive en el lugar, que para cruzar el río Neuquén debe ser la única, me parece, la única balsa operable en la provincia. Y era la antigua Ruta 40, ¿recordás? Era cuando se sacaba la producción de carbón de San Eduardo, ¿no? Era parte de la Ruta 40 la balsa. Después con
1: Luis,
0: el tiempo, bueno,
1: pero sí, debe seguir viviendo puesteros del otro lado del río, porque hay hay varios o por allí, bueno, y que se quedan del otro lado, porque ¿dónde más tienen que ir a dar la vuelta para poder cruzar?
0: Y tienen que venir a la vuelta a la Ruta 40, a Uquinco, a hacer 100 kilómetros más, lo comentaba, pasar por Chosmalal y volver ahí a la zona de Mina Continental, todos esos lugares.
1: Pero actualmente hay balseros allí en el lugar.
0: Sí, lo que pasa es que retiraron la balsa para hacer el mantenimiento a mediados de abril y no volvieron más. Me decían que habían vuelto para atarla nada más, para amarrarla, porque temían justamente que creciera el río y se lo llevara, porque la dejaron afuera.
1: Sí, realmente me dio muchísima tristeza ver las imágenes, decir, bueno, va a quedar gente incomunicada del otro lado. Y bueno, toda mi niñez pasé por esa balsa para ir a ver mis abuelos allí a Huitrín.
0: Claro, y bueno, fíjate ahora, tienen que dar la vuelta, pasar por Auquinco, venir acá a Chosmalal, son cerca de 100 kilómetros más que tiene que hacer la gente.
1: Bueno, pero mucha desidia, esa balsa depende de Vialidad Provincial.
0: Exactamente, lo estuvimos comentando la semana pasada y el reclamo que nos hacen permanentemente la gente de allí, de Balsa Huitrín, de Los Perales, la gente de ahí de Mina La Continental, todos esos lugares que la usan bastante, ¿no?
1: Totalmente.
2: Muy bien, 12 horas 20 minutos en toda la República Argentina. Te cuento que aquí en la ciudad de Neuquén continúa la paritaria por los salarios del segundo semestre. Neuquén, viste que los trabajadores estatales habían acordado por 6 meses y por eso tienen que acordar los 6 meses que faltan. El diario de la mañana de Neuquén titula con ¿qué es ese algo más entre comillas, que pide ATE? Porque el secretario general del gremio, Carlos Quintriqueo, había dicho que además del acuerdo por IPC, iban a pedir algo más en referencia, bueno, a que ellos consideran que pese al acuerdo por IPC han perdido con respecto a lo que ganaban antes de comenzar estos acuerdos. Dicen que este algo más es algo estructural y no un bono, ¿sí? Se busca algo estructural y permanente que no se diluya y que empiece a equiparar los sueldos estatales con el nivel de ingresos que generó el boom de Vaca Muerta en la provincia. No es equiparar los salarios con los de las industrias para nada, pero sí buscar una base de costos fijos por el alto nivel de vida que hay en la provincia de Neuquén. Lo que salga de la reunión no queda encerrado en ATE, obviamente, ya que va a ser también la base de lo que se negocie con UPCN y también con los trabajadores de Vialidad. Si ATE logra algo más o algo distinto de lo que es lo que viene reclamando hace meses, el sindicalismo estatal neuquino va a tomar nota de esto seguramente y terminará impactando en otros sectores, como por ejemplo ATEN, que había arreglado por todo el año. Pero bueno, si hay un acuerdo superador de eso por parte del resto de los estatales, seguramente los docentes quieren hacerlo para sí mismos. Bueno, eso es lo que está pasando ahora aquí en la Casa de Gobierno de la provincia de Neuquén. 12 horas 22 minutos en toda la República Argentina. Un poco más de música en la mañana de la radio y seguimos hasta las 12:45 haciéndote compañía en la mañana de Nacional Neuquén.

0: Sus Majestades Satánicas, le decían en una época, ¿te acordás? Los Rolling Stones. Son estos de su disco nuevo. La canción se llama You Know I'm No Good, sabes que no soy bueno, y es un cover de la talentosísima cantante Amy Winehouse, que falleció a sus jóvenes 27 años hace ya algunos años, hace como 10 años se murió Amy, ¿no? Más o menos, algo por el estilo. Bueno, nos dejó ahí una tremenda cantora, bueno, en este caso la homenajean los Stone, haciendo You Know I'm No Good en su nuevo disco, que está teniendo bastante repercusión, está sonando bastante lo nuevo de los Stone. Nos quedan 2 minutos para las 12:30, cuando viene el informativo. Torres, ¿usted tiene algo para decir en esos 2 minutos?
1: Sí, rápidamente te digo.

0: Que la Defensoría del Pueblo y del Ambiente de nuestra ciudad cumplió 10 años y por lo tanto, además de atender en la calle Villegas, acá son vecinos de la radio, Villegas 1315, a partir de hoy empieza a salir el defensor con su equipo por los barrios. Hoy estuvo en Cordones de Chapelco y mañana, martes 28, va a estar en la delegación Vega Centro, ahí en el barrio Las Rosas, de 9 a 13 horas, así que se pueden acercar los vecinos a charlar con el defensor del pueblo y del ambiente. ¿Ustedes tienen defensor del pueblo y del ambiente en Neuquén? Sí, ¿no es cierto?
1: Claro.
0: Sí.
1: Otra que te cuento para que te vayas agendando, el 6 de agosto, a las 7 de la tarde, acá en el Museo Nacional de Bellas Artes de Neuquén, viene un artista de primerísimo nivel nacional, Ricardo Cohen, conocido como el Mono Cohen, conocido más aún como Rocambole, es el autor de toda la gráfica histórica de Patricio Rey y sus Redonditos de Ricota, entre otras cosas, un tipo formado en la década del 60, un tremendo pedazo de artista, va a estar aquí el 6 de agosto, insisto, a las 7 de la tarde. Después te cuento más, ahora nos vamos a el servicio informativo, que entiendo llega desde Chosmalal, y después seguimos 15 minutos más, nomás, en este programa que es La Mañana de Nacional Neuquén.
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4: En la hora 12 del mediodía con 30 minutos en la Argentina. Hay fecha de cobro para los sueldos de estatales en Neuquén. El gobierno de la provincia de Neuquén le puso fecha de pago a los haberes de julio para trabajadores de la administración pública. Este mes, estatales cobrarán el segundo aumento salarial del año. Los haberes se abonarán el mismo día, tanto para los trabajadores del Ministerio, Administración Central, entes públicos, educación y demás, como para jubilados, pensionados y retirados del Instituto de Seguridad Social de Neuquén. De esta forma, los haberes serán acreditados el viernes 31 de julio en las cuentas que los agentes de la Administración Provincial poseen en el Banco de la Provincia del Neuquén. Los trabajadores estatales de la provincia de Neuquén también van a cobrar con el sueldo de julio el segundo aumento de los haberes de la pauta salarial de este 2026 a partir de la actualización por el índice de precios al consumidor.
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4: La provincia incorporó nuevas camionetas adaptadas para el uso invernal. Se trata de dos vehículos con pala, quita nieve y distribuidor de sal que permitirán un rápido despliegue y mantener la transitabilidad en las rutas. El gobernador Rolando Figueroa encabezó este viernes la entrega de dos nuevas camionetas equipadas para el uso invernal que fueron destinadas a la Dirección Provincial de Vialidad. Los vehículos cuentan con pala quita nieve y distribuidor de sal que permitirán un rápido despliegue apenas comiencen las precipitaciones, mejorar los tiempos de respuestas y mantener la transitabilidad en las rutas provinciales. Los vehículos de ataque rápido están destinados a las dependencias de vialidad en las regiones de los Lagos del Sur, con base en San Martín de los Andes y del Pehuen, con asiento en la ciudad de Zapala.
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4: El tiempo en San Martín de los Andes, la temperatura es de 4 grados, la humedad 91%, el viento a 8 kilómetros en la hora dirección oeste, el cielo con lloviznas. En Chosmalal, la temperatura es de 12 grados, la humedad 50%, el viento a 20 kilómetros en la hora dirección noroeste, el cielo está parcialmente soleado.
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3: Continúan abiertas las inscripciones para las escuelas municipales de boxeo y taekwondo de Villa Regina, dos propuestas deportivas y recreativas con cupos disponibles para personas de todas las edades. Las clases de boxeo se dictan los martes y jueves a las 19 y estarán a cargo del profesor Martín Alpa. En tanto que las de taekwondo se desarrollan los mismos días a las 18. Ambas actividades tienen sede en el gimnasio 4 y cuentan con la coordinación de la profesora Mariela Rivas. Las inscripciones e informes se realizan de lunes a viernes de 8 a 13 en la oficina de deportes con sede en el Polideportivo Cumelén, ubicado en Colón 107 de esa ciudad rionegrina.
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5: Las 37 minutos se va terminando ya esta mañana de Nacional Neuquén de hoy, lunes 27 de julio de 2026. Una noticia ya está en el país, la presidenta del Fondo Monetario Internacional, la directora, ¿no?, del Fondo Monetario Internacional, Kristalina Georgieva, que tiene que ver con nuestra región porque mañana trascendió. Vendría al yacimiento Loma Campana, aquí en Neuquén, donde será recibida por el presidente de YPF, Horacio Marín. En este recorrido que busca mostrar el potencial, no creo que mostrarle a ella, sino mostrar simbólicamente el potencial energético argentino y el rol que tiene nuestro yacimiento en el desarrollo de hidrocarburos no convencionales como una de las principales fuentes de inversión y generación de divisas para el país. Así que bueno, ya está en el país, se reunirá o se reúne en estos mismos momentos con el presidente.

0: de la Nación, Javier Milei, y el ministro de Economía, Luis Caputo. Me voy a Chosmalal, donde está Luis Muñoz. Nos queda un ratito, una más y una despedida, si quieres, Luis.
1: Dale, bueno, para actualizar los datos del clima, decirles que para hoy se espera una máxima de 13 grados, cielo parcialmente nublado. Para mañana martes, 12 grados, cielo parcialmente nublado. Las mínimas serán de 2 grados. El miércoles, aumento de nubosidad, 11 grados de máxima, 6 grados de mínima. El jueves, probabilidad de lluvias por la mañana, 18 grados de máxima y 7 grados de mínima. Uh-huh. El viernes, probabilidad de lluvias nuevamente, 12 grados de máxima y 4 grados de mínima. Bueno, hoy nos estuvo acompañando Alberto Montaño, Jorge Salazar, Néstor Gómez, Eugenia Rebolledo, Pedro Fuentes y quien les habló, Luis Muñoz. Compañeros, nos reencontramos mañana. Buena jornada.
0: Nos escuchamos mañana, Luis. Muchísimas gracias. Me paso por Zapala, donde está Nelida López.
2: Bueno, les cuento que aquí tenemos a esta hora una temperatura de 10 grados, humedad del 54%, el viento 18 kilómetros en la hora, pero vamos a tener una tarde ventosa de 40 a 51 kilómetros en la hora, con ráfagas que oscilarán entre los 60 y 74 kilómetros en la hora. Para mañana, martes 28, mayormente cubierto durante el día, la mínima 3 grados, la máxima 10, y un poco de viento. Recién aparece lluvia y nieve para el día miércoles. Nosotros nos vamos, aquí estuvo Sergio Arias, allí en cabina de controles, Alejandra Castillo de Maestranza, Sebastián Otazo en la técnica y en la administración, y desde aquí quien les habla, Nélida López. Será hasta mañana entonces.
0: Hasta mañana, Nélida, muchas gracias, y cerramos la vuelta con San Martín de los Andes.
3: Bueno, y nosotros, mira, de temperatura 5 grados, sensación térmica 6 grados, no varió desde que empezamos el programa a las 10 de la mañana. Uh-huh. Tenemos lluvia débil que nos va a acompañar durante todo el día y la máxima 7 grados. Mañana venimos a trabajar a la mañana temprano con 1 grado con lluvia y la máxima también 7 grados. ¿Quiénes estuvimos aquí, Tomás?
4: Daniel Martínez en los controles técnicos, Raúl Pina, Alfredo Lavala, Alejandra Torres y quien les habla. Un abrazo, nos vemos mañana.
0: Hasta mañana. Bueno, el cierro yo contándoles que aquí en la ciudad de Neuquén la temperatura es de 6 grados 4 décimas. El cielo está cubierto con niebla en la hora anterior. Se espera para hoy una temperatura máxima de 15 grados centígrados. Existe la probabilidad de que por la noche haya lluvias aisladas, en tanto que en el día de mañana, martes, la temperatura mínima orillará a los 6 grados centígrados, la máxima a los 14, y el día estará caracterizado por una fuerte inestabilidad. Se esperan lluvias por la mañana, lluvias por la madrugada, a la tarde chaparrones y a la noche también chaparrones. No va a haber viento muy fuerte, puede a la tarde llegar a haber alguna ráfaga de 41 kilómetros desde el norte. Pero lo que sí va a haber nuevamente es mucha, pero mucha agua, que dicen tenemos que agradecer en esta altura del año. Luego ya el miércoles se iría un poco esa precipitación, pero eso es otra noticia. Mi nombre es Nicolás Rosinski, aquí estuvo en el control técnico el señor Flavio Chandía, estuvo en la conducción el señor Andrés Marcelo Ramos Lincoleo, más conocido como El Chino, estuvo en la producción el señor Mauricio Rojas y estuvo en el servicio informativo local el señor Marcelo Pascucio. Aquí se termina este programa. Nos volvemos a escuchar en el día de mañana a eso de las 10 de la mañana en una nueva edición de La Mañana de Nacional Neuquén. ¡Chau!

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1: Minutos, la temperatura en Buenos Aires 15 grados 3 décimas, la humedad 93%, el cielo está cubierto. Comenzamos con el desarrollo de la información, lo más importante en 15 minutos. Visita oficial de Cristalina Georgieva a la Argentina desde Casa de Gobierno, Hernán Mundo.
2: A las 14, Javier Milei recibirá en Casa Rosada a la directora gerente del Fondo Monetario Internacional, Cristalina Georgieva, quien llegó esta mañana a la Argentina por una invitación del propio presidente argentino. Después de 10 meses, volverán a verse, tal como sucedió en septiembre de 2025, cuando se gestionaba la asistencia financiera de Estados Unidos para la Argentina. Georgieva va a participar de una reunión de gabinete ampliado en la que estarán presentes todos los ministros del Poder Ejecutivo. Tras su presencia en Casa Rosada, Georgieva se va a trasladar al Palacio Libertad, en donde está previsto que dé una clase magistral, que escucharán, entre otros asistentes, alumnos de distintas universidades.
1: Previamente, el ministro de Economía, Luis Caputo, y la directora gerente del FMI brindarán una conferencia de prensa. El informe de Miriam Mariotto.
3: La directora gerente del Fondo Monetario Internacional comienza su visita al país con una reunión en el Ministerio de Economía con el ministro Luis Caputo y el titular del Banco Central, Santiago Bausili, y luego brindará aquí una conferencia de prensa y saludó a los argentinos desde su cuenta de X. Hola desde Buenos Aires, dijo, con ganas de interactuar con personas de toda Argentina y aprender más sobre las oportunidades y ambiciones del país. Desde la innovación hasta la energía, Argentina tiene un potencial tremendo para impulsar el crecimiento, crear empleos y construir un futuro más próspero. Esto es lo que dijo la directora gerenta del FMI.
1: Georgieva también visitará Vaca Muerta. Desde Radio Nacional Neuquén nos informa Marcelo Pascucio.
4: Cristalina Georgieva visitará Neuquén, invitada por el presidente Javier Milei, la funcionaria del Fondo Monetario Internacional. Arribará mañana a Neuquén Capital para participar de reuniones institucionales y una recorrida por Vaca Muerta. La recorrida será por la formación neuquina Loma Campana, donde será recibida por el presidente de YPF, Horacio Marín. Esta recorrida, en la mayor área de producción de Vaca Muerta, le permitirá a Georgieva conocer de primera mano el potencial productivo y las inversiones que se desarrollan actualmente en la región.
1: The Washington Post destacó el rumbo económico del gobierno. El diario estadounidense volvió a dedicarle un editorial al presidente Javier Milei bajo el título El renacimiento de la Argentina continúa. La publicación sostiene que las perspectivas económicas siguen mejorando, un escenario que, según el medio, atrae nuevamente el interés de los inversores. Asimismo, vinculó esa evolución con la reciente mejora en la calificación crediticia de la Argentina otorgada por Moody's. Bariloche declaró la emergencia climática ante las fuertes nevadas. El municipio pidió limitar los traslados y desplegó operativos para mantener las calles transitables. En tanto, suspendieron las clases presenciales en Santa Cruz. Desde Radio Nacional El Calafate nos informa Marcelo Del Buono.
5: El Consejo Provincial de Educación postergó la vuelta a las aulas en toda la provincia tras el receso invernal para los días lunes 27, martes 28 y miércoles 29. La decisión se basó en un informe de Protección Civil frente a las intensas nevadas, la formación de hielo y las bajas temperaturas registradas en la región. Los alumnos no asisten de forma presencial, los docentes mantienen la actividad de manera virtual. Si las condiciones meteorológicas mejoran, el regreso presencial a las aulas está previsto para el jueves 30 de julio.
1: En tanto, en Mendoza evacuaron a más de 100 personas. Desde Radio Nacional en esa provincia nos informa Rolando Brizuela.
6: Nevada histórica en alta montaña. Ya son más de 100 los evacuados. El sistema integrado Cristo Redentor continúa cerrado hasta nuevo aviso. Actualmente hay nieve ligera en la alta cordillera y los pronósticos son hasta el 3 de agosto inclusive. La Coordinación de Gendarmería Nacional informa que desde el 4 de agosto y quizás por varios días mejoran las condiciones climáticas sin nevadas.
1: En San Juan emitieron una alerta amarillo por viento sonda y se anticipan ráfagas de hasta 70 kilómetros por hora. Desde Radio Nacional en esa provincia nos informa Claudia Cabrera.
7: Continúa vigente el alerta meteorológico con presencia de viento sonda en la provincia de San Juan. De acuerdo a lo que ha determinado la Dirección de Protección Civil, podrían llegar a registrarse velocidades elevadas del arribo del viento del sector norte. La novedad es que el Ministerio de Educación de la provincia de San Juan definió suspender las actividades para los departamentos alejados, Cachal, Iglesia y también Valle Fértil. En el resto de la provincia, la actividad educativa se desarrolla con normalidad.
1: Avanza la implementación de las cuentas sueldos en dólares. El Banco Central habilitó a las entidades financieras para que puedan acreditar los salarios en esa moneda extranjera. La norma aclara que la atención de la operatoria de depósito y extracción de fondos es obligatoria en la sucursal de radicación de la cuenta y que seguirá siendo gratuita. La operatoria también podrá realizarse en otras sucursales, cajeros automáticos y terminales de autoservicio, sin embargo, estará condicionado a que esas entidades cuenten con disponibilidad. Declara el nutricionista que visitó a Diego Maradona antes de su muerte. Luciano Espena había sido convocado para evaluar la salud del exfutbolista durante su internación domiciliaria, pero no fue recibido. Su testimonio será uno de los últimos antes de la etapa pericial del juicio por el fallecimiento del 10. Un nuevo satélite argentino ya está en España. La información con Diana Costanzo.
8: El satélite argentino USAT-1 ya se encuentra en España. Escala previa a su lanzamiento desde Estados Unidos en octubre. Fue la base tecnológica para el desarrollo del satélite Atenea. Por Radio Nacional, el decano de la Facultad de Ingeniería de la Universidad Nacional de La Plata, Marcos Actis, se refirió a sus características.
9: Es un satélite, un CubeSat, de 3 cubos, con un dimensión de 10 por 10 centímetros. Fue fabricado totalmente en Argentina, que lleva un GPS desarrollado también en la universidad, que voló en varias misiones de CONAI y ahora se está perfeccionando, y es el homólogo que va a volar también en Sabia Mar.
0: Policiales.
1: Presunto filicidio en Villa Gesell, el informe de Andrea Valdivieso.
10: La justicia indaga en la mecánica de la muerte de la pequeña Isabela en Villa Gesell luego de determinarse que la causal del deceso de la beba de casi 3 años es asfixia. La madre de la menor, Lucía Sosa, quien tuvo 8 hijos, se vio involucrada años atrás en la muerte de otras 2 pequeñas de meses de vida, acusada de homicidio en Mar del Plata y absuelta, a pesar de haberse detectado un trastorno mental que puede haber tenido que ver en el móvil de esos crímenes. Lucas Ruiz, primer hijo de Lucía Sosa, pidió que la encierren y cuestionó que la justicia de familia lo obligara a revincularse.
11: Es ella la que nos ha dañado y estaba todo planificado de la misma manera. El problema más grande viene con el tema de la revinculación de la casa, donde tenía que ver a estas personas, son personas que a mí me generaron siempre miedo.
1: Avanza la causa por la adolescente desaparecida en Corrientes. Desde Radio Nacional Santo Tomé nos informa Nerina Álvarez.
12: El sospechoso fue llevado desde Paso de los Libres hasta Curuzucuatiá y luego alojado en la alcaldía de la Comisaría Primera de la ciudad de Corrientes, donde permanece a disposición de la justicia. El traslado se realizó en un operativo encabezado por la División de Investigación Criminal bajo las directivas del fiscal Oscar Cañete, quien lleva adelante la investigación para determinar las circunstancias del caso y la posible responsabilidad del detenido. Se esperan nuevas medidas judiciales en las próximas horas.
1: Incendios forestales en España y Francia. El fuego sigue activo en los alrededores de Madrid y las autoridades advierten por el calor extremo previsto para las próximas 48 horas y las ráfagas de viento. En tanto, centenares de agricultores de toda Francia se sumaron a los incendios en Gironda, uno de los peores en Francia desde la Segunda Guerra Mundial.
0: Deportes.
1: La información con Damián Zárate.
13: Con un partido se cierra desde las 20 hoy la 22ª fecha de la Primera Nacional. Van a jugar Atlanta y Almagro. Hoy además tenemos 4 partidos en la primera fecha del fútbol femenino. En este momento, partido que comenzó a las 12, Ferro con Talleres de Córdoba, y a las 15 el resto de los juegos. Unión Gimnasia, Boca San Lorenzo y San Luis Fútbol Club contra Newell's Old Boys de Rosario. Se retiró el árbitro de la final de la Copa del Mundo, el esloveno Slavko Vincic, de 46 años, lo confirmó a 1 semana del partido entre España y Argentina. Además, en el Mundial dirigió el empate 1-1 de Brasil con Marruecos en la primera fecha, en el grupo de la Argentina, el triunfo de Argelia 2-1 sobre Jordania, y también la victoria 2-0 de México sobre Ecuador en octavos de final.
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14: 12 del mediodía, 54 minutos, la temperatura en Buenos Aires, 15 grados 3 décimas, la humedad 93%, el cielo está cubierto. Bajó la presión tributaria, alcanzó el menor nivel de los últimos 20 años gracias a la reducción de las retenciones a las exportaciones y la eliminación del impuesto país. Así lo señaló el Instituto Argentino de Análisis Fiscal a través de un informe en el que indicó que los resultados se relacionan con el programa económico del gobierno. Elogian el discurso del presidente Javier Milei en la exposición rural de Palermo. Por Radio Nacional, el presidente de Coninagro, Lucas Mañano, dijo que los productores tienen un norte más claro y un escenario más transparente.
15: En gran parte de lo que respecta al sector agropecuario, creo que el principal foco lo pone en que hoy el productor, sobre todo agrícola, que está muy afectado por las retenciones a lo largo del tiempo, hoy tiene un norte más claro y un escenario también transparente de cómo se irá comportando esa alícuota a lo largo del tiempo.
14: Mañano destacó además la importancia de que el país garantice previsibilidad y reglas claras.
15: Creo que entrar a un país lógico, un país donde haya previsibilidad, donde haya reglas claras y donde invertir, producir y sobre todo en el sector agropecuario y bueno, y también en otras economías, hacer soberanía, porque en el más recóndito lugar de la Argentina, sin lugar a duda que si nos vamos a ese lugar vamos a encontrar un productor y ese productor está cuidando y está diciendo que ese territorio es de la Argentina.
14: La Pampa exportó $600 millones en el primer semestre de 2026. Desde Radio Nacional Santa Rosa, el informe de Daniel Luchelli.
16: La provincia de La Pampa exportó $600 millones en el primer semestre del corriente año en productos primarios, principal motor de las exportaciones pampeanas, carne vacuna, cereales y oleaginosas. El presidente de la Asociación Agrícola Ganadera de La Pampa, Ignacio de la Iglesia, dijo:
17: cuando al sector productivo se le da la posibilidad, el sector productivo responde produciendo más, agrandando, creciendo, invirtiendo, y eso se ve ahora en estos resultados. Y este es un resultado de los primeros 6 meses, nada más.
14: Reabrieron el circuito Garganta del Diablo de las Cataratas del Iguazú. Desde Radio Nacional Puerto Iguazú nos informa Carmen Segovia.
18: Tras el cierre preventivo desde la semana pasada por la crecida del río, reabren desde este lunes el circuito Garganta del Diablo de las Cataratas del Iguazú. El Parque Nacional Iguazú y la concesionaria de Servicios Iguazú Argentina informan que tras los monitoreos del caudal del río Iguazú y de las condiciones climáticas en la cuenca del mismo, este lunes 27 de julio se habilita el circuito Garganta del Diablo a partir de las 8 de la mañana.
14: Tras la nevada histórica, Las Leñas abrió todas sus pistas. Desde Radio Nacional Mendoza, el informe de Esteban Rodríguez.
19: Las Leñas se confirmó la apertura total de sus pistas tras las abundantes nevadas en Alta Cordillera. Fernando Pasano, gerente de actividades de montaña, habló al respecto.
20: Es verdad que hay una cantidad de nieve menor a medida que van pasando los ciclos, los años, no en solamente aquí en Las Leñas, prácticamente todas las montañas del mundo, de ahí la necesidad de la aparición de la fabricación de nieve artificial.
14: La defensa de Nair Galarza pidió revisar su condena a prisión perpetua. Desde Radio Nacional Gualeguaychú nos informa Elidelmar Otman.
21: Ingresó en la sala 1 del Superior Tribunal de Justicia de la provincia de Entre Ríos una acción de revisión de la condena firme en la causa en la que la joven de Gualeguaychú, Nair Galarza, asesinó a Fernando Pastorizo. El recurso lo presentó el nuevo defensor, Eduardo Gerard, quien asumió la representación a fines del año pasado. Galarza, que tenía 19 años cuando el 29 de diciembre de 2017 a la madrugada le disparó 2 veces por la espalda a Pastorizo, fue condenada por unanimidad a la pena de prisión perpetua.
14: Encontraron el cuerpo del último pescador desaparecido en el río de la Plata. Se trata de Damián Hugh, quien salió a pescar el 14 de junio junto a 5 amigos desde la costa de Hudson y cuyo cadáver fue hallado en la zona de Magdalena. Con su identificación concluyó el operativo de búsqueda y la investigación ahora se centra en reconstruir qué ocurrió con la embarcación.
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0: Buenas tardes, ¿cómo les va? Bienvenidos a Pasión Nacional, aquí está comenzando la fiesta de la radio. Venimos todavía con una adrenalina post-mundial. Yo todavía no me puedo sacar la Copa del Mundo de encima, pero no los partidos de Argentina, las transmisiones, sino la pasión, la adrenalina de estar todo el día a 150 kilómetros por hora. Bueno, con esa pasión. Le quiero dar la bienvenida a mis amigos, a Damián Zárate, a Natalia Lyubarov, que están con nosotros nuevamente después de las vacaciones de invierno. Gracias a Hernán Exmayer, Javier Vicente, mi nombre es Nicolás Álvarez. Bueno, el tema es River. El tema es River, que perdió con Barracas en el Monumental el otro día. Y daría la sensación de que es la gota que rebalsa el vaso. La derrota con Boca en el Monumental, el gol de Paredes, la caída de River en Córdoba frente a Belgrano de una final que tenía ganada y la eliminación tempranera de la Copa Argentina a manos de Aldo Civi. ¿Quién es el responsable? ¿Es el presidente Stefano Di Carlo? ¿Es Eduardo Caudet el entrenador y su cuerpo técnico? ¿O son los futbolistas? Creo que tanto en los éxitos como en los fracasos, en las victorias como en las derrotas, todos tienen una cuota parte de responsabilidad muy trascendente. La salida de Juanfer Quinteros, el colombiano, el viernes a la noche, River emitió un comunicado allá por las 11 de la noche, 11 y cuarto, anunciando la salida de Juanfer porque, claro, no era la prioridad para Eduardo Caudet. En el mientras tanto empezó el campeonato, una derrota oprobiosa de Boca. Hay que decir que en un torneo en serio, que en la Argentina no lo tenemos, tenemos un torneo de la B Nacional jerarquizado con River y con Boca, River y Boca perdieron con equipos de la B Nacional. Lo digo con mucho respeto, y ganó muy bien Barracas con el gol del Toro Morales y ganó muy bien Riestra, fundamentalmente Riestra, que se hace fuerte de local. No quiero ser peyorativo ni con Barracas ni con Riestra, pero les estoy hablando de la gravedad en el comienzo del programa de la derrota de River por un lado y la de Boca por el otro. Boca con un equipo suplente. ¿Cuántas veces vengo diciendo que el fútbol es un reflejo de la vida? Hay titulares y hay suplentes. Ayer lo nombré a mi amigo Damián Zárate en la transmisión del partido de Boca con Eladio Arribi, porque la disyuntiva, Damián siempre dice, y a mí me parece interesante el disparador, no porque estén de acuerdo con él o conmigo, que son tan importantes los que terminan que los que empiezan. Y yo siempre digo que son importantes los que empiezan, por algo son titulares. Quedó demostrado que Boca tiene suplentes y que los titulares no pudieron cambiarle la ecuación en el segundo tiempo. Ganó muy bien Riestra, ganaron Independiente y Racing el fin de semana, estamos hablando de los equipos de Avellaneda, la derrota de San Lorenzo Almagro, con todo el amor que la gente de Lanús le obsequió a Pipo Grosito. Bueno, Italia no consigue técnico, ya lo va a contar Javier. Thiago Almada llega al Flamengo, el árbitro de la final de Argentina-España anunció su retiro y la participación, que no fue para nada exitosa, de Franco Colapinto en el Gran Premio de Fórmula 1 de Hungría. Salió 15º. Y en el mientras tanto, después del Mundial, de la Copa del Mundo, cuando queríamos un parate, porque la verdad veníamos hastiados de fútbol, de tanto mundial. Es cierto, nos apasiona la competencia local, la doméstica, la participación de los equipos argentinos en la Copa Libertadores y en la Copa Sudamericana, pero todo empieza enseguida, y enseguida, Copa Argentina, Copa Sudamericana, Copa Libertadores, torneo local, y tenés 80 partidos por día. Por eso, en el país de los subcampeones del mundo y de los excampeones del mundo, tenemos el peor torneo que se puede jugar en la Argentina, que es el de la Primera División. Más allá de que Chiqui Tapia, con esa forma que tiene tan simpática, que dice, fútbol argentino nunca lo comprenderás. Bueno, ¿qué tal a los amigos? ¿Qué tal, Damián? Bienvenido.
1: ¿Cómo estamos, Nicolás?
0: Muy bien. ¿Qué tal la semanita de vacaciones?
1: Muy bien, muy bien.
0: ¿Farrunchín?
1: Sí, bien, disfrutando de este tiempo, del teatro.
0: El Mensana, ¿no?
1: Sí.
0: Mensana incorpore sí, sano, sí, está sí. Muy bien.
1: Me quedaba con lo que decías. Puedo coincidir en parte con esto que vos marcás, al mismo tiempo te digo, che, Riestra y Barracas, competencia internacional. Tal vez no sean esos dos equipos los que tienen que jugar Primera Nacional, ¿eh? Atento con eso, ¿eh? Porque son dos equipos que han crecido mucho. Si querés, poné a Estudiantes de Río Cuarto, y esto no se trata de hablar mal del mal llamado interior del país, 5 puntos sacó el equipo de Córdoba. Pero Riestra y Barracas vienen sosteniendo un trabajo a largo plazo más allá del cambio de los entrenadores. Ahora, ¿es culpa de Riestra o de Barracas lo mal que juegan River y Boca, supuesto, que es escandaloso lo mal que juegan?
0: Es un mérito lo de Riestra, llegó 4 veces en el partido, metió 3 goles. El gol de Alexander Díaz, para mí, lo dije en el relato de Rigg, estaba, bueno, para los hinchas de Riestra, busquen el relato en las redes de Eladio Rigg, que fue conmovedor. Para mí el gol de Alexander Díaz es el mejor gol del campeonato, no creo que haya ninguno que lo supere. Véanlo, yo en el comentario dije, corrió 70 metros, bueno, la precisión de la tecnología dijo 71 metros.
1: No quiero bajarle el precio al jugador de Riestra, es un coautor involuntario del gol el arquero, ¿eh?
0: Bueno,
1: por lo menos
0: lo marqué.
1: Un 30% del gol, yo creo que la corrida.
0: Yo creo que algo más pudo haber hecho. Después de la transmisión nos íbamos ahí de Villa Soldati tarde con Eladio.
1: Sí. Y del Guillermo Laza.
0: Del Guillermo Laza. Lo llamé al Mono Navarro Montoya, pues no me quiero quedar con lo que dice uno. Y palabras más, palabras menos, me dijo que tuvo responsabilidad en los tres goles, como yo marqué en el comentario.
1: No te lo va a decir nunca el Mono, porque es colega, no solamente por futbolista, sino por puesto, pero... ¿No es bueno el comienzo del ciclo de Álvaro Montero?
0: No, la verdad que no. Bueno, lo saludo a Javier, que viene siendo muy crítico, y la verdad que voy a respetar, siempre lo respeto a Javier, pero ahora más que nunca la coherencia que sí. Él ha tenido con este momento de River. Vos venís siendo muy crítico desde la salida de Gallardo y la llegada de Coudet.
2: ¿Qué tal? Buen mediodía para todos. Sí, yo creo que como bien vos decís, el tema de después del fin de semana es River, pero también es Boca.
0: Sí, también es Boca.
2: Porque a diferencia de lo que pasa en River, donde uno puede avizorar este momento, porque en River se está haciendo todo mal, la compra de jugadores es equivocada, el estilo futbolístico que le quiere dar Coudet al equipo es errado, la dirigencia no acierta una. Entonces, cuando las cosas se hacen mal,

0: Cargo, la verdad que se comió una paliza.
1: Sí, totalmente.
0: A los 37 minutos del primer tiempo...
1: Estaba terminado el partido.
2: Quiero decir eso, antes de ir a Córdoba, que fue un partido de 37 minutos. Porque vos dijiste, Riestra pateó 4 veces al arco.
1: Metió 3 goles.
2: Pero en un partido de 37 minutos, porque el segundo tiempo estuvo de más.
0: Sí, ahora, así como cierto. Va Boca Chile...
1: Bueno, yo te digo...
0: Mal,
2: ¿eh? Corre riesgo, ¿eh?
1: Yo te digo que se encienden las alarmas. Sí. Me da mucho gusto saludar al querido José Luis El Negro Romero en Córdoba, con esa personalidad, con ese bagaje cultural y con esa forma de hacer radio. Negrito, querido.
3: ¿Cómo te va, Nico, querido? Fuerte abrazo a la distancia para vos, los compañeros, la audiencia en todo el país. Y se está dando el veranito nomás en Córdoba. A esta hora 22 grados, la humedad 53%. Escuchándonos atentamente, digo, una opinión dron, un pané, una mirada desde lo alto, digo, de este arranque del torneo clausura. Digo, les ha ido bien a Belgrano, que no trajo a nadie y que se desprendió de muy poquito. Es decir, mantienen los mismos jugadores, la misma línea, el mismo entrenador que lo llevó al título en el torneo pasado. Digo, también buen triunfo el de Barracas, en el más monumental ante River, sin demasiadas incorporaciones, sin mucha sangría, sin éxodo, la llegada de Ceri que retorna al club para el triunfo rutilante, ¿no?, del Deportivo Riestra, claro, ante Boca. Digo, les va a costar a los que se han desprendido de muchos jugadores, por ahí se apresuraron, debieron hacer una depuración más puntillosa, más quirúrgica, porque después se sabe que es muy difícil traer jugadores, y si es River le piden un montón de guita, y al último se hace el duro al principio, sí, y después termina cediendo, ¿no?
1: Claro. ¿Sabes qué opinión sí tengo al respecto? Que así como a Stefano Di Carlo no le tembló el pulso en echarlo a Gallardo, el técnico más exitoso de la historia de River, mucho menos le va a temblar si lo tiene que echar a Codete.
0: Lo mal que hizo en echar a Gallardo, empecemos por ahí.
1: No, bueno, pero no se pueden perder 20 partidos consecutivos.
0: Cuando él se comprometió con el socio de River, que Gallardo iba a ser el CEO del fútbol, el CEO del fútbol, o sea, estaba más allá de ser un entrenador. Así que... creo que Di Carlo tiene que revisar muchas de las decisiones que está tomando, y sobre todo da la impresión de que también le erra con este personaje que trajo para dedicarse a la llegada de los jugadores, para traer los jugadores que trajo River, Beltrán, Borré,
2: Correa, Otamendi.
0: Otamendi, Correa, la verdad que no necesitaba ningún especialista, podía ir cualquier dirigente e ir a buscarlos. ¿Qué querés que te diga? Me parece que las cosas en River, en el tema fútbol, no se están haciendo bien.
1: Mira la urgencia por
0: Correa. Y por eso los resultados.
1: Claro, llegó el viernes, se hizo la revisión médica, el primer entrenamiento, se concentró y el sábado lo tiraron a la cancha un rato. Vamos a escuchar a Nicolás Otamendi, fue el capitán de River el sí, otro día. Bueno, mira, por supuesto que está muy bien que Otamendi sea el capitán, pero ahí por las redes alguien decía, creo que no le faltaba razón, que en otros tiempos, es cierto, ha cambiado el fútbol como la vida. En otros tiempos, para ser capitán de River, tenía que jugar, no sé, un montón de años. Bueno, ahora, con la prestancia, con la jerarquía...
2: Campeón del mundo.
1: Vamos a escuchar a Otamendi, que hizo una autocrítica luego de la derrota de River.
4: Obviamente que era un resultado que no le gusta a nadie, no nos gusta perder. Estamos en un club que te exige, somos conscientes de eso, y de la única forma que tenemos que reaccionar es generando fútbol, intentando sumar de a tres. En nuestra cancha es siempre 85.000 personas apoyándonos, alentándonos. Hoy la hinchada siempre con nosotros. Pero nada, el fútbol es de resultados, es de victoria, y nosotros somos conscientes de eso. Tenemos que tener la mentalidad que tenemos que seguir mejorando. Hoy lo intentamos, pero nos faltó el último tercio, intentar generar más situaciones, intentar llegar al gol, que era lo más importante. Hay veces, por la ansiedad, por querer finalizar, creo que por ahí teníamos que tener en el último tercio un poquito más de tranquilidad, ¿no?
1: Bien, y ahora Otamendi reconoce que él no llegó para, no vino a River para estar de vacaciones.
4: Como lo he dicho, no vengo a la Argentina ni de vacaciones ni nada, vengo a competir, a seguir intentando ganar cosas, que es lo más importante. Me vengo a preparar

0: me vine a preparar de la mejor manera, voy a seguir trabajando para darle alegrías al hincha de River, y bueno, soy consciente de eso, que vengo un equipo exigente, en mi vida siempre fui exigente conmigo mismo, así que eso no me cambia nada, intento dar lo mejor, ayudar a mis compañeros y bueno, conducirlos a la victoria, que es lo más importante.
1: Bueno, Otamendi, que es campeón del mundo, que es un tipo ganador y que se va a brindar por River hasta donde él pueda, desde el punto de vista físico y futbolístico.
2: A la estadística, a mí siempre me gusta decir que hay que hacerle consulta, porque vos mirá la estadística de Coudet, dirigió 19 partidos, ganó 12, empató 3 y solamente perdió 4.
1: Ah,
2: O en realidad 4 de 19 en River es bastante, pero los que perdió. Perdió con Atlético Tucumán, el equipo de Falcioni, que hacía 500 días que no ganaba de visitante. Perdió con Aldo Civi, un partido de simple eliminación por Copa Argentina. Perdió el Clásico y perdió otro día con Barracas en el comienzo del torneo.
3: Perdió la final. O sea, los partidos que perdió fueron partidos importantes.
1: Negro, vos estuviste...
3: Donde tenía que dar la talla.
1: Sí, claro, Negro, vos estuviste en Córdoba presente en la final. River perdió una final que ya tenía ganada frente a Belgrano.
4: Mirá, yo te digo sinceramente, Nicolás, si no fuera por River, porque es River, es la camiseta, el nombre, su historia, sus pergaminos, estaba cantado que Belgrano se lo iba a ganar. Se la ganaba a la final, si llegaba a los tumbos, River, con una anarquía, con una incertidumbre, es decir, no jugaba a nada, absolutamente a nada, malos cambios, al margen de que si el árbitro del partido, que esto, no, es decir, Belgrano llegó, obviamente, en ese sprint final, llegó más fortalecido, con más hambre, enchufado, metió River en un mar de desorientación, de cualquier cosa. Estaba cantado que aún ganando River, Belgrano se lo iba a dar vuelta. Y no es porque Belgrano y la historia, no, es porque particularmente River estaba muy mal y parece ser que ahora sigue todavía al margen de que lo haya traído a Longoria. A Longoria lo van a respetar más que a Francescoli porque venga de otro país.
1: No, yo creo que no. No, porque además Francescoli, con aciertos y con errores, tiene una historia muy importante con River.
3: Pero aquí este River está peor que el que jugó la final. ¿Por qué? Porque le faltan jugadores importantes como Juan Fernando Quintero, al que dejó ir inexplicablemente.
2: Otra más, Teresa. Lo dijo Nicolás un sábado a las 11 de la noche, un comunicado, ¿eh?
3: Pero
2: es extrañísimo eso.
1: El viernes, pero es lo
3: mismo. Sí. Pero a eso ahora, sumale, yo... que River no está comprando donde necesita.
1: Bueno, pero perdón.
3: Si River necesita un 8 y un 10, lo sabe todo el mundo.
1: Yo te voy a decir
3: y
1: otra.
3: No trae ni un 8 ni un 10.
1: Javier, yo te voy a decir otra también.
3: Puestos.
1: ¿Vas a dejar hablarme?
3: Sí.
1: Bueno, yo te voy a decir otra. Cuando Gallardo perdía 15 partidos consecutivos, vos venías y hacías un carnaval acá, se celebraba un cumpleaños. Ahora Coudet pierde un par de partidos
2: ¿sabes qué? Lo miro de afuera. Es Gallardo. Gallardo, sí, hasta es Gallardo para
1: Gallardo
2: perder.
1: Gallardo en River y era Bianchi en Boca, pero cuando Boca perdía, y Bianchi desde su inteligencia, Bianchi decía... el hincha de Boca no es hincha ni de Riquelme ni de Bianchi y Maradona, es hincha de Boca.
3: El problema no son los resultados, es cómo juega el equipo.
2: Eso sí,
3: al hincha de River no le importan los resultados.
1: Sí,
3: si
1: le importa.
3: El equipo...
1: No, ¿cómo no le importa, Javier?
3: No es la prioridad. La prioridad es que el equipo juegue bien, porque si juega bien va a obtener resultados.
2: Ahora,
3: jugando mal, River era cantado que iba a perder la final. Y sin embargo, todos decían, no, pero mirá todos los partidos que ganó. Pero jugando como estaba jugando, era cantado que perdía la final.
2: ¿Quién trae los futbolistas? Los trae el presidente.
3: Esto es lo que yo me pregunto.
2: Longoria, Trezeguet,
3: cualquiera menos
2: Francescoli,
3: técnico.
2: Poncio. Es una mesa de 100 metros.
3: Y si el técnico no
2: reconoce... Todos toman decisión ahí.
3: El técnico reconoce que los 14 jugadores que fueron desafectados a Cantilo, él no tuvo nada que ver.
1: Bueno, yo te digo que con esa declaración de Coudet...
3: ¿A vos te parece que un técnico le pueden sacar 14 jugadores?
1: No, yo creo que no.
3: Y que no tuvo nada que ver.
1: Pero con esa declaración me parece que Coudet perdió totalmente autoridad dentro del vestuario y dentro de la cúpula directiva.
2: Y algo que subestima bastante los clubes en general es el tema de la comunicación. River, desde que toma esta decisión de apartar a algunos futbolistas, regaló algunas fotos gratuitas. Vos no podés tener a jugadores del peso de Petzela, campeón del mundo, entrenando aparte. Maxi Salas, un futbolista por el cual pagaste 12 palos gringa, entrenando, girando alrededor de un campo de
1: juego. Pero detenete en el ejemplo bueno que pusiste de Petzela. Podrá no estar en el mejor momento.
2: Pero que entrene con el plantel.
1: Pero es campeón del mundo. Me parece que hay que guardar un respeto por la figura del futbolista. No se puede menospreciar. A mí me da la impresión de que la gestión de Di Carlo... dista bastante, Javier, de serle... Vos conocés mucho lo que es el mundo River por dentro. Me parece que deja bastante que desear la falta de personalidad para conducir al club tal vez más importante que tenga la Argentina, que es River.
3: No, y porque además las decisiones las tiene que tomar la gente que es competente. En lo que tiene que ver con el plantel, el que tiene que tomar la decisión es el técnico, porque además el que la va a pagar, en todo caso, si la cosa no funciona,
1: es el técnico.
3: Entonces, el técnico no puede salir a decir, no, y me echaron 14 jugadores del plantel, y vos que estabas pintado, no tuviste nada para decir.
1: Bueno, vamos a preguntarle a los hinchas de todo el país, fundamentalmente a los de River, ¿quién es el responsable de este momento de River? Los amigos que se pueden comunicar, ¿a qué número?
5: 11-3870-7485.
3: Pero no quiero que eludas por esta pregunta los temas que tienen que ver con el desastre que es Boca. No,
1: pero si lo contamos en los títulos, lo contamos en los títulos, dime.
3: Que Boca se coma tres con baile en la cancha de Riestra.
1: Fíjate que hace 2 años...
3: En otra época...
1: Le costó la cabeza...
3: salida del
1: claro,
3: técnico,
1: le costó la cabeza a De Michelis hace 2 años, cuando River pierde en la cancha de Riestra 2-0. Lo de ayer de Boca, lo de anoche, fue mucho peor que aquella aventura del River de Michelis, claro, me parece.
2: Lo que sucede es que es el tercer partido de Arruabarrena.
1: Claro.
2: Porque comenzó con la Copa Argentina, jugó contra O'Higgins, pero también el Vasco tiene que empezar...
1: Dijo en la conferencia que el vestuario era como un cementerio.
2: Bueno, al Vasco vos no podés cambiar un tipo que tiene más de 50 años, pero viene de algunas declaraciones, algunas desafortunadas. Para mí la más grave, más allá de lo del cementerio... La semana pasada, cuando habló mal de los médicos de Boca.
1: Sí, pasó inadvertido, no, es cierto, no, es cierto.
2: Comunicacionalmente fue un desastre eso, ¿eh?
1: Bueno, Boca comunicacionalmente no funciona bien. Vamos a escuchar al Vasco, la número 10, Nati, cuando dice el primer responsable soy yo.
6: Es un baño de realidad, así que habrá que agachar la cabeza, trabajar, y recalcar que el primer responsable soy yo. Acá el responsable de esta derrota soy yo y no... Acá hay que seguir insistiendo en algunas cosas, seguir mejorando en muchas y bueno, y levantar.
1: Y sobre la falta de delanteros dijo también el Vasco Arruabarrena post derrota de Boca.
6: Estamos con el presidente buscando un 9 por el tema de Vareiro. Veremos qué es lo que sucede con Adam. Pero no es solo esta derrota por un 9. Creo que hemos fallado en otras cuestiones que no incumbe a tener o no un delantero. Te repito, el primer tiempo creo que fallamos en 3 jugadas. Llegaron 3 jugadas y nos hicieron 3 goles. Tuvimos la pelota, pero no hicimos daño. Y en el segundo tiempo tuvimos mucho más la pelota, pero no inquietamos, no tuvimos esas ganas, ese ímpetu de ir a buscar un gol. Y eso es lo que más me preocupa.
1: Bien, le preocupa eso y yo creo que mucho más al Vasco, ¿no? Lo del otro día con los médicos, es cierto, pasó inadvertido. Es que pasan tantas cosas en Boca permanentemente que no hay tiempos en los programas para hablar de todo lo que ocurre.
2: Contémoslo rápido, después de la victoria contra Higgins, previamente al partido contra el equipo trasandino, Boca, desde el departamento médico, manda un comunicado diciendo este jugador tiene, qué sé yo, lesión grado muscular 1, y había varios jugadores. Y
1: yo di el otro día el parte médico, eran como 6 o 7.
2: Claro, Arruabarrena, muy suelto de cuerpo, en la conferencia de prensa, dice, no había lesionados. Los médicos exageran.
1: Claro.
2: Los médicos estuvieron 10 años estudiando.
1: Yo te digo,
2: de verdad, esa sí. Habla del desorden que tiene Boca, bueno, que un entrenador vaya y desacredite a los médicos.
1: Estoy completamente de acuerdo y vamos a ir a la pausa. Qué pena, no tengo nada contra el Vasco, al contrario, me parece que es un buen técnico y que la elección de Riquelme es correcta, independientemente de cómo le vaya. Yo digo lo que me parece de antemano. Qué pena que ves algunos procederes y te das cuenta que de Bianchi no aprendieron absolutamente nada. A Bianchi estas cosas nunca le hubieran pasado. Nunca. Bueno, Javier, después vamos a hablar mucho del fútbol internacional porque hay mucha tela para cortar.
3: Sí, por supuesto, porque está inactivo todo lo que tiene que ver con el mercado de pases, así que hay muchas novedades.
1: Muy bien, nos quedamos hasta las 3 de la tarde aquí en Pasión Nacional con Nati, con María, con Damián, con Javier, con Hernán, con José Luis en Córdoba y con toda la... Ah, y con Agustín, que también vino. Dale.
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10: Ahí viene el remate largo sobre el territorio de River. Va el Beto Briasco, va Morales, golpe de cabeza. Arriba de Otamendi que se trepaba, le queda para Insúa, entra Darío Insúa. Buena jugada, el centro que viene, el rebote y está. Sacaba hacia el medio, aparición fantasmal, buen pase filtrado sobre la defensa de River para el ingreso de Rodrigo Insúa. Dije que era peligrosa, Rodrigo, era el remate al arco y vino, no sé si remate al arco o centro, pero sí para que Beltrán la sacara con un rechazo de manotazo izquierdo hacia el medio del área donde venía de frente Morales para pegarle a esa pelota, y con la complicidad de la defensa de River, porque no sé si entraba, pegó en Acuña y se metió al arco, y allá ha salido a gritarlo Morales, y allá se hace la montaña de jugadores de camiseta negra. Apareció Insúa, Beltrán respondió a medias, y de frente Morales, con la complicidad de Acuña que no la pudo sacar en la línea, pone arriba a Barracas, minuto 22 de partido, Barracas 1, River 0.
11: Bueno, silencio. Y ahí está la pasión de Jorge Godoy para relatar el gol de Barracas, a la carga Barracas con el gol del Toro Morales. Nos ponemos serios porque fue denunciado por presunta violencia de género por su exnovia, así que va a tener que investigar Barracas. Un toquecito con José Luis Romero en Córdoba, y ya lo saludo a Agustín Don, pero un toque, Negrito, a dos voces, dale.
12: Bueno, perfecto, te digo, Nico, muchas veces coincidimos, no es lo mismo el equipo titular que el suplente, salvo cuando hay un técnico con personalidad que baja toda una línea. Época de Carlos Bianchi, sí, Ibarra, Samuel, Bermúdez, Córdoba. ¿Cuántos partidos le faltaba a Riquelme y lo ponía el Pelado Pérez? Y le faltaba Palermo y jugaba el Chango Moreno. Y Matellán, y Barijo. Y lo mismo ganaba porque había toda una línea.
11: Ahí está, muy bien. Bueno, el señor Domper, bienvenido. Vi unas fotos ahí en las redes, espectacular, recorriendo la Argentina. Agustín, querido.
13: Hola, Nico, querido. Sí, la verdad que
11: ¿por tuve dónde?
13: La posibilidad de conocer Jujuy. Conocí a Tucumán y algo de Salta, pero no conocí a Jujuy. Hermosa la ciudad, y estuve conociendo lo más lindo, que es la Quebrada Humahuaca. Así que disfrutando muchísimo. Aparte allá, Nico, hay sol en la Quebrada, estás en remera, en pleno invierno, en remera.
11: ¿Acompañó el tiempo? Sí.
13: Sí, te olvidás del invierno totalmente. Y el mejor dato, si quieres, que te puedo dar, además de los paisajes, se come muy bien y se toma muy rico vino. Bueno, así que no faltó nada en las vacaciones.
11: Te diría que perfecto el panorama, porque el paisaje que ofrece una provincia hermosa como Jujuy, la naturaleza, el clima, y encima acompañó la comida y la bebida.
13: Sí, sí, totalmente. Te digo que las empanadas que uno come en esa zona de la Argentina, en el norte, al lado de las que alguna vez hemos probado aquí, Nico, no hay comparación.
11: Bueno, lo que pasa es que, viste, ahí está la guerra, a ver si son las tucumanas, las salteñas, pero también se anotan las jujeñas.
13: Sí, sí, sí. Entiendo que las que vienen acá son de arriba y uno las come igual, ¿no?
11: No, pero, por supuesto.
13: Pero allá se come.
11: Esas suelen ser las más ricas.
13: Sí, sí, esas tienen un sabor especial.
11: Vos sabés que le tengo que dar un curso a mi amigo Sara. De eso,
13: sí, está medio verde, Sara.
11: Sí, ¿no? Él tiene mucha personalidad para muchas cosas, pero para eso no.
14: Eso es el número uno en eso.
13: A Franco Cángeles no le hizo ninguna nota.
15: Ayer me confundí, no sabía si estaba atajando Montero o Bray en el arco de Boca.
11: Buena participación tú. Bien, bien. ¿Eh? Era Montero. Parecía Bray, pero era Montero.
14: Ahora, dice que era Bray.
16: ¿Sabes qué? Vino Agustín en el corte y hablando del Vasco Robarrena. Sí. Se da vuelta y habla con sus colaboradores y se comió los tres goles.
13: Le dice el Vasco. Hay un primer plano que dice los tres. Y lo repita así. Hace los tres.
11: Con los dedos.
13: Pero tres empanadas, ya que estamos con empanadas. Como Brandón y los tres goles.
16: Pero él también muy incrédulo, como diciendo.
11: Lo que pasa es que el Vasco viene de las Europas con seis.
14: Muchos años afuera.
11: No tiene filtro. No tiene filtro. Es sensacional. Pero te digo algo, bueno, Eladio en la cabina del Guillermo Lasa gritó, explotó. Yo les recomiendo, después lo vamos a poner, busquen en las redes el gol de Alexander Díaz relatado por Eladio Reyes.
13: Surgió en San Lorenzo.
11: Lo gritó mucho
13: tremendo,
11: Eladio.
13: Sí, lo gritó con todo.
16: Es que lo tenemos que escuchar.
11: Una y media noticia, dale.
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18: Es la hora 13:30, temperatura 16 grados o 2 décimas, humedad 93%. Conferencia de prensa de Luis Caputo y Cristalina Georgieva. Ante la directora gerente del FMI, el ministro de Economía destacó la relación del gobierno con el organismo internacional.
19: La relación con el Fondo Monetario es excelente. A todo nivel hemos tenido siempre una relación de respeto y de profesional y personal y de confianza y de diálogo continuo con el fondo. Pero a mí me gustaría remarcar que en lo personal he sentido esa confianza de Cristalina desde el día uno, cuando no era tan sencillo, digamos, confiar en Argentina, confiar en nuestro programa económico.
18: Por su parte, Georgieva elogió el programa económico del gobierno.
20: La inflación ha disminuido del 210% a un aproximado de 30% hoy en día. La acumulación de reservas y la razón por la que no estoy preocupada por la posición externa de Argentina ha sido fuerte consistentemente. El Banco Central de Argentina, desde el comienzo hasta el día de hoy, ha adquirido 13 millones de dólares, y esto ha superado la meta del programa, y anticipamos que va a fortalecer las reservas acá en adelante. La confianza del mercado ha regresado.
18: En Buenos Aires, la temperatura 16 grados o 2 décimas, humedad 93%, cielo cubierto.
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0: Una de la tarde, 33 minutos en la República Argentina. ¿Y cómo era, don Zárate, la historia de Robarrena con los médicos? ¿Vamos a recrear lo que ocurrió el otro día?
1: Vamos a repasarlo porque muchos hinchas de Boca y oyentes futboleros en todo el país pasó medio...
0: Pasó inadvertido.
1: Inadvertido lo que dice, además mucho más después de una victoria contra O'Higgins. Pero
0: él aprovechó eso, me parece.
1: Pero hablando de los médicos de Boca y del parte médico y de las lesiones, escúchenlo al Vasco.
2: Ojo con el tema de las lesiones y eso, porque se ceba, no hay tantas lesiones, son pequeñas molestias, no, pero bueno, viste cómo son los médicos, le meten lesiones y después lo recuperan y dicen, mira qué bien que lo hicimos, pero bueno, entiendo cómo viene la mano. Hay algunas lesiones que sí, que van a llevar 2 o 3 semanas y hay otras que son pequeñas, son molestias y he querido yo no arriesgar.
1: No quiero exagerar porque en Boca y en River está todo sobreanalizado. Pero a mí estas
0: declaraciones... Más en Boca que en River.
1: Me parecen gravísimas.
0: Bueno,
1: gravísimas.
0: Está bien.
1: Que el empleado más jerarquizado de un club, que es el entrenador de fútbol masculino...
0: Yo creo que tiene la venia de Riquelme también. No te olvides que
1: pero
0: él...
1: ¿Vos decís que Riquelme no se sorprendió por estas declaraciones?
0: Yo creo que no. Yo creo que no, porque además lo conoce al Vasco, fue compañero de él cuando ambos eran futbolistas. Y atenti que el Vasco... al que todos dicen que es dócil, que es tranquilo, tiene un perfil, tiene una personalidad avasallante y no le va a temblar el pulso a la hora de tomar decisiones.
1: Pero él habla como si los futboleros supiésemos que los médicos inventan lesiones. Es la primera vez que... Es una hipótesis que tiene él. O sea, todo lo contrario.
0: No creo que esté muy feliz el médico de Boca, Lucas Logioco.
1: Pues, ¿sabes por qué, además? Porque habitualmente lo que sucede es lo contrario.
0: Claro.
1: Que las lesiones se esconden. No se inventan las lesiones. Si vos tenés 10 lesionados, habla mal de tu gestión.
0: Bueno, íbamos a hablar de la crisis de River, pero también Boca está en crisis antes de este partido de Copa Sudamericana. Es así. Un toquecito, vuelvo con el Negro Romero a Córdoba. Negrito.
3: Bueno, habrá que ver cómo le va en Chile, ¿no? Porque, a ver, jugó 2 partidos, el Vasco Arrobarrena, de carácter oficial, le ganó a los chilenos, ahí nomás, 1-0, habrá que ver la revancha, y ahora pongámosle con un equipo alternativo de suplentes, perdió y de manera contundente. Habrá que ver, digo, por ahora, bueno, vamos viendo. Si pasa O'Higgins, iba a tener crédito, pero digo, recién arranca la gestión. No sé si está en duda la continuidad, al margen de que en Boca hay que hacer, ¿cómo puede ser que uno que no ha sido jugador de fútbol, que no es director técnico, que nunca estuvo en un vestuario, en una charla técnica, que a Boca le hacen falta defensores centrales? ¿Hasta cuándo van a seguir con los Figal? Menos mal que se fue Rojo y ahora el perro lo tiene Racing, con Pellegrino, es decir, ¿hasta cuándo iban a
0: seguir? Bueno, está probando, ¿viste? Evidentemente probó y no anduvieron ayer.
3: No, pero mucho más no van a dar, como en River. ¿Vos te pensás que Santos Borré, que en su mejor momento tampoco era gran cosa, ahora le va a solucionar el problema? ¿Cómo no te vas a dar cuenta que Driussi, pobrecito, se vive lesionando? Y hay que ver cómo está Beltrán. No, pero viene la Fiorentina. No, ¿qué? ¿Y lo están buscando de nuevo a Ezequiel Barco? Obviamente que le hace falta un 10, le hace falta un 8. ¿Pero hasta cuándo? Y menos mal que se fue Juanfer. Si no, iba a seguir la novela de Juanfer. Sí. Juanfer de acá 2 días va a decir, me gustaría seguir, volver a Racing. Otra vez la misma historia. Crack, pero ya está, ya fue.
0: Muy bien, voy al móvil de Nacional con Juan Ignacio Gijón y ya completás lo de Juanfer. Vamos, Juani.
4: ¿Qué tal, Nico? Un placer enorme encontrarnos aquí al aire de Pasión Nacional. Un día oscuro, un día gris, pero hay un estadio en esta ciudad de Buenos Aires que brilla siempre, y ese es el estadio de River Plate, un estadio que luce impresionante, increíble, mejor no puede estar, no solamente limpio, sino por las instalaciones, la gente que viene, que aprovecha y que lo recorre porque estamos en vacaciones de invierno. Hay una fila que tendrá aproximadamente 30-35 metros de largo para poder ingresar al Museo de River, para poder comer en el Bar de Glorias, para poder caminar por los pasillos que caminan los jugadores y para conocer el campo de juego. Y la gente que viene de todas partes de la Argentina a ver este estadio. Gente que es hincha de River, gente que viene con amigos, con familiares. ¿Tu nombre? Jorge. Jorge, te veo emocionado. ¿Dónde venís?
5: Tucumán.
4: Tucumán. ¿Primera vez en la cancha de River?
5: Primera vez, un sueño.
4: Hincha fanático, ¿no?
5: De una.
4: Te viniste con el gorro. ¿Tenés una camiseta en la mano? ¿De quién es la camiseta? Es la camiseta de tu primo.
5: De mi primo.
4: Mirá, es la camiseta. ¿De qué año es esta camiseta? 2018 debe ser, ¿no? La de la sudamericana, quizás. Dice, ¿qué dice? Lanzini, dice. Mirá, Lanzini, la 10 de Lanzini. Recién hablando del 10 que le falta a River, la 10 de Lanzini. Y te trajiste la bandera también.
5: La bandera también. Ahí está la bandera.
4: ¿De qué parte de Tucumán sos?
5: De Villa Quintero.
4: Estás emocionado, de verdad, ¿eh?
5: Sí, emocionado. Un pueblito muy chico. Y este sueño lo tengo hace 56 años.
4: Vos sos el primo. Vos lo trajiste. Vos tenés la culpa, sí, de que se emocione.
5: Sí, es una cosa loca. Lo estamos cumpliendo el sueño de mi primo. Y acá, después, cuando me está haciendo emocionar, sueño cumplido para él.
4: Mirá, ¿qué significa River? Lo veía con tu viejo, me imagino, seguro también, ¿no?
5: River es todo para mí. La verdad que todo es... Yo no paso un partido allá en la tele que no lo veía River.
4: Lo seguí siempre, por Radio Nacional, por la tele.
5: Siempre, por la tele, por la radio, por donde sea. Pero River es parte de mi vida, River.
4: ¿Y cómo lo ves hoy a River? Te tengo que preguntar. Este River que me imagino que en algún momento te hubiese parecido desconocido, has visto los mejores momentos de River.
5: Los mejores momentos los vi con Gallardo. Y ahora sí, no sé, compone el equipo, lo veo mal, la verdad que mal, pero bueno. Yo sigo haciendo el aguante y ya se vamos a componer.
4: Ahí el abrazo del primo. El sábado se confirmó la noticia de que Juan Fernando Quintero deja de estar en el club. ¿Cómo lo ve a ustedes, un jugador que ha logrado tanto con este equipo?
6: Hizo mucho, muy buenas cosas, pero bueno, hay que dejarlo volar. Hay que dejarlo volar y bueno, que siga su camino. Pero...
4: ¿Está de acuerdo con que no que siga?
6: Sí, que haga su vida y ya está. Y le dio mucho a River, mucho. Muchas alegrías, pero bueno, hay que dejarlo volar, que le vaya muy bien a él, ¿no? Muy buen jugador, muy buena persona. Y gracias, Jaffer, gracias por todo.
4: ¿Se esperaban este debut del torneo, perder 1-0 con Barracas?
5: La verdad que no. Sí, justo con Barracas. Bueno, no quiero desprestigiar el club, pero digo, acá en Monumental ganamos.
0: Es Barracas,
5: la
0: claro.
5: Gente. Y no, la verdad que no me lo esperaba nada.
4: Está conforme con el... ¿Se entiende entonces el enojo quizá de hincha?
6: El techo tiene que ser poquito. No tiene que ser muy caprichoso también. Se va a volver igual que Riquelme. Poné jugadores, pues tiene jugadores para poner, ¿viste? Pero sea caprichoso. Si pone caprichoso con un par de jugadores que no los quiere poner, ¿me entendés? Acá importa a la gente, importa a el hincha de River, ¿me entendés? La gente de River se tiene que ir alegre.
4: La llegada de Otamendi, de jugadores como Otamendi, como Correa, campeones del mundo, ¿los deja contentos?
5: Sí. Campeón del mundo, Correa, un excelente jugador. Y bueno, espero que rindan el River y bueno.
4: Bueno, José, te escucha todo Tucumán, te escucha todo el país. ¿Qué significa este River, la última?
5: River significa todo. River es el más grande del mundo, del universo.
4: ¿Quién te hizo de River?
5: Mi papá.
4: ¿Tu papá? Mi papá
5: me hizo de River.
4: Mirá. Está por primera vez a metro no van a entrar al Monumental.
5: Ahí sí, espero no desmayarme.
4: No, vamos arriba.
5: Dios quiera, bueno, tengo una ambulancia, la par por la duda.
4: Bueno, José, chico, muchas gracias, ¿eh? A disfrutar del estadio. Ahí está. Chico, entonces, la gente que viene de todo el país, que se emociona con este River.
0: Impecable, Juan, y con los testimonios. Muy visceral la gente, el hincha de River. Muy bien, ¿eh? Ya volvemos contigo.
4: Aquí nos quedamos, Nico.
0: Juan Ignacio Gijón. Javier, querías decir de Juanfer Quintero.
7: Sí, el destino para Juanfer, una vez obtenida la libertad de acción, parece ser Brasil, ¿eh?
8: Sí, Nico.
7: Habló con Eduardo Domínguez, con el Barba, que lo quiere en el Atlético Mineiro.
8: Se va a Brasil. ¿Y sabes quién se va a Brasil también?
0: Batiago.
8: Tiago, un anticipo creo que de Javier hace un tiempo. Sí, Tiago y Juanfer, que podían haber jugado juntos en River, en algún momento se especulaba hace un mes atrás, se van los dos para
0: Brasil. Vos sabés que cuando Javier vino con la noticia de Tiago Almada, yo dije, el Flamengo lo va a fichar porque además tiene plata y quieren volver a ganar la Copa Libertadores, que van a ganar este año nuevamente.
7: Bueno, veremos, hay que jugar como siempre.
8: 20 sí. Palos igual para el Flamengo no es mucho
7: está
8: dinero.
7: Avanzado, ¿no? Está avanzado lo de Tiago Almada. Ahora, ¿qué problema para River? Porque en esa posición... Está buscando jugadores.
8: Sí.
7: Bastantuolo ya dijo que no vuelve a la Argentina, que va a tomar la opción de seguir en Europa.
8: ¿Sabes quién puede ser el jugador que le cambie?
7: Podría ser Fiorentina.
8: Que le cambie la ecuación a River, que le pidió unos días al Chacho Cubete, el Tucu Palacios.
0: Bueno.
8: Sí, que es volante centro, ¿no? Que es lo que hoy más que nada necesita River, porque aparte es un jugador campeón del mundo, identificado con el club.
1: ¿Pero cuántos jugadores van a comprar?
8: Es que se fueron.
0: Y bueno,
8: muchos.
0: Tiene urgencia River.
8: No, no,
0: fueron,
8: y aparte, no te olvides que hay 10 entrenando 14, separados. Claro. Hay 10 que están entrenando separados.
1: Todos los mercados de pase, que viene Castaño, que viene Salas, que viene Ángel Correa, que viene Otamendi.
0: ¿Y por qué no? Bueno, y vinieron Ángel Correa y Otamendi.
7: Pero no sé qué te sorprende. River es un club comprador, toda la vida lo fue.
8: Claro.
7: Por algo
8: claro,
7: le pero... dicen el millonario. Ahora, lo que tiene que comprar es el puesto que necesita, no, que donde no necesita.
8: Claro, tiene que comprar bien,
7: tiene
8: porque
7: que
8: viene
7: comprar
8: comprando
7: un 8
8: mal.
7: Y tiene que comprar un 10. El problema es que está comprando mal.
0: De todas maneras, yo voy a pedir consulta con un psicólogo, porque mi amigo Javier Vicente me deja sorprendido. Cuando River perdía con Gallardo, todos los... él no decía nada. Y ahora, cuando pierde con Codet, el grito en el cielo. Yo no entiendo.
7: Pero Gallardo es un tótem de River. Es un dios de River, hay que respetarlo y habría que
0: bueno,
7: haberlo respetado
0: pero
7: en su dioses, alto, Nico, el contrato y los procesos,
8: pero
7: porque
8: para
7: él estaba iniciando el proceso.
8: A favor de Javier, hay que decir que se fue Gallardo.
0: Los dioses también se equivocan.
8: Totalmente, con sus errores y sus jugadores. Y el otro día, como hablamos del Riestra 3, Boca 0, el River 0, Barracas 1 en el Monumental,
0: no,
8: es fuertísimo.
0: Fuertísimo.
8: Dirija a quien dirija, y en este caso ya
0: bueno,
8: no está Gallardo.
0: Y además hoy se pusieron de acuerdo ustedes, Javier Agustín, que son los que traen muy buena información de River siempre este programa. Y creo que se puso de acuerdo a Alianza también, que sí, contó mucho de River el fin de semana. Le mandamos un gran abrazo a Seba. Cuando tenga que tomar una decisión, no van a echar ni al presidente, ni a Longoria, ni a los jugadores, van a echar al técnico.
8: Obvio, es que el problema también de River, que nosotros lo venimos marcando acá, Nico, hace rato, es estructural, es la dirigencia. Lo que pasa es que el socio fue hace unos meses y lo votó. Bueno, ahora va a tener que esperar que termine este proceso. Déjame, ya que lo nombraste a Seba Alianza, porque un relator de esta casa, tiempo atrás, recuerdo antes que inicie el Mundial, Nico, no podía creer que se iba a Juanfer. Y nosotros con Leanza
0: claro,
8: le decíamos.
0: Ah,
8: usted sabe quién es, ¿no? El crédito
0: sí,
8: de Noetinger. Le decíamos,
0: sí,
8: mirá
0: sí,
8: que se va, Eladio, porque se va.
0: Él no quería que se fuera, ¿no?
8: No, porque decía que tenía contrato.
0: Claro, pero a él le gusta que el fútbol argentino se prestigie de
8: claro,
0: grandes futbolistas.
8: Claro,
7: yo
8: claro,
7: creo que el hincha de River esté contento que se haya ido jugando.
8: No, totalmente. Por eso te digo que es la noticia que el otro día recién el socio junto con Juan en el móvil lo contaba. Esto se confirmó el sábado, pero ya se sabía. Nico, antes del Mundial se sabía que el Chacho no quiera a Juanfer.
1: Pero además, los modos como en cómo se consiguen los resultados también son importantes.
0: Sí, por supuesto.
1: Vos no podés contar en un comunicado frío, sí, un viernes a la noche, lluvioso, que se va un tipo que metió el gol más importante en la historia de tu club.
0: Y a última hora, y te digo, lo contamos con Javier en la edición del viernes, que Astrada marcó en la televisión que Juanfer no era profesional, que por más que estuviera tuviera otro punto de vista con relación a las decisiones
7: no
0: que toma Coudet. Bueno, pero Astrada dijo, Juanfer tiene que ser profesional y presentarse.
7: No, ¿por qué se va a presentar si está viendo como sus compañeros están entrenando claro, en el predio de Calilo, cambiándose en un container?
8: Pero Nico, hay verdad, Javi, hay verdad medias tintas. Lo que dijo Astrada es cierto, Juanfer se tendría que haber presentado. El tema es que River, como recién acabo de decir, se está manejando tan mal dirigencialmente que Juanfer no se quiso prestar a lo que dijo Javier, a ir a entrenar solo, siendo la figura de Colombia en la del Mundial, siendo la figura de River en Madrid, como dice Damián.
0: Dicen que Di Carlo le pide consejos permanentemente sí, a José María Aguilar. ¿Cómo terminó River con Aguilar?
8: Terminó muy mal. Y River va por ese camino, como decía Damián, trae jugadores a lo loco, gasta fortuna, y el equipo no juega nada. Y te digo algo más, hubo un jugador que al Español Longoria le quiso dar la bienvenida, y no amistosamente.
0: No me digas, la pausa.
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5: Saca la defensa y se viene el contragolpe con Alexander Díaz. La va a descargar Alexander Díaz. Se va a velocidad Alexander Díaz. Se va. Es un golazo. Por arriba tiró. ¡Gol! ¡Golazo! Pará, que me voy. Que siga relatando Nicolás. ¡Qué golazo! ¡Qué golazo, por Dios! ¡Deportivo Riestra! Me paré para aplaudirlo, señores, pero un verdadero golazo. Vino el centro.
6: Bueno, ahí está el relato pasional. ¿Cómo le gustó?
7: Porque le gusta el buen fútbol.
6: Sí, le gusta el buen fútbol. Y vos sabés que tiene una pasión por la radio, por transmitir. Muy lindo cómo contó el gol y todo eso. Pero vos sabés que termina el partido y tiene una urgencia por irse él, ¿viste?
7: Sí, sí, recién se quería ir al relato.
6: Se quería ir al relato y me quería dejar con el relato a mí. No, yo tengo mucho respeto por ustedes los relatores, por
8: favor.
6: Pero
8: ¿cómo? Pero lo vio antes igual.
6: Sí, lo vio antes. 71 metros. Vos sabés que mirábamos en el televisor que había en la cabina de transmisión, allí en la cancha de Riestra. No podíamos creer. Yo no podía creer que nadie lo hubiera parado justamente
8: ahí. Qué bien se la pasa en la cancha de Riestra.
6: Muy bien, la verdad que sí.
7: Los palcos.
8: Hay un video donde retrocede muy mal. Retrocede mal. A ver, preguntarle a algún entrenador igual. Bueno, Agustín.
7: Sí.
8: Vuelve mal Braida.
7: Sí, por eso Boca. Llamada. No, pero Braida solamente, el retroceso de Boca como equipo es...
6: Sí, terrible. Vamos al encuentro de Fabián Codevila, porque en el mientras tanto hay otro torneo. Es el mismo torneo que se está jugando y ganó Racing con Boivoda de entrenador. Fabián, te estamos saludando.
9: ¿Cómo les va? Un abrazo grande, los escuchaba atentamente. Qué bien se la pasa en Riestra y qué bien se la pasaba. Los mejores chorizos los he comido en Riestra.
6: Yo en la cancha de Racing, ahí en el pasaje Corbata.
8: Pero ya no sirve macho, no, dice no. Riestra. Estás de modé, pomelo. Ahora es sushi.
7: Ahora es energizante.
8: Es otra cosa.
9: Déjame con el choripán.
6: Sí, lógico.
9: Para mí es lo mismo que se lo diera a los gatos. Para mí es lo mismo el sushi, ¿eh? Y quiero decir algo con respecto a lo que dijo Nico recién. Lo de Muñeco, histórico lugar, sobre el pasaje Corbata... que dejó de existir, y lo de Susi.
6: Lo de Susi era una parada obligada cada vez que iba al cilindro.
9: Exactamente, pero cuando Riestra todavía no había crecido y lo tenía como figura Agustín Domper en su fila.
7: Sí, hace
9: como
7: más jugador, de 20 años.
9: Yo pensar que cuando íbamos a la cancha de San Lorenzo, Nico, estacionábamos el auto adentro del césped de Riestra.
6: Claro,
7: era estacionamiento. El carrito rojo, dice usted, que era el padre de uno de los arqueros del club, hacía los choris que usted dice, muy muy reconocido.
9: No, una cosa descomunal, realmente, para destacar. Y lástima que, con respecto a lo de Boca, ya no tenemos la lista de video entre nosotros, que si no Gustavo Gero hubiese hecho el análisis puntilloso de esa corrida del jugador de Riestra.
6: 71 metros.
7: Sí, surgió en San Lorenzo, justamente, el tanque Díaz.
9: Racing está en este momento, Nico. Sí. Hizo el micro en marcha, se subieron los jugadores, rumbo a Rosario, se hospedan en el City Center, algo que no suele ocurrir con los técnicos debutantes en Racing, son pocos en la historia, uno de ellos el Toto Lorenzo, Diego Coca cuando apenas llegó, alguna vez Pizzuti, dos partidos ganados en forma oficial desde su llegada. En este caso hablamos de Juan Pablo Voivoda, el partido de Copa Argentina, goleada ante Defensa, y esta victoria ante Gimnasia y Esgrima La Plata, con algunos puntos altos para destacar, lo de Cambeses, obviamente la contención del penal, el chico Escudero que reemplazó muy bien a Marco Rojo, lo de Miljevic, que Racing fue a buscar a ese jugador y parece haberlo encontrado, ¿no? Empezó a mostrar lo que, de hecho, dos goles en dos partidos, asistencia, se fue aplaudido, en eso basó su triunfo Racing. Todavía le falta en la fase ofensiva, porque Solari, que yo calculo a esta altura, se debe poner los botines al revés. Y con Egni, que todavía no sabemos cómo llegó a Racing y por qué lo pagaron 4 millones de dólares, en la platea siempre a mi costado está la mamá, la hermana, el papá, que también deben estar pensando cómo jugó al fútbol mi hijo. Porque realmente es inconcebible. Pero bueno, así todo, sin maravillas, sin Marcos Rojo, Racing tuvo una gran victoria. Mañana dos cambios obligados, vuelve Di César y vuelve Marco Rojo.
6: Sí.
9: Y habrá que ver, porque párrafo aparte para Lautaro Díaz, entró, jugó bien, fue determinante el hijo del ropero y seguramente estará desde el arranque. Vamos a ver a quién reemplaza de los dos, si a Conegni o a Solari. De esta victoria justamente habla Juan Pablo Voivoda. Después del partido en conferencia de prensa dijo esto, Nico, mirá.
10: Dale. En el fútbol argentino es el alivio de ganar, que es el principal objetivo. Luego está todo el análisis. Pero bueno, yo creo que hicimos unos primeros 20 o 25 minutos muy buenos, donde podríamos haber aumentado esa diferencia. Después nos complicamos solos, se lo dije, lo digo públicamente porque se lo dije en el vestuario primero a ellos. Nos complicamos solo en un gol totalmente evitable. Sí, pero bueno, estuvo muy atento Nacho, creo que fue, Nacho Fernández en jugar rápido en esa falta. Y bueno, se nos complicó todo ahí. Después en el segundo tiempo volvimos a tener el control del partido, hasta el gol. Racing fue, no sufríamos esas transiciones, esos contragolpes. Pudimos conseguir ese gol que lo estábamos necesitando y que, bueno, lo estábamos buscando. Y bueno, después es como el fútbol mismo, ¿no? Quizás nos faltó un poco de tranquilidad para manejar los tiempos del partido en los últimos minutos. Lo que más me gustó, yo creo que fueron los primeros minutos en cuanto a la presión. Muchas veces, al hincha, que es lógico, le gusta mucho el juego con pelota, ¿sí? O la movilidad, a mí también. Pero bueno, los entrenadores trabajamos también mucho la presión. Entonces yo creo que la presión, o a ver cómo estamos para defender. Una cosa es defender un bloque muy bajo y otra cosa es defender un bloque alto.
9: Mucha presión en la salida, permanentemente, algo que había hecho cosas, sí, pero con mayor intensidad, Juan Pablo Voivoda. Dos temas para cerrar, Nico, la información de Racing. Les decía la semana pasada que Vasco da Gama vino a buscar a Sosa. En Racing son reticentes porque del fútbol brasileño todavía, mira, Nico,
6: sí,
9: está en litigio con Internacional de Porto Alegre porque no terminó de pagar a Carbonero.
6: Caramba.
9: Y van a recurrir a la FIFA en Racing por ese tema. Y tampoco han recibido el pago como corresponde de Nardoni con Gremio. Dicen que en Vasco da Gama desembarcó un multimillonario que pondría el dinero. Se está trabajando. La primera oferta fue exigua, 7,5 millones. 8 millones la segunda. Racing pretende 10 millones. Y que le queden 9 limpios. Se sigue trabajando sobre esa posibilidad. Y atención, que de venderse Sosa, entonces sí, Racing iría a buscar un refuerzo o una alternativa, solo si se vende un titular. Y en este caso Sosa, insiste el Vasco da Gama, no sabemos hasta cuándo podrá aguantar Racing. No solo la presión del equipo brasileño, sino también la de Sosa y su entorno, que quieren una mejora, obviamente quieren volver a estar en el fútbol internacional, recordemos que ya lo había hecho en la Major League Soccer, y quiere ganar en esta posibilidad un dinero importante para asegurar su futuro.
6: Muy bien, te mandamos un gran abrazo, Pomelito.
9: Abrazo grande para todos.
6: Fabián Codevila, 13:56, vuelvo a Córdoba, cierra su participación en esta primera hora de Pasión Nacional, José Luis Romero, te lo firma a modo editorial.
11: Está claro que no lo quieran a Ramón Díaz en River, pero al menos préstenle atención, vean las notas, pueden googlear, digo, está en YouTube, lo que dice Riojano. A ver, River anda buscando un 10, es joven, tiene gambeta, gambetea para adelante, que es muy difícil encontrar, ¿eh? Habilidosos que driblean para el costado, hay un montón. Este gambetea para adelante, le pega, vienen los tiros libres, desde afuera del área, desde larga distancia. Tiene 28 años, es de General Chico La Pampa. Lo conocimos aquí en Talleres, había surgido en instituto cuando llegó a Córdoba y ahora está en el Corinthians. Rodrigo Garro es el jugador para River. En ese puesto le hace falta.
7: Sí, alguna vez lo quiso River, es cierto, con Gallardo.
12: Sí, pero el Corinthians no te lo vende por menos de 28 claro, palos verdes.
6: Qué bueno negro lo que decide Ramón Díaz. Para mí lo ningunean injustamente a Ramón. Para mí ha sido un gran futbolista, sí, notable
7: y no goleador, cosa, Nico,
6: y un gran entrenador.
7: Que como es la vida que este ciclo de Donofrio arrancó, sí, con esto que contó Ramón Díaz en las últimas
6: ¿cómo
7: horas?
6: ¿Cómo es el ciclo de Donofrio?
7: Bueno, por eso, déjame terminar. El ciclo, Donofrio lo tira fue el que le entregó la plaqueta a Armani. Mirá lo metido que está Donofrio en la actualidad de River. No sea cosa que ahora este presidente, con dedicarlo, con Donofrio siempre atrás, no se tengan que volver a encontrar con Ramón.
6: Con el caballito
7: este
6: cansado.
7: Este momento,
6: ¿no?,
7: de River, claro, es el único que lo puede levantar, sí, Ramón Díaz.
6: ¿Eh? Bien, negro, buena acotación con relación a Ramón Díaz. Que lo escuchen un poco más.
11: Y a Ramón Díaz no lo llevan, recordarán, hace como un mes, dos meses atrás, antes del Mundial, le decía el por qué no lo quieren a Ramón Díaz. Y no es que yo esté tirando, pero que haga de su vida lo que quiera River. Pero digo, con Ramón podés ganar una elección, pero Ramón va a ser barrido. Y Ramón tiene mucho poder, tiene mucha espalda. Va a decir, ¿qué? ¿Langoria? ¿Qué?
6: Longoria, claro. Sí.
11: Longoria. Sí, Eva. Te hace barrida. No, este. Con Ramón sabe de fútbol. Por eso digo, tiré el nombre de Garro porque él lo sugirió.
6: No, por supuesto. Negrito, gran abrazo.
11: Un cariño enorme. Chao.
6: José Luis Romero de Córdoba. Hernán, repasamos mensajes que hablaste poco. Dale.
13: Hernando de Resistencia Chaco dice: el problema de River es que traen jugadores que ya están de vuelta y no jugadores jóvenes con hambre de gloria. Y además un técnico que sea ambicioso. Eso es lo que dice Fernando.
6: Muy bien, recordamos la pregunta que le hacemos a los hinchas de River, particularmente, ¿quién es el responsable de este momento de River? Se pueden comunicar a este número de WhatsApp.
13: 11-3870-7485.
6: Bueno, y usted anduvo por La Plata, por la patronal,
8: siempre,
6: por todo el mundo.
8: Sí. No, todo el mundo no.
6: No, por
8: son 60 kilómetros.
6: Digo, ¿qué más lindo, La Plata o la paternal?
8: La Plata es la ciudad más linda de todo el planeta. Así
6: hoy
8: que
6: hoy duerme afuera, entonces. Domper anda bien, ¿eh? Anda, sí, bien, no, con pero, su hija.
7: Muy bien, muy feliz. Pero él tiene igual a dormir en La Plata, ¿eh?
6: La, sí, hija es cuervita, ¿no? Sí.
7: Sí, como la madre, claro.
6: Como la madre, muy bien. No, ¿por qué? ¿Y el padre, si no? Bueno, no. Lo contestamos después. 2:00 p.m. vienen las noticias.
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15: Es la hora 14 en todo el país. Cristalina Georgieva destacó la baja de la inflación en la Argentina. Lo dijo en conferencia de prensa en el Ministerio de Economía.
16: Y lo que es importante para el pueblo argentino, cuando la inflación baja, la inflación es una presión para todos, pero especialmente para los pobres. Y eso lleva a las tasas de pobreza más bajas. Entonces, cuando el gobierno tiene claro el apoyo a los sectores vulnerables, a las familias con niños y niñas, lo vemos en el nivel de pobreza de 50% reducido al 20% hoy.
15: Alerta meteorológico en San Juan. Desde Radio Nacional de esa provincia, informa Claudia Cabrera.
17: Continúa vigente el alerta meteorológico con presencia de viento sonda en la provincia de San Juan. De acuerdo a lo que ha determinado la Dirección de Protección Civil, podrían llegar a registrarse velocidades elevadas del arribo del viento del sector norte. La novedad es que el Ministerio de Educación de la provincia de San Juan definió suspender las actividades para los departamentos alejados, Cachal, Iglesia y también Valle Fértil. En el resto de la provincia, la actividad educativa se desarrolla con normalidad.
15: Incendios forestales en España y Francia. El fuego sigue activo en los alrededores de Madrid y las autoridades advirtieron por el calor extremo previsto para las próximas horas. En tanto, en Francia se recomienda a los turistas no viajar al suroeste del país, aunque otras regiones no se han visto afectadas. En Bariloche, donde nos escuchás por AM620, la temperatura es de 4 grados 3 décimas, con cielo mayormente nublado. En Buenos Aires, la temperatura 16 grados 2 décimas, humedad 88%, cielo cubierto.
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0: Muy bien, estamos en la continuidad de Pasión Nacional por la M870, las 48 del país y el canal de YouTube de la radio, 11-3870-7485. La temperatura, Hernán, en la ciudad de Buenos Aires.
1: 16 grados dos décimas.
0: Muy bien, está nubladito, aparece el sol de a ratos y tenemos estos mensajes.
1: Pronóstico de tormentas y chaparrones acá en la
0: ¿para
1: ciudad.
0: ¿Para hoy?
1: De, sí, señor, tarde-noche. Orlando de Núñez dice, River tiene mucha plata, pero el poder lo usa mal.
0: Bueno.
1: Ricardo de los Polvorines, hola Nico, a todo el equipo de Pasión Nacional. Para mí, los indicados para manejar River son el presidente y el director técnico.
0: Voy a Córdoba, los saludo a Gerardo Murúa en la segunda hora del programa. Gerard.
2: Nico, querido, qué gusto saludarte. El fuerte abrazo para vos, los compañeros y toda la audiencia de Pasión Nacional. El gusto de saludarlos como siempre. Un fin de semana donde tuvimos derrotas de Instituto ante Vélez con la misma tesitura que vimos en el campeonato pasado. Buena presión, intensidad, superó al rival, pateó un montón de veces el arco. Le falta gol a la gloria. Sigue con ese problema y lo volvió a mostrar en Liniers el fin de semana. Diría desacertado debut de Jorge Sampaoli en como técnico de Talleres. Un planteo mezquino en el comienzo, recién cuando le convirtieron cambió. Talleres dominó lo suficiente y tuvo situaciones para empatar, pero no lo pudo hacer. Pero la realidad es que me parece que con un planteo equivocado, Sampaoli no salió a jugar como debería en Rosario y terminó perdiendo. Veníamos de la victoria muy buena de Belgrano el jueves ante Rosario Central, ganó Estudiantes de Río Cuarto, que suma puntos como para ilusionarse de pelear, al menos por la permanencia, lo tiene bastante difícil, dio demasiada ventaja en el torneo de apertura, Nico.
0: Bien, ya vuelvo. Damián, mal fin de semana para los equipos de La Plata.
3: Sí, muy malo, Gimnasia todavía enojado, recién hablaba Pomelo de la buena victoria de Racing, que la justificó futbolísticamente, lo que sucede que en los momentos cumbres del partido... El árbitro Paleta, ¿sabes quién es Paleta? El que estaba en el VAR en el Río de Boca, el que no vio el empujón de Blanco.
0: Es verdad.
3: Ese mismo Paleta no vio que Cambeses se adelantó en el penal que patea el Chilo Torres y que hay una clara falta de Santi Sosa sobre Agustín Ousmendi. Así que en dos jugadas clave, Gimnasia fue perjudicado. Que de todas maneras... jugó muy mal gran parte del partido. Y Estudiantes que ayer perdió solo.
0: Bien, antes de Rosario, de ir a Rosario, un toque, Javier, con lo que quieras adelantar del fútbol internacional.
4: Bueno, por supuesto que la mayoría de las tapas de los medios europeos referidos a lo futbolístico ponen la foto de Diomandé, el gran jugador marfileño que se destacó en la Copa del Mundo y que es del interés del Real Madrid principalmente, pero de varios otros clubes europeos importantes como el Paris Saint-Germain. Todo apunta a que va a ser refuerzo del equipo de Mourinho en 100 millones de euros. Actualmente milita en el Red Bull Leipzig de Alemania.
0: Muy bien, me da mucho gusto saludar en Rosario al querido Omar Sapienza. Hola, Omar.
5: Hola, Nico, ¿cómo te va? Muy buenas tardes para todos. 15 grados la temperatura en Rosario, pleno sol en la ciudad. Se estima que tipo 19 horas podría caer alguna llovizna. Esperemos que no. Lo que sí para mañana está anunciado lluvia, mal tiempo desde la mañana. Ojalá que el servicio meteorológico se equivoque como pudo haber pasado en algún otro momento. Ganó Newell's. Le ganó bien a Talleres. Comenzó bien Newell's en clausura, sumó de a tres, con el gol que todos vieron de Matías Cócaro de penal, venció a un Talleres que mostró muy poco en el primer tiempo y que después, cuando Sampaoli se acordó que tiene jugadores como De Pietri y que tiene jugadores como Rick, lo terminó complicándolo a Newell's y casi se lo termina empatando. Las figuras del equipo rojinegro fueron Cócaro, porque convirtió el penal, y el arquero Josué Reinati, por las dos atajadas, te reitero, que impidieron lo que podría haber sido el empate de Talleres. Independientemente de eso, en la sumatoria final, Newell's mereció ser el ganador de este partido. Al término
0: sí.
5: Del mismo, Franco Kudelka, el técnico, se expresaba de esta manera.
6: Un partido duro, difícil, con momentos disímiles. Adelantamos con un gol creo que merecido y después tuvimos cierto sufrimiento. No nos podíamos acomodar dado los desajustes que tuvimos en el rearmado del equipo tras lesiones o algunas situaciones que entendíamos que no estaban saliendo en el segundo tiempo. Lo contento que me pone el triunfo no me tapa las cosas que hay que seguir corrigiendo y mejorando. Como le dije el otro día, muy creyente de estos jugadores.
5: Ahí estaba la palabra del técnico Frank Kudelka. Me quedo con tres palabras, cuatro, sufrimientos, desajustes, sí, y pasamos dificultades. Un gran técnico Kudelka que acomodó algo que parecía

0: sin lugar a dudas, tiene que corregir fallas. Fallas al armar el sistema defensivo. Es increíble que todavía Gastón Ávila y Sandes estén jugando como titulares. Están totalmente desconectados del partido. El sector medio, doble falta. No recupera y no crea. Y adelante, solo central depende de lo que pueda aportar Hamilton Campas. Encima, el técnico se equivoca constantemente en los cambios. Sale Di María y ordena el ingreso de un marcador.
1: No,
0: de un
1: inaudito.
0: Marcador lateral, que es el tercer marcador lateral. No es ni siquiera titular, que el pibe no tiene nada que ver. Y lo manda a jugar en lugar de Di María, es marcador lateral. Hablo del pibe Verón, que ahora fue devenido a volante. Fue un espectador más. Mañana, 21:15. Gran expectativa, como vos dijiste, las dos academias. El árbitro va a ser Hernán Mastrándelo. Ojalá, Nico, que salga ese gran partido que todos esperamos ver entre Rosario Central y Racing.
1: Muy bien, Omar, será fundamental tu participación a lo largo de toda la semana en Pasión Nacional, siempre con las mejores novedades de los equipos de Rosario. Gran abrazo, Omar, querido.
0: Igualmente para todos ustedes. Abrazo, chao.
1: Omar Sapienza.
2: El otro día le preguntábamos a Omar por Messi, porque no aparecía.
1: Y apareció.
2: Y apareció ahí en Arroyo Seco, viendo al club de su familia, al Leones Fútbol Club. Así que bueno, una linda aparición ahí. Bueno,
1: la verdad que sí. Viste que uno de los goles de Cabo Verde frente a la Argentina fue elegido como el mejor gol del Mundial.
2: Sidney López, el autor.
1: Sí, ahí está. Bueno, Thiago Almada va a jugar en el Flamengo. ¿Quién va a ser el técnico de Italia? Porque venís contando día a día las negociaciones que está llevando a cabo la Federación Italiana de Fútbol, que no llegan lamentablemente a buen puerto.
2: Y se bajó finalmente Andrea Pirlo, después de recibir muchísimas críticas por ser la cara visible de una casa de apuestas de origen ruso. Todo eso generó un malestar en el ambiente futbolístico italiano y político también, y justamente frente a la cantidad de críticas que había, finalmente Andrea Pirlo decidió no ser el técnico de la selección italiana. Esto trajo como correlato que también Paolo Maldini, que era el encargado de buscar el entrenador de Italia para esta etapa que se viene, también se haga a un costado. Y finalmente va a tener que resolver la Federación Italiana con otros nombres quién va a ser el próximo entrenador de la escuadra azzurra.
1: Bueno, qué difícil para Italia en este momento encontrar un técnico, ¿no?
3: Tres mundiales consecutivos sin ir.
1: Porque
2: lo que el pasa otro día que contó algo Maldini muy interesante. Dice, mi pibe tiene 18 años y yo le conté de que levanté la Copa del Mundo.
1: Y el pibe no le
2: y
1: cree.
2: Y el pibe decía, ¿cuándo, papá? No, en el año 2006 allá en Alemania.
1: Imagínate para ese chico de 18 años, no la vio prácticamente Italia en el Mundial.
3: Es increíble porque es una de las grandes selecciones de la historia del fútbol. Por cuatro supuesto. Veces campeona, claro. Y que hace tres mundiales de manera consecutiva que no va. ¿Vuelve a tener alguna posibilidad Pep Guardiola o no?
2: No, Pep ya no, porque fue descartado por lo alto de lo que él pedía como remuneración. Hay que esperar a ver qué decide. Primero van a tener que resolver quién se encarga del tema, porque si Paolo Maldini da un paso al costado.
1: La pausa.
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0: Estamos en todo el país. La Rioja. El Parque Nacional Talampaya ocupa una superficie de aproximadamente 215.000 hectáreas que se ubican al sur de la provincia de La Rioja y hace 225 millones de años era un bosque tropical con grandes lagunas y una nutrida fauna autóctona. Talampaya significa río seco del Tala, el nombre con el que los pueblos originarios bautizaron la zona. Estos ríos permanecen secos durante gran parte del año y solo se vuelven ríos cuando llueve, lo cual ocurre muy poco. Por eso se los usa como caminos para llegar de un sitio a otro. Cuesta creer que por allí, hace millones de años, transitaron los primeros dinosaurios. Allí se descubrió el lago Suchus Talampayensis, uno de los más antiguos del planeta. En cada provincia argentina, Nacional.
1: 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Uy, me olvidé de ir.
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3: Muy bien, estamos en la continuidad de Pasión Nacional por Radio Nacional y para todo el país. Y la verdad que fue un momento emocionante cuando volvió la selección argentina a la República Argentina y se dirigió el Lionel Scaloni a su casa, a su lugar en el mundo, allí en la ciudad de Pujato. Y la verdad que tenía gente permanentemente en su domicilio, ahora ya se volvió para España, por lo menos estaba con esa idea. Y realmente todo el día gente en la puerta de su casa, que así no se puede vivir en paz. Vamos a saludar a Ramiro Fernández, que es presidente del club Matienzo, allí de Pujato. Ramiro, mi nombre es Nicolás Álvarez, gracias por estar en Nacional. Estamos aquí con Damián Zárate y con Javier Vicente. ¿Qué tal, Ramiro?
4: Hola, Nicolás, ¿cómo estás? Buenas tardes. Saludos para la mesa y para toda la audiencia.
3: Bueno, qué gusto tenerte. Bueno, contanos qué significa Scaloni, qué significa para la ciudad de Pujato Scaloni.
4: Y es algo muy difícil de explicar porque para un pueblo tan chico como Pujato tener un local tan importante que nos represente también en todas partes es un orgullo muy grande, ¿no?
3: Claro. ¿Cuántos habitantes tiene Pujato hoy por hoy?
4: Pujato tiene 4.500 habitantes, algo más, algo menos.
3: Claro, es un pueblo chico, ¿no?
4: Sí. Chico y que con estos acontecimientos que vienen sucediendo en estos últimos años, la verdad que se ha tomado mucha repercusión y bueno, y estos últimos días fue el caso donde se vio alterado un poco la tranquilidad habitual.
5: Ramiro, ¿tienen datos ustedes cuantificados de, por supuesto, todo el pueblo fue, lo saludó, pasó, le llevaron una escaloneta, le llevaron regalos, pero cuánto hubo de turismo, de personas que de pueblos cercanos o de Buenos Aires se acercaron para estar en la puerta de Scaloni?
4: Mirá, no te podría precisar números, pero sí te puedo decir que es algo que no nadie se lo esperaba, ni ahora, ni cuando, ni en el 2022. No solo de los pueblos que nos visiten gente de pueblo aledaño, porque eso sería algo relativamente normal, sino gente que ha venido de todas partes del país, incluso de afuera del país. La verdad que eso es lo asombroso, estar parado uno afuera de su casa y que frena un vehículo preguntando dónde está la casa y preguntar de dónde soy, te dicen de Chaco, te dicen del sur, te dicen de Brasil. La verdad que es algo raro, poco habitual, diría.
5: Bueno, vos tenés, contanos tu propia historia con Scaloni, no de ahora, sino tu propio recorrido, de conocerlo, de hablar.
4: A ver, yo siempre digo que tengo, digamos, no una historia a una relación personal o cercana, pero sí una relación que me acompañó de toda la vida, pues yo soy un poco más chico que él, y aún recuerdo, tengo en la retina, en el 97, cuando él salió campeón con la selección sub-20 en el Mundial de Malasia, el recibimiento cuando volvió al pueblo, que fue todo un acontecimiento. Tengo la debida foto que me saqué en su momento, y bueno, siempre siguiendo la carrera, porque él, digamos, es hincha del club que hoy me toca presidir y siempre estuvo vinculado al club de alguna manera, ayudando desde los diferentes lugares, ya sea desde venir a ver las prácticas de los chicos, desde conseguir algún sponsor, de lo que sea. Así que, digamos, una relación que me viene acompañando desde siempre y bueno, ahora últimamente imagínate que con todas las victorias de la selección, te agranda mucho más.
3: ¿Qué te parece? A mí lo que me emociona cuando hay personajes tan importantes del mundo del fútbol, en este caso Lionel Scaloni, que anda por el mundo con la selección argentina, siempre digo que Scaloni es todo lo que está bien en nuestro país, y él cuando nombra a Pujato, imagínate la felicidad que debe ser para cada uno de esos 4.500 habitantes que tiene ese pueblo de la provincia de Santa Fe. Cuando digo pueblo, lo digo con un respeto total. Alguna vez un periodista de un prestigio extraordinario llamado Mario Trucco sacó un libro y decía el título del libro: Mi pueblo se llama Mar del Plata. Y Mar del Plata, que es una ciudad inmensa, una de las mejores del mundo, bueno, pero el pueblito que tanto cariño tiene uno por su lugar en el mundo, ¿no, Ramiro?
4: Sí, sí, obvio, obvio. A ver, como toda persona que nace y se cría en un pueblo, creo que mantiene un vínculo muy especial porque lleva sus recuerdos y su forma de crecer a todas partes. A mí me tocó estudiar en otra ciudad y siempre que podía uno vuelve, y hoy mismo uno está orgulloso de su pueblo. Es un lugar espectacular para vivir. Estamos cerca de Rosario, lo que nos da también una ventaja respecto de otros pueblos, que es la cercanía a un lugar con otra oferta de diferentes cosas, ¿no? Pero la verdad que no se cambia por nada el pueblo. Y creo que es un poco lo que le pasa a Lionel, que él cuando llega a Pujato es su lugar en el mundo, él se siente uno más, puede salir, los vecinos son muy respetuosos de sus actividades cuando está en el pueblo. Obviamente la gente lo frena, le pide alguna foto, le regala algo, pero respetan su espacio, lo dejan que él pueda disfrutar de su familia cuando está en Pujato y de su pueblo.
5: Ramiro, convocando a una corazonada, no tenés información, hablás de una cercanía, porque Scaloni es hincha del club que vos dirigís. ¿Qué crees que va a suceder por las declaraciones postmundial, pero a medida que pasan los días y desde la AFA están convencidos que lo van a poder convencer? ¿Qué crees vos que va a pasar después de diciembre?
4: Mirá, yo si te tengo que decir algo, te lo tengo que decir como chivo de pura corazonada y de un poco de experimentar lo que fue estos últimos días de la gente visitándolo en su casa. El mensaje casi unánime que se escuchó fue un pedido de que él siga, y él, al ser una persona que se muestra y que es tan pasional y tan de los sentimientos, le va a ser difícil, digamos, no seguir. Creo que hay que darle un tiempo para que él evalúe, piense bien, pero creo que él logró algo con la selección y con el vínculo de la selección con la gente, con los hinchas, que va a ser difícil soltarlo. Pero bueno, que haga lo que él sienta,
3: sí,
4: lo que
3: por
4: para
3: supuesto.
4: Él sea lo mejor.
3: Por supuesto, veremos qué decisión toma. Ramiro, brevemente, contanos, para la gente que se quiere escapar uno o dos días a la provincia de Santa Fe, y por el amor que hay por Scaloni y por el respeto por la figura de él, contanos brevemente qué tiene Pujato para que la gente se tome un fin de semana y vaya a conocer Pujato allí en la ciudad de Santa Fe, en la provincia de Santa Fe.
4: Mirá, como atractivo, lo que te dije, la tranquilidad que tiene el pueblo, la buena gente que hay en el pueblo, se va a sentir como en su casa porque lo van a atender 10 puntos. Y como un lugar para visitar, te puedo decir que está cerca de Rosario, lo que eso es un plus. Estás a media horita de Rosario, entonces podés tener la tranquilidad del pueblo y cerca de un lugar donde por ahí pueda hacer otras cosas. Yo creo que ese es el principal punto diferencial de Pujato.
3: La verdad que sí. Bueno, te escuchamos con mucha atención. Nos gustó mucho hacer esta nota, Ramiro, y seguramente en un corto plazo vamos a volver a hablar contigo. Te mandamos un gran saludo desde Radio Nacional aquí en Buenos Aires.
4: Bueno, Nicolás, muchas gracias y un saludo.
3: Ramiro Fernández, presidente del Club Matienzo de Pujato. Yo creo que no va a seguir Scaloni en la selección. Se lo preguntamos a Murúa a ver qué punto de vista tiene.
6: Sí, sí.
3: Gerardo, ¿vos qué te parece? ¿Qué va a pasar después del 31 de diciembre?
7: Bueno, Nico, la verdad que si lo hablábamos la semana pasada, de hecho lo hemos tocado el tema, hubiera dicho que Scaloni sin duda se va. Me da la sensación que cuando vaya bajando el agua, cuando vaya recuperando la tranquilidad, cuando haya despejado la cabeza, cuando haya puesto sobre la mesa todo el recorrido y demás, deberá analizar, lo analizará de otra forma, y me parece que crecerá la chance de que Scaloni siga, siempre y cuando sepa que va a tener que hacer un recambio que en estos 8 años hizo en el comienzo de su ciclo, pero finalizó este segundo recorrido mundialista con todos aquellos que lo acompañaron prácticamente en el título mundial, y de aquí en adelante deberá ir dejando de lado a los campeones y a los subcampeones del mundo en general, a la mayoría, por lo cual esa es la decisión más difícil. Pero me parece que con el correr de los días lo veo un poco más probable. No quiere decir que vaya a seguir, pero me da la sensación que cuando baje la espuma va a tener más chance de convencerlo, Chiqui Tapia.
5: Lo que creo que todavía él no lo debe tener decidido. Realmente, ¿eh? Debe estar él. Él puede tener una decisión, pero esto que contaba Ramiro Fernández desde Pujato, el operativo clamor popular puede hacerlo cambiar de mirada.
3: Yo creo al revés, yo creo que el chat está.
5: ¿Vos decís que lo tiene
3: decidido? Tomó la decisión, bueno, de irse.
5: Puede ser, puede ser.
3: Pero... A ver, es entendible. Javier, mira, repasaba. Deschamps en Francia. Dirigió mundiales 2014, 2018, 2022, donde fue campeón, gran campeón. Perdón, fue campeón en el 2018, gran campeón Francia, 2022 y 2026. Cuatro mundiales estuvo Deschamps en Francia.
6: Sí, y para Scaloni sería la tercera Copa del Mundo. Yo creo que va a seguir Scaloni.
3: ¿Vos decís que sí?
6: Sí, sí, yo estoy convencido de que va a seguir.
5: Empecé a ver anoche. Le recomiendo, es una miniserie de tres capítulos, no sé si vos lo viste. Acá lo charlamos.
3: No tengo ninguna plataforma.
5: Lo charlamos con Bodar, creo.
6: Y mira, el último poteo que hizo, pero, lo deja entrever.
5: El método Scaloni. Me gustó mucho lo que dijeron algunos colaboradores inmediatos, como el caso de Aymar. Él habla a veces desde el silencio. Y él ayer hizo un posteo en redes.
6: Ese posteo, él dice, este es el mejor lugar del mundo. Dirigir a la selección es el mejor lugar del mundo. Así, ¿por qué va a irse al mejor lugar del mundo?
3: Porque dijo después de terminar el partido que cumplía el contrato hasta diciembre y que después se iba.
6: Esa fue la calentura de la derrota.
5: Ojo que también va a ser difícil para él, pongámoslo, ser entrenador y no seleccionador, en función de la vida que él eligió. Él vive muy cómodo en Mallorca, se enfoca mucho en su trabajo diariamente, pero ese trabajo de seleccionador le da la chance de enfocarse en el ciclismo, estar con su familia.
3: Está muy bien,
5: cosa
3: lo que decís.
5: Que un entrenador no puede hacer.
3: Pero yo creo que...
6: Un entrenador de un club.
5: Entrenador de un club. Porque marquemos la diferencia entre entrenador y seleccionador.
3: Yo creo de todas formas que es muy desgastante ser el técnico de la selección argentina durante tanto tiempo. Porque hay que decir que él estuvo en el Mundial del 2018 como ayudante de Sampaoli.
5: Es cierto eso.
3: 2022, 2026. Ahora, viene con un desgaste, el desgaste de muchos años.
5: Pero puede darse, pero ¿vos lo ves retirándose?
3: No, lo veo tomándose un año sabático.
5: Perfecto, eso puede ser.
3: Y creo que tiene todo el derecho.
5: ¿Y después qué va a dirigir al Leganés?
3: No,
5: al Mallorca,
3: va a dirigir a La Coruña,
5: a Estudiantes.
3: Va a dirigir a Estudiantes de La Plata.
5: ¿De técnico de la selección, campeón y subcampeón del mundo, a dirigir el Mallorca?
3: Bueno, Bilardo fue campeón del mundo y en algún momento dirigió Estudiantes de La Plata.
5: No, dirigió a Sevilla.
3: Bueno.
5: Enseguida. Que ahí se reencuentra con Diego.
3: ¿Vos dónde lo ves dirigiendo, Javier?
6: La selección argentina.
3: Yo lo veo. Pero si no fuera la selección.
6: Hasta el 2031. No veo otro lugar para.
3: Bueno.
6: Para Scaloni. Hasta el 2031 en la selección argentina.
5: Porque para él va a ser más complejo, ¿eh? Él no conoce, es una falta de respeto. Él lo conoce del lado de futbolista. Él no estuvo nunca en el cotidiano de jugar el domingo. Perdés con Riestra 3-0. Pensalo en función.
3: No, a ver.
5: En algún momento tengo de Boca.
3: Ustedes no lo veo. Los hijos son de River, pero creo que él es de Boca. Ustedes no se hacen esta pregunta, que yo sí me la hago. ¿Y si decide no continuar en la selección porque sabe que él ya lo sabe, no lo va a decir públicamente que no lo va a tener a Messi en el próximo Mundial?
5: Pero eso, la situación de Messi excede la situación de Scaloni. Tiene que haber una cuestión de almanaque.
3: Ah, por supuesto.
5: Ahora. Y te la doy vuelta, creo que lo charlamos la semana pasada, el lunes. Y si pensamos que no son independientes las respuestas, que si hablan Lionel Messi con Lionel Scaloni y vamos hasta la próxima Copa América.
3: Bueno, podría ser. No descarto ese escenario. Gerardo, un toquecito antes del informativo de Imedia.
7: Como no, Nico, no me gusta el escenario, pero no porque no lo quiero eternamente en la selección. Pero si se van hasta el 2028, le sacan 2 años de trabajo, un futuro posible técnico, si ellos deciden ir hasta ahí.
3: Sí, es cierto. A ver, me parece que ha sido un notable entrenador. Yo creo que Argentina debiera buscar por otro lado, pero no porque yo no lo quiera Scaloni. Quiero dejar claro, entiendo que él tiene derecho a tomarse un respiro y a descansar después de 3 mundiales. Me parece que es muy lógico eso.
5: Absolutamente lógico. Lo que vos marcás es cierto. Ahora, son también de estos tipos con el gen competitivo que tiene, porque lo tiene desde que tiene 4 o 5 años compitiendo, después La Coruña, después Estudiantes, y jugador en la selección de Pekerman, y después en la mayor, que no los veo, sí, enfocándose en el ciclismo.
3: Sí, es verdad, es verdad. Bueno, vamos a ver cómo termina esta ecuación. Es un lujo el servicio informativo de Radio Nacional, con los profesionales, periodistas, productores, con la gente de edición, los operadores y los técnicos. Así que nos vamos a ir a las noticias de las 14:30. Queda la última media hora de Pasión Nacional. Nos quedamos hasta las 3 de la tarde. Ah, viene el señor Hernán Exmayer, el Tony Bennett de las noticias.
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8: 14:30 en todo el país. El presidente Javier Milei recibe a Kristalina Georgieva. La información con Liliana Arias.
9: Luego de la conferencia de prensa en la que resaltó la solidez de la economía argentina, la directora gerente del FMI, Kristalina Georgieva, es recibida en Casa Rosada por el presidente Javier Milei para mantener una reunión. Posteriormente, la titular del organismo internacional participará en el Salón Eva Perón de una reunión de gabinete ampliado de la que también estarán presentes los ministros del gobierno.
8: La titular del Fondo Monetario Internacional destacó la baja de la inflación conseguida por la gestión de Javier Milei.
10: Y lo que es importante para el pueblo argentino, cuando la inflación baja, la inflación es una presión para todos, pero especialmente para los pobres, y eso lleva las tasas de pobreza más bajas. Entonces, cuando el gobierno tiene claro el apoyo a los sectores vulnerables, a las familias con niños y niñas, lo vemos en el nivel de pobreza de 50% reducido al 20% hoy.
8: Reanudan el servicio de la línea B de subte. Estuvo interrumpido durante más de 2 horas tras un incidente de arrollamiento de una persona en la estación Malavia. De acuerdo con el reporte oficial del SAME, el personal de MOVA realizó el corte de suministro eléctrico y evacuó la estación antes de la llegada de los servicios de emergencia. El tiempo en Buenos Aires, 17 grados 3 décimas la temperatura, humedad 82%, cielo nublado.
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0: Muy bien, toda la musicalidad de Nat King Cole, 33 minutos después de las 2 de la tarde con esta temperatura en la ciudad autónoma de Buenos Aires.
1: 17 grados 3 décimas con cielo nublado.
0: Volvemos al Bajo Belgrano, retornamos al móvil de Nacional con Juan Ignacio Gijón. Juani.
2: Continuamos aquí en el estadio más monumental, Estadio River, la casa del millonario, en donde sufrió una derrota... Quizás un cachetazo bastante importante en este amanecer del torneo clausura. Derrota 1-0 con Barracas, el hincha no tan contento con este debut, previamente la eliminación en manos de Aldo Civi. Hablamos con hinchas, ¿tu nombre?
3: Tomás.
2: Tomás. ¿Y tu nombre?
4: Gonzalo.
2: Hermanos, amigos.
3: Sí, primos.
2: Primos. Primos, vinieron al estadio a conocerlo.
3: Vinimos así un rato, a comer, a ver.
2: ¿Ya lo conocían?
4: No, es la primera vez que venimos.
2: ¿Y cómo lo ven? ¿De afuera cómo lo ven?
4: Hermoso,
3: es algo... es River.
2: Nos emociona. Le tengo que preguntar por el partido del fin de semana, sé que quizás muchas ganas de hablar de eso no tienen, pero es uno de los títulos más importantes del fin de semana en materia deportiva. ¿Se esperaba el hincha de River empezar el torneo de esta manera?
3: Y no, claramente no, porque trajimos a Correa, tenemos a Otamendi, varios buenos defensores, ¿no? Buenos jugadores, y la derrota nos sorprendió. La verdad que a Beltrán le llegaron poco y le convirtieron el gol, entonces no sé. Un poco decepcionante, pero bueno, vamos a seguir bancando.
2: Les voy a preguntar por la situación de apartar cierto grupo de futbolistas del plantel. Entre ellos un campeón del mundo, como es Germán Pesela. Les tengo que preguntar, ¿están de acuerdo o no? ¿Los hubiesen dejado, los hubiesen entrenado a la par?
4: La verdad que yo a Pesela sí lo hubiera dejado, le hubiera dado más oportunidades, porque Pesela cuando entraba, mayormente entraba bien, no lo ponían de arranque, pero cuando entraba en el segundo tiempo, así casi terminando, la verdad que defendía bastante bien, porque como no corre mucho, que lo pongan al final me parecía...
2: Te dejaba conforme.
4: Sí.
2: ¿Qué le falta a este River, chicos, para volver a ser competitivo, para volver a pisar fuerte?
4: Alguien como Juanfer. Se fue Juanfer y ya no hay creatividad.
2: ¿Qué pasa con la decisión de apartar a Juanfer, de desvincularlo del club? ¿Están de acuerdo o no? ¿A quién creen que se debe?
3: Y aunque lo banquemos mucho a Juanfer, últimamente sus idas y vueltas, bueno, por capricho, ¿no? Ahora con el DT se peleó, tuvo unas malas decisiones, pero bueno, para mí sí, nos hace falta. Es muy buen jugador, muy... crea...
2: No van a extrañar.
3: Tiene creación de juego, se le va a extrañar, pero bueno.
2: Partido contra Gimnasia, ahora el miércoles. ¿Se animan a darnos un resultado?
4: Y 2-0, si así no podemos perder este partido.
2: 2-0 gana River. ¿Goles de?
4: Quiero que meta Correa y Beltrán.
2: Y Beltrán, ahí está. Bueno, chicos, muchísimas gracias, suerte y disfruten del estadio, ¿no? Ahí, Nico, más hinchas del Millonario que se acercan, aprovechan el tiempo libre, el tiempo de descanso quizá de la facultad, del colegio, del trabajo, para venir a conocer, a disfrutar y a pasear por este gran estadio que es el estadio de River Plate.
0: Muy bien, ahí está Juan Ignacio Gijón. Es un momento muy especial del programa. ¿Te parece, Agustín? Vamos a saludar a un campeón del mundo. Está en línea para charlar con nosotros Joaquín Pisorno, campeón del mundo de taekwondo en los Estados Unidos. Joaquín, mi nombre es Nicolás Álvarez. Estamos con todo el equipo. Felicitaciones.
5: Hola, Nicolás. Hola a todo el equipo. Y ya muchísimas gracias por el espacio.
0: Bueno, contanos, por favor. Para nosotros es un gusto. Contanos del título que conseguiste en los Estados Unidos.
5: Bueno, conseguí el título en la categoría tradicional de lucha, sparring, sí, en cuartos y quintos danes, de 18 a 29 años. Competimos más de 20 países. Por lo general siempre hubo más estadounidenses que el resto del mundo. Y nada, hubo 4 peleas, las 4 me tocó contra norteamericanos y pudimos conseguir el primer puesto para acá, para Argentina.
0: Bueno, qué honor. Joaquín, es tu pasión el taekwondo desde toda la vida, contanos.
5: Sí, así es. Yo realizo artes marciales desde los 7 años y medio, 8, desde los 14 que compito a nivel internacional, en diferentes torneos panamericanos, a nivel nacional desde siempre. Y bueno, esta fue la primera vez que tuve la oportunidad, gracias al apoyo de mis padres, mi mamá y mi papá, de poder presentarme a este tipo de torneo, ¿no? De tal magnitud.
0: Vos ganaste en la categoría Open Sparring, que es una de las más exigentes dentro de la disciplina.
5: Así es. Nosotros tenemos 2 categorías, dentro de todas las ramificaciones. Uno es el torneo de campeones, que se clasifica solamente, y el otro es Open Sparring, donde van todos, tanto hayan clasificado como no. Por ende, hay mucha más cantidad de luchadores ahí.
6: Joaquín, Agustín, te saluda. Un placer tenerte aquí, campeón en Radio Nacional, en toda la Argentina. Bueno, preguntarte primero, ¿cómo fue esto de salir campeón hace un par de días en Estados Unidos mientras se desarrollaba la Copa del Mundo, ¿no? Porque era el mismo país.
5: Sí, fue tremendo, fue algo, ¿no? Raro. Claro. Sí, fue tremendo y fue raro a la vez porque, por un lado, uno seguía los partidos. Me gusta mucho ver la selección de fútbol, pero estaba desconectado a la vez de eso. Yo estaba enfocado.
6: Claro, estabas enfocado en tu trabajo.
5: Exactamente. Es más, cuando a mí me toca pelear el día domingo, el día que me consagro campeón, está en simultáneo la final con España.
6: Claro. Entonces, el mismo día te fue tu final, ¿no?
5: ¿Cómo?
6: Tu final fue el mismo día, digo, el 19 de julio.
5: Exactamente. Y en el mismo horario.
6: Ah, encima era el mismo horario. Ese dato no lo tenía. Sabía que era el mismo día, pero el mismo horario. Fue tremendo, entonces. No pudiste más que ir tanteando de a poco, como encima con el alargue que se jugó.
5: Totalmente. Es más, me pasaba que yo pasaba de ronda y yo tenía a una de mis compañeras ahí. Y cada tanto le preguntaba, che, ¿qué onda el partido? No, va 0-0, no, sigue 0-0, no, lo sacaron a Fernández. Bueno, pero igualmente era más enfoque, más focus dentro del área, de los peleadores que iban tocando ronda tras ronda, que eso, lógicamente. Pero bueno, era una situación rara, claro, a la vez, porque uno no lo vive de la misma manera, porque estoy ahí, ya.
6: Sí, en este caso no te quedó otra, ¿no? Por la superposición de los horarios y del día, como contabas, pero sos de ver fútbol también, o por lo menos de seguir a la selección cuando juega en una Copa del Mundo, ni hablar, y además sos futbolero, ¿o no tanto?
5: No tanto, me gusta verlo, me gusta juntarme a jugar y demás, pero no es mi fuerte.
6: Claro.
5: Igualmente, al estar ahí, todo eso ya pasó a un segundo plano, era como que un lado sí, che, qué onda, cómo nos está yendo, pero por otro lado era a lo que había ido. O sea, estaba cumpliendo un sueño.
6: Estás en tu mundial, exactamente.
0: Estamos hablando, les digo a los amigos de Nacional en todo el país, con Joaquín Pisorno, que es campeón del mundo de taekwondo, el título lo consiguió en los Estados Unidos, y además trabajás en Bellavista, en la escuela, y participás de la formación de nuevos talentos. Contanos cómo es eso.
5: Así es, yo soy uno de los directores de la escuela de SMA Bellavista, donde estoy desde fines de 2022, principios de 2023, dando clases de los 3 años en adelante. Actualmente estamos en un promedio de 80 alumnos activos. En simultáneo soy uno de los coaches de la Selección Nacional Juvenil de Lucha, que nos estamos preparando para el torneo panamericano que se va a realizar en octubre en Mendoza de este año. Y bueno, en simultáneo también estudiante de mi carrera universitaria en la UBA de psicología.
0: Mira qué bien, que no solamente te dedicas al taekwondo, sino que además estudias psicología. ¿Qué edad tenés, Joaquín, vos?
5: Yo tengo 24 años.
0: Bien, una carrera por delante. ¿Y con el taekwondo hasta qué edad se puede seguir?
5: No hay límite de edad, tengo alumnos de 60, 70 años que están realizando el deporte, que hace poco comenzaron, y que bueno, los cambios siempre son notorios a lo largo del tiempo, pero no hay un límite de edad.
0: Claro, mira qué bueno lo que contás, me dejaste pensando. Taekwondo por un lado y estudiante de psicología por el otro, son dos carreras que el día de mañana ya ejercés el taekwondo y con mucho éxito, porque venís de lograr el campeonato del mundo, pero ahora estás estudiando psicología y el día de mañana te vas a dedicar a esa profesión que es apasionante.
5: Sí, si puedo ya encontrar un punto medio sería algo excelente. Yo no me imagino mi futuro sin esta disciplina, sin el claro. Competir, sin el transmitir un poco de la vocación, que es de este estilo de vida, pero un punto medio estaría genial, ¿no?
6: Claro, porque además, Joaquín, creo que son en cierta parte complementarias, ¿no? Y más en tu rol de formador, más allá de campeón mundial de taekwondo, en un futuro como formador de nuevos talentos, me parece que la parte cada día más psicológica, ¿no? Es fundamental para el deporte de alto rendimiento.
5: Totalmente, la cabeza siempre antes del cuerpo, es algo fundamental. Hay diversas técnicas también para poder rendir mejor, porque muchas veces sucede, claro. Uno entrena como una bestia, pero después no rinde dentro del área, ¿no? No usa todas sus herramientas o no sabe cómo usarlas, y es ahí donde uno flaquea.
6: Y en lo personal, ¿a vos qué te ayuda, por ejemplo, ante una pelea de taekwondo, de esto que estamos hablando, ¿no? No sé, por ejemplo, el Dibu Martínez era muy famosa ese ratito donde él respiraba, ¿no? Con los ojos cerrados en la entrada en calor, se tomaba un minuto de reflexión o de introspección. ¿Vos en tu desarrollo de la actividad de taekwondo, algo de esto lo llevás a la práctica?
5: Sí, yo soy mucho de activarme muy neuronalmente, escucho mucha música, intento estar callado, el hongo. Me gusta tener mi ritual solo, porque me cuesta mucho entrar en ese ritmo. Más nuestro sistema de lucha, que son solamente 2 minutos, y el primero que llega a 5 puntos gana es decir, que una pelea puede terminar los 30 o 15 segundos si tuvo muy buena o mala suerte, si estás del otro lado. Entonces es muy necesaria esa activación.
0: Joaquín, nos gustó, sí, nos gustó muchísimo charlar contigo, nos sentimos orgullosos, te felicitamos por este título del mundo y que sigan los éxitos, ¿eh? nos va a gustar nuevamente charlar contigo en cualquier momento. Y tenemos un gran respeto por la figura de tu viejo, sabelo.
5: No, es un genio, mucho de lo que yo logré se lo debo tanto a él como a mi vieja y bueno, tanto mi forma de ser también a mi padre.
0: Está muy bien. Te mandamos un saludo enorme y que sigan los éxitos.
5: Muchísimas gracias a todos ustedes.
0: Muy bien. Joaquín Pisorno con nosotros, campeón del mundo de taekwondo. Tiene 24 años, consiguió el título en los Estados Unidos. Tenemos gran saludo para Víctor Cabrera Pite, sí, que recién andaba por
6: y
0: ahí.
6: Para Amelia Araujo, la producción que
0: sí,
6: consiguió esta gran nota.
0: Sí, por supuesto. Para María Suárez con S, Araujo, que la verdad que nos ayuda muchísimo en el programa. Tenemos la última pausa que pone en el aire la señorita Natalia Lubarov.
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10: Bueno, somos muy democráticos. En el programa suenan todos los mejores artistas del jazz. Obviamente Sinatra, yo te dije Tony Bennett, Sinatra es único igual, ¿eh?
11: Obvio.
10: Sinatra, obvio. Tranquilamente, Antonio Carrizo, ¿te acordás de Tony? Qué grande Tony, ¿eh? Lo que fue trabajar en esta radio con Antonio Carrizo, que hacía el programa con la puerta abierta y terminaba de cantar Goyeneche, y él decía en la vida y el canto cantó Roberto Goyeneche, y de repente te saltaba el tema, te empezaba a hablar de Boca, todo, ¿no? Un personaje, pero multifacético como Héctor Larrea. Pero Héctor, diferente la forma, muy concentrado Héctor siempre en el trabajo. Pocas veces vi a un artista haciendo radio con la calidad, con la magia de Héctor Larrea.
12: Pero qué fácil para vos, nombraste a Messi y a Maradona.
10: Claro,
12: sí, claro. Y también qué bien juega Messi, sí, claro.
10: Claro, y también Cacho Fontana, que estuvo en esta radio en la década del 90, bueno, con los tres mejores de la historia que han pasado por esta radio, y lo quiero sumar también a Víctor Hugo, obviamente, el Víctor Hugo, relator de fútbol, el mejor relator de la historia, ¿no? Y esto no va en gustos, es un dato objetivo, ¿no? Pero bueno, aceptamos, por supuesto, otras opiniones. Vuelvo a Córdoba, allí está Gerardo Murúa, iba a decir que anuncian algo. Sí, Gerardo.
13: Como con el tema de los clubes cordobeses, el Belgrano no va a jugar esta semana. Recordemos, Tigre tiene Copa Sudamericana, por lo cual tendrá tiempo de trabajo el Celeste luego de su victoria con Rosario Central. Tendrá una semana larga hasta su próximo enfrentamiento el fin de semana que viene. Instituto va a jugar el miércoles ante Platense. Lo más probable es que repite el equipo, la duda siempre, el número 9. Ha probado con Tisera, con Guerra, con Suárez, en algún momento improvisando a algún otro, el paraguayo Romero. Lo cierto es que le cuesta el gol al equipo de Diego Flores, que jugó bien ante Vélez. Es muy probable que el once inicial sea el mismo. Ha incorporado a Wilder Viera, el volante central paraguayo que viene de quedar libre en Cerro Porteño, ya está en Córdoba, fue presentado oficialmente y se va a sumar al trabajo en la mitad de la cancha, allí en el círculo central donde Instituto le faltaba alguna variante. Talleres debe reemplazar a Román Riquelme, que tuvo debut y expulsión en una mala tarde ante Newell's el pasado sábado. El ex argentino Junior se va a perder la próxima fecha. Probablemente reacomode el fondo Sampaoli con Fernández y Pasendini e ingrese Augusto Schott en la línea defensiva. Muchas críticas de esa línea de 5 con la que arrancó Sampaoli el pasado sábado. Tardó un gol y 60 minutos, un penal regalado de 60 minutos en cambiar y en que el equipo mejorara. Seguramente se verá otra cara el jueves, pero lo cierto es que pareció regalar buena parte del partido en su debut aquí en el fútbol argentino.
10: Vos sabés que no veo a la gente de Talleres, vos la conocés más que yo, teniéndole demasiada paciencia a Sampaoli.
13: Es un momento en que la gente de Talleres no tiene paciencia, trabajó un mes y medio de una manera y a la primera de cambio pone una formación totalmente distinta y eso generó disgusto en el hincha albiazul. Y si uno mira el desarrollo, como muy bien lo contaba Omar hace un rato, el Newell fue mejor durante 50, 60 minutos de la mano de un Talleres que tenía 5 atrás, 4 volantes que no cambiaban el ritmo en el medio, Ronaldo Martínez muy solo adelante, después de haber trabajado toda la pretemporada con 4-3-3, delanteros rápidos por afuera y demás. Y lo dijo muy bien Omar, entraron de a Pietro Rick, le cambiaron la cara al equipo, pero simplemente porque puso más gente en territorio rival y terminó dominando hasta el final. Digo, parece un error de un técnico novato y no de un tipo que tenga un recorrido tan largo como él.
10: Sí, por supuesto. Gerardo, ¿cómo está la jornada en Córdoba?
13: Bueno, una jornada con calurosa, te diría Nico, andamos pisando los 25 grados y además húmeda, hay sol, está lindo afuera, pero hay mucha humedad. Parece más bien una jornada de primaveral que una de invierno y encima en el mes de julio nos ha dado un respiro el frío estos días en Córdoba y va a seguir un par de días más. Está hermoso por estar bajo el sol a esta hora.
10: Muy bien, te mandamos un gran abrazo como siempre, Gerard.
13: Dale, un placer como siempre, nos reencontramos mañana.
10: Bien, Gerardo Murúa desde Córdoba con su participación especial. Volvió Paredes.
12: Volvió Paredes, se sumó a los entrenamientos luego de 3 días de descanso en Bariloche. Está bien Álvaro Montero, más allá de... Es buenísimo el video cuando sale del vestuario, que viene caminando con normalidad y cuando ve las cámaras hace que le duele la pierna derecha a Álvaro Montero, pero va a estar el próximo jueves, salvo que aparezca un delantero.
10: Yo dije antes de que lo trajeran que no era el arquero que necesitaba Boca, ¿eh?
11: Bueno, pero ¿sabés que Nico está
10: el arquero
11: bueno?
10: Que necesitaba Boca era un arquero de selección, sea Diego Martínez, Rulli, o quién sí, fue, Musso también.
11: Dijiste. Sí, sí, sí. Ahora, ¿no le da la sensación de que tanto Boca y River están en la misma? De que traen jugadores y no rinde ninguno.
12: Porque... Y porque el contexto... No,
10: Paredes rindió.
11: Ah, bueno, Paredes, sí, Nico, pero Paredes es el, como dice siempre...
12: Es la excepción y no la regla.
11: Confirma la regla, claro. Porque Paredes rindió, obviamente, en Boca. ¿Quién puede negarlo? Pero el resto, y lo mismo en River.
12: Si no aparece una chance para un centro delantero, Boca se queda con el plantel que tiene. Hay una oferta...
11: Si querés, ahora que el centro delantero, Vareiro... De lo que más rindió, de lo que sí, tocó Boca. Pero Vareiro, se lesionó, pero tiene en contra esta lesión que lo dejó afuera otra vez.
12: Cumplió años Vareiro, ¿y sabés que hay una foto soplando las velitas con la casaca de Boca puesta?
11: Ah, mira vos. Mal, pensé que se venía una polémica.
12: No. Lo que te decía era, existe la chance, o Boca, hay un intento por el delantero de Tigre, por David Romero. ¿Cuál es el tema? Que David Romero tiene ofertas del fútbol europeo.
10: ¿Podría entrar en la negociación, puede ser, Camilo Rey Domenech?
12: Yo tengo que podrían entrar en la negociación Saralegui.
10: Javes Saralegui
12: y también Williams Alarcón.
10: Bien, que fue titular Alarcón ayer.
12: El tema, sí, claro, en un equipo medianamente alternativo. El tema es que el pibe quiere irse a Europa.
10: Claro.
12: Tendría una oferta de Parma y de Sevilla para dejar Tigre. Pero viste que a veces las agentes te dicen, tengo una oferta del Manchester City para elevar el precio. Hay que esperar. Siempre llegar a Boca es un atractivo para el fútbol doméstico.
10: Evidentemente no hubo ofertas por Milton Jiménez. Yo creo que no ha rendido más allá de un gol.
12: No ha rendido.
10: Le pesó la camiseta de Boca a Milton.
12: Es que cuando decimos que no es lo mismo jugar con determinadas camisetas, hay tantos y tantos ejemplos.
10: Vamos a escuchar a Gustavo Quinteros, el técnico de Independiente. ¿Ganó bien Independiente en La Plata?
12: Ganó bien. Yo te dije hace un rato, y lo dejamos como un título, perdió solo Estudiantes. ¿Viste cuando decís a veces, no lo ganó Independiente, lo perdió Estudiantes con errores de Funes Mori increíbles?
10: Bueno, escuchen con atención, le digo, los hinchas independientes, fundamentalmente lo que decía Gustavo Quinteros sobre la relación que él tiene con los futbolistas.
14: Tenemos una relación espectacular entre jugadores, dirigentes y todo el cuerpo técnico. Para lograr algo importante siempre hay que tener un vestuario... correcto, un vestuario con mucha, digamos, afinidad, que se lleven bien. es la única manera, y hoy estamos así, así que esperemos seguir de la misma manera.
10: Bueno, hasta ahí Gustavo Quinteros, y ahora vamos a escuchar a Fernando Muslera, el arquero uruguayo que ataja en Estudiantes de La Plata. Él dice, nunca pensé que este deporte me iba a hacer sufrir tanto.
15: La verdad que me dolió, nunca pensé que este deporte me iba a hacer sufrir tantísimo, diría yo. Nunca lo imaginé, pero bueno, es fútbol, me tocó ahí. No, seguramente, imagínense que esto también lo hablo para Uruguay, ¿no? Era mi último mundial, imagínense si voy a querer que se me den situaciones como se me dieron, pero bueno, fútbol lo sé cuando tengo que aceptar las cosas, sé hasta dónde tengo que aceptar las cosas y cómo revertirlas, así que ahora quiero dar todo acá en Estudiantes hasta fin de año.
12: Bueno, ahí está el audio, repitió lo que había dicho cuando salía del mundial, esto de nunca pensé que este deporte me iba a hacer sufrir tanto. Ayer no es responsable de los goles, pero podría haber hecho un poco más en el segundo gol. El primero es un centro que le anticipan, gol de Ábalos.
10: Tuvo un mundial paupérrimo. Todas las que iban afuera fueron adentro.
12: Flojísimo, flojísimo. Y hay un tiro libre para Estudiantes en posición de tres. Funes Mori hace rápido el tiro libre para habilitarlo al arquero.
11: Más que habilitar al arquero, porque el pase no va ni siquiera para atrás. Va
12: horizontal.
11: Claro, horizontal, tira un centro. Si fuera más para la zona del arco, el arquero la despejaba.
12: Y aparece Montiel y define con el arco a su merced. De hecho, hay un video muy interesante. Ni Quinteros sabía lo que estaba pasando. O sea, mete el segundo gol Independiente y Quinteros habla con un colaborador y dice, ¿qué pasó? Porque todavía, además, la televisación estaba repitiendo el penal que Rey le ataja a Carrillo.
10: Claro.
12: O sea, fue un minuto después.
10: Qué raro que falle Guido Carrillo, gran delantero de Estudiantes.
12: Gran delantero, pero Estudiantes está en un momento de transición también.
10: Bueno, ¿y qué es eso de que Verón va a volver a jugar aunque sea un partido? ¿Qué es eso?
12: Que sería la cuarta vuelta de Verón. Verón se retiró y volvió. Se retiró y volvió. Se retiró y volvió.
10: Pero ¿para qué quiere jugar ahora se retiró mil veces?
12: La historia fue la siguiente.
10: Se retiró una vez, en realidad.
12: La situación fue que un hincha le dijo, si Estudiantes están en una campaña para llegar a 100.000 socios. Y un hincha le dice, si llegás a los 100.000 socios, por lo menos jugá un partido. Y Verón
10: él se quedó con eso.
12: Recoge el guante y dice, si llegamos a los 100.000 socios, yo prometo entrenar y jugar un partido más.
10: Bueno, pero es necesario.
12: No, reitero, ya se retiró tres veces Verón, claro. Tres.
11: Bueno, igual uniendo un poco todo, al lado de lo que está jugando Funes Mori, que juega Verón.
12: No, Verón.
11: El pase ese no lo da Verón para atrás mal.
12: No, Verón, sería lindo verlo.
11: Con el hijo no está más ya, ¿no?
12: No.
10: Pero recuerdo Verón con la camiseta argentina y con la de Estudiantes de La Plata, paraba la pelota con el pecho, le pegaba con la parte de afuera del botín derecho. Qué exquisitez.
12: No, un jugador sensacional,
10: Pero un capo laboro, y te digo más, me da, no digo bronca, me da tristeza que haya futbolistas que tanto le dieron a la selección argentina como Batistuta, Canilla, Redondo, el propio Verón, que no sean campeones del mundo.
12: Está bien, pero no los metas a todos en la misma bolsa. Al revés, nos da más tristeza que Verón, habiéndole dado tanto a la selección, sea mirado de reojo por muchos hinchas, por una teoría.
10: Verón fue un futbolista excepcional, al igual que Riquelme.
12: Pero por una hipótesis que carece de seriedad respaldatoria. Esto de Verón no quiso jugar contra Inglaterra en el 2000.
10: No, por favor.
12: Por eso te digo, el que piensa eso se pierde de disfrutar a un futbolista sensacional.
10: Fíjate que algunos siguen con el tema de las teorías conspirativas con relación al último partido. Le hablo en privado al Mono Navarro Montoya anoche, después de la derrota de Boca, nos íbamos de la cancha de Riestra con Eladio, y bueno, le pregunté por Álvaro Montero, y después le digo, se habla tanto, vos estuviste ahí, ¿qué pasó? Nada, pasó España, fue superior y ganó muy bien el partido, no pasó nada. No miren, no busquen fantasmas donde no los hay, palabras más, palabras menos. Coincido con 100%. El Mono, completamente de acuerdo, ¿viste? Bueno, llegaron vacíos al último partido, vacíos de ideas, de físico, de fútbol. Ganaron la final del Mundial con Inglaterra en semifinales.
12: Hay un testimonio después de la derrota de Central, el otro día que pierde con Belgrano, y Angelito Di María dice, para mí el Mundial terminó con la victoria de Argentina en Inglaterra. Y lo dice un tipo...
10: Dieron todo, ¿eh?
12: Que es parte de ese proceso.
10: Bueno, y muchos piensan, algunos, no muchos, no todos, que Scaloni no pudo reemplazar a Di María en el Mundial.
11: De lo futbolístico, lógicamente. Ahora, es cierto lo que dice Di María, Nico. Emocionalmente, Argentina se fue después... Se vació después del partido con Inglaterra. Nunca estuvo, nunca estuvo en partido desde lo emocional contra España.
10: Que prepare el concierto, sube al escenario, porque ya estoy desesperado.
12: Pero había una escalerita.
10: Había una escalerita.
12: Va subiendo.
10: Va subiendo de a poquito.
11: Ahí está subiendo.
10: Se escuchaban el taco, porque usaba con taco los zapatos de charol. Y no suena, no sé qué está. Me está por agarrar un infarto en este momento, ¿eh?
12: Y el pelo como lo tenía, ¿eh?
10: Natalia me pide paciencia, no me pueden pedir paciencia con ese
12: ¿se
10: tema?
12: ¿Se ponía spray?
11: Es luna, ¿cómo no va a tener
10: paciencia? No, ya a esta altura del año no tengo más paciencia.
12: ¿Se ponía...?
10: Para la capelu, sí, para que brille un poquito más.
12: Pero ¿cómo brillaba, eh?
11: Acá había un conductor que se ponía...
10: No lo escucho, que... Ah, ahí está, menos mal.
12: Ya.
10: ¿Y por qué no lo escuchaba? Bueno, estaba,
12: siempre está.
10: Sí, siempre está. Vienen las noticias, gracias a todos. Volvemos en una jornada de martes en Pasión Nacional.
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17: Las 3 de la tarde en la República Argentina. La titular del FMI destaca los avances económicos del país. Desde Casa de Gobierno, Liliana Arias.
18: Luego de la conferencia de prensa en la que resaltó que la Argentina está en una posición muy sólida, la directora gerente del FMI, Cristalina Georgieva, se dirigió a Casa Rosada acompañada por el ministro Luis Caputo y fue el titular de la cartera económica quien ofició de anfitrión al ingresar al Palacio de Gobierno. Ahora la titular del FMI mantiene un encuentro con el presidente Javier Milei y luego prepara de una reunión de gabinete ampliado. Cabe resaltar que desde el Ministerio de Economía, la propia Georgieva señaló por redes sociales que fue un placer escuchar a Caputo y al titular del Banco Central, Santiago Bausili, sobre el progreso económico de la Argentina y las prioridades futuras. También informó que discutieron mantener la estabilidad, avanzar en las reformas y crear condiciones para un crecimiento más fuerte, inversión y creación de empleo.
17: Por el viento, sondas suspendieron las clases en algunos departamentos de la provincia de San Juan. La información con Claudia Cabrera.
19: Continúa vigente el alerta meteorológico con presencia de viento sonda en la provincia de San Juan. De acuerdo a lo que ha determinado la Dirección de Protección Civil, podrían llegar a registrarse velocidades elevadas del arribo del viento del sector norte. La novedad es que el Ministerio de Educación de la provincia de San Juan definió suspender las actividades para los departamentos alejados, Cachal, Iglesia y también Valle Fértil. En el resto de la provincia, la actividad educativa se desarrolla con normalidad.
17: Tránsito con Ernesto Arriaga.
20: Quedó totalmente habilitado el aeropuerto de Bariloche para los aviones que llegan desde Aeroparque y se puede transitar a Villa La Angostura por la ruta 40 con tranquilidad. Bariloche El Bolsón, máquinas están despejando la nieve, al igual que en el camino Siete Lagos entre San Martín de los Andes y Bariloche. El Cerro Bayo y Chapelco están habilitados con cadenas.
17: En Santiago del Estero, donde nos escuchás por AM1130, la temperatura actual es de 27 grados 8 décimas con cielo algo nublado. Aquí en la Ciudad Autónoma de Buenos Aires, temperatura 17 grados 3 décimas, cielo cubierto.
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¿Cómo están? Tanto, tanto tiempo, ya nos encontramos, ya estamos aquí en sintonía a través de AM710 y a través de frecuencia modulada 93.9, reencontrándonos, digo, porque, nos habíamos tomado unos días de vacaciones y luego en esta reestructuración que ha tenido, nuestra emisora, compañeros, operadores, que, ya no están y eso hace que, algunos turnos estén sin su operador y vamos acomodándonos con los compañeros, las compañeras que estamos. Así que si hay un día no estamos, otro día sí, sepan entender que es por eso. Pero bueno, vamos a intentar acompañarlos desde AM710 y FM 93.9. Cada vez que sea posible, vamos a estar presentes aquí con información, con entrevistas, con música, y la participación de ustedes, que es fundamental, a través de sus mensajes, a través del 487729. Y nosotros aquí, junto a Silvia Valenzuela, que está allí en los controles, en la puesta al aire, musicalización, mi nombre es Jimena Barroso, vamos a compartir esta hora y media que tenemos de programa en vivo por Radio Nacional Zapala y también nos pueden escuchar a través de internet en www.radionacional.com.ar. Ahí obviamente eligen de las cuatro emisoras que tiene Radio Nacional Zapala en la provincia del Neuquén, eligen LRA17 y nos escuchan, estén donde estén, siempre y cuando tengan buena conexión a internet. Bueno, una nueva semana que ya está comenzando, que ya ha comenzado con, arrancó un poco nublado, pero ya se ha despejado bastante en lo que, en lo que queda de esta jornada. A esta hora vemos aquí a través de nuestros ventanales algo de nubosidad variable y según el pronóstico del tiempo, pronóstico que nosotros vamos chequeando permanentemente y que es la Autoridad Interjurisdiccional de Cuencas, les cuento que para la tarde, noche, algo ventosa aquí el clima en la ciudad de Zapala, porque la velocidad iría desde los 60 a los 74 kilómetros por hora, cielo mayormente cubierto y ventoso, nos marca aquí, y una temperatura de 10 grados, según nos informa esta página. Para mañana martes 28, y ahí ya vamos transitando estos últimos días de julio, algunos con más o menos expectativas respecto de la nieve, la lluvia, qué quedará, qué pasará esta semana. Bueno, mañana martes mayormente cubierto, una máxima de 10 grados, vientos entre 34 y 48 kilómetros por hora. Para el miércoles 29 de julio, inestable.

grados, según nos figura aquí desde la Autoridad Interjurisdiccional de Cuencas. Bueno, lunes 27 de julio se prevé una semana con cielo mayormente cubierto e inestable en el Alto Valle y la Meseta, aunque con mejoramientos temporarios hacia el viernes y durante el fin de semana se anticipa una disminución de la inestabilidad y mejores condiciones meteorológicas. Bueno, así estamos aquí para compartir esta tarde, mientras usted quizás está de viaje, quizás está ahí haciendo una pausa en su trabajo, mientras está en el campo, por supuesto, haciéndoles compañía desde AM710 y desde Frecuencia Modulada Radio Nacional presente junto a ustedes. Así comenzamos a adelantarles que vamos a estar compartiendo en unos minutos nada más información desde la agenda cultural, porque sabemos que hay distintas propuestas que siguen sumándose aquí a nuestra localidad y para distintos públicos. La Secretaría de Cultura ya reabrió las inscripciones para distintas actividades de desarrollo artístico y cultural. Junto a Franco Valenzuela vamos a estar contándoles cuándo es la apertura, hasta qué fecha tienen tiempo de inscribirse, cuáles son las actividades de las que pueden ser parte. Así que en unos minutos nada más vamos a estar compartiendo junto a él aquí en Radio Nacional. Bueno, y también vamos a estar hablando de uno de los principales atractivos turísticos de la Patagonia, que tiene que ver obviamente en este entorno de la temporada invernal. Hablamos del Cerro Chapelco. Entiendo que ha inaugurado una telecabina. Bueno, sobre eso vamos a estar conversando junto a Sergio Siachitano, referente de turismo a nivel provincial, pero no solo eso, sino bueno, obviamente preguntarle sobre cómo se ha desarrollado y cómo vienen trabajando a nivel turístico en nuestra provincia en esta temporada. Así que, bueno, la invitación para que se queden así en sintonía. También tenemos las efemérides para esta jornada a nivel nacional y también internacional, algunas que vamos punteando para compartir junto a nuestra audiencia. Así comenzamos, estamos en modo actual aquí por Radio Nacional Zapala. Hacemos nuestra primer pausa, pero ya venimos.

Bueno, tenemos aquí dos o tres efemérides para compartir este 27 de julio. Bueno, efemérides que sobresalen, hechos que ocurrieron un día como hoy en la Argentina y en el mundo, pero bueno, en este caso de 1924, tiene que ver con los Juegos Olímpicos de París. Terminan los Juegos Olímpicos de París, los primeros a los que concurre la Argentina. El equipo de polo obtiene la medalla de oro. Alfredo Copello y Héctor Méndez suman preseas de plata en boxeo. La misma disciplina aporta dos medallas de bronce a través de Alfredo Porcio y Pedro Quartucci. Luis Brunetto se convierte en el primer sudamericano que gana una medalla en atletismo al quedarse con la de plata en salto triple. Los Juegos de París son recordados por la controversia en el que en el equipo británico de atletismo Eric Liddell se niega a competir en 100 metros porque la prueba era un domingo, día de observancia religiosa. Pasa a correr los 400 metros y gana la prueba. Su historia y su rivalidad con Harold Abram, campeón 100 metros, es el tema de la película Carrozas de Fuego. Año 1996, una bomba causa dos muertos y deja 111 heridos en el Parque Olímpico del Centenario en Atlanta. Los Juegos Olímpicos se habían inaugurado 8 días antes en la ciudad norteamericana. Eric Rudolph, de 29 años, es el responsable de este ataque. Un guardia de seguridad llamado Richard Hewell descubre el explosivo antes que explote y logra desalojar la zona. Cuando detona la explosión, mata a una mujer. El otro fallecido es un camarógrafo turco que sufre un infarto cuando corre a cubrir el hecho. Las primeras sospechas se volcaron hacia Hewell, que fue hostigado por los medios hasta que se descubrió su rol heroico y la responsabilidad del ultraderechista Rudolph, hoy condenado a perpetua. Bueno, y hoy decirles que en la Argentina es el Día del Antropólogo, se celebra esta fecha en conmemoración de 1972, en la que se fundó el Colegio de Graduados en Antropología. Y también hoy se celebra el Día Mundial del Perro Callejero, creado en el año 2008 para tomar conciencia sobre el cuidado de estos animales. Eran algunas de las efemérides de hoy.

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Estamos en vivo a través de M710, a través de frecuencia modulada 93.9. Bueno, y ya paso a paso van iniciando las distintas actividades aquí en nuestra ciudad. Bueno, ya se comienza a percibir las actividades escolares, este mayor movimiento en la ciudad. Bueno, distintas actividades y trabajos que se desprenden desde el municipio y desde allí avanza con un importante plan de bacheo en distintos sectores. Bueno, en nuestra ciudad continúan ejecutando un intenso plan de bacheo con hormigón H25 en diferentes puntos de la ciudad. El objetivo es mejorar la transitabilidad y brindar mayor seguridad vial y extender la vida útil de las calles más afectadas por el deterioro. Bueno, y en estos días de lluvia, nieve, esto se hace notar en el caso de las calles que no están pavimentadas. En lo que va del año, el personal municipal ya volcó un total de 420 metros cubiertos de hormigón H25 en distintas intervenciones realizadas en la ciudad. Actualmente las tareas se desarrollan en las intersecciones de Mitre e Israel y sobre Avenida Eva Perón, entre Martín Petri y Primeros Pobladores, donde continúan los trabajos de reparación de la calzada. Desde la Secretaría de Servicios Públicos recordaron que el responsable de las intervenciones informaron que una vez finalizado el hormigoneado es necesario respetar un periodo de 21 días de curado. Esto es indispensable para garantizar la resistencia del material. Por este motivo, permanecen con tránsito restringido distintos sectores de la ciudad. Bueno, las calles que actualmente presentan cortes o reducción de calzada son el Ordi, entre Candelaria y Garaita, y también la esquina de José Mercado y 25 de Mayo, donde se solicita a los conductores circular con precaución y respetar la señalización instalada. Bueno, asimismo el municipio informó que en los próximos días está previsto continuar con nuevas intervenciones en las esquinas, y esto es para que lo tengan en cuenta, 12 de Julio y Quillén, calle Podestá e Ibarrolaza, Avenida del Trabajador y Mayor Torres, bueno, también teniendo en cuenta ahí el área de Podestá y calles Río Negro. Bueno, un importante plan de bacheo en distintos sectores de nuestra ciudad que se llevan adelante. Bien, seguimos con más información desde el orden municipal y para ello nosotros lo hacemos habitualmente consultando zapala.gov.ar y bueno, teniendo en cuenta que siguen planificándose actividades y sobre todo aquellas que te brindan herramientas para el campo laboral, y es por eso que se va a concretar un nuevo taller de orientación laboral. Seguro mañana vamos a estar hablando sobre este tema con Gabriela Aliaga, que es referente de la Dirección de Empleo de la Municipalidad de Zapala, en relación a las inscripciones, que entiendo ya están abiertas, y las clases presenciales serán dos por semana, según esta gacetilla, comenzando el próximo 10 de agosto. Desde la Dirección de Empleo de la Municipalidad de Zapala invitan a la comunidad a participar de una propuesta destinada a fortalecer herramientas personales y competencias necesarias para la inserción en el mundo del trabajo. Este nuevo taller propone un espacio participativo, no solamente de reflexión, sino también de aprendizaje, de práctica, que sin duda permitirá a los participantes identificar sus fortalezas, mejorar sus estrategias de búsqueda de empleo y prepararse para afrontar procesos de selección laboral. Bueno, algo que es fundamental en estos tiempos, sumar y adquirir la mayor cantidad de herramientas para, bueno, sentirse más preparado al momento de una entrevista laboral, por ejemplo, ¿no? Los días y horarios de cursada serán lunes y martes de 10 a 12 horas y se dictará en la oficina de empleo, así en Roca 757. El inicio del dictado será el lunes 10
de agosto, finalizando el martes 1 de septiembre. Bueno, mañana vamos a estar conversando sobre esta temática, bueno, una nueva actividad que se viene, se va a concretar aquí de modo de taller, ¿no? Y que brindará herramientas, experiencias, prácticas a quienes están en la búsqueda de un puesto laboral.

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1: La temperatura en la ciudad de Buenos Aires, 17 grados y medio, humedad 81%, cielo nublado. El presidente recibió a Cristalina Georgieva en Casa Rosada. El informe de Liliana Arias.
2: Por más de una hora, el presidente Javier Milei recibió en su despacho a la directora gerente del FMI, Cristalina Georgieva, junto al ministro de Economía, Luis Caputo. En la foto oficial que distribuyó Presidencia, se ve en primer plano la motosierra sobre la extensa mesa de su despacho, símbolo del proyecto del jefe de Estado. A su derecha, la titular del organismo internacional, acompañada por el director del Departamento del Hemisferio Occidental del organismo, Nigel Schall. En tanto, a la izquierda del presidente se ubicó el ministro de Economía. Detrás de Milei se observa una camiseta de la selección argentina que enmarca su rostro. Y a todo esto, y como parte de la agenda, Georgieva participa de una reunión de gabinete ampliado en el Salón Eva Perón de Casa Rosada, con la presencia de todos los ministros y del staff del FMI que está en la Argentina.
1: Washington decidió frenar temporalmente los bombardeos a objetivos iraníes. La decisión redujo la tensión geopolítica y provocó una fuerte baja del precio del petróleo. El Brent cayó un 6.6% hasta los $85.65 por barril, mientras que el mercado sigue atentamente la situación en el Estrecho de Hormuz. Reabrieron la garganta del diablo. El informe de Carmen Segovia.
3: Desde el Parque Nacional Iguazú anunciaron la reapertura del circuito a Garganta del Diablo. El informe por parte de la jefa de prensa de la empresa concesionaria Iguazú Argentina del Parque Nacional Iguazú, María Espíndola.
4: En el horario habitual de apertura del Parque Nacional Iguazú, a partir de las 8 de la mañana, ya quedó habilitado el circuito. Nos llegaron ya las primeras imágenes, tanto de visitantes como de nuestros colegas allí en el parque. Y la realidad es que hay muchísima gente ya disfrutando del parque en general. Que vale decir que es precioso de punta a punta, y también del balcón Garganta del Diablo que quedó finalmente habilitado a partir de hoy.
1: En esta capital la temperatura 17 grados y medio, humedad 81%, cielo nublado.
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0: y ya te damos la bienvenida, Sergio, telefónicamente. ¿Cómo estás? Tanto tiempo.
1: ¿Qué tal, Jime? ¿Cómo va? Buenas tardes. Un saludo para vos, para el resto del equipo y también para toda la audiencia. Buen arranque de semana. ¿Cómo retornó después de sus vacaciones?
0: Bien, bien. De las vacaciones y, bueno, les comentaba a nuestra audiencia en esta reestructuración que se ha dado en las últimas semanas, los retiros voluntarios de algunos compañeros que, uh-huh, hace que tengamos haya menos personal en la radio, bueno, nos vamos organizando con quienes estamos, ¿no? Así que, pero aquí, firmes para compartir la información, en este caso desde lo deportivo, Sergio. No hablamos desde, estábamos en, no recuerdo si era en el partido de que jugó Argentina con Egipto, creo que fue la última columna.
1: Sí, más o menos. Previo a Inglaterra, sí, no se dio la definición como todos esperábamos, pero sí, de todas formas, un papel dignísimo de Argentina y que ya retornamos al fútbol argentino, a la liga profesional. De sí, hecho, el fin de semana y ayer terminó la primera fecha de esta nueva jornada, de este nuevo campeonato, que no le ha ido bien a los equipos denominados grandes en nuestro país, sobre todo a River y a Boca, que perdieron el fin de semana. River, que perdió en condición de local con Barracas 1-0 en el Monumental, San Lorenzo, que perdió en su visita a Lanús, Boca, que ayer fue goleado también de visitante contra el Deportivo Riestra, y que, bueno, ha sido un arranque complicado para algunos equipos que, ¿por qué no?, siempre cuando arrancan el torneo tienen que ser protagonistas o tienen que ser candidatos por historia, por jugadores, por calidad de individualidades y, por supuesto, por billetera, ¿no?, por economía del club. Pero, bueno, estamos en un fútbol argentino que se ha emparejado bastante y que no nos va a dar mucho tiempo para analizar lo que es el cierre de esta primera fecha, porque ya mañana martes tenemos el arranque de la segunda jornada. Incluso hay algunos partidos que van a ser en transmisión de Radio Nacional. Por ejemplo, mañana martes 28, de 18:30 a 0 horas, a través de nuestra emisora, se va a poder seguir San Lorenzo contra Gimnasia de Mendoza, que va a ser el primer partido. Esto va a arrancar a las 7 de la tarde. Y a su término, un muy buen partido, el de Rosario Central contra Racing, que arranca a 9:15 de la noche, que también lo van a poder seguir a través de Nacional Zapala. Y ya pensando en el miércoles y en el jueves, también habrá actividad. El miércoles tiene que ver con Gimnasia de La Plata y River por el torneo local. Esto va a ser de 19 a 22 horas. Y el jueves habrá presentación de Boca, pero por la vuelta de la Copa Sudamericana. Seguramente mañana ya estemos hablando un poquito más en profundidad de este partido. Ese compromiso tendrá transmisión desde las 21 a las 0. De todas formas, no se preocupe si no alcanzó a notar, se lo vamos a ir repitiendo con el paso de las jornadas. Con respecto a la fecha 2, lo que les decía, además de San Lorenzo Gimnasia y Central Racing, mañana tendremos Banfield Sarmiento a las 7 y 21:15 en la Paternal, Argentinos Juniors contra Estudiantes de Río Cuarto. Pasando al miércoles, 14:30, Barracas contra Aldo Civi, 5 de la tarde, Defensa y Justicia contra Riestra. Lo que les contaba, en el Bosque, Gimnasia River, 7:15 de la tarde, y 21:30 Platense. El jueves, otros 4 partidos. Independiente Rivadavia y Huracán, Talleres Vélez, Independiente de Avellaneda Newell's y Central Córdoba contra Atlético de Tucumán. De todas formas, no van a alcanzar a jugarse todos los partidos de esta fecha número 2. ¿Por qué? Porque Boca no va a poder jugar por su compromiso en Copa Sudamericana. Tigre, exactamente lo mismo, juega mañana. Y Lanús, idéntico, tiene que jugar recién el jueves 6 de agosto. Así que ya empezamos con los primeros asteriscos de este campeonato. Obviamente, no hay suficiente descanso para los planteles, ¿no?, para poder jugar dos veces en la semana, sobre todo cuando vienen de jugar un finde, por Copa Sudamericana. Tigre tiene que jugar mañana en Victoria, 7 de la tarde contra Nacional. Un partido que lo tiene muy bien posicionado al equipo argentino porque ganó 3-0 en la ida. ya el miércoles, si mal no recuerdo, hay presentación de Lanús. Tiene que jugar de visitante en Perú contra Cienciano. Y el jueves, como les contaba, va a estar jugando Boca de visitante en Chile contra O'Higgins de ese país. Y después, cuando se quieran acordar, ya estaremos otra vez diagramando la tercera fecha del torneo argentino, que tengo entendido ya va a estar arrancando el próximo sábado. Eso con respecto al fútbol nacional, Jime y audiencia, porque también tuvimos Fórmula 1, pasó el Gran Premio de Hungría, hubo participación del argentino, Franco Colapinto, no le fue bien, ni a Colapinto ni a Gasly, que es el compañero de equipo, quedaron fuera de la zona de puntos. A ver, Gasly terminó 12º y el piloto argentino fue 15º. Y como quedaron fuera de la zona de puntos en el campeonato de constructores, Alpine quedó ahora en el 6º lugar. ¿Y qué dijo Briatore, que es el referente, el dirigente quizás máximo que tiene esta escudería? Que bueno, fue decepcionante terminar sin puntos básicamente, sobre todo porque él entiende que perdieron la 5ª posición, ¿no?, en el campeonato de constructores a raíz de esta no sumatoria. Y bueno, Racing Bulls aprovechó un poquito para superar a Alpine en esta tabla. Y encima habrá un periodo bastante grande ahora de descanso o de entrenar, de practicar y de generar algunas pruebas y, ¿por qué no?, probar cuestiones que tienen que ver con cada uno de los autos, tanto de Colapinto como también de Gasly, porque si viene una pausa de un mes, más o menos, un mes hasta poder ver más carreras de Fórmula 1, esto ya va a ser en la fecha número 12 y se va a correr en Países Bajos, y este parate básicamente es por el verano europeo, ¿no? Así que hasta el viernes 21 de agosto no veremos actividad oficial en la Fórmula 1. Ese viernes habrá una práctica libre, la clasificación del sprint, el sábado también habrá tempranito el sprint, la clasificación, y después la carrera en este circuito de Zandvoort, que es un circuito muy viejo, de la década del 50, que después fue remodelado por completo después de COVID-19, más o menos en el año 2021, y que, bueno, ahí estará apuntando algunos de los cañones Colapinto, Alpine y compañía.
0: Bien, ahí estamos, Sergio. Bueno, con la información deportiva ya de a poquito vamos a ir interiorizándonos y difundiendo todo lo que se viene ya para esta nueva parte del año, ¿no?
1: Sin duda, sin duda, porque también sigue habiendo actividad local. A ver, no fue el caso este fin de semana. Las condiciones climáticas, el receso invernal también, no generó que haya muchas actividades entre sábado y domingo, pero yo estimo que pensando en el fin de semana que viene, que va a ser el 1º de agosto, ya empezaremos a ver un poquito más de actividad, de competencia federada también, y esto hablando simplemente de nuestra ciudad, porque sí tuvimos muy buenas noticias que llegaron, por ejemplo, desde Tigre, desde Buenos Aires, con una nueva consagración de Juliana Baigorria, que se dio a conocer el último fin de semana, en las últimas horas, este título nacional, que vino acompañado de récord histórico en el marco de este campeonato nacional categoría U23, que tuvo lugar allí en Tigre, en Buenos Aires, donde la Zapalina logró una marca de 59.07. Y no solamente logró el oro, que ya de por sí es muy importante, sino que también alcanzó el récord del torneo, que estaba vigente desde hace 14 años, que le pertenecía a Daniela Gómez, que se había registrado obviamente en ese torneo, pero en el Senar de Buenos Aires. Así que otro récord más para la atleta zapalina, que fue un torneo, la verdad, que bastante convocante. Fueron cerca de 450 atletas, y esto sirve como evaluativo para un torneo sudamericano de esta categoría, de la categoría U23, que va a tener lugar a fines de agosto en Santa Fe. Y tengo entendido además que dentro de 2 semanas se viene un torneo de mayores, donde va a estar presente también Juliana Baigorria.
0: Ahí estamos, Sergio. Bueno, agradecerte por estos minutos aquí y nos vamos a reencontrar mañana.
1: Así será, compañera. Le mando un abrazo grande y el abrazo también para la audiencia.
0: Muchas gracias. Chau, chau.
1: Hasta luego.
0: Hasta luego. Suena el rum. Sergio Garro con la información deportiva.

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1: La península Valdés, que se encuentra sobre el mar Atlántico, a 77 kilómetros de Puerto Madryn, es una reserva natural de 360.000 hectáreas, donde gigantescas ballenas, lobos y elefantes marinos, pingüinos, numerosas aves, guanacos y otras especies terrestres se concentran. Tan destacable es la población faunística que la UNESCO declaró a este sitio Patrimonio de la Humanidad.
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0: Bueno, y las propuestas culturales siguen creciendo en nuestra ciudad. Hay algunas novedades para quienes estaban esperando sumarse a esta posibilidad, y la Secretaría de Cultura reabrió inscripciones para distintas actividades de desarrollo artístico y cultural, más conocidas como ADAC, con opciones para jóvenes, adultos. Ya nos dará más detalles en este caso el subsecretario de Cultura de Zapala, Franco Valenzuela. Bienvenido, gracias por acompañarnos. ¿Cómo estás?
1: Hola, Jime. Buenas tardes a toda la audiencia. Sí, como decís vos, nosotros ultimando detalles para abrir una nueva inscripción esta tarde de lo que son las ADAC, como bien dijiste, y también de los talleres de artesanía que han tenido mucho éxito estos años. Y entonces, bueno, queremos brindarles nuevos lugares a la comunidad.
0: Bien. Leía en la Gacetilla, Franco, bueno, más de 600 alumnos que participa. ¿Qué significa este número para la Secretaría de Cultura?
1: Bueno, este año particularmente ha asistido una cantidad de ciudadanos a estos talleres que realmente nos han dejado impactados porque, bueno, no tan solo que se han inscrito, sino que también han dado continuidad. Esto es algo que, bueno, que se viene trabajando ya desde principios de gestión, para que la gente pueda tomar como utilidad el asistir a estos talleres. Como dijiste vos, o sea, están las ADAC, que son talleres, son disciplinas y tienen un contenido de desarrollo. Y después están los talleres de artesanía, que son talleres que bueno, nos ayudan, son talleres de oficio, más que nada, como por ejemplo porcelana fría, el bordado artístico, amigurumis, y bueno, no queremos dejar a nadie afuera, por eso abrimos una nueva convocatoria, más allá de todo lo que viene sucediendo con los inscriptos y que le han dado mucha continuidad este año, por suerte, gracias a Dios.
0: Bien. ¿Cuáles son las principales, las disciplinas que todavía tienen cupos disponibles?
1: Bueno, van a poder encontrarse con, simplemente yendo a Casa de Cultura a partir de las 5 de la tarde, van a poder inscribirse en talleres de artesanías, como te había mencionado recién, porcelana fría, amigurumis y bordado artístico, mientras que para las actividades de desarrollo tenemos una variedad grande de lo que es guitarra, dibujo y pintura, tango. Tenemos varias propuestas más, que la verdad que bueno, están todos invitados, y a su vez también pueden inscribirse chicos de 8 a 18 años en lo que es orquesta, en la orquesta, es una orquesta que es un elenco estable dentro de la Secretaría. Tienen la posibilidad también de poder inscribirse, todos aquellos que no lo alcanzaron a principios del año de inscribirse, tienen la posibilidad de hacerlo también a partir de esta semana y durante toda la semana, simplemente yendo a Casa de la Cultura con el DNI en mano.
0: Franco, entiendo que flamenco también es una de las actividades que vuelve a abrir sus inscripciones, ¿no?
1: Sí, exactamente. Flamenco es una nueva actividad que se suma ahora esta segunda parte del año, así que estamos muy contentos porque, bueno, si bien teníamos el elenco de danzas españolas del año pasado, que es distinto, obviamente, Andrea Romero, quien era directora de este elenco, pasó a ser la coordinadora de cultura, así que, bueno, la llevamos para ese lado, pobre Andrea. Y bueno, qué gran demanda de alumnos con respecto a esta disciplina, y bueno, pues optamos por llamar a una gran profesora muy profesional de la ciudad de Neuquén, que es Rocío Carrasco, y bueno, nos va a estar acompañando esta última parte del año para brindar el taller de flamenco y de danzas españolas.
0: Bien. Sin duda, la cultura funciona muchas veces, Franco, como este espacio de encuentro, de integración. ¿Qué devolución reciben de quienes participan de estos talleres?
1: Bueno, la devolución es muy positiva, y lo demuestran aún más cuando se generan presentaciones, cuando se generan muestras, cuando se generan estos encuentros de integración, como decís vos. Hemos visto una gran evolución en cuanto, el proceso ha sido bastante amplio, pero a su vez ha dado gran rédito el hecho de tener un gran plantel de profesores que cada uno sabe bien lo que hace, la manera de enseñar y demás. Eso lo hemos reflejado cuando tienen presentaciones de guitarra, de tango, hacen muestras, y la verdad que ahí es donde hemos reflejado todos los resultados, y viene trabajándose muy bien.
0: Bien. Bueno, recordemos entonces, para quienes quieran anotarse, requisitos que podemos repasar, algunos ya mencionaste, Franco, y hasta cuándo hay tiempo.
1: Bueno, los requisitos simplemente son ir con el DNI en mano, ¿sí? Ahí los van a escanear, los van a guardar, sí, para dar de alta el seguro correspondiente para poder iniciar la actividad. También les van a estar haciendo llenar una planicita, que la planicita se las brindan ahí, que es de autorización de uso de imagen. Obviamente eso es muy importante porque nosotros obviamente necesitamos promocionar las actividades y demás, y después van a ir a sacarse fotos y demás. Y tienen tiempo durante toda esta semana.
0: Bien, durante toda esta semana. Bueno, pensando en lo que viene, ¿hay proyectos o nuevas actividades culturales previstas para lo que resta del año, Franco? ¿O quizás algunas que no arrancan ahora, quizás un poquito más adelante, o que nacen como pedido, ¿no?, de los vecinos?
1: Exactamente, nacen como pedido y también nacen como una necesidad que vemos acá en la comunidad. Tenemos uh-huh. que reforzar un montón la parte de lo que es canto, de lo que es coro. Estamos viendo alternativas porque si bien tenemos grandes proyectos, tenemos que ver cómo los podemos acomodar en los espacios que tenemos, y la verdad que tenemos muy, muy, muy cargada todos los edificios con los que cuenta la Secretaría: cine, teatro, la Secretaría, la Escuela de Cerámica, Casa de la Cultura. Están constantemente de lunes a viernes cargadas de actividades, entonces no podemos o no estaríamos pudiendo en estos momentos sumar más actividades, pero sí la intención es decir, bueno, ya que no nos podemos sumar como talleres o como ADAC, empezar a generar seminarios, ¿sí?, de canto, de coro, vamos a ver qué podemos llegar a hacer con coro, de literatura. Tenemos un montón de proyectos más que por ahí. La intención es no dejar nada liberado y que todo sea, forme parte de nuestra cultura.
0: Uh-huh. Bien, bien, bien. Bueno, ¿qué expectativa tienen para esta segunda etapa de inscripciones? ¿Esperan sumar muchos más participantes?
1: Suponemos que sí, porque ya mucha gente ha consultado. Obviamente que esto también, esta nueva etapa de inscripción se hace gracias a que la gente misma ha pedido, ha solicitado más lugares y más cupos y todo eso. Bueno, nosotros atendiendo esa necesidad abrimos esta semana de nuevas inscripciones, así que quienes quieran formar parte de alguna de nuestras actividades están invitados a ir a Casa de la Cultura, así en la calle Roca 675, a partir de las 17 horas, y bueno, van a tener una gran variedad y posibilidades para poder inscribirse y bueno, empezar a ser partícipes de esto.
0: Perfecto. Te agradecemos por estos minutos aquí en Radio Nacional, Franco. Bueno, queda en vos el cierre, la invitación a la comunidad para que aprovechen esta oportunidad y recordarles dónde pueden acercarse a realizar consultas.
1: Perfecto, gracias, Jime. Bueno, invitamos a todos, a toda la comunidad, a acercarse a Casa de la Cultura. Reitero, la dirección es calle Roca 675. Con DNI en mano simplemente van a poder inscribirse a cualquiera de nuestras actividades. Tenemos muchísimas para ofrecer. No se pierdan la oportunidad para esta última parte del año. La verdad que se generan cosas muy lindas dentro de cada taller y dentro uh-huh. de cada actividad. Así que quedan todos invitados.
0: Bien, ahí estamos. Muchas gracias por estos minutos.
1: Chao, Jimé, muchas gracias.
0: Hasta luego. Bueno, ¿cómo se ven ahí en una clase de flamenco o de tango o cerámica? Bueno, ahí le pregunto a Sergio cómo se ve en un taller de bordado artístico o, bueno, talleres de guitarra. ¿Bien? Bueno, que se apunta más al de tango, dice. Y bueno, yo me anotaría, porque soy muy mala para el dibujo y la pintura, me anotaría en esos dos y también en el de flamenco, por ejemplo, si tuviera tiempo y disponibilidad horaria, me encantaría. Bueno, ahí ya vamos transitando esta primera hora de modo actual en Radio Nacional Zapala. Nos queda mucho más. En breve vamos a estar hablando sobre actividades turísticas a nivel provincial. Nos vamos a ir hacia Chapelco y conocer, bueno, cómo viene desarrollándose la temporada invernal en ese hermoso, hermoso parque de nieve. Así que, bueno, en unos minutitos nada más, algunas novedades, noticias desde el orden local que vamos compartiendo en este programa, y recordarles la participación de ustedes a través del 48-77-29, información que en algunos casos, en el caso de ser necesario, vamos sumando al boletín comunitario. Estamos en modo actual, en vivo, hasta las 16:30 horas por AM710, por frecuencia modulada 93.9.

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1: Cuatro de la tarde en la República Argentina, la temperatura en esta ciudad 17 grados y medio, el cielo nublado. Donald Trump dijo que Irán pidió negociar y que hay posibilidades de llegar a un acuerdo. Quieren reunirse y nos estamos reuniendo, veamos qué pasa, hay posibilidades de que podamos llegar a un acuerdo, declaró a la prensa a bordo del avión presidencial en viaje a un evento en Michigan. El presidente de Estados Unidos agregó que ordenó detener los ataques contra la República Islámica para dar espacio a las negociaciones después de que Teherán se lo solicitara. Sigue el trabajo de desarrollo tecnológico satelital de Argentina. La información con Diana Costanzo.
2: El satélite argentino USAT-1 ya se encuentra en España. Escala previa a su lanzamiento desde Estados Unidos en octubre. Fue la base tecnológica para el desarrollo del satélite Atenea. Por Radio Nacional, el decano de la Facultad de Ingeniería de la Universidad Nacional de La Plata, Marcos Actis, se refirió a sus características.
3: Es un satélite, un CubeSat de 3 cubos, por un momento son de 10 por 10 centímetros. Fue fabricado totalmente en Argentina, que lleva un GPS desarrollado también en la universidad, que voló en varias misiones de CONAI y ahora se está perfeccionando y es el homólogo que va a volar también en Sabia Mar.
1: Deportes, la información con Nicolás Álvarez.
4: Los referentes de River le solicitaron al presidente Stefano Di Carlo que reconsidere la situación del futbolista Germán Petzela, quien fuera campeón del mundo con la selección argentina en el Mundial del 2022, para que vuelva a trabajar con el plantel profesional. Recordamos que River viene de perder en la Liga y en su estadio en el Monumental frente a Barracas 1-0.
1: Tránsito con Ernesto Arriaga.
5: Se liberó totalmente el aeropuerto de Bariloche, ya están llegando los vuelos de Aeroparque y del exterior. La ruta 237 en Neuquén-Bariloche habilitada con uso obligatorio de cadenas. En Mendoza continúa cortado el paso Cristo Redentor hacia Chile. Del lado argentino hay más de 2.500 camiones, del lado chileno más de 3.000. La vía alternativa por ahora es el paso Cardenal Zamoré y el paso Pino Achado en Neuquén.
1: La ciudad de Buenos Aires, la temperatura 17 grados y medio, el cielo está nublado.
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0: 7 minutos, bueno, momento de quizás viajar imaginariamente hacia uno de los principales atractivos turísticos de la Patagonia en esta temporada de invierno, y nos vamos hacia el Cerro Chapelco. Entiendo que bueno, han inaugurado allí una nueva telecabina, en este caso para 10 pasajeros, bueno, y se ha presentado una importante modernización de su infraestructura. Pero para dar más detalles, vamos a hablar con Sergio Siachitano, desde el área, desde como subsecretario de Turismo de la provincia del Neuquén. Bienvenido, Sergio, una vez más. Jimena te saluda, ¿cómo estás?
1: Hola, Jimena, buenas tardes para vos, para todo el equipo, para la audiencia, ¿cómo están?
0: Bien, bien, bueno, ¿qué representa para este espacio la inauguración, el funcionamiento, la puesta en marcha de esta nueva telecabina, Sergio, así?
1: Sí, la verdad que creo que es un paso muy importante, ¿no?, que está dando el centro de esquí, Cerro Chapelco, y creo que en definitiva para toda la comunidad de San Martín de los Andes, porque creo que esto se enmarca no solamente en la inauguración de una nueva telecabina, un medio de elevación sumamente moderno, convirtiéndose hoy en el medio de elevación más moderno de toda Sudamérica, que tiene una capacidad, como bien decías, para 10 pasajeros, con una capacidad de arrastre de más de 3.000 pasajeros por hora, y solamente en 4 minutos une la base del cerro con la zona intermedia, ¿no?, con la zona de 1.600, lo cual le da, bueno, otra funcionalidad, otra operatividad, retina, pero creo que también se marca dentro de una transformación total que ha tenido Chapelco en estos últimos 9-10 meses, que sin duda son muy importantes, ¿no? Hoy cuando vemos a un cerro absolutamente renovado, con la playa de estacionamiento asfaltada, con obras de infraestructura muy importantes en todas las áreas de servicios comunes, en las áreas gastronómicas, con un rental nuevo, con áreas de guardado. Bueno, la verdad que uno que tiene la oportunidad, o que tuvo la oportunidad de ver el transcurrir del cerro en los últimos 20 años y ver hoy cómo está desarrollándose el Chapelco, creo que es muy importante, creo que habla del desarrollo turístico de la provincia y que sin ninguna duda va a ser un salto cualitativo muy importante para toda la región sur de Neuquén, ¿no? Así que estamos muy contentos y bueno, con mucha

0: creo que ya eso es un cambio muy importante. Después, creo que el otro cambio sustancial es la rapidez, ¿no? Ya, digamos, ¿no? Se forman colas, de espera, la gente si tiene que esperar, espera sobre un espacio cubierto. Bueno, la telegrabina, qué decir, ¿no? O sea, es una prestación de servicio, totalmente rápida, confortable. Después toda la zona de renta, bueno, 2000 equipos nuevos trajo la nueva concesión, áreas de guardado con lockers de última generación que se abren de forma electrónica, con código, bien, bueno, la verdad que los cambios son sustanciales. En la zona intermedia, una nueva área de servicios gastronómicos, para capacidad para 1.500 personas. Tenemos que hace algunos meses ahí solamente había una carpa y hoy tenemos, bueno, un área totalmente renovada. Así que yo creo que la experiencia del visitante es absolutamente otra, y creo que también habla un poco de digamos, cuál es la perspectiva de desarrollo que tiene toda la región sur de la provincia. Bueno, no es solamente Chapelco, estamos haciendo un poco en Chapelco, pero también Cerro Gallo inauguró un nuevo medio de elevación, una silla cuádruple que une gran parte de la montaña. Cabiagua y Lago Hermoso en esta inversión muy importante también en nuevos cañones de nieve que permiten, bueno, esto de suplir un poco la nieve natural por nieve artificial y extender mayor tiempo la temporada. Entonces, digo, creo que todo el sector ha hecho una inversión muy importante, el Estado acompañando en las obras de infraestructura, tanto en las obras aeroportuarias como en las obras de rutas y demás. Así que seguramente siempre falta mucho trabajo, hay mucho por hacer, pero creo que ese es el camino, ¿no? Seguir adelante con un plan de inversión sostenido y bueno, que en definitiva marque un poco cuál es el termómetro que está viendo la actividad turística en la provincia.
1: Claro, y bueno, sin lugar a dudas, Sergio, bueno, está, digamos, la importancia, ¿no?, que tiene esta modernización un poco para la competitividad, ¿no?, y posicionar a Chapelco frente, digamos, desde otro lugar, frente a los centros de esquí de digamos, del país y de Chile, ¿por qué no?
0: Totalmente. Bueno, creo que eso que mencionas es muy importante, ¿no? Digo, Chapelco, creo que no me cabe duda que Chapelco es uno de los centros más lindos por un montón de cuestiones paisajísticas, su digamos, por su esencia, por dónde está ubicado, por el bosque que lo rodea. Entonces creo que Chapelco es uno de los tres más lindos que tienen hoy los centros a nivel nacional y a nivel regional, y lamentablemente, bueno, se había quedado en el tiempo, ¿no?, con las inversiones, con la infraestructura, con el desarrollo de sus pistas, de sus medios de elevación. Y creo que hoy ver el cerro como está, totalmente renovado, habla de ser competitivos, de afrontar justamente las actividades de otro lugar, no solamente compitiendo, como vos bien decís, con los centros internacionales nacionales, que son muchos y muchos de ellos muy buenos, sino también con los centros turísticos del otro lado de la cordillera, que también han hecho una inversión grande, que Chile se ha modernizado, ha jerarquizado sus servicios, y hoy es competencia directa. Quizás hasta hace algunos años muchos argentinos veían a los centros de esquí de Chile como algo lejano por una cuestión de servicios o por su infraestructura, y hoy la verdad es que hay que reconocer que se han hecho inversiones muy importantes, que han posicionado en un lugar de relevancia y que son una competencia directa con los centros de esquí turísticos nacionales. Así que creemos que hay que estar a la altura y por eso es importante estas inversiones para ser competitivos y bueno, y poder seguir desarrollando la actividad de la mejor manera.
1: Seguro. ¿Cómo viene la temporada de invierno? Bueno, en cuanto a cantidad de visitantes, bueno, nivel de reservas.
0: Mira, una temporada que empezó compleja, ¿no? La verdad es que teníamos otra expectativa quizás para el comienzo de la temporada, sobre todo a principios de julio. Esperaban nevadas en los principales centros turísticos y bueno, creo que la nieve se hizo esperar, ¿no? Tuvimos recién las nevadas esta semana, este fin de semana, y bueno, y todavía siguen algunos pronósticos de nieve para estos días. La verdad que le ha cambiado la cara al sector, ¿no? Todas estas nevadas de estos últimos días han revitalizado la actividad, esas consultas que eran constante prácticamente durante el principio de julio, empezaron a transformar en reserva, y eso hizo que la ocupación se levante notoriamente. Hoy estamos con niveles de ocupación por encima del 60%,

0: algunos casos superando ese número, casi llegando al 70% en algunos destinos. Y bueno, ese número ha generado más expectativa en el sector turístico. Hasta el momento tenemos registrado casi 90.000 turistas que han visitado la provincia durante el mes de julio, desde que comenzó el mes de julio hasta ahora. Todavía nos queda una semana más de vacaciones de nuestro principal centro emisor, que es la ciudad de Buenos Aires y la provincia de Buenos Aires, lo que también genera una expectativa que ya habrá con nevadas, con los centros de esquí abiertos y operativos prácticamente en su totalidad. Bueno, esta última semana también, digamos, de alguna forma genere más movimiento turístico en cada una de las regiones. Así que creo que las nevadas llegaron en el momento justo. Si bien nos hubiese gustado que comience el mes de julio con nieve, llegaron en un buen momento y hay mucha expectativa para que pase durante el 27 de agosto y también durante el periodo del 17 de agosto, que es una fecha clave para el turismo.
1: Claro, claro. Bueno, entiendo que se anunció también una política para facilitar, Sergio, el acceso de los residentes de San Martín de los Andes al cerro. ¿Cómo funciona y, bueno, qué resultados está teniendo?
0: Y bueno, claramente esa edición está dentro de lo que fue el pliego de concesiones. Exigía a la empresa un precio diferencial para los residentes de San Martín de los Andes. Y creo que viene funcionando muy bien, ¿no? La solicitud de la empresa de revalidar ese domicilio. Por eso es importante que la gente que va a hacer uso de esa residencia, bueno, lo haga con anticipación, porque, digamos, la empresa pide revalidar ese domicilio y bueno, y siempre, digamos, poder cubrir o adquirir el precio del valor del residente, que estamos hablando que hoy es de 120.000 pesos, cuanto el valor de referencia o el valor de la tarifa base es de 160.000. Así que, bueno, creo que es importante que la gente que va a utilizar el pase de residente lo valide con anticipación, y creo que viene funcionando muy bien para toda la gente de San Martín.
1: Bien, bien, bien. Bueno, como siempre es importante invitar a los vecinos, no solamente obvio de aquí de Zapala, sino de la región, como, bueno, en respecto del perfil de quienes están llegando en estas últimas semanas, Sergio, ¿cómo lo ven? Quizás desde localidades, no sé, de Buenos Aires o simplemente de aquí de la zona.
0: No, la verdad es que hemos tenido un perfil de turista bastante variado. Bueno, durante lo que fueron el receso invernal de la provincia, sobre todo, tanto de la provincia de Neuquén como de la provincia de Río Negro, hemos tenido mucha gente que se ha movilizado, sobre todo durante los fines de semana largo, porque no teníamos mucha nieve. Creo que la gente también está acostumbrada a ir a disfrutar de las localidades cordilleranas, a las localidades turísticas, y hacer otras actividades, porque, digamos, siempre decimos lo mismo, más allá del producto invernal, que es el más importante, la nieve, también hay mucho para hacer, muchos productos complementarios, la gastronomía también es importante seguir promoviéndola, porque es un diferencial y porque también mucha gente llega a los lugares para pasarla bien y para vivir las experiencias. Entonces, creo que eso también es importante. El perfil del turista en estas últimas semanas, bueno, sí fue en su gran mayoría de la ciudad de Buenos Aires, la provincia de Buenos Aires y las otras provincias importantes del interior del país, como Córdoba, bueno, Rosario, otras localidades y provincias de la Patagonia. El turismo, por lo general, en nuestro caso, en la provincia, tenemos un turismo muy familiar, pareja, así que eso se sigue sosteniendo y manteniendo. Y también hemos visto un incremento del público brasileño, que para nosotros es importante. El año pasado, en realidad, en los últimos 2 o 3 años, veíamos una merma del turista brasileño, teniendo en cuenta el factor cambiario, y este año hemos visto un cambio sustancial en la cantidad de brasileños que han llegado a la provincia, también a nivel nacional, ¿no? Pero creo que quedó un poquito atrás esa cuestión cambiaria, y el turista brasileño, que es muy asiduo a la nieve, que es muy asiduo al deporte de invierno, bueno, volvió otra vez a la Argentina para sus vacaciones, y creo que eso lo estamos viendo, no solamente en la provincia de Neuquén, sino también está pasando en Río Negro y en otras provincias patagónicas. Hemos visto un incremento de turista brasilero, y eso creo que lo hace muy bien a la actividad, ¿no?
1: Bien, bien. Bueno, así como la nieve es uno de los principales atractivos, Sergio, ¿qué otras opciones desde tu punto de vista ha elegido el turista para, bueno, para disfrutar en estas vacaciones de invierno aquí en la provincia?
0: Sí, yo creo que siempre hablamos de la gran diversidad y posibilidades que ofrece Neuquén, ¿no? Creo que hay que salir solamente de la oferta invernal y tratar de tener una visión y un abanico de posibilidades más abierto y más integral. Y en ese sentido creo que la provincia se ha posicionado hoy sin ninguna duda como una oferta federal, integral, que los turistas lo eligen, no solamente con los deportes de invierno, sino también eligen todo lo que sean caminatas, trekking, todo lo que sea cabalgatas, otras actividades de aventura en el norte de la provincia mismo. Estamos viendo buenas de ocupación, la gente va a conocer muchas veces, a conocer los atractivos naturales que tienen los neuquinos. Tiene todo el circuito, por ejemplo, agro lleno productivo de Alto Valle, que también reacciona mucho durante los fines de semana, sobre todo chacras productivas que fueron abriendo sus puertas al turismo y empiezan a generar una actividad complementaria. Bueno, obviamente todos los destinos del oeste de la provincia, con el Instituto Termas, digo, en la zona de Copagua, Villa Pehuen, Aluminé también con buenos niveles de educación. Así que creo que hoy tener este mapa integral y federal de la provincia me parece que es muy bueno. Y que nos trata solamente esos dos o tres destinos consolidados y nos abre un panorama, bueno, mucho más amplio y mucho más integral, ¿no? Por eso es que venimos haciendo tanto hincapié en seguir jerarquizando la actividad, seguir jerarquizando a los prestadores con cursos, con formaciones, para ofrecer cada vez más actividades jerarquizadas, formadas. Entonces me parece que yo estoy convencido de que es el gran diferencial de Neuquén, es esta mirada integral y federal que presenta la provincia en cuanto a materia turística.
1: Como siempre, agradecerte por, bueno, tu disponibilidad, tu tiempo, la información, Sergio, que siempre nos brindás cada vez que te convocamos aquí a nuestro programa. Muchísimas gracias.
0: No, por favor, Jimena, gracias a ustedes por el espacio. Saludos a toda la audiencia y a disposición. Que tengan buena semana. Hasta
1: luego. Igualmente para vos. Muchas gracias. Bien, ahí dándonos un panorama general en materia de actividad turística, no solamente ahí con todo lo que ha sucedido en Chapelco, cómo se ha actualizado allí la pista de esquí con toda la infraestructura que han sumado, modernización, sino también a nivel provincial cómo vienen trabajando. Es por eso que lo convocábamos a Sergio Siachitano, que bueno, en este caso es el subsecretario de Turismo de la provincia. Arráncalo, Félix. Vámonos.

Estamos cerrando ya una última información aquí desde el diario La Mañana del Neuquén. Sigue la paritaria por los salarios del segundo semestre en Neuquén. Bueno, y en este caso la negociación por los salarios del segundo semestre del Estado neuquino llegará este martes a un punto importante. A las 12, ATE vuelve a sentarse con el equipo paritario del gobierno y, según fuentes de la negociación, esta vez podría haber sobre la mesa una propuesta concreta del Ejecutivo. ¿Será ese algo más, entre comillas, que compense los salarios para que se acerquen a los de vaca muerta? Bueno, el dato es que la discusión sobre la actualización trimestral de salarios por el índice de precios al consumidor, que es único en el país, está saldada hace tiempo. Hay un consenso generalizado de que esta fórmula para intentar no perder con la inflación no se va a tocar. Pero eso no es todo, porque el estatal neuquino ya da por descontada esa actualización. La negociación será con el ministro de Gobierno, Jorge Tovares, y la secretaria de Economía, Carola Pogliano. Bueno, según la Dirección Provincial de Estadísticas y Censos, el IPC fue del 2,2% en junio, acumula 17,3% en el semestre y 36,7% interanual. Bueno, nosotros así ya cerramos por hoy Modo Actual, pero nos vamos a encontrar mañana a partir de las 15 horas junto a Silvia Valenzuela, allí en los controles, puesta al aire, musicalización. Mi nombre es Jimena Barroso. Que tengan un buen inicio de semana. Será hasta mañana.

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1: 4:30 de la tarde en la República Argentina. La directora del Fondo Monetario participó de la reunión de gabinete ampliada, el informe de Liliana Arias.
2: Durante 1 hora y media, el presidente Javier Milei junto al ministro de Economía, Luis Caputo, mantuvieron una reunión en Casa Rosada con la directora gerente del FMI, Cristalina Georgieva. Luego, y ya en el Salón Eva Perón, se desarrolló una reunión de gabinete ampliado de la que participaron no solo los ministros del Gobierno Nacional, sino también el staff del organismo internacional que se encuentra en la Argentina en el marco de una visita oficial. Recordemos que Georgieva manifestó un fuerte respaldo a las políticas económicas de Milei y descartó que la Argentina tenga necesidad de un financiamiento adicional del Fondo Monetario Internacional.
1: En el hospital Garrahan realizaron una vez más un procedimiento inédito. Un bebé de 26 semanas de gestación con anemia severa recibió una transfusión de sangre dentro del útero. Se trata de una transfusión intrauterina mediante una nueva práctica que amplía las posibilidades de tratamiento antes del nacimiento. El procedimiento representa un avance para el centro pediátrico y consolida su liderazgo en alta complejidad pediátrica. Declararon la emergencia climática en Bariloche por el temporal de nevadas que azota esa ciudad rionegrina. Las autoridades pidieron evitar circular con vehículos particulares y limitar los desplazamientos exclusivamente a situaciones de necesidad o emergencia. Además, están suspendidas las clases en todos los niveles en las instituciones de toda la zona de Bariloche. Y en la ciudad de Buenos Aires la temperatura es de 17 grados 9 décimas, humedad 78%, el cielo está nublado.
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0: 4:30 pasaditas de la tarde, en este lunes, nubladito.
1: Sí. Nubladito, y parece que lo de nubladito va a seguir para toda la semanita, porque en principio para hoy, Nori, se espera probabilidad de tormentas aisladas para la tarde, chaparrones hacia la noche, mañana nublado.
0: Perfecto. Mañana nublado, y hoy puede ser que llueva. Augusto, porque tiene información de Paredes, ¿viajó o no viajó?
2: Llegó Paredes esta madrugada, bueno, como lo contamos a lo largo del programa, Nori, hubo alerta y hubo mucha nevada y tormenta en Bariloche, y él estaba allí, prácticamente que el técnico de Boca, el Vasco Arrabarrena, después de la victoria del jueves pasado frente a O'Higgins por la Copa Sudamericana, lo obligó a tomarse, aunque sea 48 horas, le dijo, de descanso. Recordamos que venía de los 40 días del Mundial, concentrado.
0: Boca y
2: llegó,
0: después...
2: jugó. Claro. Lo mismo hizo Otamendi en River el fin de semana, no en la semana, porque River no jugó todavía la Copa Sudamericana porque ya está clasificado. Boca jugó el repechaje de la Sudamericana. Y sí jugó, Otamendi jugó el sábado en lo que fue derrota de River, pero Paredes jugó el jueves, o sea que apenas llegó, se puso a disposición y el equipo anduvo bien, ganó. Y le dijo el Vasco que se tomó unos días. Anoche tenía que volver, anoche Boca jugó, pero él obviamente no estaba, y Boca perdió feo frente a Riestra 3-0 con suplentes, y tenía que volver, y claro, estaba por esta tormenta y esta alerta cerrado el aeropuerto. Bueno, él vino en charter, igualmente salió el charter.
0: Salió el charter de Paredes, lo tenemos acá entonces.
2: Y llegó Paredes hoy al entrenamiento de Boca, que recordemos que viaja a Chile para jugar el próximo jueves frente a O'Higgins, Copa Sudamericana, después de lo que fue la derrota de ayer, que ayer Boca perdió 3-0.
0: Boca, River,
2: con
0: ¿qué pasó?
2: River perdió con Barracas de local, 1-0. San Lorenzo perdió con Lanús, el otro de los grandes, y ganaron los de Avellaneda, ganaron Racing e Independiente, pero hay una crisis, te diría, casi similar en este inicio de semestre en Boca y en River.
0: Sí.
2: Porque traen jugadores, hay figuras, y no le encuentran
0: algo
2: la vuelta.
0: No,
2: creo que está peor River igual.
1: Poniendo plata,
2: claro.
1: Sobre todo River pone.
2: El millonario gasta cada vez más y ya quedó afuera de la Copa Argentina con Aldo Civi, y el otro día perdió el sábado de la noche en el debut de este torneo de local frente a Barracas, que es obviamente un equipo menor que hace un par de años que ascendió a primera. Así que se viene un semestre complicado para ambos, Nori, y veremos qué va a suceder, sobre todo en River, porque hay muchos jugadores nuevos, ahora hay algunos que están apartados.
0: Y
2: que
0: hay
2: volverían.
0: Mucho dinero puesto, invertido, así que van a tener
2: mucha
0: que empezar a rendir.
2: En la cancha,
0: claro.
2: También, se paga mucho dinero para ir a ver a River, se ha invertido mucho en el estadio, y esto es como, bueno, el campo de juego está muy mal de River, esto es como ir al Teatro Colón, que sale saladito, como dijo nuestra amiga
0: saladito.
2: En Ushuaia, y después la obra... no afina, si vas a ver un musical al Teatro Colón, las butacas no están bien, viste, o en este caso el campo de juego sería el escenario, hay algo que no está
0: fluyendo
2: ¿no? O funcionando en este actual River.
0: Perfecto, muy bien, bueno, ahí completísimo August Domper, vamos, venimos, tenemos a un gran empresario argentino.
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0: 4:37 y lo podemos presentar como un gran hacedor, esa gente que hace, que emprende. Él es empresario, también ha hecho un paso por la política, es productor teatral, también está en el mundo del vino, hace todo. Y está, pero a full, porque tiene muchos emprendimientos de producciones teatrales, número uno en estos momentos en la República Argentina. Hace un ratito hablábamos con Cheruti, ya se viene 20 de agosto, Argenmatch, pero hay dos propuestas hermosas como son Rocky y Annie, que están en cartel, que son bellísimas. Ay, sí, mañana.
1: Sí, no. Yo quería ser esa nenita.
0: Yo también.
1: En el teatro, cantaba la canción.
0: Qué hermosura. Bueno, Carlos Espadone con nosotros. Hola, Carlitos, qué placer saludarte. Buenas tardes, ¿cómo estás?
2: Bueno, qué alegría.
0: Igualmente.
2: Ustedes son muy simpáticas y veo que están muy contentas y eso también se refleja en uno, así que al escucharlas ya me pongo
0: ya
2: contento.
0: Ya te pones de
2: también.
0: Buen humor, ¿viste?
1: Bueno.
0: Hay que ponerse de buen humor. Decimos siempre, es el recredito de la tarde que tenemos acá en Radio Nacional. Bueno, preguntarte por estas dos naves, estos tanques que tenés, que son Rocky y Annie. Lo de Rocky es imparable, ¿no? Lo que sucede con Nico. ¿Cómo fue el acercamiento a esta obra?
2: Bueno, Nico Vázquez es un hombre que tiene un talento superior, una maravilla. Él, ya de chico, amaba a Rocky, veía las películas de Rocky, y decía, un día me gustaría ser Rocky. Bueno, y un día se le ocurrió la idea.
0: Sí.
2: Cuando Rocky salió en Estados Unidos y por el mundo como una comedia musical,
0: sí,
2: él dice, no voy a hacer una comedia musical, voy a hacer algo que realmente refleje lo que fue el boxeo y lo que fue la trayectoria más importante, y sobre todo el amor que hubo entre él y su compañera, ¿no? Que acá pasa lo mismo.
0: Sí.
2: Tanto amor hubo que Nico se enamoró de esta chica maravillosa, que hace el papel
0: de su novia, hacía formado una pareja arriba del escenario.
2: Se formó una pareja. Esta chica es maravillosa. Mirá, nosotros teníamos en nuestras empresas...
0: Diana Fernández es, ¿no? Su nombre.
2: Sí, Diana. Una mujer que se llamaba Graciela Gambino, que era muy alta, ¿no? Era la contadora nuestra.
0: Sí.
2: Falleció joven, pobre mujer, muy buena, de cáncer. Y cuando vino esta chica Fernández al teatro... Me dice, ay, qué alegría, Espadone, saludarlo, y qué sé yo. Le digo, bueno, me alegro mucho, me alegro que estés trabajando y que vas a hacer esta obra tan importante con Nico. Me dice, le voy a confesar lo que me decía siempre mi tía. La tía era Graciela Gambino, ¿no?
0: Mirá.
2: Cuando yo era chica, mi tía me decía, tenés que aprender canto, tenés que aprender baile, tenés que aprender, vas a ser una gran actriz, vos tendrías que ir al Lola Membrives cuando seas más grande.
0: Mirá.
2: Y fíjese, mirá vos, la tía pobrecita que murió. Digo, qué alegría hoy si tu tía estuviese aquí viendo que se cumplió el sueño de ella, ¿no? Unos 10, 15 años después.
0: Mirá.
2: Bueno.
0: Claro, porque Diana viene, quizás no era tan conocida masivamente, que apareció con esto del romance con Nico, y bueno, y ahora son una pareja consolidada, pero hizo Fuerza Bruta, hizo Disney Juniors, hizo Aladino, hizo Peter Pan, venía ya. Claro, venía con una carrera grande.
2: Claro. No, sí. La alegría de ella fue cuando llega Lola Membrives, recuerda lo que la tía le había dicho,
0: claro,
2: ¿no es cierto?
0: Qué hermoso.
2: Pero bueno,
0: es todo muy lindo. ¿Y con Nico cuándo se te acerca? ¿Él te acerca un poco la propuesta o vos se la proponés?
2: Cuando Nico estaba haciendo Tuxi, que hizo 2 años también y maravilloso, un día dijo, bueno, voy a hacer algo sensacional, lo explica, y bueno, yo no creía que iba a ser realmente como fue. Hizo un trabajo muy grande, estuvo 6 meses haciendo ejercicio físico para tener un cuerpo de boxeador, con esos músculos y demás que realmente
0: comparto gimnasio, la carga que le ponía, o sea, no voy a decir cuál es el gimnasio, pero tiene como 2 pisos, uno que tiene una carga media y el otro la carga más alta. Él se iba derechito a la carga máxima. Lo que entrenaba Nico no se puede creer, la verdad, todos los días, relojito.
2: Sí, increíble,
0: lo puso todo.
2: Y por eso hace lo que puede hacer. Vos fíjate que él está haciendo la obra, ¿no es cierto? Sí. Sale por el medio del pasillo de la sala, sale saludando a toda la gente, ¿no? Es como si estuviera en Filadelfia, donde se desarrollaba este tema, ¿no? Ajá. Eso, mientras él hace eso, se está pasando una película que está Stallone caminando por allí, ¿no? Y él camina toda la sala, sube a la platea del primer piso, sube una de las escaleras, da la vuelta en la platea, saluda a toda la gente en la platea, que es cuando le tiran las naranjas y él la agarra en Filadelfia, y vuelve y sale corriendo. Es increíble.
0: Es increíble.
2: Vos fíjate cuando...
0: La preparación física que tiene, claro. O sea, que se camina toda la platea y se camina arriba y también saluda a la gente. Y la devolución de la gente...
2: Y vuelve. Chocha, no, la gente se vuelve loca.
0: Claro.
2: La gente cuando comienza la pelea es como si estuvieran en el Luna Park. Hay que ver a la gente, la emoción que pone la gente.
0: Bueno, yo lo vi a Ventura, que fue un domingo, hará 4 o 5 domingos. Viste que Ventu es como más tranquilo. O sea, se pone nervioso por algún tema, pero sí, no es efusivo para una obra de teatro. Estaba sacado, parecía que estaba en un ring, no sé, una locura.
2: Bueno, ¿vos viste la obra?
0: Yo todavía no fui, no. Tengo que ir a verla.
2: Cuando quiera, después de San Domingo me llaman.
0: Muchas gracias. Ahora, bueno, estaba viendo que vos no solamente hiciste esta, sino una obra que fue maravillosa, El Diluvio Que Viene, que fue también años estuvo en cartelera.
2: Cuatro años en Buenos Aires, un año en San Pablo y un año en Río. Wow, en San Pablo fue un éxito tremendo, rotundo. Sí. Cuando voy a Río, bueno, no te imaginas. Sí. Un día me volví, bajé la obra, vino la Globo y me dice, ¿por qué se le caen las lágrimas? Le digo, y puede ser por el que me estoy yendo y quiero tanto al diluvio, que a veces ahí vengo un diluvio. Y no era por eso, era porque le pegué una trompada a la pared y me rompí la mano, me rompí la muñeca, de bronca. Porque ¿qué pasa? En San Pablo hay otro nivel de gente de teatro. En Río es todo rumba, es todo fútbol, es todo arena, es todo agua. No, el teatro no.
0: Claro, no prende. Hay pocas ciudades también como Buenos Aires teatralmente. Público
2: en Sudamérica es la
0: calle Corrientes. Que vos mirás hoy, caminás por Corrientes, es Broadway.
2: Es Broadway.
0: Con nombres, con marquesinas, con puestas, todas impecables, la verdad.
2: Una maravilla.
0: Claro.
2: Volviendo a Ani.
0: Y Ani, contame.
2: Yo hace 40 años. Hace 40 años hice Ani, ¿no?
0: Ah, le hiciste vos también. Ay,
3: gracias.
0: Sí, ¿cómo? Mañana.
2: Yo fui el creador. No, te digo.
3: Mañana. Se me pone la piel de gallina.
0: Ay, busquemos la Berenice, porque es muy hermosa. Ani, sí. Mañana.
2: Te digo lo que pasó. Te digo lo que pasó en el teatro cuando fue la prensa ese día y fueron todos los artistas invitados y Nico Vázquez habló. Pero primero te quiero contar cómo empezó Ani. Yo estoy un sábado, yo había visto Ani en Estados Unidos, me maravilló, compré los derechos, compré los escenarios inclusive, y viví acá. Y un sábado estoy con mi hermano y le digo, bueno, Lorenzo, vamos a largar a Ani. Pero tiene que haber alguien fuerte, nosotros, ¿viste? Tiene que ser o Mirta Legrano o Pinky, que sea productor ejecutivo, que figure, ¿me entendés? Claro, fuerza, para dar fuerza. Le digo, la llamo a Pinky, agarro el teléfono, la llamo, está en su casa, y le digo, Pinky, mira, vamos a hacer esto y esto y esto. ¿No te querés venir al teatro? Bueno, media hora después estaba en el teatro.
0: Tan profesional.
2: Vas a ser productor.
0: Tan profesional,
2: era una maravilla. Yo hice varias cosas con ella, muchas cosas con ella, sí. Y le digo, bueno, vas a ser directora ejecutiva. Me dice, Carlos, no tengo un mango, no tiene nada que ver la plata. Vos sos directora ejecutiva y vas a tener tu beneficio con el porcentaje, lo que sea. Bueno, fue una maravilla. Después vino Mateico y fui a Canal 13, ¿no? Fui a Canal 13 y le dije a la gente de Canal 13, digo, miren, voy a hacer tal cosa, necesito saber cuándo es lo que ustedes tienen más flojo dentro de toda la grilla. Y los sábados a la tarde. Ajá. Bueno, ¿qué tiene? Y estamos haciendo un punto, dos puntos, dos puntos y medio. Y vamos a hacer una cosa, yo voy a traer algo que me van a decir cuánto cuesta esto, yo quiero una hora. Dos meses, todos los sábados una hora, dos meses, y cuánto me va a costar, y les hago una propuesta. Si yo le levanto esto al doble, a 5, ¿no pago? No, no pagan nada, te vamos a pagar.
0: Claro.
2: A 8 la llevé.
0: No, no. Era una cosa, ¿pero qué era? ¿Un programa de años?
2: Eran las chicas, sí, pero eran
0: las que cantaban, sí.
2: Eran las chicas, nos íbamos, elegíamos las chicas ahí. Sí, a mí se me caían las lágrimas de las chicas. Tuve que hacer dos conjuntos. En aquella época no era obligación por ley tener 30 chicas como tenemos ahora,
0: claro,
2: ¿no?
0: Porque
2: que cuesta muchísimo más la producción, claro. Muchísimo más. Pero antes tenían que ser nada más que un conjunto de chicas, ¿no?
0: Claro.
2: Pero qué pasa, eran tan buenas, que yo dije, vamos a hacer dos. Entonces teníamos dos Ani, teníamos dos conjuntos, una hacían un día, el otro día, un día, otro día. Bueno, Natalia Noto, que era la principal en una, en la otra estaba Patricia. Bueno, una maravilla. Después,
0: era una maravilla, me acuerdo, una de chica chiquitita de pelito cortito, rojito, pelirroja. Sí.
2: Después cuando elegimos el perro. Cuando elegimos el perro, en calle Corriente había cola, porque la verdad que la gente que tiene perros y gatos es increíble. Yo camino en la mañana temprano siempre y veo tanta gente, todo el mundo, perros.
0: Todo el mundo, y más la ciudad,
2: el negocio, el gran negocio es no hacer vino ahora, es hacer huesos para perros, o cositas para perros,
0: vestiditos para perros, sombreritos para perros, camisetas para de mascotas. Fútbol para mascotas,
2: mascotas, es un gran negocio.
0: Verdad.
2: Yo hice hueso para perro hace 40 años.
0: ¿Qué no hiciste?
2: Y mira, yo hay dos o tres cosas que no hice nada más, pero lo demás lo hice todo.
0: Muy bien.
2: No hice hotel alojamiento porque me parece a mí que era una indecencia. Ajá. aunque es un servicio bueno, porque hay mucha gente que lo necesita, pero no me he metido en esas cosas.
0: Pero no es un negocio
2: con el juego.
0: En algún momento puede haber sido un negocio, hoy ya no.
2: Y con el juego tampoco.
0: No,
2: pude verme en la época de Menem, que regalaban el bingo a todos los amigos de Menem. Podía haber tenido un bingo, no, yo no quise nunca nada. Además, tenía una obligación tan grande al lado de él, que era el asesor jefe de él, no iba a hacer un negocio con el gobierno, nunca hice un negocio con el gobierno. Cuando yo fui secretario político del Partido Justicialista, en el año 83, ad honorem. Cuando fui secretario de Estado con Menem, ad honorem. Fui presidente de la Comisión Nacional de la Paz, ad honorem. Yo soy un empresario.
0: Claro,
2: no voy al gobierno para ganar plata.
0: Está muy bien. Contame un poquito, en este Ani lo tenés. A Miguel Ángel Rodríguez, a Lisi y a Julieta, que es otro talento. ¿Cómo fue la elección de ellos? Y sobre todo de Lisi, raro. Sí. Dicen que está brillante, pero ¿cómo fue?
2: Bueno, yo no hice esa elección.
0: Ah.
2: Esa elección fue a cargo de RDG. Y de Preludio, que son también ellos junto conmigo los productores.
0: Claro.
2: O sea, los productores de esto, de RBG y Preludio, ellos hicieron todo. Lo único que hice yo, que quise estar dentro de la producción, porque es también muy largo comentarlo, y yo estoy en la producción, porque no podía no estar. Bueno, el día que Nico Vázquez le agradece a los actores y a la producción y todo lo demás, ay, dice, perdón, me olvidé de Carlos Espadores, está acá, yo me paré, está en la fila 15. Digo, sí, estoy acá, mi querido Nico. Me dice que rendirle un homenaje porque Carlos hizo esta obra hace 40 años. Los aplausos de las mujeres que había, ¿por qué? Cuando salí me paraban y me decían, Espadones, le presento a mire mi hija. Yo era así como mi hija, tenía 10, 12 años, pero usted me cambió la vida, Ani cambió mi vida.
0: Sí, es que Ani fue muy fuerte, para toda una generación.
3: Yo tenía la muñequita, que era una muñequita como de trapo.
2: Pero en mi vida, claro, en mi vida no hice, mirá que hice más de 50, 60 con todo el mundo, en el teatro. Yo tuve 7 teatros, 5 en Mar del Plata, 2 acá, y hice tantas obras, pero Ani causó algo, un sentimiento muy profundo en las mujeres.
0: En la gente, sí, mucha
2: emoción. En las mujeres.
0: Después Molly Brand, el beso de la mujer araña, la verdad que un montón de cosas.
2: Esa lo hice con Valeria Lins, qué grande,
0: hermosa Valeria, me acuerdo. Y Piel de Juga con Susana.
2: Sí. Y qué voz. Bueno, con Susana dice... Con Susana hice Sugar, hice Sugar. La Mujer del Año, hice La Libélula, hice con Susana arranqué en el 76 en Mar del Plata, que hice La Mar Estaba Serena, que estaba Susana, Casio Castaña, Zulma Fayad, Carlos Perciavale, bla, bla, bla, bla. Y ahí fue cuando Monzón vino a pelearlo a Castaña.
0: Ah, ¿y fue?
2: No. Sí.
0: ¿Lo separaste?
2: No. Y claro, ¿qué te parece?
0: Escúchame, casi lo mata. ¿Y lo del baúl fue verdad? Eso que se fue en un baúl.
2: Sí, eso fue verdad.
0: Un día tenés que venir, que estás cerca, Carlito. Sí, venite acá a la radio. Estamos de 3 a 5 en este recreíto y nos conocemos.
2: Mira, yo amo la radio. Es más Radio Nacional. Sí. Porque yo tuve Radio Nacional del Uruguay 18 años.
0: Ay, mira.
2: Y de la 30. Y bueno. Y ahora tengo un pequeño porcentaje porque no puedo estar allá, tengo un 10%, no sé, ni voy. Claro. Pero era, bueno, realmente era una...
0: Es una radio muy hermosa y tan icónica. Pero bueno, queríamos saludarte, decirle a la gente que está de vacaciones de invierno que aproveche estas dos ofertas que son divinas, hechas con mucho amor. Sabemos que después del Mundial la gente empezó a ir al teatro porque el Mundial se paró todo. Pero ahora empezó de nuevo a ir, así que, bueno, yo te prometo que voy a estar ahí viéndolas a las 2.
2: Las espero con muchísimo gusto.
0: Muchas gracias.
2: Posiblemente no estoy porque ya el jueves me voy a China.
0: Ah, es cierto. Otro día me contás de los vinos de China, de Humberto. Recién hablamos con Miguel Ángel Cheruti, que nos contó que el 20 de agosto ya entrenan. Y que
2: Entrenamos el 20. Ahí también vamos a hacer algo muy lindo, ¿eh?
0: Qué lindo.
2: Muy lindo.
0: Qué lindo.
2: Porque juntarte Cheruti con Artaza, la verdad que yo estoy muy... Como los Midachi, ¿viste? Yo inventé los Midachi.
0: Ah, y cuando ellos vuelven.
2: Lógico, claro. Sí. Y bueno, pero siempre he tratado de juntarlos.
0: Sí.
2: Porque se han peleado 2 o 3 veces. Pero bueno, cuando tienen tanta plata los actores.
0: No necesitan, claro, es verdad. Pero me parece que esto va a estar lindo, este encuentro de los Midachi nuevamente.
2: Sí, estos dos sí. No, estos dos son grandes tipos. Yo los quiero mucho. Hicimos varias cosas con él. Y Nico, inclusive, fue socio mío en un teatro que yo compré en Mar del Plata.
0: Ajá.
2: Y en un momento fue inclusive socio. Fue un gran tipo, Nico.
0: Porque Nico es muy hacedor, ¿eh? La verdad que no para, que es como imparable, no, como muy trabajador. La verdad que el éxito que tiene con Rocky es más que merecido. Bueno, un abrazo inmenso. Te invitamos cuando quieras.
2: Gracias por llamarme.
0: No, y un placer. Gracias por contarnos tantas historias.
3: Gracias por Ani.
2: Le voy a decir a Jimena, que es la que está en el teatro.
0: Dale.
2: Si yo no estoy, ustedes llaman, le voy a pasar el teléfono de Jimena, la llaman a ella.
0: Bueno, dale, hablamos con Jimena. Gracias, Carlitos. Un abrazo enorme. Carlos Espadoni, gran empresario, gran productor teatral. Ay, escucha.

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0: Ani. Ay, nos quedamos con el espíritu de Ani, qué lindo.
1: Un alerón de la tarde.
0: Ay, Ani. Sí, vamos a conseguir.
2: Pueden ir juntas a Ani y sacarse una foto ahí. Sí.
0: Mañana te espero.
2: Eso es lo importante mañana. De la vida. Vayan a Ani.
0: Cosas importantes de la vida. Ir a ver a Ani, sí, por favor.
1: Es la infancia.
0: Sí, totalmente. Me acuerdo perfecto el día, la sensación, todo, lo tenía todo, puesto, todo.
2: Vayan a ver a Ani.
0: Sí, gracias, Ani. Carolita Valverde.
3: Por favor, vuelvo mañana igual.
0: Mañana me contás todo dónde vas a ir hoy, por favor. La rompe toda hoy. Sí, Luqueada full. Gracias, don Pedro. Un placer, ¿eh? Un placer. Bueno, Carlita,
3: hasta mañana.
0: Nos quedamos con Mundo.
3: Con el ya llegó.
0: Muy serio, segundo toda round, la información. Segundo round. Gracias a Berenice, gracias a Braniero. Mañana nos encontramos. Chau, chau.
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5: Las 5 de la tarde en la República Argentina. Detuvieron a una mujer acusada de matar a su hija. Se trata de Lucía Sosa, quien había llevado a su niña de 2 años al hospital municipal Arturo Illia de Villa Gesell sin signo vital debido a un atragantamiento. Horas más tarde, la autopsia reveló que la niña falleció por una obstrucción de oxígeno que le provocó un paro cardíaco. La directora del Fondo Monetario Internacional agradeció haber participado de una reunión de gabinete, el informe de Liliana Arias.
6: Gracias, presidente Javier Milei, por una discusión productiva sobre el progreso de Argentina y el camino por delante. Mantener las reformas, fortalecer la estabilidad y desbloquear la inversión serán claves para impulsar el crecimiento y crear más oportunidades para el pueblo argentino. Así le agradeció públicamente a través de redes sociales la titular del FMI, Cristalina Georgieva, al jefe de Estado luego de una entrevista que mantuvieron por 1 hora y media, sumada a una reunión de gabinete ampliada de la que participaron los ministros de gobierno y el staff del FMI que se encuentra de visita oficial en la Argentina. El posteo está acompañado de una foto en la que se ve tanto a Milei como a Georgieva sonrientes.
5: La información deportiva con Nicolás Álvarez.
7: En diálogo con Radio Nacional, Ramiro Fernández, presidente deportivo Matienzo de Pujato, habló de la continuidad de Lionel Scaloni en la selección argentina.
8: El mensaje casi unánime que se escuchó fue un pedido de que él siga, y él, al ser una persona que se muestra y que es tan pasional y tan de los sentimientos, le va a ser difícil, digamos, no seguir. Creo que hay que darle un tiempo para que él le evalúe.
5: El tránsito con Ernesto Arriaga.
9: Reiteramos que está totalmente habilitado el aeropuerto de Bariloche para la llegada hacia el Bolsón, Villa Angostura y toda la zona del San Martín de los Andes. Por otra parte, el Bolsón Bariloche está habilitada, y Bariloche Villa Angostura habilita la ruta 40, al igual que el paso internacional Cardenal Zamora Chile. El Cristo Redentor de Mendoza sigue cerrado.
5: En Bahía Blanca, en donde nos escuchás por AM560, la temperatura es de 16 grados con cielo nublado. Aquí en Buenos Aires, 18 grados, humedad 78%, cielo nublado.
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12: Se comunica a Beto Silva de Charahuilla que Isabel no viaja hasta terminar los trámites, firma Isabel Blanco. Se comunica a los pobladores de los parajes Los Molles, El Chenque. Hoy se suspenden las visitas programadas por razones climáticas, firma Soto Jorge, coordinador de agentes sanitarios. Reitero, a los pobladores de Los Molles y El Chenque, hoy se suspende la visita programada por razones climáticas, firma Soto Jorge. Se solicita la colaboración de toda la comunidad para encontrar a Osito, una cachorra que se encuentra desaparecida desde el día viernes 17 a las 20 horas en la zona de Pino Hachado. Es una cachorra tamaño pequeño, pelaje negro, con pecho, hocico y patitas blancas, tiene el pelo largo, es dócil, responde a su nombre y es posible que alguien la haya encontrado y la tenga resguardada. Cualquier información, hacerla saber al 2942-474648, 2942-413750. Se comunica las visitas programadas por el Hospital Doralisa Sáenz, martes 28, Quilimalal, jueves 30, Quintuco. A los socios de la Asociación Civil Nueva Esperanza de Santo Domingo Centro, se los convoca a asamblea ordinaria para el día miércoles 5 de agosto, del 20 a 26 a la hora 14 en el predio de la organización para tratar el siguiente orden del día. Elección de dos socios para suscribir el acta, tratamiento de aprobación de memoria y balance correspondiente al ejercicio económico número 16, año 2025. Se solicita la presencia de todos. Firma Diego Espinosa, presidente, Marta Claleo, secretaria. Para Libardo José Baeza, de Balsa Huitrín, tiene turno en el puesto sanitario de Chorriaca. El día 27 lo irán a buscar a su domicilio a la hora 10. Firma agente sanitario Valeria Villamonte. Se llama reunión a los productores del programa MOAIR, referentes de cada grupo, para tratar el acopio, realizar el día martes 28 a la hora 10 en las instalaciones de la Cooperativa de Pequeños Productores. Firma el presidente Mario Carrasco. Se necesitan dadores de sangre para Leandro Gabriel Alarcón. Cualquier grupo y factor, horarios martes 8:30 a 12:30 en Zapala, de lunes a sábado de 8:30 a 13 horas en Neuquén. Donar sangre es dar vida. Campaña Todos por Eduardo Jara, apelamos a la solidaridad de todos. Don Eduardo necesita con urgencia comprar una prótesis cuyo valor es muy elevado. Para donaciones, contactarse al 2942-578839, alias Chanoschio, a nombre de Luciano Eduardo Leiva. Hasta aquí hemos compartido el Boletín Comunitario y Radio Clasificados.
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0: acompañado de sus padres, por ejemplo, aquí en la Avenida Corrientes, calle Florida, Avenida de Mayo, en algún lugar de comidas rápidas, algún espectáculo, bueno, los padres que se las ingenian para llevarlos a los mejores lugares, también, por supuesto, haciendo cuentas y, matizando, ¿no?, entre la casa, el salir y, bueno, y tratar de contentarlos a los chicos en sus días de descanso. Y, por supuesto, con la geografía de la Argentina, como decimos siempre, tan extensa y tan amplia, que nos da la posibilidad de mirar, bueno, temperaturas, por cierto, muy diferentes, panoramas muy distintos, aquí en la ciudad de Buenos Aires, con un clima, si se quiere, templado y agradable, aunque también mirando el cielo la posibilidad de alguna llovizna en próximas horas. Eso, en lo referido al tiempo, venimos de un fin de semana con mucha actividad en materia política, también en materia económica. Parece mentira, pero sábado y domingo dejaron definiciones en distintos sentidos. Y también hoy, un lunes, con mucha actividad, sobre todo en Casa de Gobierno, a partir de lo que ha sido la visita, y es la visita, de Cristalina Georgieva. Ustedes lo escuchaban en el informativo, con la cobertura de Liliana Arias, y lo que ha sido parte de la actividad con esta conferencia que tuvo lugar pasado del mediodía en compañía del ministro de Economía, Luis Caputo, allí justamente en el Palacio de Hacienda. 27 de julio, San Pantaleón, día que recuerda al patrono justamente y al santo que, cuida a los enfermos, a los médicos y a los profesionales de la salud, y que tiene una gran cantidad de devotos, por ejemplo, aquí en la ciudad de Buenos Aires, particularmente allí en el templo del barrio de Mataderos. Nosotros en este 27 de julio, día lunes, a esta hora, el saludo para Carlita Ruiz. ¿Cómo estamos, Carla?
1: Hola, Hernancito, buen comienzo de semana. Pero muy bien, estaba mirando, después vamos a...

0: Pero entre la temperatura máxima de térmica y la mínima de térmica, creo, si no saqué mal las cuentas, hay como 40 grados de diferencia.
1: Impresionante.
0: Impresionante. Sur y norte de nuestro país.
1: Y estaremos recorriendo sobre todo la Patagonia, la Patagonia Andina y el extremo sur de nuestro país con complicaciones, con advertencias más que sugerencias en lo que refiere a cómo circular o cómo no circular en algunos puntos, y también porque esto ha generado cambios. De momento, por ejemplo, la provincia de Santa Cruz, y lo estaremos hablando más tarde, ha extendido su receso de una manera forzosa, me refiero a lo escolar, hasta el día jueves, dado que los establecimientos escolares y sobre todo el llegar a clase, tanto para alumnos como para profesores, es en muchos casos casi imposible.
0: Imposible, imposible, imposible.
1: Por lo tanto, han decidido las autoridades, en este caso de Santa Cruz, demorar el inicio o el reinicio de las clases. Seguramente lo que corresponda después es compensar estos días de clases en otra parte del año. Señor Agustín Domper, retornado del noroeste argentino, ¿cómo estamos?
2: Muy bien, sí, en Jujuy se terminaban justamente las vacaciones también el fin de semana, por eso había también mucho movimiento turístico. Con mucha actualidad y mucha información deportiva, un fin de semana y un inicio de torneo local muy complejo para River y Boca. De Ferro ni hablemos porque fue un fin de semana negro.
1: Después vamos a hablar de la
0: también,
1: Primera Nacional.
0: No, sí,
2: lo grande fue argentino, River, Boca y Ferro. Un fin de semana para el olvido. Pero sí hay mucha información de cara a lo que se viene, Ernie. ¿Por qué? Porque esta semana hay fútbol. Más allá de, por ejemplo, Boca o Higgins, que es el partido de vuelta de los 16avos, si querés, o de la eliminación entre los que quedaron de la Libertadores terceros y los de la Copa Sudamericana, que eso va a ser el jueves, ya hay fecha mañana, así que te voy a contar detalles porque ya comienza a haber fútbol en la jornada de mañana de primera, y hoy también hay un duelo muy importante de la Primera Nacional que, como siempre aquí, en segundo round, vamos a desarrollar con bastante información, pero bueno, sin lugar a dudas, el título de la Primera Nacional y la derrota de Ferro, inesperada por lo menos en cuanto al número 4-0.
1: Claro que sí, y estamos dando cuenta, como siempre aquí, de la información de la segunda categoría. Lo decía, Sabu, sí, caras largas, ¿no? Sí. En los dos primos más grandes del fútbol argentino.
2: Perdió con Morón de visitante, con el dato, si querés, para rescatar algo bueno, que hubo público de Ferro y no pasó nada.
1: En el caso de la Primera Nacional, con la vuelta del público, sí, hubo alguna situación, pero ya no en lo que es el entorno del estadio.
2: No en la seguridad del estadio.
1: Ya en lo que es el regreso, algún hecho aislado, lamentablemente, pero lo que está bueno es cuando se pondera desde ambas instituciones y se cuida de la mejor manera posible, alentando la posibilidad de que haya más, ¿no? Hechos de partidos con visitantes, algo que pareciera extrañarse mucho, ¿no? En el fútbol argentino, allá de la situación de la Copa Argentina, que permite, con el traslado de hinchas, por supuesto, a lugares neutrales, ¿no? Por llamarlo de alguna forma. Pero en el caso de la Primera Nacional, con esta experiencia, en algunos casos en Provincia de Buenos Aires, como veníamos diciendo, la Ciudad de Buenos Aires por ahora no quiere saber absolutamente nada.
2: Pero en algunas ciudades o provincias, sí, y te sumo otro dato, porque como estuve en Jujuy, hablé mucho con los hinchas del Lobo, que ayer ganó 2-1 a Güemes de Santiago del Estero. Hay mucha expectativa con el Lobo jujeño este año también, que es el líder de la zona B, como Ferro es el de la zona A.
1: Totalmente, tiene un gran equipo, es uno de los candidatos a disputar esa final, porque recordamos a la gente que
2: Hoy la final, Ferro, Gimnasia y Jujuy.
1: Exactamente, dirimen a dos partidos, quien sube a primera, por lo menos el primer ascenso, después hay un reducido que es eterno y muy difícil para el segundo ascenso a primera. Decía lo de las caras largas pensando en los hinchas de Boca y de River, que han quedado muy golpeados.
2: Sí, sobre todo el de Boca. Te diría, las vemos en la producción, porque podés perder con Riestra, con algunos suplentes, porque Boca puso suplentes pensando en esto que te contaba del partido frente a O'Higgins, pero el 3-0, es decir, si vos fuiste al Mundial, volvés del Mundial, viste, te tomaste una licencia, no estás muy al tanto de qué pasa, y ves la placa, Riestra 3, Boca 0, es fuerte. Después obviamente uno puede en el desarrollo ver que el arquero de Boca quizás tuvo responsabilidad, que Riestra llegó tres veces o tres goles, lo que vos quieras, pero el resultado es muy fuerte, como el de River de local contra Barracas 1-0.
1: Pero absolutamente, porque además por una cuestión sin desmerecer en absoluto a Barracas Central y a Deportivo Riestra, estamos hablando de, bueno, presupuesto por cierto muy diferente, hay contrataciones muy importantes en ambos clubes, bueno, la plantilla de River y de Boca da para armar dos planteles distintos, valga la redundancia.
2: Bueno, de hecho, el que hace el gol de Barracas está a préstamo de Boca. Que claro que sí. Morales, que dicho sea de paso, tiene una denuncia por acoso y que sí. está siendo investigado. Uh-huh. Y hay jugadores, en el caso de Riestra, que han como el Tanque Díaz, que le hace el gol, el tercero, que surgió de San Lorenzo. Es decir, son clubes que, tanto Riestra como Barracas, como vos decís, Cerny, se manejan con jugadores relegados de los otros clubes más grandes, como puede ser Boca y River, y le ganaron a ambos este fin de semana.
1: Totalmente. Carlita nos reitera las vías de comunicación para que la gente justamente nos deje su mensaje. Me agregan por aquí, no se olviden, 27 de julio, Día Internacional del Perro Callejero.
0: ¡Ay, sí! Claro, hoy es el Día del Perro Callejero.
1: Claro,
0: hermoso.
1: Que sí. ¿Cuántos que han hecho más feliz la vida de niños, de familias, ¿no?
0: De adultos mayores.
1: Por supuesto, con perro callejero no tiene un mote en absoluto despectivo.
0: No, para mí son los más lindos. Y son súper agradecidos. Cuando los adoptás, son súper agradecidos.
1: Absolutamente. Y de alguna manera que invitan a generar conciencia sobre el maltrato y el abandono de animales, a promover justamente la adopción de perros sin hogar. Por supuesto, y ahí escuchamos la canción de Alberto Cortés, que tan lindo mensaje nos deja sobre los perritos callejeros.
0: Bueno, la propuesta, pueden hablar de todo, escribir en realidad en el 113-870-7485, pero si adoptaron un perrito callejero y quieren mandarnos la foto, acá la vamos a disfrutar.
1: Claro que sí, ahí nos dejan su ladrido también, sí, claro que sí. Más de uno. Nosotros compartiendo la información, por supuesto, que nos va a llevar hasta las 7:45 de la tarde. Acaba de confirmarse lo que es la agenda del presidente, que vamos a estar desarrollando en un ratito más con Liliana Arias, porque recordemos que venimos de la presencia de Javier Milei el día sábado en Brasil, en San Pablo, participando allí de la convención del Partido Liberal, que proclamó oficialmente la candidatura de Flavio Bolsonaro de cara a las elecciones del 4 de octubre. También venimos de lo que fue la inauguración oficial de la exposición rural, o sea, el cierre en sí de la exposición rural con la presencia de autoridades. Allí estuvo el presidente de la Nación con autoridades justamente de la entidad agropecuaria. Y hoy, como decíamos, y en un ratito más estaremos repasándolo con audios, la presencia de Cristalina Georgieva en el país. Primera jornada, recordemos que mañana va rumbo a la provincia del Neuquén a visitar y recorrer el yacimiento de Vaca Muerta. Decíamos, agenda confirmada en lo que respecta a la participación. Mañana en Lima, Perú, viaja esta noche el presidente para la ceremonia de juramentación y toma de mando supremo de la presidenta de la República del Perú, Keiko Fujimori. Se agrega, además, que el presidente va a estar siendo galardonado con el doctorado honoris causa de la Universidad San Martín de Porres, también de Lima, Perú. Es un viaje relativamente corto, se acota justamente a lo que es la actividad el día de mañana, pero el presidente está partiendo esta noche rumbo a la capital peruana. Nosotros separamos, seguimos con más segundo round hasta las 7:45 de la tarde.
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0: 17 y 19 minutos en la República Argentina. Nosotros aquí haciendo segundo round por Radio Nacional. Carlita Ruiz nos reitera los datos del tiempo hasta ahora en el área metropolitana.
1: 17 grados 8 décimas, 80 el porcentaje de humedad. Está mayormente nublado y hasta dentro de un ratito que actualice el pronóstico hay baja probabilidad de tormentas aisladas para la tarde y baja probabilidad de chaparrones para la noche.
0: Señor Domper, con todo el deporte.
2: Bueno, te contaba que vuelve rápidamente el fútbol, más allá de lo que fue esta fecha que tuvo, si querés, más allá de Boca y River, como contamos, la gran victoria Independiente frente a Estudiantes de visitante ayer, y Lanús que le ganó 1-0 a San Lorenzo. Mañana ya tenemos fútbol y tenemos transmisiones aquí en el Fútbol Show en Nacional. Ernie, va a estar jugando San Lorenzo frente a Gimnasia Mendoza de local, el equipo de Pipo, que el otro día fue a Lanús y perdió 1-0. Frente a Gimnasia de Mendoza a las 19 y mañana 21:15 en Rosario, gran partido, Central Racing. Esos dos son los duelos de mañana que va a estar transmitiendo la radio. Mañana entonces San Lorenzo, Gimnasia y Central Racing. Y lo que hablábamos también, hoy partido de B Nacional, juega Atlanta, el equipo de Zarratea que está de vacaciones, le mandamos un abrazo por si nos está escuchando. Atlanta Almagro, hoy a las 20, cerrando la fecha de la Primera Nacional, pero ya mañana vuelve el fútbol que tuvo este fin de semana su primera fecha.
0: Con Berenice Vieto en los controles, vamos a escuchar algunos de los tramos de la conferencia de prensa del mediodía, con la presencia del ministro Luis Caputo, con la directora gerente del Fondo Monetario Internacional, Cristalina Georgieva. Escuchamos algunas de las definiciones.
3: Hacer y apoyar a Argentina para poder continuar con esta mejora de condiciones financieras para que las pequeñas empresas y los hogares privados y particulares puedan tomar préstamos y convertirlos así en una prosperidad compartida para el país. Sabemos que debemos crear puestos de trabajo y elevar el consumo para que entonces mayor cantidad de pequeñas empresas puedan ser prósperas.
0: Veíamos la llegada más temprano de Cristalina Georgieva y por calle Hipólito Yrigoyen ingresó aproximadamente a las 12:45 del mediodía a la sede del Palacio de Hacienda. De hecho, el ministro Luis Caputo bajó, la recibió en la puerta de Hipólito Yrigoyen 250, un importante operativo de seguridad porque es sabido que ha habido manifestaciones también en la zona de Plaza de Mayo, en rechazo a su presencia aquí en la República Argentina. Es por eso que se montó un operativo muy importante en materia de seguridad con Policía Federal. En la conferencia de prensa, el ministro Luis Caputo la presentó, le agradeció su presencia aquí en la Argentina. Y en otro tramo de esta disertación, que tuvo preguntas de parte de los acreditados en el Ministerio de Economía, Cristalina Georgieva esto decía.
3: Debemos reconocer que la transformación es difícil, pero cuando es exitosa, nos llena de confianza. En mi país, los jóvenes se iban de a miles. Y hoy somos un país que atrae nómades digitales. Tenemos otros jóvenes y personas más grandes que vienen a vivir a Bulgaria. Argentina, yo sé que pueden hacer las cosas mucho mejor que eso todavía. Muchas gracias.
0: Otro tramo entonces escuchábamos de esta conferencia de prensa en donde Cristalina Georgieva además dijo que no ve la necesidad de que la Argentina tenga que volver a solicitar un financiamiento adicional del fondo. Sostuvo que a su entender la Argentina y la administración de Javier Milei está por buen camino. Como escuchábamos recién, habla de el estado saludable, según entiende, de la economía de nuestro país. Y en otro pasaje de esta conferencia de prensa que Georgieva también indicaba.
4: Disciplina fiscal del tipo que se ha ejercido aquí en Argentina ahora. Esa es una muy buena forma de gestionar este año, el año que viene y lo que esté por venir. Y como dije, no me preocupa Argentina, que Argentina no tenga el dinero para pagar. Miro al Banco Central aquí presente.
5: Keep it up, keep buying.
4: Sigan comprando,
0: se refería justamente a el llamado que hace al gobierno argentino a fortalecer las reservas del Banco Central de nuestro país. Liliana Arias viene cubriendo la información en lo que respecta a la actividad en Casa de Gobierno, en donde hubo reunión con la directora gerente del Fondo Monetario y también una reunión distinta, si se quiere, porque, a ver, no es algo habitual que una funcionaria del exterior sea incorporada a una reunión de gabinete, por lo tanto una reunión de gabinete ampliado con esta particularidad se ha desarrollado la actividad en Casa de Gobierno, donde trabaja, por supuesto, nuestra acreditada Liliana Arias. Lili, ¿cómo estamos? Buenas tardes.
6: Hernán, muy buenas tardes y muy linda semana para todos. Y fue una tarde agitada, si se quiere, aquí en Casa Rosada, dada la presencia, tal como vos lo decís, de Cristalina Georgieva. En principio y en crónica, y bien terminó, y me sumo a lo que estabas vos informando anteriormente, y bien terminó la conferencia de prensa en el Ministerio de Economía, Cristalina Georgieva ingresó vía auto junto a Luis Caputo, al ministro de Economía, a la explanada que da por Rivadavia, ingresaba allí los dos juntos. El presidente Javier Milei no la recibió, como es habitual que se hace en un jefe de Estado en el Salón de Bustos, sino que fue el propio Toto Caputo quien la recibió en la puerta de Casa Rosada. Ingresaron una hora y media de, como lo llama el FMI, entrevista, de reunión entre el presidente Javier Milei, Cristalina Georgieva, y también en ese encuentro estuvo el ministro de Economía. Una hora y media allí estuvieron reunidos, y luego, tal como vos lo decías, una reunión de gabinete ampliado. Todo el gabinete, todos los ministros del Gobierno Nacional en esta reunión que se realizó en el Salón Eva Perón de aquí de la Casa Rosada, y también todo el staff que acompaña a Cristalina Georgieva en esta visita oficial en la Argentina. Y fue contundente Georgieva cuando ni bien finalizó su participación aquí en Casa Rosada y antes de ingresar al Palacio Libertad, donde se está desarrollando un encuentro con jóvenes de distintas universidades, es que Georgieva a través de X posteó: gracias, presidente Milei, por una discusión productiva sobre el progreso de Argentina y el camino por delante. Mantener las reformas, fortalecer la estabilidad y desbloquear la inversión serán claves para impulsar el crecimiento y crear más oportunidades para el pueblo argentino. Si uno desmenuza este tuit, obviamente infiere que lo que estuvieron dialogando a lo largo de estas dos horas y media que estuvo aquí en Casa Rosada es que Georgieva vuelve a manifestar un fuerte respaldo en torno a las reformas que propone el gobierno de Javier Milei, a mantener el déficit fiscal y las políticas que está llevando adelante Javier Milei, y también desbloquear la inversión. ¿A qué referimos con esto? Por un lado, desbloquear la inversión no es ni más ni menos que las oportunidades de RIGI que se les entrega a empresas que quieran invertir aquí en la Argentina, y también el Super RIGI, que es un proyecto que se está debatiendo en el Congreso. Y aquí, y esto sí que no lo sabemos, pero también se infiere que con este tuit, si uno lo desmenuza, en torno a las reformas, es avalar, en cierta forma, lo que el proyecto de ley que el presidente Milei quiere enviar en los próximos días al Congreso Nacional, relacionado con una reforma de la Carta Orgánica del Banco Central, en momentos en que la propia Georgieva, en conferencia de prensa, resaltó la labor de Santiago Bausili, el presidente del Banco Central, en torno a cómo estaba generando reservas, y es más, le dijo, sigan comprando para aumentar estas reservas. Así que esto se puede desprender de este sencillo tuit, si se quiere, de Cristalina Georgieva. Todavía el presidente no ha dado una respuesta, generalmente, y esto se hace más que nada por protocolo, que ante determinada posteo de un funcionario, de algún dirigente, siempre se agradezca paralelamente. Lo que pasa es que el presidente se está yendo en minutos nada más. De hecho, terminó la reunión y ya se fue de Casa Rosada, porque viaja ahora en dos horas y media, a las 8 de la noche. Va a viajar a Perú para participar mañana al mediodía de la asunción de Keiko Fujimori, y es por esto que todo muy rápido va a ser. Claro, el presidente claro. viene 4 días así de no parar.
0: Sí, decíamos, han sido un fin de semana muy intenso, con mucha actividad, y es por eso, claro, que debió apurarse por supuesto que se dio de manera extensa la reunión que vos señalabas, pero sí. también los tiempos son muy apurados acotados. En cuanto, claro, acotados, uh-huh. claro que sí, de cara a lo que es este viaje, porque si bien la distancia con Lima, Perú, no es tan importante, de cualquier manera lo que se busca es, claro, que llegue el presidente por la noche y que ya mañana desarrolle la actividad allí en lo que respecta a la asunción de Keiko Fujimori.
6: Más que nada porque a las 11 de la mañana va a tener claro. una reunión bilateral con Fujimori. Después va a participar de la juración y toma de mando de la presidenta electa de Perú, y después a las 4 de la tarde recién de mañana le van a entregar por parte de la Universidad de San Martín de Porres el doctorado honoris causa, y ahí también tiene un discurso. Digamos, tiene una agenda muy intensa. El presidente Javier Milei estaba viendo si había alguna respuesta para poder decirla uh-huh. en el programa. ¿Qué se espera todavía? Y volviendo a Cristalina Georgieva, todavía tiene que finalizar la reunión en el Palacio Libertad con estudiantes. Son 4 universidades, la UBA, Torcuato Di Tella, San Andrés y la UCA. Son estudiantes que van a hablar con, o por lo menos a escuchar a Cristalina Georgieva. Y esta noche tiene una reunión más que nada con el sector económico productivo, con empresarios concretamente, que esto no se dio un detalle, porque sabes que la agenda la maneja el FMI, entonces no se dio detalle de dónde va a ser, uh-huh. y mañana se iba a viajar a Vaca Muerta, que espacio en donde ella misma hoy hizo mucha referencia en torno a la potencialidad energética de la Argentina, sí. no solo a través de YPF o el gas, sino también de la minería, a través de distintas producciones, uh-huh. digo, uno cuando va hablando, vas atando cabos, vacilando, y te das cuenta el por qué dijo todo lo que dijo en torno a las reformas, sí, tal como recién lo decíamos, por un lado, pero por otro lado también esta visita a Vaca Muerta es un respaldo, si se quiere, a la política energética y minera que está llevando adelante la Argentina, ¿no?
0: Liliana Arias con toda la información desde Casa de Gobierno. Lili, un abrazo grande, nos vamos a las noticias de las 5:30.
6: Abrazo.
0: Chau, chau. Chau, chau.
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8: Las 5:00 p.m, 32 minutos en la República Argentina. Tucumán desdobló las elecciones. El gobernador Osvaldo Ojaldo firmó el decreto que fija que las elecciones provinciales se realicen el 9 de mayo de 2027. Explicó que la convocatoria respetó las normativas vigentes, los antecedentes electorales de la provincia y los plazos establecidos para la organización del proceso. Huelga docente en Jujuy, el informe de Alejandro Bejarino.
9: Luego de 2 semanas de receso invernal, los estudiantes de todos los niveles inicial, primario y secundario regresan a clases para encarar la segunda mitad del año escolar. Sin embargo, la vuelta se encuentra atravesando medidas de fuerza por 72 horas, ratificadas por el Centro de Docentes de Enseñanza Media y Superior, CEDEMS, y de la Asociación de Educadores Provinciales, ADEP, gremio de docentes de nivel inicial y primario, que según el gobierno de la provincia carece de legitimidad por no ser habilitados por los órganos estatutarios.
8: Crisis diplomática en Colombia. El presidente Abelardo de la Espriella anunció que cerrará las sedes de Argelia, Azerbaiyán, Barbados, Cuba, República Checa, Etiopía, Ghana, Haití, Hungría, Malasia, Nicaragua, Rumania, Senegal y Sudáfrica. Aunque los ciudadanos que viven en esos países seguirán teniendo tensión, la medida busca construir una diplomacia moderna, eficiente, al servicio de los intereses nacionales y no de la burocracia, señaló el mandatario. En Buenos Aires, la temperatura es de 17 grados 8 décimas, humedad 78%, cielo nublado.
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0: 17:35 minutos, segundo round por Radio Nacional en esta tarde, entre nublada y gris en el territorio porteño y con el sol que juega bastante a las escondidas. Y si miramos la perspectiva de la semana, va a estar siendo poco protagonista, nos parece.
1: Sí, sí,
0: ¿no?
1: Sí, va a haber que recurrir a la frase, aunque no lo veamos, el sol siempre está. Bueno, 17:08 ahora la temperatura, 80, mucha humedad. Viento del este, dicen lluvia como peste, bueno, hay pronóstico, baja probabilidad de tormentas aisladas para esta tarde y de chaparrones hacia la noche. Mañana ya quedaría solo nublado. Vamos a ver, porque en un rato actualiza el servicio meteorológico el pronóstico, así que veremos qué nos trae. Mientras tanto, Hernancito, sí, vos comentabas más temprano que hoy se celebra San Pantaleón.
0: Sí, sí.
1: Así que por la festividad de San Pantaleón, hoy, hasta las 8:30 de la noche, hay cortes totales en Mataderos. Monte entre Carué y Cosquín y en Andalgalá entre Monte e Irupé. Y aprovecho para recordar que en Devoto está totalmente cerrado el paso a nivel de la avenida Chivilcoy y vías del ferrocarril San Martín. Esto es por obras y atención porque es hasta el 14 de agosto inclusive.
0: Totalmente, a tenerlo en cuenta. Agrego, Carlita, estación Tribunales que todavía sigue con obras la línea D. Está bien que estamos en un momento de receso en lo que respecta a la actividad judicial.
1: Pero
0: en
1: receso ya estamos,
0: de invierno,
1: una
0: pero
1: semanita.
0: Sí, claro que sí. Y es una estación necesaria,
1: sí,
0: con obras que, bueno, se prolongan en el tiempo y que en muchos casos estamos hablando de un promedio, como venimos contando, le hemos contado
1: con piedras,
0: en la oportunidad, en el caso de Piedras, en el caso de, ¿qué otra estación? Plaza Italia en su momento,
1: sí,
0: obras que demandaron un promedio de 180 días,
1: un poquito
0: de
1: más.
0: 6 meses, ¿no?
1: Ya que estamos hablando de los subtes, un beso grande a los Valdes, que están puestos en el andén, en la estación Perú,
0: gustó,
1: de la línea A.
0: Me gustó lo del saludo. Sí,
1: un
0: claro
1: beso,
0: sí,
1: un beso grande, porque uno te bajás y tenés que andar esquivando baldes con goteras.
0: Ya son protagonistas, ¿no?
1: Sí,
0: de la estación.
1: Ya mi juego todos los días es a ver si me tomé el mismo vagón, a ver si bajo frente al balde o no.
0: Los baldes de la estación Perú, ahí está, claro que sí. Nosotros a las 17:38 minutos veníamos señalando uno de los temas, y me animaré a decir el tema del día en materia política y económica, tiene que ver en la República Argentina con la visita de la directora gerente del Fondo Monetario Internacional. Hablamos de Cristalina Georgieva. Ella ha estado, como decía Liliana Arias hace un ratito, primero formando parte de una reunión y una conferencia de prensa en el Ministerio de Economía, luego con esta modalidad de una reunión con el presidente Javier Milei, pero además un encuentro en donde formaron parte todos los ministros del Gabinete Nacional, una especie de reunión de gabinete ampliado, el apoyo del Fondo Monetario Internacional, la gestión económica de Javier Milei. Vamos a escuchar ahora y vamos a saludar para ello a Federico Alonso, que es economista y que nos va seguramente a allanar el camino a reflexionar sobre cuál es la incidencia que tiene la visita de Cristalina Georgieva a la República Argentina. Federico, Hernán Mundo, aquí en Radio Nacional, ¿cómo va?
2: Hola Hernán, hola a todos ahí, ¿cómo están? Buenas tardes.
0: ¿Cómo va? Buenas tardes. Bueno, la hemos escuchado a Cristalina Georgieva, que hace un apoyo explícito a la gestión económica de Javier Milei. Habla de ella lo que considera es el estado saludable de la economía de nuestro país. ¿Cuál es tu mirada?
2: Sí, totalmente. El gobierno acá argentino está apostando a consolidar el respaldo del FMI. Ahora bien, el telón de fondo para esto es justamente tratar de atraer esas inversiones y de esa manera fortalecer el crecimiento de los próximos años, ¿sí? Recordemos que nosotros tenemos un acuerdo que se firmó el año pasado con el FMI, uh-huh, en donde ellos nos iban a dar 20.000 millones de dólares y hasta hoy en día nos dieron 15.800, ¿sí? Todavía queda un poco del desembolso. Y recordemos que Argentina, dentro de toda la cartera que tiene el FMI a nivel mundial, es el más importante de todo, o sea, es el 34% de la cartera del fondo, así que digamos que somos sus clientes más importantes del mundo, no es como para venir cada tanto, sino seguir de cerca el programa económico, ¿sí? Y acá hay algo interesante, recordemos que Argentina con el FMI tiene 3 puntos principales para cumplir. Por un lado tenés superávit, por otro lado acumulación de reservas, y por otro lado que sea cero financiamiento monetario del Tesoro, es decir, que no se le dé vuelta a la maquinita y no se imprima por imprimir, ¿sí? Son tres puntos principales que son los pilares del acuerdo que se tiene hoy en día Argentina-FMI. Ahora, el punto número uno, que es cero financiamiento monetario, no emitir, eso ya está dado, ¿sí?, hace bastante tiempo. El segundo punto, que es este, es más importante de lo que viene del año, Hernán, que es la acumulación de reservas internacionales, ¿sí? Acá, por primera vez, el gobierno argentino sobrecumplió una meta, y de forma bastante significativa, porque se proyectaba una acumulación de 8.000 millones de dólares de reservas netas durante todo el año. Ahora bien, la pregunta es, ¿cuánto llevamos hasta hoy? Hasta hoy llevamos 13.000 millones de dólares comprados, ¿sí? Entonces, se sobrecumplió la meta de compra y acumulación de reservas. Es decir, a fin de año llegás bastante holgado. Entonces, acá lo importante es que si dos de los puntos ya los tenés sobrecumplido, vamos al tercero, ¿sí?, que es el tema del superávit. La meta para todo 2026 es de que Argentina tenga un superávit primario, es decir, no contemplando los intereses de deuda, del 1.4% del PBI. Y ahí está el foco. Ahora el FMI cambia el giro y empieza a prestarle un poco más de atención a esa variable. ¿Por qué? Porque a esta altura del año se suponía tener un 0.7 y se tuvo un 0.6. Entonces, no hay problema, queda todavía bastante para fin de año, pero es como la variable que por ahí hay que vigilar un poquito más.
0: ¿Qué debe pasar para poder cumplir las metas en materia de reservas, efectivamente, para poder consolidarlas en la Argentina? Por supuesto que el gobierno trabaja en distintas leyes en las que busca justamente la captación de inversiones, por ejemplo. Sí. Se trabaja en avanzar seguramente y darle más posibilidades a empresas que lleguen a la República Argentina o que amplíen efectivamente sus inversiones aquí a través del RIGI, pero también, por ejemplo, el proyecto de inviolabilidad de la propiedad privada. ¿Qué factibilidad le ves efectivamente a que, bueno, pueda engrosar sus ingresos efectivamente la República Argentina a partir de este camino en el que sigue trabajando el gobierno?
2: Bueno, justamente eso es un punto muy interesante, el tema del RIGI, el tema de atraer inversiones extranjeras. Para que nos demos una idea, hoy en día en el RIGI hay más de 100.000 millones de dólares que ya se anunciaron, digamos, en distintos proyectos. Y para darnos cuenta la magnitud que representa esto, es que el campo de forma anual nos da 35 más o menos, históricamente, ¿sí? Este año un poquito más cerca de 40. Pero es, digamos, que lo que te da el campo en 3 años, acá el RIGI te lo da en 1. Ahora, por un lado tenés, como bien vos dijiste, Hernán, el tema de no violar la propiedad privada, que dar una base bastante en cuanto a las leyes, no solamente en economía, y que sirve de terreno fértil para todas las empresas que se radican en Argentina. Y por otro lado, es hacer un entorno macroeconómico bastante saludable para que te baje el riesgo país y todas las empresas que ya están en Argentina puedan tomar deuda para financiar distintos proyectos productivos, ¿sí? Recordemos que, por ejemplo, hoy El Salvador es un país con una calificación similar a la de Argentina, sin embargo tiene un riesgo país mucho más bajo. Y eso se mencionó hoy también, el tema de cierta manera, lo que es el riesgo político del año que viene. Hay una parte que es riesgo político que es difícil bajarla, pero sí es muy notable el avance que se hizo en materia fiscal, materia monetaria y en materia legal que se está haciendo para que se consolide todas estas inversiones que quieren venir a Argentina, lo cual son enormes, ¿sí? Y todavía en algunos puntos no se llegó a lo que se llegó, por ejemplo, en el año 2018, que tenía unas condiciones económicas menores todavía, y sin embargo había creído más el mercado. Ahora dicen, bueno, pago para ver, ¿sí? Pero no quieren que pase lo mismo del 2018. Por eso es muy importante todo lo que pasa en el Congreso para que esta baja del gasto, este control fiscal, no cambie cuando cambie el gobierno de turno, sino que eso consolida los próximos años, ¿no?
0: Claro, y también teniendo en cuenta lo que vos decías, que, bueno, efectivamente y objetivamente el año que viene es un año de elecciones, y es sabido que, bueno, las discusiones van de repente por otra parte, y es por eso que el gobierno apura de alguna manera también en el ámbito del Parlamento efectivamente tener normas sancionadas para poder ir, bueno, en el camino que ha ideado, como decíamos también en materia de proteger las inversiones privadas. En términos de recaudación, ¿qué se puede decir? Porque allí aparecieron algunos signos como de no sé si la palabra es alerta por parte del gobierno en cuanto, me refiero a la recaudación de impuestos de los últimos meses, y también esto por supuesto es observado por el Fondo Monetario.
2: Totalmente, totalmente. Justamente por eso lo que mencionábamos recién, el giro en cuanto al foco que le pone el FMI a Argentina. Antes la preocupación era, ¿compramos dólares, llegamos con los dólares que tenemos? Hoy en día no pasa por ahí la preocupación. De hecho, Cristalina hoy lo dijo, hoy a la mañana, no le preocupa en absolutamente nada el tema de los dólares que pueda tener Argentina, no solamente por el stock actual, sino el flujo futuro proyectado, que es enorme. Ahora el foco pasa, como bien vos decís, Hernán, en sostener el superávit primario, ¿sí? Y llegar a cumplir esa meta. ¿Sí? Ahora, lo decía el ministro Caputo, reconoció públicamente que el margen para reducir el gasto público es cada vez más limitado, ¿sí? Es una parte de la balanza. Tenemos primero lo que se gasta y segundo lo que se recauda. Lo que es el lado de gasto, lo que es la famosa motosierra, la gran parte ya se hizo. Ahora ya no hay árboles para talar, sino que son ramas. Entonces, sí, se puede acortar, pero no es tanto como antes, ¿sí? Hoy en día lo que es el nivel nacional, el gasto a nivel nacional, ya está en niveles de lo que había sido los años 90, lo cual es bastante bajo. Ahora, por el otro lado, tenés la recaudación, y la recaudación no solamente que está más jodido por el tema de que vos vas bajando impuestos, porque digamos que algo que hace el gobierno es que cada vez que sobra algún mango decís, bueno, ¿dónde podemos bajar un impuesto? Y eso tiene una contrapartida, que es cuando la actividad económica repunta o no repunta, y en qué magnitud lo hace, eso te afecta de forma directa a la recaudación. Más allá de los shocks externos que pueden pasar, si vos, por ejemplo, tenés proyectado un país que crece un 5%, la recaudación es más alta que si vos tenés un país que proyecte a un 3,5%. ¿Sí? Así que creo que ahí está el quid de la cuestión. Uno depende bastante de qué tan rápido se pueda reactivar la economía. Y esto va muy de la mano con tasa de interés y confianza.
0: Estamos charlando con Federico Alonso, él es economista especializado en finanzas, mercado de capitales y tecnología. Federico, ¿y en materia de inflación, el Fondo Monetario está conforme con lo que viene sucediendo mes a mes aquí en la Argentina?
2: Sí, totalmente. La inflación bajó de una tasa anualizada mayor al 200%, hoy estamos ubicándonos en un 35%. Lo que pasa con la inflación muchas veces es, recordemos que es como una marea del mar. Uno puede predecir que la marea sube o baja, pero no puede predecir la ola. Hay factores estacionales en cuanto a la inflación, y lo que venimos viendo desde hace ya unos dos meses, que la inflación bajó bastante del punto que había tocado hace unos tres meses atrás, que había sido tres puntos de forma mensual, es bastante. Ahora ya está bajando en torno al 2, y se proyecta, las distintas consultoras del país proyectan que siga bajando. Recordemos que siempre en la inflación, en materia inflacionaria, hay una cosa que es rezago monetario, y uno siempre termina pagando por lo que se hizo hace un año, año y medio o dos años atrás. Sumado a lo que complicó bastante este año, en un dato menor, fue un shock externo, que es la guerra con Irán. Recordemos que el tema del aumento del precio de combustible de un barril que pasó de $60 a llegó a tocar casi 120 en unos días, eso te impacta de una forma desmesurada, no solo a Argentina, sino también a nivel mundial, con la inflación en dólares, ¿sí? Porque recordemos que no es solamente la nafta que uno le pone el auto en la estación de servicio, sino toda la logística de todos los bienes que consumimos. Así que lo que fue un poco marzo y abril impactó bastante este shock petrolero, que es algo, digamos, afuera que no se puede controlar, ¿no?
0: ¿Qué esperamos entonces en materia de, vos contabas y graficabas muy bien respecto a montos que pueden de aquí en más ser desembolsados por el Fondo Monetario Internacional? Esto está atado, por supuesto, a las revisiones que va haciendo el organismo.
2: Sí, los montos que quedan son unos aproximadamente 3.000 millones de dólares, 3.500 millones de dólares, que depende del FMI, que dé el visto bueno, que todo parece que va a seguir así. En lo que respecta al resto, el equipo económico proyecta para 2027 ya cubrir todas las necesidades financieras. La verdad que no está previsto que Argentina, una vez que se termine este acuerdo, pida más dinero al FMI. Recordemos que pedir dinero al FMI es de alguna forma muy barata, pero se hace para países que están en problemas. Entonces, cuando vos lograste estabilizar la economía, ya el FMI se corre, te saca las rueditas de la bici y te dice, dale para adelante, vos solo, ¿sí? Así que, una vez que se termine con el FMI, no se pronostica que siga habiendo nuevos desembolsos, y lo que había dicho el ministro Caputo es que por ahora no se considera colocar deuda en el mercado internacional, sino hacer foco en el mercado local, si es que se necesita, mediante bonos, para de esa manera también estimular todo lo que es el ecosistema financiero interno.
0: Federico Alonso, economista, gracias por estos minutos con Radio Nacional. Un abrazo.
2: Abrazo, hasta luego, gracias.
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0: 53 minutos pasaron de las 5 de la tarde, seguimos haciendo segundo round por Radio Nacional. Temperatura que está quieta, ¿no?
1: Quieta,
0: por lo
1: quieta,
0: menos en el ámbito aquí metropolitano.
1: 17 grados 8 décimas, ahí está actualizando, está actualizando. Sí, 17.8, ahí quedó, aún persiste este pronóstico de tormentas y de chaparrones. ¿Querés saber cuál es el punto más frío de nuestro país?
0: Como siempre lo hacemos, en cada tarde.
1: Con una térmica de 5 grados una décima bajo cero.
0: Perdón.
1: Por favor.
0: ¿Santa Cruz o Tierra del Fuego? El Calafate.
1: No. Esquel, Chubut.
2: Ah, Chubut, mirá. Está por la derecha, por la nieve.
0: Un poquito más al norte.
2: Sí.
1: Y con...
0: Bastante más al norte.
1: 34 grados 2 décimas de térmica.
2: Es verano ya.
0: 34. La verano. Semana pasada habíamos hablado de Chaco, de Santiago del Estero, de Formosa. Formosa.
1: ¡Bien! Se ganó el 0 kilómetro, Nancito.
0: Ahí está, el 147 en la puerta, sí. Claro que sí. Formosa, 34 grados.
1: Por eso, si mal no sé sacar, no, hay como 40 grados.
0: Con o sin lluvia.
1: Eso ya te lo confirmo, pero...
0: Porque tenemos un panorama en toda la zona, en el noreste del país y sobre todo, como lo que veníamos comentando, de Brasil, de Uruguay, sin lluvia en el caso de Formosa. Claro. Así que una
1: lluvia.
0: Tarde de verano.
1: Sí, mañana la máxima que anuncian es de 32, con algo nublado el cielo. Ya el miércoles desciende la temperatura, pero una máxima de 26. Sábado máxima de 30, domingo máxima de 26... Y lluvia, por lo menos lo que se ve ahora hasta el domingo en Formosa, no hay.
0: Muy bien.
2: Querido amigo Hernán Mundo, ¿cómo se lleva usted con las famosas teorías conspirativas? Y me refiero del Mundial, ¿eh?
0: Aquí,
2: no piense...
0: Aquí hemos tenido una charla, y el otro día también me lo refrescaba.
1: Casi corre sangre.
0: Me lo refrescaba un oyente, donde se armó una grieta. Aquí la mesa se dividió, se partió al medio, el señor Zarratea... abogó por las teorías conspirativas,
2: es que Zarratea,
0: se subió a las teorías conspirativas.
2: Es una teoría conspirativa viviente.
0: Yo no es que lo hable desde un nivel de la ingenuidad y de que el fútbol
2: Es
0: sea
2: santo,
0: transparente y cristalino, pero yo soy de la idea, en el caso de la selección argentina, de la final de, estamos hablando del Mundial, que Argentina perdió inobjetablemente, que España fue mucho más, que Argentina llegó entreagotado y ya liberado de la presión de haberle ganado a Inglaterra, y que, por supuesto, sin dejar de criticar el último partido en donde Argentina, y uno lo veía, ¿no?, mientras observaba el partido, con cierta impotencia, y que Argentina no generaba situaciones, y no las generó hasta el minuto 117. Y eso genera
2: coincido,
0: bronca.
2: Hasta ahora coincido.
0: Genera entre tristeza,
2: de hecho,
0: decepción.
2: Un integrante del cuerpo técnico, en las últimas horas, más allá de que Scaloni escribió algo anoche, escribió algo en las redes, me refiero, y que pidió disculpas y dijo: lo siento mucho por no traer la copa. Y Scaloni habló de una frase muy linda, que dijo: el que tiene un amigo argentino tiene un tesoro, ¿no? Por esto, cómo se vive en la Argentina, relacionado, en el caso de él, con el fútbol. Pero tengo una mala noticia, querido Mundo. Coincidimos, eso le iba a decir, uno de los integrantes del cuerpo técnico, que no fue Scaloni, dijo: vi el partido tres veces más, España fue mucho más superior de lo que uno imaginaba en lo que se quedó la sensación de la cancha, quizás por estos últimos minutos donde Argentina casi se lo empata de guapo. Pero hay un dato que lamentablemente le juega a favor a Zarratea y a todos los que se suben a las teorías.
0: Yo sé por dónde va a ir usted.
2: Hoy se confirmó que inesperadamente se retiró Vincic, el árbitro esloveno, que es cierto que tiene 46 años, una edad donde puede comenzar ya un árbitro a pensar en el retiro, pero que haya sido tan cercano a la final del Mundial. Recordemos que a dónde le afecta al árbitro las teorías, más allá de que yo creo que no dirigió bien, porque hubo algunas faltas, como por ejemplo, se me viene a la mente la de Giuliano Simeone en el final, que lo empuja a Cucurella, la primera amarilla de Enzo y demás. Bueno, era un árbitro europeo en una final donde había un europeo, ¿no? Ahí donde me parece que ya la bala puede entrar, ¿no? Podría haber dirigido un marroquí, como dirigió el partido de
0: Inglaterra-Argentina.
2: Pero la información de hoy, más allá de la teoría o no, es que se retiró el árbitro, ¿no?
0: Sí, está bien, da margen para ser escéptico. De cualquier manera, los más veteranos que escucharán dirán: hay diferencias, por ejemplo, entre un Codesal del año 90 y Vincic.
2: Totalmente.
0: Yo creo que de hecho incluso me iba a poner abogado del diablo.
2: A ver.
0: Vincent debió haber amonestado a algún jugador argentino en el primer tiempo, sí. No lo hizo. Caso de Tagliafico, sí. Que se pasó de rosca en varias oportunidades. Y a mi entender, y yo sé que esto genera divisiones, para mí, la expulsión de Enzo Fernández para mí es correcta.
2: Y sí, la
0: hay
2: patada
0: quien dice
2: que
0: alguna de las faltas no es para amarilla. De cualquier manera, creo que Argentina había sido áspera en el primer tiempo debido a haber sido con alguna tarjeta.
2: Sí, McAllister, recuerdo otro.
0: ¿Parece un arbitraje tan decisivo en términos de recordarlo?
2: No.
0: Porque pasa el
2: tiempo... Si no fue Codesal, yo coincido, no fue Codesal. Pero sí, por eso traigo esta información. Sí, me llama la atención.
0: Llamativo lo del retorno, porque no estaba previsto.
2: No, me llama la atención que un árbitro, ¿a cuánto? ¿A 10 días de una final?
0: Que rápidamente...
2: Suena a, viste, bueno. Alguna vez también hubo árbitros que no dirigieron más después de algún escándalo en el fútbol argentino.
0: Bueno, claro.
2: Recuerdo Brasenas.
0: Brasenas, por ejemplo.
2: Pero bueno, esta es la información del día. Después, si quieres, seguimos con las teorías, querido amigo.
0: Muy bien, y por supuesto la gente que participa, porque la gente se ha motivado, ¿no? A participar. Y a pesar de que ha pasado ya, han pasado 8 días de la final del Mundial de Fútbol, parece que hubiera quedado...
1: Hace ocho años.
0: La gente se motiva. ¿Qué pasa por ahí?
2: Que acá me llega información del amigo Carlos Ramón Noguera, que nos está escuchando, que dice 31 grados en estos momentos en Formosa.
1: Ah, mira vos.
0: 31 grados. Bueno, y en cuanto a temperatura, veremos si la gente levanta y
1: ya que estamos hablando de la gente que escribe, a mi Instagram personal,
0: por favor,
1: te escribe desde Gregores, escuchando segundo round. Hola, buenas tardes, Carlos. Así que le mandamos beso a Carlos. Y si quieren mandar por WhatsApp, 113-870-7485.
0: Teorías conspirativas sí, teorías conspirativas no. Invitados todos a participar.
1: Por favor.
0: Nosotros, 6 de la tarde, momento de noticias aquí en Radio Nacional.
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4: Las 6 de la tarde en la República Argentina. Javier Milei viaja a Perú, el informe de Liliana Arias.
5: A las 20 el presidente Javier Milei partirá del Aeroparque Metropolitano hacia Perú para participar mañana de la asunción de la electa presidenta Keiko Fujimori. Previo al traspaso de mando presidencial que se desarrollará mañana al mediodía en la sede del Congreso peruano, tendrá una reunión bilateral con Fujimori. Luego participará de la juramentación y toma de mando supremo de la electa presidenta. Por la tarde Milei será galardonado con el grado de doctor honoris causa en la Universidad San Martín de Porres, donde también ofrecerá un discurso.
4: Ola de frío en Río Grande, el informe de Eugenia Duré.
6: Río Grande volvió a ser hoy la ciudad más fría del país. Registró una sensación térmica de 14 grados bajo cero. El Servicio Meteorológico Nacional ubicó este lunes a Río Grande en el primer lugar del ranking nacional de temperaturas mínimas, mientras que Ushuaia apareció entre las 4 ciudades más frías del país. Así lo explicó al aire de Radio Nacional Marcelo Sosa, meteorólogo de la ciudad de Ushuaia.
7: Estamos teniendo temperaturas muy bajo cero en toda la provincia y esto va a continuar. Las altas presiones son mucho más fuertes que las bajas presiones. Estas altas presiones de cielos despejados generan una sensación térmica, unas temperaturas mucho más bajo cero en horas de la noche y madrugada, y la leve brisa que se produce en la Patagonia, que es habitual, te genera sensaciones térmicas mucho más abajo que las temperaturas que ya son bajo cero, ¿no?
4: La información deportiva con Nicolás Álvarez.
8: En diálogo con Radio Nacional, Joaquín Pizorno habló del título del mundo que consiguió en Estados Unidos en el deporte taekwondo.
9: La categoría tradicional de lucha, sparring, en cuartos y quintos años, de 18 a 29 años. Competimos más de 20 países. Por lo general siempre hubo más estadounidenses que el resto del mundo. Y nada, hubo 4 peleas. Las 4 me tocó contra norteamericanos y pudimos conseguir el primer puesto para acá, para Argentina.
4: El tránsito con Ernesto Arriaga.
10: Se están normalizando todos los vuelos al sur del aeropuerto Jorge Newbery. A Bariloche está normalizado el aeropuerto de Bariloche. Por otra parte, Mendoza sigue cortada en el Cristo Redentor. El paso Zamoré habilitó hasta las 19 horas del día de hoy de Osornos a Villa Neucostura, Neuquén. La ruta 23 se habilitó con suma precaución entre Dina Huapi y la ruta 3 en Balcheta.
4: En Bariloche, en donde nos escuchabas por AM590, la temperatura es de 4 grados con cielo nublado. Aquí en Buenos Aires, 17 grados 8 décimas, humedad 78%, cielo nublado.
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0: apertura de segundo round aquí por Radio Nacional hasta las 7 menos cuarto de la tarde. Carlita Ruiz, datos del tiempo y las vías de comunicación.
1: Así es, 11-3-870-7485. Y saludamos a nuestro amigo Atair, que está allí en San Pablo, en Brasil. Bueno, actualizó el pronóstico.
2: A ver.
1: La temperatura sigue allí, firme en 17 grados 8 décimas. El pronóstico de lluvia, no sé quién se lo llevó, pero desapareció. Y mañana de mañana con neblina.
0: Muy bien, a tenerlo muy en cuenta. Y por supuesto decíamos que íbamos a recorrer la República Argentina, a irnos particularmente al sur de nuestro país para ver cómo se está viviendo, sobre todo en aquellos rincones, en aquellos lugares más afectados por esta emergencia climática, teniendo en cuenta la presencia de nieve y temperaturas extremas en cuanto a, bueno, desde ya transcurriendo el invierno, pero con, como venimos diciendo, la belleza en materia turística.
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0: minutos, segundo round por Radio Nacional. Nos escribía hace un ratito Carlos,
1: ¿sí?
0: Desde Gobernador de Olza, en la provincia de Santa Cruz. ¿A dónde nos vamos ahora con la información?
1: ¿A dónde?
0: Precisamente a Gobernador Gregores en Santa Cruz, en nuestra Patagonia, en el sur de nuestro país, en el extremo sur. Allí está Liliana Quintana, es colega periodista de Radio Nacional en Gobernador Gregores. Liliana, ¿cómo estamos? Buenas tardes.
2: ¿Qué tal, Hernán? Muy buenas tardes. ¿Cómo están ustedes? Nosotros acá con un poquito de frío, ¿no?
0: Un poquito, por la
2: Patagonia, precisamente por Santa Cruz, ¿no? Con bastante frío.
0: ¿Cómo están, Liliana? A ver, contanos, temperatura a esta hora.
2: A esta hora, 4 grados bajo cero la temperatura, 7 bajo cero la sensación térmica. Hoy por la mañana, hoy tempranito, iniciamos una jornada muy fría. Nosotros en la radio comenzamos a las 8 de la mañana, hoy con 11 grados bajo cero de temperatura, 16 bajo cero teníamos de sensación térmica, muy frío, todo nevado. Si bien es un paisaje hermoso, se sufre un poquito porque, bueno, también trae sus complicaciones en las rutas, en el servicio de agua corriente en la localidad, trae sus inconvenientes, ¿no?
0: Claro que sí. Liliana, comentábamos más temprano allí con la decisión de parte de la provincia de prolongar el receso invernal, me refiero a clases, teniendo en cuenta, por la imposibilidad de que se asista a clases normalmente en este contexto.
2: Claro, estaba previsto inicialmente retomar, luego del receso invernal, retomar hoy lunes las actividades escolares. ¿Qué pasa? El gobierno dispuso, desde el área de educación de la provincia, se dispuso un trabajo virtual para el sector docente, pero no así para los alumnos. 3 días, creo que será una medida que no sé si el gobierno irá a rever, porque el pronóstico habla de nevadas nuevamente a partir del jueves y también se espera un marcado descenso de temperatura para próximos días, con temperaturas de 13, 14 grados bajo cero, o sea que la situación no cambiaría demasiado.
0: Claro, claro, tal cual. ¿Y cómo se está comportando el viento?
2: Bueno, por ahora no tenemos condiciones de viento, por suerte te hablo de la provincia en general, diríamos, porque eso sí que complica con los voladeros que se producen a partir del viento, complica muchísimo el tránsito. Por ahora las rutas están despejadas porque digamos que la nieve se acumula, digamos, de manera pareja y ahí trabajan las máquinas viales constantemente, con un trabajo increíble del personal de vialidad nacional, provincial también, para despejar las rutas. Y bueno, en el caso puntual de Gobernador Gregores, permitir el acceso de los camiones, especialmente los que transportan el gas y el combustible. Somos una localidad que tenemos el suministro de gas por Zeppelin, entonces dependemos de que ingresen los camiones para traernos el gas.
0: Totalmente, camiones que vienen desde qué zona, ubicados geográficamente también, para aquellos que nos están escuchando, el Gobernador Gregores está ubicado en el centro de la provincia.
2: Estamos en el centro de la provincia de Santa Cruz. Aquí ingresan camiones con el suministro de gas desde Río Gallegos, o ingresan por la ruta 3, digamos, luego toman la ruta 288 y la 27 para ingresar a Gobernador Gregores. Entonces, bueno, eso no tenemos ningún inconveniente hasta ahora, por lo menos no hay información sobre eso, porque si bien hay condiciones adversas, digamos, son propias de esta época, y por allí dificulta un poco el tránsito, pero no ha acarreado inconvenientes severos, digamos.
0: Bien, con lo cual, importante decir, fundamental, ¿no? Lo que son justamente las vías, en este caso las rutas, las carreteras que conectan, que, por supuesto, con las indicaciones del caso, ¿no? Porque hay que transitar con cadena, sobre todo cuando estamos en presencia de nieve.
2: Sí, esa es una disposición también que Seguridad Vial de la provincia controla muchísimo. Primero, la recomendación de viajar en caso de ser necesario realmente. Y después, bueno, en caso de tener que hacerlo, portar cadenas o llevarlas, por si es necesario utilizarlas. Sí, eso es fundamental, es uno de los requisitos imprescindibles para salir a la ruta, ¿no? Porque, bueno, nuestras rutas, o por lo menos con la situación que se da en este invierno, hay que estar preparado para salir.
0: Liliana, como siempre lo hacemos aquí en segundo round, aquí no se salva a nadie respecto de la pregunta de, y sobre todo una temperatura tan baja, ¿cuál es la recomendación gastronómica? ¿No? Digo, de repente para estar puertas adentro, preparar algo que, bueno, haga al encuentro con la familia, con amigos, a
2: Claro.
0: ver, sin trasladarse demasiado, pero también a sobrellevarlo de la mejor manera. Y ustedes que están acostumbrados además como patagónicos.
2: Claro, bueno, por supuesto, con estas temperaturas siempre hay que comer o elaborar algo rico, una comida potente, ¿no? Pero bueno, se come mucho, no sé, te puedo decir los guisos, las empanadas, o comidas, así muy caseras, muy
0: Claro.
2: elaboradas, pero con bastantes calorías, cosa de
0: Totalmente.
2: estar sí, acorde a la situación,
1: Mucha
2: ¿verdad?
1: comida de olla.
2: Claro, mucha comida de olla, sí, totalmente. La gente que puede estar en sus casas y que tiene el tiempo suficiente para preparar, para elaborar, ¿no? En este tiempo, sí, ni hablar, se come todo ese tipo de elaboraciones.
0: Recordanos, Liliana, población de Gobernador Grigores.
2: 7.000 habitantes.
0: Bien, perfecto.
2: 7.000 habitantes aquí en Gregores, estamos en el centro de la provincia de Santa Cruz. Nos atraviesa la ruta 40, por lo que en esta época, donde bueno, las rutas se tornan un poco complicadas, no hay mayor afluencia de turismo. Sin embargo, hace un ratito nada más en una salida que hice, veía por ahí algunos vehículos, por supuesto, 4x4, preparados para andar en esta zona. Bueno, que están recorriendo aparentemente estos lugares, pero bueno, es muy de vez en cuando porque no es fluido el tránsito debido a las condiciones justamente. Así que, bueno, tranquilo en este invierno en la localidad.
0: Claro que sí, y en donde la radio tiene un rol
2: Poco movimiento.
0: fundamental para comunicar y para también para llevar
2: Increíble.
0: de, sí.
2: Increíble, justamente hoy comentábamos con otros compañeros de trabajo en la mañana, bueno, que tenemos el contacto con las demás radios de Santa Cruz, de la importancia que tiene la radio AM, porque los mensajes que leemos, por ejemplo, dicen, no tenés servicio de internet y no sabemos cuándo va a llegar el técnico. Nos continuamos comunicando por este medio, o sea, por la radio.
1: Claro,
2: Ya no
0: claro
2: tienen
0: que sí.
2: internet, pero la radio siempre está. ¿Entendés?
0: Totalmente.
2: La radio está siempre, es muy importante.
0: Claro que sí, y esa es la misión de Radio Nacional, y desde ya, desde aquí, desde Buenos Aires, a veces se pierde idea de eso,
1: Sí.
0: ¿no? Porque vivimos imbuidos también en
1: Maravillosa
0: nuestra
1: labor,
0: burbuja,
1: maravillosa.
0: y no entendemos también que hay otras realidades que, bueno, en donde, a ver, la radio desde ya que sigue cumpliendo una misión
2: Sí.
0: en cualquier parte, pero en algunos lugares aún mayor.
1: Sí,
0: Y en
1: sí.
0: este caso, como vos decías, Liliana, en donde otras vías se ven suspendidas, se ven
2: Sí.
0: agotadas, bueno, la radio allí aparece y muestra su valor. Liliana
2: Sí,
0: Quintana, compañera
2: totalmente.
0: nuestra allí en Radio Nacional Gobernador Grigores en la provincia de Santa Cruz, un abrazo grande desde Buenos Aires, un saludo para todos por allí.
2: Un abrazo a todos, que tengan un excelente día.
0: Hasta la próxima.
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0: 18 y 24 minutos, seguimos haciendo segundo round y estamos recorriendo la República Argentina y sobre todo en aquellas zonas del sur del país en donde, bueno, las contingencias climáticas, las bajas temperaturas han generado, bueno, alteraciones en algunas actividades, como decíamos en el caso de Santa Cruz, el hecho de que se haya pausado el reinicio de clases, en el caso de Bariloche, como comentaba Urbano Flaivani, bueno, la actividad turística en su esplendor, pero también complicaciones producto de rutas en las que hay que circular con mucha precaución o en las que, en la medida de lo posible, no hay que circular para evitar, accidentes y, sobre todas las cosas, el desconocimiento. O sea, aquellas personas que, de repente, no tienen el, valga la redundancia, el real conocimiento de lo que sucede en algunos caminos y salen a recorrer y se encuentran con situaciones que, bueno, no pueden no llegar a advertir.
1: Exactamente, con relación a esto que bien señalas, Hernán, esta mañana estaba viendo una entrevista que hacían a un lugareño de San Martín de los Andes, sí, y que decía, sabemos la gente que viene, toda quiere conocer la nieve y estar en la nieve. Bueno, no se alejen del lugar donde están, porque está muy complicado. Entonces, sobre todo si hay niños menores de edad, en el lugar donde están ya hay un montón de nieve. Entonces, quedarse cerca del lugar donde se están hospedando, allí mismo pueden conocer la nieve, tocarla, jugar, sacar fotos y no exponerse a algún camino que pueda traer alguna consecuencia.
0: Muy bien, nos vamos ahora a Radio Nacional de Calafate, a la provincia de Santa Cruz. Allí está Marcelo Del Bono. Marcelo, ¿cómo estamos? Hernán Mundo, Buenos Aires.
2: Hola, Hernán. ¿Cómo vamos? Buenas tardes. Bien, bien. Acá estamos. Pasado de nieve.
0: ¿Cómo estamos? Pasado de nieve. Bueno, ¿con qué panorama, con qué temperatura hasta ahora?
2: Bien, bien. A esta hora de la tarde, acá en el Calafate, estamos con 1 grado bajo 0. Por ahora no tenemos sensación térmica porque estamos con muy poquito viento, pero bueno, ya en minutos desaparece el sol, así que bueno, empieza obviamente a descender la temperatura, que en realidad hoy por hoy hablábamos recién acá en el programa también con los compañeros, hablábamos de que en realidad, más allá de la nieve, que es normal, estamos en invierno, se ha hecho esperar, el problema que se está presentando, al menos en esta región de la Patagonia Sur, es la complicación de las temperaturas, ¿no? Uh-huh. O fíjate que tenemos temperatura, por ejemplo, pronosticado para mañana martes, una mínima de 9 grados bajo cero, para el miércoles 14, y eso genera que, por ejemplo, bueno, nuestros amigos de Vialidad Nacional o Vialidad Provincial, viste acá cuando hay nieve, bueno, pasan la máquina, sí, se tira sal o algunos líquidos, y como tenemos poca hora luz, eso no afloja, como se dice habitualmente, y el problema son las bajas temperaturas, ¿no? Estuvimos la semana pasada en la zona de un paraje que se llama El Cerrito con 22 grados bajo cero de temperatura, bajo cero, ¿no? Así que imagínate, bueno, y acá prácticamente para moverte de un pueblo a otro, de una ciudad a otra, tenés que transitar no menos de 200 kilómetros y bueno, te podés encontrar con este panorama, ¿no? En lo que es la ciudad obviamente es diferente porque bueno, hay más temperatura, si se quiere de alguna manera, y bueno, de todas formas hay que tenerle mucho respeto a las rutas y también ahí, como decían recién, un poquito al tema de la nieve, ¿no?
0: Muy bien. ¿Con qué nivel en cuanto a presencia de turistas y qué recomendaciones, justamente, indicaciones, advertencias se le dan justamente a los turistas que de repente son los que, como vos decías, no conocen a diario la realidad del lugar, que llegan, por supuesto, cautivados por la belleza de todo lo que tiene Calafate, pero a los que hay que decirle, bueno, gente, las condiciones son estas, ojo por dónde van, ojo por cómo circulan, estas son las pautas que hay para comentar en ese sentido.
2: Sí, acá más que nada lo que hay que tener en cuenta, a nivel turismo, digamos, estamos en baja nosotros, para nosotros acá ahora es baja temporada, sí estamos con poquitos vuelos, pero bueno, de todas maneras hay gente que llega, de todas formas notamos que los vuelos, porque tienen una combinación con Ushuaia, o sea, hay un movimiento turístico importante. Debemos estar no más en el 40% de ocupación hotelera, esto es claro, pero es natural que esto suceda. Y la recomendación, fundamentalmente, el turista, si no se mueve vía agencia de viaje, transporte autorizados, se maneja con auto de alquiler y demás. Bueno, acá, obviamente, cada una de estas agencias, por ejemplo, de auto de alquiler, se mueven nosotros llamamos unas cubiertas que llevan unos clavitos. De hecho, es más, hace un ratito nomás, lo contamos acá en el programa, que salió una determinación nueva, por ejemplo, para ingresar al Parque Nacional, a la zona del Glaciar Perito Moreno, a partir de hoy, sí o sí es obligatorio llevar cadenas, ¿no? Son unas cadenas, ¿no?, que envuelven las cubiertas para el ingreso a la zona del parque. Después tenés muchas recomendaciones, tenés constantemente la gente de Vialidad Nacional o Provincial en las rutas. Tuvimos cierre de ruta la semana pasada, pero bueno, en general, estas son, digamos, las recomendaciones básicas.
0: Si miramos las temperaturas y peinamos de alguna manera el servicio meteorológico y el pronóstico para esta semana, bueno, aparece lo que vos señalabas, ¿no? Mínimas de 9 grados bajo cero mañana martes, 14 grados bajo cero el día miércoles y 11 grados bajo cero el día jueves.
2: Claro, sí, sí, sí. Esto es lo más que podemos pensar que complejiza la situación. Repito, ¿no? Se está todo el plan invernal, tanto nacional como provincial, son muchos kilómetros de ruta. Nosotros tenemos toda la zona cordillerana, sea Chaltén o Río Turbio, por ejemplo. Tal vez nosotros estamos un poquito más alejados. Pero bueno, se hace sentir porque tenemos zonas altas de donde hay rutas, ¿no? Así que bueno, ahí se complejiza un poco el asunto, por ejemplo, en la zona de Ruta Nacional 40. Pero en definitiva, bueno, si Vialidad Nacional o Provincial o Seguridad Vial recomienda o determina el cierre de una ruta, por algo es, más que nada para que no haya accidentes y la gente, bueno, circule fundamentalmente como consejo en horarios diurnos, digamos. Lo que está viendo mucho en estos últimos días, mucha niebla, esto también complejiza de alguna manera la circulación. Y a los amigos camioneros y demás que saben de esto también, bueno, ¿no?, la utilización de las cadenas en lugares también, digamos, complicados de circulación, pues muchas veces pasa que Vialidad trabaja, despeja la nieve, pero muchas veces también se transforman, digamos, en auxilio, ¿no?, porque se te va un camión afuera, un vehículo, así que, bueno, a veces es medio engorroso o no muy simpático el corte de ruta, pero bueno, muchas veces es más que necesarias, ¿no?
0: Aquí en Segundo Round, en Radio Nacional, estamos obsesionados con la cocina de olla. ¿Cuál es la recomendación de Marcelo Del Bono allí en el Calafate, provincia de Santa Cruz, con esta temperatura?
1: Queremos receta.
2: Mirá, receta, carne de guanaco. Vos me dirás, ¿cómo guanaco? ¿Qué me está diciendo? Viste que antes era el cordero a pleno, sí, ¿no?, una cosa así muy estándar. Bueno, ahora viró un poco la onda. Es más, se presentó unos buenos platos de carne de guanaco en La Rural, hace poquitos días atrás, así en Buenos Aires. Hay varios chefs y varios restaurantes ya que empezaron a utilizar esa carne, ese plato. Se incorpora fundamentalmente a la oferta turística. Lo podés combinar como vos quieras, pero mira, justamente medio que lo adivinaste, generalmente es a la olla, no tanto al asador y demás, porque es como una carne así medio magra, pero bueno, bien condimentada, bien tratada, y acá se está empezando a usar como un plato importante en los restaurantes, y también empezamos a conseguir ya en los supermercados la carne de guanaco para, obviamente, también utilizarla en nuestras casas, ¿no?
0: El dato, ¿eh? ¿Qué dato? Y acompañada seguramente de algún vinito, algo como para... por supuesto, puertas adentro y después para ir a descansar.
1: Claro, sí. Ya que estábamos, ¿no? Lo hacemos completo, ¿postre?
2: algún heladito de Calafate mezclado ahí con alguna cosita caliente. De postre, bueno, fundamentalmente algo con Calafate, que acá todo tiene Calafate, esto está claro. Eso está bueno, pero bueno, después, bueno, disfrutar. Justamente recién hablábamos de la nieve, lo que genera para el turista, para nosotros también, mucha calma, mucha paz, claro. Está bueno. Y un dato así muy muy cortito, capaz salto totalmente, acá están suspendidas las clases.
0: Sí, lo charlábamos recién con la gente de Gobernador Gregores.
2: Claro, sí, hasta el miércoles están suspendidas, porque bueno, la verdad la cuestión climática está bastante compleja, repito, no tanto con el tema de la nieve, sino bueno, las bajas temperaturas, ¿no?
0: Así que bueno, vamos a ver. En principio hasta el día jueves.
2: Claro, sí, o sea, el jueves tendrían que volver los chicos. En realidad no arrancaron porque venían del receso, claro. Acá estábamos como diferente a Buenos Aires, pero el jueves en teoría tendrían que volver a las aulas los chicos, pero bueno, vamos a ver qué determina la provincia en referencia a si cambia o no la cuestión climática, que por lo visto y por lo que estamos visualizando va a continuar, fundamentalmente, ya te digo, son el tema de las bajas temperaturas, ¿no?
0: Marcelo Del Bono, con toda la información desde Radio Nacional en el Calafate, provincia de Santa Cruz. Un abrazo grande desde Buenos Aires.
2: Como siempre, un gusto. Buenas tardes. Chau, chau.
3: De vuelta con la información precisa. Segundo round por Nacional. 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Mendoza. Con un paisaje imperdible que parece de otro planeta, la Reserva de Payuña es una reserva provincial al sur de la provincia de Mendoza y se accede desde la mítica Ruta Nacional 40. Es un paisaje con más de 800 conos volcánicos, donde se extienden planicies de lava relativamente recientes, con un aspecto desolado y despojado muy particular. Las vistas son imponentes y estremecedoras, como si nos trasladáramos a otro planeta. Se puede visitar todo el año con guías autorizados y está a unos 160 kilómetros de Malargüe. 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
5: Hola, ¿hablo con el Club de la Duda? Sí, ¿en qué lo puedo ayudar? Es que no sé si marqué bien.
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0: 18:36 minutos, segundo round, tramo final. Nosotros vamos hacia el panorama federal y luego la tira deportiva. Oye, señor, Eladio Arregui.
1: Eladio Arregui, sí, señor.
0: Claro que sí,
1: ya creo que está junto a Rubén Santos, ahí mandando mensajes, ya chequeando datos.
0: Preparando todo para la hora 19.
1: Sí, porque no,
0: para...
1: no te olvides que esta semana todavía está el mercado de pases abierto, ¿eh? Hay muchos llamados de teléfono.
0: ¿Está, Santos está llamando para algún refuerzo o no?
1: Yo creo que quiere un refuerzo, no sé si para el programa o para los equipos. Por ejemplo, San Lorenzo está a punto de cerrar a Emiliano Amor. De Central Córdoba y a Del Prete, dos centrales porque se tiene ese puesto. River oficializó la salida de Juanfer, pero a mí me dicen que están esperando un refuerzo fuerte, que vendría de disputar la Copa del Mundo con Argentina, además de Otamendi, que ya jugó, y Angelito Correa, que llegó también en las próximas horas. Bueno, Boca en principio no, pero viste que con el mercado de pases abierto puede pasar cualquier cosa, y también algún jugador de River podría salir de lo que están marginados, como Salas, por ejemplo. Pesela volvería al plantel de Coudet, lo pidieron los jugadores.
0: Sí.
1: Así que es una semana movida porque además hay fútbol todos los días,
0: ¿no? Claro, bueno, estamos hablando de cualquier manera de los clubes que tienen una billetera un poco más fuerte, ¿no? Para hacer frente.
1: Sí,
0: a
1: la mayoría
0: de
1: después los otros ya han traído lo que necesitaban, ¿no?
0: Claro.
1: Y bueno,
2: algunas billeteras fuertes del Divino Botón, ¿no?
1: Claro.
2: Hablo por River.
1: Sí, es que a veces la billetera engaña.
0: Claro, y bueno, este fin de semana, como decíamos, sucedió que equipos de repente menos de menos renombre le dieron un dolor de cabeza tanto a River Plate en su propio estadio con Barraca Central, y también sucedió lo mismo allí en el estadio Laza,
1: en el Laza Bajo con Flores, luz, con luz.
0: Exactamente, con luz, sin luces para el equipo de Arroba Arena, que no la
1: equipo.
0: Pasó bien, y sobre todo con una tarde pletórica del señor Alexander Díaz.
1: Sí.
0: ¿No?
1: No, el tanque Díaz, el gol de Riestra, y después el arquero Montero de Boca.
0: Que no tuvo una buena.
1: No tuvo luces. Y una más, te doy. Vasco da Gama sigue intentando llevarse a Sosa, a la figura de Racing, a Santiago Sosa.
0: Muy bien. Que... recordemos que no da tregua al campeonato porque mañana tenemos ya la segunda fecha en marcha.
1: Mañana, por ejemplo, tenemos
0: con partidos importantes,
1: Frente a Gimnasia de Mendoza con transmisión de Nacional. Eso va a ser mañana a las 19. Segundo tiempo termina 18:30 mañana, Lo tengo chequeado. Y después se viene el partido de Racing, también transmisión del Fútbol Show Nacional, Central Racing en Rosario, y también juega Argentinos mañana de local en la Paternal frente a Estudiantes de Río Cuarto.
2: Oh,
1: y
2: Banfield ya arrancamos.
1: Recibe a Sarmiento de Junín, así que sí, mañana va a estar todo cortado en la Paternal.
0: Carlita Ruiz siempre ahí teniendo diálogos con las autoridades policiales.
2: Sí, no, ya no.
0: Con la gente del tránsito.
2: En realidad son con los. No es con la gente de la policía, que es súper amable y.
0: Es con el personal de tránsito.
2: Ni siquiera es con el personal de prevención.
0: Sí, que el chaleco... la gente de UTEDIC, no. Claro, de prevención. De la
2: prevención.
0: Claro.
2: Que creo que lo contrata el club, no sé. No, pero he tomado una decisión sana, sabes que hace años que me vengo peleando todas las veces, no tiene sentido la discusión. Listo, me bajo una parada antes, camino tres cuadras de más y me evito el enfrentamiento y el, pero escúchame, déjame pasar, voy a la otra cuadra, listo, ¿sabes qué? Me bajo una parada antes del colectivo, camino tres cuadras más y ya está.
0: Muy bien. A esta hora, a las 18:40, nosotros hablábamos de la Primera Nacional y, por supuesto, hay que felicitar a la gente del Deportivo Morón.
1: ¿Qué partido ganó Morón? 4-0.
0: Exactamente, una goleada contundente. En algún momento del partido pudo darse, yo creo que un resultado histórico y catastrófico para Ferro, porque se dio todo absolutamente mal para Ferro, muy bien para el Deportivo Morón, que ahora se acerca, de cualquier manera debe un partido. Recordemos, en la zona, Ferro 43 puntos y Morón ahora tiene 38.
1: Sí, el que no se acercó fue Colón, ¿no? Que quedó tercero, se podría haber acercado aún más, pero no sumó los tres puntos necesarios, perdió de local con Chaco Forever, que está peleando abajo, ¿eh? Así que ese fue un resultado, si querés, que dentro del mal trago para Ferro le vino bien. Y Bolívar le ganó a Estudiantes en Caseros. ¿Vio la camiseta de Bolívar?
0: No, no la vi.
1: Una camiseta en relación a la selección argentina, esta fue la fecha post-mundial.
0: Sí.
1: La primera, si bien se jugó en la B Nacional durante todo el Mundial, en la primera post-Mundial, Ciudad de Bolívar hizo una camiseta espectacular en relación a la selección argentina y le trajo suerte, porque ganó 2-1 de visitante y quedó ahí prendido casi a un punto de Colón. Obviamente estamos hablando en la zona A, y en la zona B, como hablamos, fue la victoria del Lobo Jujeño, Temperley quedó segundo porque le ganó a San Martín de Tucumán en un partido que tuvo de todo,
0: sí,
1: de visitante 2-1 al Ciruja, y esperando qué pasa hoy con Atlanta. Si Atlanta hoy gana, lo pasa a Temperley.
0: Exactamente. Nosotros nos vamos a la información del tránsito rápidamente. Los últimos 3 minutos del programa los tiene el señor Ernesto Arriaga. ¿Fium, fium o no fium, fium? ¿Cómo estamos?
3: No fium. 3.000 camiones en Mendoza siguen esperando en todo el corredor internacional, no en la nieve. Upallata, Mendoza capital, la autovía Mendoza, autopista de San Luis a Mendoza y San Luis. Ya pasaron, pararon más de 500 camiones sobre San Luis para que no ingresen a Mendoza porque no hay más lugar, ¿sí? Y este mundo va a seguir. Va a seguir. Hablé con un metrólogo mendocino de años que trabajó en Vialidad y no. Estamos hablando de, por lo menos me dijo, te garantizo 7, 8, 10 días. Sí, porque hay nevada en el lado Chile, hay 3.000 camiones en Chile, son los caracoles, y el lado argentino hay más de 3.000 camiones. Por ahora...
0: Camiones que permanecen, en el caso de la provincia de Mendoza, en Upallata.
3: Upallata, aduana, Mendoza capital, la autopista de San Luis a Mendoza capital y en San Luis. Ya. Bien. Es impresionante. Parecía que hace 12 días que está cerrado.
0: Claro que sí. Y además, Ernesto, con las pérdidas consiguientes, por supuesto, para esas empresas.
3: $1,000 por día, hablé con por Abrocamp, que el presidente de los camiones internacionales, $1,000 por día pierde un camión. Entre comida, hora extra para el camionero, la carga que no llega y el camión parado. Son 4 ítems de pérdida.
0: Ernesto, aquí de la zona capital Gran Buenos Aires, ¿algo para destacar?
3: No, tranquilo, el San Martín bien, el Belgrano Sur con demoras, la autopista para Belgrano con mucho tránsito, la Buenos Aires, La Plata, 80 kilómetros por hora, Puente Uriburu, La Noria y Vélez Arfiel, 40 kilómetros por hora bajada, normal. Aeropuerto Bariloche volvió a operar desde hoy a la mañana, y la pista de esquí de Chapelco, Cerro Bayo en Villa Costura y Catedral en Bariloche, las 3 están habilitadas.
0: Ernesto Arriaga, con toda la información, un abrazo grande.
3: Abrazo a todos.
0: Y nosotros nos despedimos.
2: Así es.
0: Sí, claro. Último minuto del programa y con la producción de Pato Brañeiro, por supuesto, de Charlie Zuboski. En el trabajo desde bien temprano, hoy Berenice Vieto operándonos impecable como siempre, el señor Agustín Domper. ¿Mañana regresa usted? No.
1: Mañana tenemos fútbol. Así que en principio no, pero le puedo armar algo, bueno, usted se lo merece, le vamos a preparar
0: un servicio especial, sí, para segundo round de 17 a 18:30 mañana. Carlita, ¿nos vemos mañana?
2: Nos vemos mañana, saludos Osvaldo de Barracas, que dice excelente compañía.
0: Osvaldo, un abrazo grande, gracias a todos los oyentes que se suman cada tarde, ya llega el panorama federal, luego la tira deportiva con el señor Eladio Arregui, nos reencontramos mañana, un abrazo grande.
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5: 6:45 en la República Argentina.
6: En Buenos Aires la temperatura es de 17 grados 2 décimas, humedad 84%.
5: Estas son las voces del día.
7: Very important for
8: y lo que es importante para el pueblo argentino, cuando la inflación baja, la inflación es una presión para todos, pero especialmente para los pobres.
9: La relación con el Fondo Monetario es excelente. Una relación de respeto y de profesional y personal y de confianza y de diálogo continuo.
10: Es ella la que nos ha dañado y estaba todo planificado de la misma manera, donde tenía que ver a estas personas, que son personas que a mí me generaron siempre miedo.
11: Entrar a un país lógico, un país donde haya previsibilidad, donde haya reglas claras.
12: El mensaje casi unánime que se escuchó fue un pedido de que él siga, y él, al ser una persona que demuestre que es tan tan pasional y tan tan de los sentimientos, le va a ser difícil, digamos, no seguir.
5: El presidente Javier Milei se reunió con Cristalina Georgieva.
6: El informe de Liliana Arias.
13: Durante una hora y media, el presidente Javier Milei, junto al ministro de Economía, Luis Caputo, mantuvo una reunión en el despacho de Casa Rosada con la directora gerente del FMI, Cristalina Georgieva. Luego, y ya en el salón Eva Perón, se desarrolló una reunión de gabinete ampliado, de la que participaron no solo los ministros del gobierno de Milei, sino también el staff del organismo internacional que se encuentra en la Argentina en el marco marco de una visita oficial. Al finalizar estas reuniones y previo a un encuentro que mantuvo con estudiantes de 4 universidades en el Palacio Libertad, la propia Georgieva agradeció a Milei a través de redes sociales al señalar que tuvieron una discusión productiva sobre el progreso de la Argentina y el camino por delante. Mantener las reformas, fortalecer la estabilidad y desbloquear la inversión serán clave para impulsar el crecimiento y crear más oportunidades para el pueblo argentino, recomendó Georgieva. Esta noche va a tener una cena con empresarios del sector energético y tecnológico y del agro, y mañana viajará a Neuquén para visitar el yacimiento Lorma Campana en Vaca Muerta, donde va a ser recibida por el presidente de YPF, Horacio Marín.
5: Lo mismo decía el ministro de Economía, Luis Caputo, confirmando la visita mañana a Vaca Muerta con Cristalina Georgieva.
14: Mañana vamos a ir a visitar Vaca Muerta ya, y eso a ella le interesa particularmente porque es energía renovable y demás, y a ella todo como se está desarrollando, ha escuchado tanto de Vaca Muerta y quiere verlo con sus propios ojos.
6: Detuvieron a la mujer acusada por la muerte de su hija de 2 años en Villa Gesell.
5: Lucía Sosa quedó a disposición de la justicia mientras avanza la causa por el fallecimiento de su beba, Isabela.
6: Ya había sido juzgada y absuelta por el fallecimiento de otras 2 de sus hijas.
5: Más información con Andrea Valdivieso.
15: La justicia indaga en la mecánica de la muerte de la pequeña Isabela en Villa Gesell luego de determinarse que la causal del deceso de la beba de casi 3 años es asfixia. La madre de la menor, Lucía Sosa, quien tuvo 8 hijos, se vio involucrada años atrás en la muerte de otras 2 pequeñas de meses de vida, acusada de homicidio en Mar del Plata y absuelta, a pesar de haberse detectado un trastorno mental que puede haber tenido que ver en el móvil de esos crímenes. Lucas Ruiz, primer hijo de Lucía Sosa, pidió que la encierren y cuestionó que la justicia de familia lo obligara a revincularse.
10: Es ella la que nos ha dañado y estaba todo planificado de la misma manera. El problema más grande viene con el tema de la revinculación de la casa, donde tenía que ver a estas personas, son personas que a mí me generaron siempre miedo.
6: La fatídica historia salió a la luz a principios de la semana pasada, cuando se conoció que Isabel había muerto de la misma forma que sus hermanitas en 2013 y 2016.
5: Las sospechas sobre Lucía Sosa surgieron tras conocerse la muerte de Isabel, a quien el sábado 18 llegó al Hospital Municipal de Villa Gesell con un presunto cuadro de broncoaspiración.
6: A pesar de que el personal médico realizó maniobras de reanimación, no lograron salvarla y murió.
5: El estudio forense arrojó que la muerte de la nena fue por una asfixia obstructiva seguida de un paro cardíaco.
6: Durante 2016, la mujer había sido investigada en Mar del Plata por la muerte de su hija de 11 meses, fruto de su primer matrimonio.
5: En aquel entonces, tanto ella como su marido fueron acusados por presunto abuso y homicidio y estuvieron detenidos casi 2 años.
6: La información deportiva con Eladio Arregui.
16: Bien, vamos a hablar sobre lo que está ocurriendo en materia de fútbol, porque hoy lo tenemos. Ya ayer terminó la primera fecha, pero mañana empieza la segunda fecha, ¿eh? Atención, porque descansamos un día nada más en esta locura del fútbol argentino, que se juegan 3 fechas en una semana. Bueno, mañana la transmisión de Radio Nacional comenzará a las 6:30 p.m. con San Lorenzo, Gimnasia de Mendoza. Y luego transmitiremos desde Rosario Central Racing a las 9:15 p.m. Además van a jugar a las 7:00 p.m. en el Florencio Sola, allí en Banfield, el local ante Sarmiento de Junín, y en la Paternal Argentinos ante Estudiantes de Río Cuarto. La fecha va a continuar miércoles y jueves. Boca no va a jugar por el campeonato, sí lo va a hacer por la Copa Sudamericana el próximo jueves en Chile, partido de vuelta ante O'Higgins, partido que ganó 1-0 la semana pasada. Deberá por lo menos empatar, ganar o no perder, porque si pierde por un gol habrá directamente penales, y si es mala diferencia quedará eliminado el Boca de Arrobarrena, que viene de una gran derrota ayer, 3-0 ante el Deportivo Riestra, y también perdió River en la presentación. Esto no ocurría, que pierdan los dos grandes en el comienzo de un campeonato, desde el año 2012, cuando River perdió con Belgrano de local y Boca perdió de visitante ante Quilmes, también curiosamente 3-0. La selección argentina hace 8 días perdió la final de la Copa del Mundo, pero siguen las repercusiones. Ramiro Fernández es presidente del club Matienzo de Pujato y habló sobre Lionel Scaloni hoy con Nicolás Álvarez en Pasión Nacional.
12: el mensaje casi unánime que se escuchó fue un pedido de que él siga, y él, al ser una persona que demuestre que es tan tan pasional y tan tan de los sentimientos, le va a ser difícil, digamos, no seguir. Creo que hay que darle un tiempo para que él le evalúe.
16: Bien, ahí está el presidente Ramiro Fernández de Matienzo de Pujato. Vamos a ampliar todos estos temas, lógicamente dentro de un ratito nada más, en Pasión Nacional, segunda edición, y palpitando la fecha que se viene, porque es otra semana plagada de deportes como es habitual.
17: Muchas gracias, el adiós.
16: Chau, hasta luego.
6: El frío extremo y las nevadas complican la actividad normal en varias provincias.
17: Gran parte del país sigue afectado por un fuerte temporal de frío y nieve.
6: En la ciudad de Bariloche declararon la emergencia climática y pidieron evitar circular con vehículos particulares y limitar los desplazamientos exclusivamente a situaciones de necesidad o emergencia.
17: El intendente Walter Cortés explicó que se busca resguardar la seguridad vial y la integridad física de vecinos y turistas, además de facilitar el trabajo de las cuadrillas municipales, los equipos de asistencia y los vehículos esenciales.
6: Además, están suspendidas las clases en todos los niveles en las instituciones de toda la zona de Bariloche.
17: En la provincia de Mendoza se registró una nevada histórica, nos informa Ricardo Brizuela.
18: Nevada histórica en alta montaña. Ya son más de 100 los evacuados. El sistema integrado Cristo Redentor continúa cerrado hasta nuevo aviso. Actualmente hay nieve ligera en la alta cordillera y los pronósticos son hasta el 3 de agosto inclusive. La Coordinación de Gendarmería Nacional informa que desde el 4 de agosto y quizás por varios días mejoran las condiciones climáticas sin nevadas.
6: Las autoridades de Santa Cruz suspendieron las clases en toda la provincia.
17: Desde el Calafate nos amplía esta información Marcelo Del Buono.
19: El Consejo Provincial de Educación postergó la vuelta a las aulas en toda la provincia tras el receso invernal para los días lunes 27, martes 28 y miércoles 29. La decisión se basó en un informe de Protección Civil frente a las intensas nevadas, la formación de hielo y las bajas temperaturas registradas en la región. Los alumnos no asisten de forma presencial, los docentes mantienen la actividad de manera virtual. Si las condiciones meteorológicas mejoran, el regreso presencial a las aulas está previsto para el jueves 30 de julio.
6: Más información desde Río Grande con María Eugenia Duré.
20: Río Grande volvió a ser hoy la ciudad más fría del país. Registró una sensación térmica de 14 grados bajo cero. El Servicio Meteorológico Nacional ubicó este lunes a Río Grande en el primer lugar del ranking nacional de temperaturas mínimas, mientras que Ushuaia apareció entre las cuatro ciudades más frías del país. Así lo explicó al aire de Radio Nacional Marcelo Sosa, meteorólogo de la ciudad de Ushuaia.
21: Estamos teniendo temperaturas muy bajo cero en toda la provincia y esto va a continuar. Las altas presiones son mucho más fuertes que las bajas presiones. Estas altas presiones de cielos despejados generan una sensación térmica, unas temperaturas mucho más bajo cero en horas de la noche y madrugada, y la leve brisa que se produce en la Patagonia, que es habitual, te generan sensaciones térmicas mucho más abajo de las temperaturas que ellos son bajo cero, ¿no?
17: Cristalina Georgieva respaldó el rumbo económico.
6: La directora del FMI destacó los avances del programa económico del gobierno nacional y aseguró que Argentina atraviesa una etapa de mayor solidez financiera.
17: Durante una conferencia de prensa junto al ministro de Economía, Luis Caputo, la titular del organismo resaltó la baja de la inflación, el equilibrio fiscal y la acumulación de reservas como principales logros desde 2023.
22: Hacer y apoyar a Argentina para poder continuar con esta mejora de condiciones financieras para que las pequeñas empresas y los hogares privados y particulares puedan tomar préstamos y convertirlos así en una prosperidad compartida para el país. Sabemos que debemos crear puestos de trabajo y elevar el consumo para que entonces mayor cantidad de pequeñas empresas puedan ser prósperas.
6: Sostuvo que el país mejoró sus indicadores económicos con el paso del déficit primario al superávit, una reducción de la inflación y una mayor fortaleza externa.
22: Y lo que es importante para el pueblo argentino, cuando la inflación baja, la inflación es una presión para todos, pero especialmente para los pobres. Y eso lleva a las tasas de pobreza más bajas. Entonces, cuando el gobierno tiene claro el apoyo a los sectores vulnerables, a las familias con niños y niñas, lo vemos en el nivel de pobreza de 50% reducido al 20% hoy.
17: Por su parte, el ministro de Economía, Luis Caputo, destacó la relación de la Argentina con el FMI.
9: La relación con el Fondo Monetario es excelente a todo nivel. Hemos tenido siempre una relación de respeto profesional y personal, y de confianza y de diálogo continuo con el fondo. Pero a mí me gustaría remarcar que en lo personal he sentido esa confianza de Cristalina desde el día uno, cuando no era tan sencillo, digamos, confiar en Argentina, confiar en nuestro programa económico.
6: Piden cuidados para prevenir accidentes en el hogar.
17: La información con nuestra colega Diana Costanzo.
1: Especialistas recomiendan cuidados en el hogar para los chicos para disfrutar de las vacaciones de invierno. La médica Mariela Gigi, integrante del Departamento de Pediatría del Hospital de Clínicas de la UBA, dio recomendaciones.
2: Si bien es cierto que nuestra casa es el lugar donde los chicos se sienten más protegidos, tenemos que tener en cuenta que más de la mitad de los accidentes de la infancia ocurren en su propia casa. Para los niños más pequeñitos, lo mejor es permitirles jugar en un sitio de la casa que nosotros mismos hayamos preparado, especialmente para ellos, evitando objetos potencialmente peligrosos, donde los consideremos una zona segura.
17: Miles de hectáreas están afectadas por los incendios en España.
6: El foco más grave es el que continúa activo en el centro de la península.
17: Los incendios en total afectan a más de 92.000 personas de las provincias de Ávila, Toledo y de la Comunidad de Madrid.
6: A la lista de municipios evacuados se sumó la localidad madrileña de Valdequemada.
17: Además, el incendio en Castellón arrasa ya 7.200 hectáreas, forzó el desalojo de 16.000 personas.
6: Cayó otra banda de viudas negras.
17: Conocían hombres en boliches, los drogaban y los desvalijaban.
6: La investigación comenzó tras la denuncia efectuada a comienzos de junio por el hecho ocurrido en Palermo.
17: Tras varios allanamientos en Villa Zabaleta y en Castelar, la policía de la ciudad detuvo a tres hombres y una adolescente.
6: La investigación estuvo a cargo de la División Investigaciones Comunales 14 y se inició a partir de un robo ocurrido el pasado 6 de junio, cuando dos hombres conocieron a dos mujeres en un boliche del barrio porteño de Palermo.
17: De acuerdo con la pesquisa, las víctimas aceptaron continuar el encuentro en una barbería donde compartieron bebidas alcohólicas junto a las sospechosas.
6: Poco después perdieron el conocimiento y al despertar varias horas más tarde descubrieron que les habían robado distintos objetos de valor, por lo que realizaron la denuncia.
17: A partir de ese hecho, los investigadores analizaron imágenes de cámaras de seguridad públicas y privadas para reconstruir el recorrido de los involucrados.
6: Las tareas permitieron identificar tanto a las mujeres que captaban a las víctimas como a los hombres que integraban la organización y al vehículo utilizado para concretar el robo.
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0: Hola, hola, hola, pero ¿cómo les va? Qué gusto saludarlos. Muy buenas tardes. Estamos comenzando Pasión Nacional, segundo tiempo, aquí en nuestra querida Radio Nacional, este lunes 27 de julio, entrando en el último lunes de este séptimo mes del año. Se está yendo el año, pero dejamos el Mundial, ya cerramos los recuerdos del Mundial y volvemos otra vez. Es más o menos como que tuvimos, ¿cómo podríamos decir? Que te fuiste de tu casa, ¿viste? Estuviste en otro lado, otra cosa, viviste en otro lado, un mes y pico, un mes y medio. Sí, más o menos, como que te fuiste de viaje egresado, era otra vida, y de repente volvés otra vez al ruedo y te encontrás con todos los nuevos, con los Arasa, con los Beligoy designando, con los equipos grandes que no ganan, que no hay un mango, y esto y que aquello, y otra vez la anomalía. Te sacaste la ropa de joda y te pusiste la ropa de alaguna. Como decía mi abuelo. Así que bueno, a todos los oyentes, ya les pregunto, ¿qué les gustó y qué no de esta primera fecha? ¿Qué los sorprendió y qué no de esta primera fecha? Que las nuevas reglas, algún equipo que haya jugado bien, ¿cuánto hacía que River y Boca no empezaban perdiendo un campeonato? Pero voy a saludar ya que ha mirado a Rubén Santos, que está contento porque el Rojo empezó bien ayer, ganó muy bien el Rojo en La Plata. ¿Cómo estás, Rubén? Bienvenido.
1: ¿Cómo va, querido Eladio? Lo dijiste recién en el info. ¿Desde qué año no pasaba que Boca y River pierdan?
0: Por eso pregunté, a ver si ustedes se acuerdan.
1: A ver si están atentos.
0: Si están atentos. Muy bien. Ahora lo digo, ahora lo digo. Para que lo saluda al Negro Romero. ¿Qué haces, Negro? ¿Cómo estás? ¿Bien? José Luis Romero en Córdoba.
2: Hola, Eladio, ¿cómo te va? Hola, Rubén, a cada uno de los compañeros. Excelente. 21 grados, la temperatura actual en Córdoba, un veranito. Hay olor a segundo tiempo ya cuando, viste, se
0: claro.
2: Viene el calor.
0: Sí. Se pone medio caldoso, ¿no?
2: Sí, está fuerte el caldo gato.
0: No. La humedad va levantándose y guarda con los vapores.
2: La vaporera, ¿cómo está? ¿No? 51% la humedad, así que no. Hoy un día espléndido.
0: Entonces está bien. Entonces, lo manejamos. Estamos hablando al cohete.
2: Es manejable.
0: Bueno, lo que no es manejable es el fútbol argentino, que nos sorprende siempre en algunas cosas sorprenden y llaman la atención, sin ninguna duda. Bueno. Por empezar, las derrotas de, no sé cuál es peor, de River y de Boca. No sé cuál de las dos es más preocupante. Me parece que la de River que la de Boca, porque Boca puso por lo menos un equipo alternativo. Está bien, perdió 3-0 el primer tiempo, cosa que no se daba hace un montón de años. Y la de River que pierde de local con Barracas, si bien es cierto que perdió por la mínima diferencia, sigue sin mostrar absolutamente nada. La gente debe estar está bastante enojada. A esto se le suma los problemas que tiene River con respecto al trato con los futbolistas que no están en consideración. Ahora se dice que el plantel habría pedido por la vuelta de Germán Pesela. Me llama la atención que haya pedido por uno solo, nada más, ¿no? Que no hayan pedido por más, porque hay muchos futbolistas ahí que hicieron una pretemporada con 15 futbolistas.
1: Yo decía ayer, Eladio, Negro, querido, esto es como el arbolito que lo plantás, ¿viste? Si no le pones, cuando se tuerce, no arranca de nuevo, ¿no? Y me parece que este segundo semestre River arrancó mal parido, primero por la decisión del presidente, ¿no? Que fue de él, claramente, o de la comisión directiva, no sé si de él solo. De liberar o sacar a todos esos jugadores y después el técnico diciendo yo no tuve nada que ver con esto, perder con Aldo Cimi, que no había ganado en todo el año Copa Argentina, lo goleaba 3-0, le ganaba.
0: Sí.
1: Ayer de nuevo con Barraca y un equipo que yo le decía ayer a Nico Álvarez a la tarde, no me pareció que River lo pasó por encima a Barracas, o sea, como diciendo mereció el empate,
0: por tenencia de pelota y por algunas situaciones, que la más clara fue el tiro libre de Colidio en el travesaño, pero no lo hizo figura el arquero mismo.
1: No, exacto, pero digo, y hoy ya leer, porque te escuchaba atentamente con lo de Pesela, ver que para algunos ya, y ayer algunos sí, o el sábado mejor dicho, se iban de la cancha, y uno dijo, chicha, lo estoy mirando de reojo al técnico. Yo creo que es muy loco todo, ¿no? Porque es toda una cosa que va con una rapidez, de si ya el técnico no sirve, ya los jugadores no sirven. Trajo a Correa, trajo a jugadores importantes, River. Me parece que un equipo no se arma de un día para el otro.
0: No. Pero también es cierto que si vos tenés, si lo que dijo Caudet, ya le doy también paso a José Luis en Córdoba, si lo que dijo Caudet con respecto a que él no tuvo nada que ver en la separación del plantel, de los futbolistas del plantel, fue una decisión de la comisión directiva, también es cierto que vos sos el entrenador y tenés que hacer una pretemporada. Te vas a España y no tenés para armar el equipo. No. Para jugar 11 contra 11 no tenías. Tenías 4 arqueros, tuviste que llevar pibes de acá, de la reserva rápidamente, y ni así y todo pudiste hacer una pretemporada como la gente.
1: Sí, claro.
0: Es decir, llama mucho la atención. Si la directiva tenía esa... ¿Cómo lo trajiste antes, los refuerzos? Diste vuelta por Correa, tratando de no pagar la cláusula, y terminaste desembolsando un dinero tremendo, porque los mexicanos no les importa. Ellos te van a pedir lo que te piden, tienen contrato y lo hacen valer. Es muy difícil negociar con los mexicanos porque ellos no los corres con la plata, no están necesitados de dinero. Obvio. Y ahí está el problema. Y perdiste un mes y pico y terminaste pagando inclusive más de lo que te pidieron primero, que lo hubiese cerrado de una con lo que te pedían y ya está. Bueno, es por el lado de River, me parece a mí que hacen todos mal. El viernes a la noche, entre gallos y medianoche, para evitar que la gente dijera algo, te imaginás si Quintero no estaba ayer, el sábado, mejor dicho, y no estaba la rescisión, le iban a decir, ¿cómo que no está Quintero acá?
1: Tal cual.
0: Le iban a pegar a la directiva, le iban a pegar a Caudet y todo, y lo resolvieron rápido. Fácil, resolución. Perdieron 2 millones de dólares. Uh-huh. Es decir, porque le dieron el pase en su poder. River está haciendo beneficencia diestra y siniestra.
1: Está claro, con los 15 jugadores.
0: Claro.
1: Calcula que entre Castaño y Sala son casi 35 millones de euros, de dólares que perdieron.
0: Sí, perdió un montón de dinero.
1: Más los dos de ahora que vos decís de Juanfer.
0: Pero además tenés a Galarza Fonda ahí también, jugadores de primer nivel que han... Galarza Fonda jugó un muy buen mundial. ¿Cómo
1: muy
0: no
1: bien.
0: Vas a tenerlo en consideración? Traes a Arambarri, ¿qué diferencia hay entre Arambarri, Galopo, Galarza Fonda y Castaño con Arambarri? Hasta el momento, en 3 partidos, la nada mismo. José Luis, todo tuyo, te escuchamos.
2: Yo voy a hablar de Boca, pero ahora que están justo hablando de River, no me sorprende lo que le está pasando a River. Es decir, está haciendo más de lo mismo, es una continuidad de lo anterior. Yo recuerdo que cuando esta gestión asumió el cargo, dijo que se iba a racionalizar el gasto, que había una X cantidad de dinero para gastar, que había que evitar el despilfarro de los últimos tiempos. Y yo veo exactamente lo mismo, hay una desorientación en cuanto a que se comieron una semana, 10 días, hablando del culebrón de Juanfer Quintero. Están hablando de la posibilidad de que venga Valentín Barco. Trajeron jugadores como Santos Borré, que no es que Santos Borré fue... Enzo Francescoli.
0: Claro, exacto.
2: No, ¿me entendés?
0: Y además se fue sin dejarle nada al club, por ejemplo.
2: No, qué sé yo, un montón de... con jugadores, claro, vos decís, hablaban de Thiago Almada, y es bueno Thiago Almada, y Angelito Correa es bueno, pero arrancaron para pagar tanto, los mexicanos se le plantaron, como bien describían, son duros, tienen resto... Y al final terminaron pagando, como en su momento le pagaron a Talleres por Galarza Fonda,
0: Con Villagra,
2: con Portillo.
0: Exacto.
2: Y terminan tirando plata, y tiran plata, y todavía no puede armar un equipo. Es decir, fallan los dirigentes, falla el técnico, porque yo, cualquier técnico...

0: a River porque Pesela lo convenció. Y después vos lo separás a Pesela. Y Acuña está recaliente, por eso ahora las informaciones, ya lo vamos a tener a Agustín Domper para que nos cuente esas novedades, aparentemente estarían pidiendo para que vuelva Pesela a formar parte del plantel. Es curioso porque vos, River, se jacta de tener campeones del mundo, de tener, antes de que terminara esta final del Mundial hace 8 días, Argentina era campeón del mundo, el último campeón del mundo, y vos trajiste campeones del mundo, jugador nacido en River como Pesela, que te hizo quedar bien en todo el mundo, y vos lo dejás en un predio que no está terminado todavía. Me parece que por más que gane mucho dinero, por más que no haya rendido, tenés que tener un respeto por el profesional. A ver lo que dice Otamendi sobre lo que ha pasado con River ante Barraca Central, y ya voy con los oyentes que se están comunicando al 11 38 70 74 85 y ya estaremos también con todas las informaciones, pero a los oyentes les pregunto qué opinan sobre esta primera fecha que ya dejamos atrás, qué les sorprendió, qué no les gustó de esta primera fecha, qué opinan del andar de Boca y de River. Bien Racing, bien Independiente, San Lorenzo no ligó y todo lo que ha pasado en esta primera fecha. No perdían River y Boca en la primera fecha desde el año 2012. Cuando River volvió a primera, perdió con Belgrano de Córdoba 2-1 en la cancha de River y Quilmes le ganó a Boca en el Centenario 3-0. Así que mirá el tiempo que ha pasado, 14 años ese momento. A ver lo que dice Otamendi.
1: Sí, obviamente que era un resultado que no le gusta a nadie, no nos gusta perder. Estamos en un club que te exige, somos conscientes de eso y de la única forma que tenemos que reaccionar es generando fútbol, intentando sumar de a tres. En nuestra cancha es siempre 85.000 personas apoyándonos, alentándonos. Hoy la hinchada siempre con nosotros. Pero nada, el fútbol es de resultados, es de victoria y nosotros somos conscientes de eso, tenemos que tener la mentalidad que tenemos que seguir mejorando. Hoy lo intentamos, pero nos faltó el último tercio, intentar generar más situaciones, intentar llegar al gol, que era lo más importante. Hay veces por la ansiedad, por querer finalizar, creo que por ahí teníamos que tener en el último tercio un poquito más de tranquilidad, ¿no?
0: Bueno, ahí está Otamendi hablando sobre el partido y la autocrítica. También se refirió a sobre el plantel de River, sobre que hay que dar la cara en este momento, porque es curioso. Después vamos a hablar sobre Otamendi, que llegó y ya es capitán de River. Ya es capitán en este momento con 2 entrenamientos. ¿Qué dijo Nicolás Otamendi?
2: Es transmitirle a los chicos que esto recién empieza, el primer partido. Obviamente jugamos en cancha, en nuestra cancha, tenemos que saber que acá tiene que ser un infierno para cada equipo que venga. Tenemos que rápidamente dar vuelta a la página, empezar a sumar y darle la tranquilidad a los chicos que le toca vivir un momento difícil, pero esto, quien se esconde no sabe lo que es representar un club grande. A los chicos se tienen que adaptar a lo que es representar un club grande y aportarlo yo desde mi lado, que eso se revierte trabajando, intentándolo y no bajar los brazos porque esto es largo y los objetivos son claros para esta temporada, así que ojalá que el resultado venga muy rápido.
0: Bueno, ahí está Nicolás Otamendi hablando sobre este momento de River. Ya lo vamos a escuchar al Vasco Arrobarrena. Dice, hola, ¿cómo estás, Eladio? Desde Nuetinger, Manuel Avendaño. Gracias, Manuel, por escucharnos. Hola, buenas tardes, amigos. Yo también no los puedo escuchar todos estos días, pero aquí estoy firme. Soy Víctor, el zapatero, que dijo que la final le iban a jugar España y Argentina. Exactamente. Y lo de Boca cada vez juega peor, dice Víctor, el zapatero de Catamarca. Hola, Eladio. Como hincha de River, me sorprende el nivel de autodestrucción desde que se fue Donofrio hasta el día de hoy, estando bien económica e institucionalmente. El tema es que no tiene gente que sepa de fútbol. La última persona que River tuvo de dirigente y sabía de fútbol fue Pasarela, por más que me puteen millones de hinchas de River. Alan de Santa Fe Capital, bueno, no digas esas palabras, dirán los hinchas de River. Bueno, Pasarela fue muy grande como jugador, bueno como entrenador, muy malo como directivo, muy malo como
3: Yo
0: directivo.
3: Yo les pregunto tanto a vos, Eladio, como al querido Negro, ¿le estará pasando factura la

0: la juventud del presidente River, porque me parece que el momento de haber dicho se van 15 jugadores, no, me parece que es un acto, porque es como hablaba uno,
1: un acto de soberbia,
0: y de autodestrucción, porque vos estás desvalorizando jugadores que vos pagaste un montón de guita.
1: Sí, es llama la atención, o sea, pero está bien, no tiene experiencia como presidente, pero hace mucho tiempo que está al lado, sí, claro. Él está en River desde... Yo creo que empezó a tener cada vez mayor participación y mayor poder de decisión desde que asumió D'Onofrio.
0: Claro.
1: Estamos hablando del año 2014, 2013, finales del 2013, comienzo del 2014.
0: Sí, mira, yo veía el querido colega...
1: Estamos hablando de 13 años.
0: El Beto Menéndez tiene un programa en una radio y un día lo llevó a D'Onofrio ya retirado.
1: Sí.
0: Y él le recordaba que D'Onofrio un día le dijo, con Estefano, pibe... Acá te presento al futuro presidente de River.
1: Claro.
0: A esto que decís vos.
1: Bueno, sí. Yo lo único que espero es que no sea lo mismo que Aguilar, que fue un presidente nefasto para River.
0: No, pero peor que Aguilar no creo que se pueda llegar a ser.
1: Te digo, porque tenía tanta experiencia, porque estuvo atrás mucho tiempo de Davich y Pintado.
0: Claro.
1: Y después terminó como terminó River con Aguilar.
0: Obvio.
1: Que fue el comienzo del final del descenso, porque
0: de
1: era un plantel totalmente y un club que estaba casi en bancarrota, no digo en bancarrota, pero muy mal económicamente, con un plantel totalmente fuera de lugar para jugar en primera división. Bueno, hola Eladio, acá escuchando Pasión Nacional, soy de River, me parece que no ganamos como somos los más grandes, pienso. Así al menos, José Timoteo del Pozo del Tigre Formosa. Hola Eladio, Gustavo de San Lorenzo, Santa Fe. Me sorprendió para mal River cómo gasta millones para armar un equipo con jugadores que no están en su mejor nivel. Me gustó mucho el arquero de Newell's, Reinatti. Ataja bien el pibe, sí, es verdad. Eladio, tenés que hablar de River, gasta plata en jugadores porque tiene y no te pide a vos. Así que cerrá el que te jede y me dice, mira vos, yo estoy opinando... La última vez que ganó fue con De Michelis, principio del 2020. River y Boca hace rato que no ganan nada y gastan millones y millones y millones y siguen sin ganar. Ganan, ¿eh? Y traen jugadores. Yo creo que por parte de la directiva de River, me parece a mí, que se manejan mucho con el tema club con las redes sociales. Porque si vos dirigís un club con las redes sociales, tenés que cambiar futbolistas todos los días. Todos los días tenés que cambiar futbolistas, porque enseguida uno da un mal pase, ¿cómo va a jugar en River? No, eso no es para Boca, esto es... No, ¿cómo vas a traer ese? Pero ahora, da un pase bien, está para Europa. No, muchachos, paremos un poco las manos, tratemos de ubicarnos, de ser respetuosos, de
0: equilibrar,
1: un equilibrio.
0: Equilibrar un poco.
1: Claro, ¿viste? Porque ni pueden jugar... Ni pueden dejar de jugar, ni pueden no jugar. Me parece a mí que lo que uno puede llegar a decir antes de que aparezca es, por ejemplo, vos me traes a Aaron Barry. Aaron Barry es un futbolista que no jugó en la selección de Uruguay, no lo convocó Bielsa, y viene de jugar en el Getafe, si no me equivoco, porque se me confunde siempre con el Girona. El Getafe. Vos lo traes a Aaron Barry. ¿Qué diferencia hay de Aaron Barry con Galoppo, que nació en la Argentina? Con el mismo Galarza Fonda, que viene a hacer un buen mundial con Paraguay. Yo, por lo menos, lo que yo vi a Aaron Barry, es un pasador, hoy lo escuchaba también a Astrada, es un pasador de pelota. River necesita a alguien que rompa líneas.
0: River hoy, ¿sabes lo que no tiene? No sé, Negro, ¿qué opinás? No tiene un diferente. No tiene ese tipo que vos decís... Dale la pelota siempre a él.
1: Claro.
0: Tirásela a él.
1: Lo tenía y se fue. Viernes a la noche rescindió contrato, que es Quintero.
0: Es decir, hoy no lo tiene. Ahora, la pregunta a todo lo que planteas, Eladio, ¿sabes cuál es? El técnico tendrá que explicar algún día esto de que él no tuvo nada que ver. Porque yo entiendo como vos que Galoppo es un jugador importante, Galarza Fonda.
1: ¿Sabés por qué lo separaron?
0: Pesela mismo.
1: Porque le bajó el pulgar a la gente.
0: Claro,
1: en las redes sociales no lo podían ni ver, entonces, y la gente también en la cancha. Le bajó el pulgar, por eso, para que no lo putearan los dirigentes, lo sacaron. Así que bueno, pasa por ahí. Ya vamos a hablar también de Boca. Gracias a todos los oyentes que se van comunicando. Esto da para más. ¿Qué te gustó, Negro, de esta primera fecha y qué no te gustó? Otra cosa. Las reglas. Vos podés poner las mejores reglas del mundo para agilizar el juego, pero si vos dejás a los árbitros argentinos que manejan y muñequean para favorecer a algunos, no sirven para nada las reglas. Lo de Araza el sábado contra River,

0: muñequeó de una forma terrible. Lo de Paleta en el VAR, otra vez Paleta, le impidió un penal a Gimnasia de La Plata. Fue clarito que le pegó Sosa a Aumendi. No solamente que le impidió, que no cobró el penal porque dice que no veía punto de contacto, sino como si esto fuera poco, después lo amonestaron al pobre Aumendi, que se quedó y quedó protestando y dice, pero me pegó, ¿cómo no me va a pegar?
1: Fue el mismo penal de Jamal,
0: sí,
1: contra Francia.
0: Sí, aquel fue más evidente. Más evidente.
1: Pero es más o menos lo mismo.
0: Sí, es más o menos lo mismo, sí, cuando vos llegás antes que el defensor. Es decir, las reglas están, las reglas se cambian, las reglas se mejoran, pero si los árbitros no quieren involucrarse o quieren favorecer a alguien, no sirven para nada, pero no sirven para nada, ¿eh? En ese aspecto no sirven para nada. No sé qué opinás vos, José Luis.
2: No, sí, a ver, lo vengo sosteniendo hace como una semana. A ver, por más que pongan normativas, reglamentaciones de mundial para agilizar el juego, recordarán, no sé si aquí o al mediodía, dije, aplican la ley Karina Olga Zelineja, lo dejo a tu criterio. Y ahí a tu criterio está Beligón y ¿entendés? Todo el arbitraje, bueno, así que lo aplica el reglamento como a ellos les parece, como les conviene, como les gusta. Y después digo, es lógico, por ejemplo, jugó muy bien Belgrano los otros días, jugó muy bien, pero a ver, no solamente por el hecho de ser el campeón, que te da cierta tranquilidad, que te puede dar un semestre sabático, estás relajado, porque Belgrano no se le fue nadie, sí, lo prestaron a Mavilla, Sarmiento de Junín, y no trajo a nadie. Es decir, juega con los mismos, preservó a los que tenía, ya se conocen, mismo técnico, y después el resto, viste, que se le fueron tantos, que dieron baja a un montón, y resulta que después no los pudieron reemplazar, terminaron entrenando con juveniles, con lo que hay, pagaron más guita a último momento para armar el equipo. Y claro, Angelito Correa llegó y ya está jugando. Y bueno, ¿qué quieren? Y Boca tiene los mismos dramas de siempre. La defensa. Recién lo pusieron a Gorosito ahora. Perdieron un año y medio. Barinaga. El Cielo Huelgan. Jugaba Figal. Yo no digo que...
0: A Blondel lo sacaron porque estaba de novio con una periodista y entonces, según ellos, pasaba información.
1: Aparte algo que dices, bueno, algo que decís vos, negro, lo dijo el ruso Zielinski después del partido el otro día. El mejor refuerzo no haber...
0: Claro, no se fue nadie. Ni, no
1: se fue, roto el plantel.
0: Exacto.
1: Es el mejor refuerzo.
0: Bueno, vamos a escuchar a Agustín Domper para saber las novedades de River, que juega pasado mañana en La Plata ante Gimnasia. Aquí está Agustín Domper. Hola, Agustín, contanos.
3: Hola, Eladio. Muy buenas noches. El placer de estar en el segundo tiempo de Pasión Nacional. Un fin de semana movido para River con la derrota frente a Barracas y el partido de esta semana frente a Gimnasia. Las novedades en cuanto a lo futbolístico hablan de que Angelito Correa podría meterse en el 11 y que se hizo oficial la salida de Juanfer Quintero, ¿no? Esto ya luego del partido frente a Barracas fue comunicado. Juanfer Quintero no sigue en River, más allá de las polémicas de las últimas horas, es una información que manejábamos hace tiempo y lo hemos dicho aquí en el aire de Nacional. No se sintió querido nunca por Coudet y bueno, se va con algunos chispazos con esta dirigencia. Ante la salida ya oficial de Juanfer, más allá de que llegó Angelito Correa, River continúa las charlas por Barco, por Ezequiel Barco, y por Mastantuono, que en los próximos días va a ser comunicado por Mourinho en el Madrid si continúa o no. En caso de no seguir en Real Madrid, podría venir a préstamo, y lo de Barco debe definirse la oferta en los próximos días. Además, el River define qué pasa con algunos jugadores como Galopo o Maxi Mesa, que deberán abandonar el club, y atención a lo que pueda suceder en el último tramo de este mercado de pases con Pesela, porque hay chance de que vuelva a ser parte del plantel oficial por pedido de los referentes. La seguimos mañana, Eladio. Abrazo enorme.
0: Abrazo enorme, Agustín. Bueno, ahí Agustín dice algunos futbolistas que hay que ver qué va a pasar. Entre ellos está Pesela, Galarza Fonda, Galopo, Maxi Mesa ya no porque ya están Independiente, eso por un lado. Bueno, hola Eladio Santos, negrito operador, contento porque ganó Independiente, escuché la transmisión, ahora Boca para mí es una vergüenza, jugó con un plantel de buenos jugadores. Norberto Caligaris, San Vicente, provincia de Santa Fe. deben tener buenos vueltos en la compra, Daniel de Rosario, esto se debe a las incorporaciones. Hola, buenas noches, Eladio, River tiene muchos jugadores veteranos y necesita fichar jugadores más jóvenes. Atair Suárez, de San Pablo, Brasil. Hola muchachos de Nacional, River tiene que buscar en la cantera jóvenes y con hambre de gloria. Gabriel desde Catamarca, abrazos. Eladio, no le des importancia a los que critican sin fundamento. Ustedes hacen periodismo de la vieja escuela. Abrazo, gracias a todos, ¿eh? 11-38-70-74-85. Tranqui, Eladio, compañero, lo que decís es una gran verdad. Adrián de Tucumán, gracias, Adrián. Ariel de Santiago del Estero. River tiene para comprar jugadores. Lo dije desde un principio, Coudet no era... Tenía que ser el pelado a Almeida, dice aquí, en este caso, Ariel de Santiago del Estero. Yo sospecho, no jugaron a nada, la selección y la sospecha forma parte de la libertad en democracia. Diego, de 55 años, de Rosario. Bueno, sí, por supuesto, son opiniones. Eladio, Juanfer no rindió este último ciclo y el jugador paraguayo es para jugar de contraataque como hacía Alfaro, no los agrandés, Claudio de Esperanza Santa Fe.
1: No, no, para eso son dos cosas distintas. El tipo tuvo un buen Mundial.
0: Claro, exacto.
1: River juega de una manera, Paraguay juega de otra, son dos cosas diferentes. A Paraguay del Mundial le rindió Galarza Fonda.
0: Yo lo que
1: no, esa es la cuestión.
0: Ponele que tenga razón el oyente que me diga que Galarza Fonda es para jugar de contragolpe. Está bien.
1: Está bien.
0: Pero sí, claro. ¿Y Arambarri qué es? Arambarri qué es.
1: No lo conocíamos en el fútbol argentino.
0: Kroll, el futbolista que tenía el Real Madrid.
1: No lo conocíamos en el fútbol Arambarri.
0: Bueno, por eso digo, no le estoy cayendo a Arambarri. A lo mejor Arambarri, ojalá que me tape la boca y se convierta en el nuevo Francescoli. Pero me parece a mí que es un futbolista que no... tiene el que llega a River tiene que ser distinto. Tiene que ser distinto. Vos me decís Ángel Correa, es distinto. Es distinto Ángel Correa. Es
1: decir, tiene que ponerse la camiseta y jugar.
0: Traes a Santo Borré. Para traer a Santo Borré lo dejo a Maxi Salas. Yo para traer, insisto, para traer a Santo Borré lo dejo a Salas.
1: Con lo que lo pagaste.
0: Claro, ¿qué diferencia hay entre Santo Borré y Salas? A ver, me van a decir alguno, no, Santos Borré, ¿cuántos goles hizo? ¿Cuántos partidos jugó Santos Borré en el River que ganó todo? No confundamos, gordura con hinchazón, ¿eh? Hola, amigos, todo está mal en nuestro fútbol, o no saben, o son corruptos, no puede ser que previeron los técnicos y le siguen los árbitros, ni qué hablar de la AFA, dice Jorge Michel Albardón San Juan. Hola, Eladio, lo bueno de la primera fecha es que perdió Boca y lo malo que perdió River. Un par de Santa Fe, saludos, hincha de River, lógicamente. Hola amigos, soy Liberio Palacio de Hickman, Salta. River necesita un delantero que haga goles. Urgente. Bueno, es verdad. Hola muchachos, los estamos escuchando. Coincido con el tema de los árbitros. En la Primera Nacional, lo que pasó con Gimnasia de Salta y Maipú. Si van a empezar a cobrar todos esos adelantos, hay que repetir todos los penales ejecutados. Saludos al Misil Santos y una gaviota no hace el verano. Vamos a ver este jueves cómo jugamos, dice Miguel del barrio Montserrat. Bueno, abrazo, aguante Nacional, dice en este caso otro oyente. Adrián de Tucumán, a todos muchas gracias. 11-38-70-74-85. El que ganó fue Racing, ya me vas a contar Independiente. Vamos a escuchar a Fabián Codevila hablando de la academia, sobre el triunfo de Racing y lo que puede poner el equipo, lo que puede poner mañana, porque ya mañana juega con Rosario Central. Hola Fabián, bienvenido.
4: Hola, Eladio, qué gusto volver a saludarte en el aire de Nacional para hablar de la academia que ya se encuentra en Rosario. Hace minutos llegó al City Center para quedar concentrada de cara al partido ante Rosario Central mañana por la noche, con seguramente las vueltas de Di Cesare y Marcos Rojo al equipo titular. Di Cesare doble amarilla, una fecha de suspensión, no pudo arrancar el campeonato. Marcos Rojo porque llegó tarde luego de haber sido autorizado para ver la final del Mundial, invitado por FIFA, y entendió Juan Pablo Voivoda que ese día que restó al entrenamiento lo dejaba o lo marginaba. El jugador lo entendió perfectamente y es por eso que seguramente en el día de mañana volverán a alistarse en el 11 titular. La otra duda se genera en ataque, ya que ni Solari ni Konechny han cumplido con las expectativas en el debut, y sí lo hizo muy bien Lautaro Díaz, el hijo del ropero, que entró en el segundo tiempo y fue incisivo y desequilibrante. teniendo en cuenta esto, el equipo para mañana, Eladio, aún no confirmado por el técnico de Racing, Cambeses en el arco, Canavo, Di César, Marcos Rojo y el Pacha Espino, en la mitad de la cancha, Saracho, Sosa, Tello, este chico que viene jugando muy bien, surgido del predio Tita, y Miljevic, que ha sido figura en los dos partidos oficiales hasta aquí en Racing, recordemos, Copa Argentina ante Defensa y Justicia 4-1 y la victoria de el último viernes ante Gimnasia y Grima La Plata, dos goles además para Marco Miljevic, que empieza a dar sus frutos, ese jugador que había venido a buscar. Y adelante entonces Solari o Lautaro Díaz.
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0: Bien, estamos jugando el segundo tiempo de Pasión Nacional. Los oyentes que se van comunicando al 11-38-70-74-85. Ya vamos a estar con Masco de Vila para saber si Racing trae más jugadores. Mañana juega San Lorenzo de Almagro. ¿Qué tenés de Independiente, Rubén?
1: Bueno, que va a jugar el jueves a las 21:15 el partido con Newell's Old Boys. Ayer una victoria, me parece... buen primer tiempo, el segundo arrancó mejor Estudiantes, pero bueno, en el momento que más estaba siendo presionado, llegó el gol de Ábalos, después la tajada de Rey. No se avecinan muchos movimientos. Interesa a Nicolás Tripiquio, el exjugador de San Lorenzo. Ahí todavía están negociando con algunos nombres. Bueno, está llegando Mele para firmar su contrato y ponerse a las órdenes de Gustavo Quinteros, pero bueno, después de la actuación de ayer de Rey, no sé qué pasará por la cabeza del entrenador pensando en los arqueros, ¿no?
0: Bueno, perfecto. Dice, buenas, Elayo, tenés mucha razón de River. Los culpables son los directivos, mal gastan en jugadores, en puestos innecesarios. Raúl de Salta Capital, vamos Radio Nacional. Bueno, ya vamos a hablar de Boca también, de San Lorenzo que juega mañana, transmitimos junto a Agustín Domper. Ya vamos a estar también con Damián Zárate para las novedades de Boca, adentrándonos en el Ceneice. Otra cosa, Negro, con respecto a las reglas, a las normas, ahí la Premier League inglesa, ahora, lo que antes, a mí me llama la atención una cosa nada más. ¿Viste que antes la FIFA decía las reglas son estas y son estas? Ahora las federaciones dicen, no, o en este caso la UEFA o la Premier League o la Conmebol o la AFA dice, no, nosotros no acatamos esto. Nosotros, no es así. Antes era una sola línea y te gustaba bien y no te gustaba bien, porque si no el jugador se vuelve loco y dice, ¿acá qué? ¿Se puede? ¿Acá cómo se juega acá? ¿Le puedo pegarle afuera del área o está prohibido? No sé, la Premier va a empezar ahora el 1 de agosto, desde el 1 de agosto, mejor dicho, va a regir la norma con respecto a los arqueros. Si el arquero se lesiona y entran los médicos, los asistentes a atenderlo, el director técnico de ese equipo, donde está el arquero tirado en el piso atendiéndolo, tenga algo o no tenga nada, va a tener que elegir un futbolista
1: para sacar de la cancha.
0: Para sacar de la cancha y estar un minuto afuera cuando se reanude el partido. Eso es la regla inglesa. Después tenemos la regla acá, que después tenemos la UEFA, que no va a acatar el tema de la identificación, ¿viste? Sí. El tema de la amarilla, lo que pasó con la expulsión del futbolista suizo contra Argentina.
1: Y pasó, Irán Mirón. Y pasó el otro día en el partido de, creo que de Unión y Platense, si no recuerdo mal.
0: Sí, me parece que sí.
1: Que no sé, Negro, le cobran un foul al jugador de Unión, se ve en el VAR que no hay foul, y por ese foul lo amonestan al jugador de Unión. Pero el VAR le dice, no fue foul. El otro simuló, claro. Entonces lo amonestó al jugador de Platense. Eso ahora parece que va a cambiar también. No la vamos a...
0: Bueno, acá no está no está lo que le cobraron el gol a Noruega contra Inglaterra, que era que vino el centro y que Haaland empuja. Claro. Bueno, ahí volvieron para atrás. Vamos a ir a escucharlo a Damián Zárate, las novedades de Boca, y después seguimos con el Negro Romero en Córdoba y aquí con Rubén Santos y todos los oyentes que se van comunicando al 11-38-70-74-85. Damián, empezó muy mal Boca, al igual que River. Contanos.
2: ¿Qué haces, Eladio, querido? ¿Cómo andamos? Buen comienzo de semana. Estamos en el día posterior a lo que fue una dolorosa derrota de Boca, que en el aire de la radio más grande de la Argentina contaste vos, con el comentario de Nicolás Álvarez, el 0-3 en el Guillermo Lasa hace reflexionar. De hecho, algo de esto contaba el vasco Rodolfo Arrobarrena. A ver, se viene un partido también vértigo, el del próximo jueves, que es el partido de retorno de los 16avos de final de la Copa Sudamericana contra O'Higgins. Boca lleva una ventaja de 1-0, pero es mínima, es corta, es exigua, parecería, no solamente por el resultado, sino por el rendimiento. Álvaro Montero, más allá del nivel de ayer, está al 100% y va a ser el portero titular el jueves. Se sumó a los entrenamientos Leandro Paredes, por supuesto va a jugar y va a ser titular. Habrá que ver si se mete en el 11 inicial el rusito Santiago Ascacíbar. En cuanto al equipo, algunas novedades más. Leandro Lozano se espera que se sume al plantel, al grupo, mañana martes. Veremos si le da el tiempo para jugar el próximo jueves y algunas cuestiones más. Milton Jiménez y Carlos Palacios entrenaron con normalidad y la idea es que viajen a Chile para jugar el partido de vuelta. Por supuesto, esto como para completar la delegación. Pueden sumar algunos minutos, puede ser, pero ninguno de los dos es considerado titular a priori. Después veremos cómo viene el semestre. Y también, para sumar, que Boca sigue buscando un centro delantero, un 9. Si no es un 9, se queda con lo que tiene. En las últimas horas cumplió años Adam Vareiro, su cumpleaños número 30, lo celebró con la casaca Ceneice, pero lo interesante es que si busca un 9 Boca, buscará en ese puesto. Si no, se queda, reitero, con lo que tiene. El nombre que ha surgido en las últimas horas es el de David Romero, el delantero de Tigre, que tiene algunas propuestas de afuera, o tendría, lo pongo en potencial, Parma, Sevilla. La idea del futbolista es irse a Europa, pero veremos si Boca puede entrometerse en esas negociaciones y sumarlo para lo inmediato. De hecho, Boca tiene la idea de poder meter en la negociación a Javes Saralegui, que ya tiene un tiempo en Tigre, y a Williams Alarcón. Eladio, querido, te mando un abrazo. Cualquier novedad, volvemos.
0: Gracias, Damián. Cualquier novedad, volvemos. Bueno, Negro, ¿qué opinás de lo que venimos hablando sobre todo lo que ha pasado sobre las nuevas implementaciones de lo del arquero? Ya voy a ir ahora con Diego Terenciani a Santa Fe. Sí, le mandamos un abrazo grande a Ernesto Fernández, que tuvo un inconveniente, así que le deseamos un pronto restablecimiento. Ernesto, ponete bien, son cosas que pasan, como se dice habitualmente. Sí, Negro, todo tuyo.
3: No, a ver, sabido es la guerra fría y no tan fría que tiene la UEFA con la FIFA. Es decir, y que ha recrudecido ahora en el Mundial. Es decir, desde España, desde alguna otra federación importante del viejo mundo, le han declarado el conflicto bélico a Gianni Infantino. Es decir, harán caso omiso a reglas, a normativas, a cambios, cada uno va a hacer la suya. Y obviamente yo creo que Infantino quiere permanecer en el cargo, más allá que tiene propuestas para ir a otra esfera de poder. A ver, se ha publicado en medios importantes de Estados Unidos que Donald Trump lo quiere como secretario de la ONU. Es decir, porque el cooling break que le permitió que Donald Trump le permitieran jugar al futbolista estadounidense expulsado, y todas esas cosas le achacan. Entonces, viste, hay como una anarquía. Y uno cree que acá, Tapia, Domínguez, uno no es un analista político y que se mete en cuestiones que tienen que ver, pero más o menos uno lo ve que es muy amigo Infantino con Domínguez, con Tapia, y medianamente acá todavía seguirán acatando las órdenes de Infantino. Claro. Pero allá en Europa están en otra, ¿viste? Sí. Le han declarado la guerra.
0: Sí, sí, es cierto. Veremos cómo sigue todo esto. San Lorenzo, mañana lo relatamos con Agustín Domper, va a formar con Gil, Herrera, Lorenzón, Córdoba, Derritis y Lastater, Alacia, Tripiquio, Gulli, Cuello y Ausmendi. San Lorenzo viene de un empate, derrota contra Riestra, Copa Argentina, y contra Lanús perdió, mereció mejor suerte. San Lorenzo sigue pegando tiros en los postes, la pelota no entra, ya pegó 5 tiros en los postes. Voy ahora a Santa Fe, ya me contás de Independiente, Rubén. Diego Terenciani, novedades, los equipos santafesinos, y me parece que está en la cuerda floja el técnico de Colón. Háblanos, Diego.
4: Hola, hola, ¿cómo les va? Un gran saludo desde Santa Fe, aquí con las aguas bastante agitadas en Colón, porque el Sabalero volvió a perder ayer en la Primera Nacional, cayó ante Chaco Forever 1-0 como local. El Brigadier López se había transformado en una fortaleza para el rojinegro, los problemas los tenía cuando salía de visitante, pero ahora las complicaciones también estuvieron en casa. Segunda derrota consecutiva y complicaciones para la continuidad de Medrán. Se generó tras la caída ayer una reunión entre los dirigentes y después un encuentro con el manager, con Diego Colotto, y la decisión de la dirigencia de Colón es interrumpir el ciclo de Ezequiel Medrán. pero extrañamente al mismo tiempo decidieron que no lo van a despedir hasta conseguir a su reemplazante. Por eso, esta mañana, en la práctica que Colón realizó en su predio, Medrán estuvo al frente del equipo, al frente del plantel, y reconoció a la salida de la práctica que los dirigentes todavía no le comunicaron nada formalmente. Pero la decisión es salir a buscar un entrenador. Pucineri y Sanguinetti pican en punta, y cuando lo consigan van a prescindirles de los servicios de Medrán. Mientras tanto, insólitamente, Medrán prepara el equipo para jugar ante Acassuso el próximo sábado. En la vereda de enfrente, Unión, después del empate en el debut ante Platense, no jugará entre semana porque su encuentro frente a Lanús se posterga debido a la participación del Granate en la Copa Sudamericana, y entonces ya apunta los cañones a la tercera fecha. El sábado, Unión jugará nuevamente de visitante, en este caso ante Gimnasia en Mendoza. De todas formas, la misión y el objetivo en la semana es la misma, que es el mismo que la semana pasada: levantar las inhibiciones. En esta jornada de lunes, en el informe de FIFA, Unión sigue figurando con 2 inhibiciones activas. El reclamo de casi $500,000 de Juventudes Piedras de Uruguay por el pase de Maison Rodríguez, y el reclamo de Sol de América de casi $150,000 por el pase de Fernando Díaz. Deberá levantar esas inhibiciones en el transcurso de esta semana para que Madelón pueda contar con los 5 refuerzos que ya están entrenando con el plantel, pero que no pueden ser utilizados. Si no, deberá apelar, como lo hizo el viernes pasado, a los chicos de la reserva. Hubo varios debuts en Unión el pasado viernes de juveniles que venían actuando en tercera división, y obligatoriamente Madelón los tuvo que tirar a la cancha. Obviamente el objetivo del técnico es poder contar con las caras nuevas para visitar a Gimnasia en Mendoza el próximo sábado. Un gran abrazo para todos ustedes.
0: Abrazo grande, Diego Terenciani, desde Santa Fe. Raúl y Karina, dice Raúl de Salta, capital. Vamos Radio Nacional, dice River, malgasta en jugadores en puestos innecesarios. Jorge de Recreo, Santa Fe. De Boca no hablan ahora, se reían de River, a Boca le hicieron 3 pepinos. Jorge de Recreo, Santa Fe, hincha de Colón y simpatizante del Rojo. Hola Eladio, River no juega nada. Tito de Monteros, Tucumán, Famaillá, abrazo grande. Miguel del barrio de Montserrat, para el misil, ¿qué sabe del Encina, jugador borrado en River? ¿No es pretendido por Independiente? Pero parece que se va al Burgos de España, ¿no?
1: El que quiere Independiente de los borrados de River es sí o sí Galopo.
0: Galopo.
1: El tema es la cuestión económica, ¿no?
0: Claro, gana mucho dinero Galopo.
1: Pero hoy estaba leyendo, no sé si lo llegaron a ver, que lo que está pensando River es hacer casi un sistema de servicio militar para los que no se quieran ir. Hacerlos entrenar 2 o hasta 3 veces por día, en horarios raros, a contraturno de sus compañeros, como decía. Está haciendo una especie de desgaste para que los tipos digan, bueno, gano menos, pero me voy.
0: Claro.
1: A jugar, me
0: claro,
1: voy a otro
0: claro,
1: lado.
0: Sí.
1: Habrá que ver si esto es así, ¿no? Lo leí en una de las.
0: Sí, puede ser, todo puede ser. En este momento, en la Comisión Directiva de River, todo puede ser. Lo que sucede es que la FIFA es un país y el dinero que mueve enloquece a los poderosos. Daniel de Rosario, acerca del cambio de leyes. Estamos en Pasión Nacional, segundo tiempo, con la puesta en el aire del gran Chelo Marín y la producción de Patricia Brañeiro. Vamos ahora a Rosario, está Nacho Sansó, a 11 minutos de las 8 de la noche. Mejor, vamos, me decís que está Gerardo Murúa. ¿Está Gerardo? Vamos con Gerardo entonces. Gerardo Murúa en Córdoba. Hola Gerardo, bienvenido, contanos.
5: Buenas tardes, Eladio. Gran abrazo para vos, los compañeros y la audiencia de Pasión Nacional. Segundo tiempo, arrancamos el repaso por Belgrano. El Pirata ganó muy bien en su debut ante Rosario Central, no tendrá acción en la segunda fecha porque Tigre juega la revancha de Copa Sudamericana. Este partido se jugará al comienzo de agosto, recién volverá a jugar el fin de semana cuando reciba a la Asociación Atlética Argentino Juniors. En cuanto al mercado de pases, Thiago Cardoso tiene oferta de la U de Chile, también de Brasil y de México. Belgrano debe comprarle el pase a Unión de Santa Fe, no ha decidido aún formalizar esta situación con los santafesinos, pero si analiza la posibilidad de que parta, inmediatamente tendría que salir a buscar un arquero en el mercado. En el caso de Talleres, lo más importante después de la derrota en el debut de Jorge Sampaoli ante Newell's es la ausencia de Román Riquelme, el jugador argentino junior, debutó y fue expulsado el sábado. La realidad es que con alguna molestia de Santi Fernández, que tuvo un estado febril y no estaba al 100% el fin de semana, se duda de cómo va a rearmar la saga para recibir a Vélez el próximo jueves. Si Fernández está en condiciones, serán Fernández y Facendini, y Augusto Schott ingresaría en el lateral derecho en lugar de Timoteo Chamorro. Además, Alexandro Maidana podría jugar en lugar de Gabriel Báez. Los ingresos de Pietri Rick, que jugaron bien el segundo tiempo cuando Talleres perdía, parecen ser casi obligados después de un muy mal primer tiempo y de levantar en el final. En el caso de Instituto, sumó a Wilder Viera, el volante central paraguayo que viene de Cerro Porteño, llega libre y firmó hasta diciembre de 2027. Viene a ocupar un lugar donde no tiene tantas variantes el técnico Diego Flores. En cuanto al equipo, podría repetir el miércoles ante Platense, el mismo once que cayó ante Vélez. Le faltó efectividad, siempre la duda es el centro delantero en el conjunto de Alta Córdoba. Finalmente, Estudiantes de Río Cuarto debutó con victoria en el campeonato ante Tigre, determinante teniendo en cuenta que necesita sumar y mucho pensando en la posibilidad de pelear la permanencia. Repetiría equipo para enfrentar mañana a Argentino Junior el técnico Rubén Darío Forestelo. Se espera por Juan Fernando Garro y que esté óptimo físicamente, podría ocupar un lugar en los titulares. Y el que saldría sería Valiente, Mauro Valiente. De todos modos, todavía no sería el turno del ex Newell's Unión de Santa Fe.
0: Perfecto, Gerardo, las novedades de los equipos de Córdoba con lo que ocurrió y lo que va a ocurrir. Negro, Rubén, ¿qué hacemos con Boca? ¿Qué le pasó a Boca anoche? ¿Se apuró el Vasco en rotar el equipo? ¿Armó mal el equipo? ¿Pensó que tenían, que los suplentes iban a estar a la altura de la circunstancia? ¿Lo sorprendió? ¿Lo desacomodó? ¿No lo esperaba?
1: Pensó primero en O'Higgins antes que Ristra.
0: ¿Y vos, José Luis?
3: Y no estuvo Paredes. Paredes no solamente ahora con Arruabarrena, sino antes con Úbeda. Tapó un montonazo de deficiencias, carencias, malos refuerzos. Paredes tapó mucho, no estuvo Paredes, y bueno, pudo perder igual, pero no tan holgadamente.
0: Claro, sí.
1: Es que no es común, muchachos, un 3-0 Boca en un primer tiempo. 30 y pico de minutos, 3 goles que le hagan, no es común. No
0: hacía mucho que no ocurría.
1: Es algo que se vea todos los días.
0: Sí, hacía mucho que no ocurría eso, que Boca le hicieran 3 goles en el primer tiempo y el último gol fue un verdadero golazo.
1: Sí, sí. El tema es que ¿cómo no lo pararon antes?
0: Sí, no, está bien. Pero más allá de eso, está bien que no lo cortaron y qué sé yo, pero lo que a mí me sorprende fue la definición.
1: Brillante.
0: Cómo le pegó la definición. No. Eso lo hace todavía mejor gol, porque voy a decir que le pegó como podía, cayéndose. No, él quiso pegarle así, lo encontró adelantado el arquero, fue un muy lindo gol, un gol soñado. Así que, aguardaremos.
3: Qué relato, Eladio, impresionante. Vamos, Eladio, todavía. Vamos, Noé Tíger, todavía. Vamos, ¿no? Gran relato para un gol.
0: Qué lindo. La verdad que fue una carrera tremenda. Nacho Sansó en Rosario, contanos de Newell's y de Central, de los partidos que se vienen, de lo que pasó. Dale.
6: El saludo de siempre, compañeros, el abrazo grande para todo el equipo del segundo tiempo de Pasión Nacional, nuevamente con información del fútbol de la ciudad de Rosario. Iniciamos con el panorama leproso, que logró un triunfo importante el día sábado ante Talleres de Córdoba en el Coloso del Parque. Fue 1-0 con gol de Matías Cócaro, que cambió penal por gol. En un duelo de alta intensidad, Talleres lo apabulló, más que nada en el segundo tiempo, cuando la ventaja la tenía Newell's en el marcador, y el equipo de Kudelka terminó el partido con 6 defensores en cancha más el arquero, cuidando el resultado que le terminó siendo favorable. Si bien hay muchas cosas que mejorar, la principal preocupación es el estado físico de ciertos jugadores que terminaron tocados. considerando los próximos partidos, provoca una inquietud la posibilidad de que haya bajas a causa de las molestias que sufrieron Facundo Gutsch, Jerónimo Gómez Matar y Martín Ortega, porque no solo está comprometida la participación de los futbolistas titulares, sino también las opciones de recambio son pocas, teniendo en cuenta el plantel reducido. Recordemos que el jueves a las 21:15, Newell's visita Independiente en el Ricardo Enrique Bochini. Por el lado de Rosario Central, más preguntas que certeza, da la sensación que se está dilapidando los últimos momentos de Ángel Di María dentro de una cancha. Queda lejos el análisis de la derrota con Belgrano, pero las principales críticas caen nuevamente sobre el planteo mezquino y avaro de Jorge Almirón, que en su afán de cerrar los partidos y cuidar los resultados, peca de ultraofensivo y cae derrotado. Más por los modos que por la derrota en sí, mañana en el Gigante de Arroyito, cuando reciba Racing, la cancha será una caldera y el principal apuntado será el entrenador. Pensando en el once de mañana, el canalla repetiría los mismos once que perdieron en Córdoba. Las lesiones y las molestias físicas hacen que Almirón tenga poco margen de maniobra. El equipo sería con Ledesma en el arco, Coronel, Mayo, Ávila y Agustín Sández en la defensa, Ibarra, Pizarro en la contención, Julián Fernández por derecha, Ángel Di María, Hamilton, Campás por izquierda y arriba, Tomás Badaloni. Se juega mañana en Arroyito ante Racing desde las 21:15 con arbitraje del señor Hernán Mastrangelo. Compañeros, la seguimos desde la cuna de la bandera con la información del fútbol rosarino, Nacho Sansó.
0: Mañana estamos desde las 18:30 hasta la medianoche, primero con San Lorenzo Gimnasia de Mendoza junto a Agustín Domper y Juli Nataluti. En estudios va a estar acá mi amigo Rubén Santos. Luego Central Racing con relatos de Luca de Jesús y los comentarios de Hernán Valdés, los vestuarios de Ariel Díaz. El miércoles de 19:22 con los relatos de Martín Perazo para Gimnasia La Plata River desde el Juan Carmelo Cerillo. Y el jueves va a estar Jorge Godoy para la transmisión de Boca, que va a visitar a O'Higgins por la Copa Sudamericana, y va a comentar Nicolás Álvarez. Estaremos también con Fernando González y la conexión de Independiente, que va a estar jugando, repetime, ¿con quién juega el rojo?
1: Newell's 21:15.
0: 21:15 el próximo jueves. Le quedó algo a Codevila. ¿Tenemos tiempo para escucharlo a Fabián? No llegamos. Dos minutos, estamos ahí. Ponen un poquito a ver por qué habla de algo de las novedades, de los que pueda haber alguna incorporación o alguna venta. A ver lo que dice Fabián.
7: Atención con la continuidad de Santi Sosa. El Vasco da Gama lo vino a buscar, ofreció 7,5 millones de dólares hace algunos días. En Racing son reticentes teniendo en cuenta los inconvenientes que hoy tienen con los equipos brasileños a los cuales les han vendido. Por ejemplo, está el litigio con Internacional de Porto Alegre, de hecho va a recurrir a la FIFA porque no han pagado la totalidad del pase del colombiano Carbonero.
0: Bien, entonces guarda con Santiago Sosa, que quieren, lo quieren llevar a Brasil. Bien, Negro, mañana no tenemos programa y transmisión, el miércoles también, volvemos el jueves, ¿te parece?
3: Mañana hago puchero, entonces. Voy a llorar.
0: Dale. Abrazo grande.
3: Abrazo grande, querido, gracias.
0: Gracias, José Luis Romero, desde Córdoba. Gran amigo, gran periodista, gran relator de fútbol. Rubén, ¿la seguimos en cualquier momento?
1: Sí, señor, la seguimos.
0: Mañana vos en estudio y nosotros desde la cancha para hacer San Lorenzo Gimnasia de Mendoza. Gracias, Chelo Marín. Gracias, Patricia Brañeiro, a toda la gente que trabaja en Control Central, a todos los oyentes. Muchas gracias. Mañana están invitados a la hora 18:30 para la transmisión San Lorenzo Gimnasia de Mendoza y después Central ante Racing. Nada más. Muchas gracias. Chau. Hasta la próxima. Y que la pelota siga rodando en Nacional.

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1: Las 8 de la noche en la República Argentina. La presión tributaria sería la más baja en 20 años, así lo señaló un informe del Instituto Argentino de Análisis Fiscal. Ese descenso está impulsado principalmente por la reducción de las retenciones a las exportaciones y la eliminación del impuesto país. Se registraron mejoras en las pruebas Aprender en La Rioja. La información con Carlos Vega.
2: La secretaria de Gestión Educativa, Zoraida Rodríguez, explicó los resultados de las pruebas nacionales realizadas a los alumnos de sexto grado.
3: En matemática, y hemos tenido el 6,3 de porcentaje, y en lengua también, y estamos en tercer lugar con de mayor avance a nivel nacional, con una mejora de 13,2 puntos, un promedio regional superador respecto a las provincias del noroeste. Conjuntamente con Catamarca y La Pampa hemos tenido muy buenos resultados.
1: Irán habría pedido negociar con Estados Unidos, así lo señaló Donald Trump, quien agregó que quieren reunirse ya que hay posibilidades de llegar a un acuerdo. El presidente de Estados Unidos dijo que ordenó detener los ataques contra la República Islámica para dar espacio a las negociaciones después de que Teherán se lo solicitara. El tránsito con Ernesto Arriaga.
4: A esta hora totalmente habilitado el aeropuerto Bariloche, la ruta 40, Villa Angostura y San Martín de los Andes, lloviendo. Se puede circular con precaución. Al Bolsón está habilitada la ruta 40 de Bariloche y se recomienda suma precaución y viajar de día. La ruta nacional 22 a Bahía Blanca, habilitada para camiones 80 kilómetros por hora. Aeroparque y Ezeiza operan con normalidad.
1: Bolsón, donde nos escuchabas por AM590, la temperatura es de 5 grados, con cielo nublado. Aquí en Buenos Aires, 17 grados, humedad 78%, cielo algo nublado.
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1: Les damos la bienvenida nuevamente a un episodio de Ecos Criminales por AM870. Nos encontramos cada lunes de 20 a 21. Mi nombre, Andrea La China Valdivieso, y junto a Lourdes Marchese, te invitamos a repasar casos criminales y a analizar los del presente. Hoy con tres muertes que nos circundan en lo que va a ser este primer bloque, y que es la de Candela, una beba que en el 2013 muere por asfixia, y Yasmín en el año 2016, una autopsia que revela maltrato, agresión sexual y muerte vinculada a asfixia. Yasmín y Candela, hijas de Lucía Sosa, quien fue procesada, acusada de matar a esas bebas y absuelta en Mar del Plata. Pero en los últimos días llegó Isabela, este año 2026, con una autopsia preliminar que indica asfixia obstructiva y las sospechas de nuevamente esta mujer en Villa Gesell, pero la misma mujer sospechada de haberle causado la muerte. Vamos a indagar en ese caso y nos vamos a meter en el terreno de los filicidios, es decir, la forma más brutal de la violencia familiar. Y Lourdes, que nos trae el caso de Lucio Dupuy, que si los hay, es un emblema que marcó incluso la ley, Lucio Dupuy, para prevenir el maltrato, y que parece que en la práctica, debido a la burocracia o quién sabe qué también, vamos a indagar investigar qué es lo que pasa, que no se está pudiendo evitar el resultado muerte cuando existe dentro del hogar violencia infantil. Nos ponemos con todos esos temas, no sin antes repasar nuestras redes sociales. 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
1: Hoy en Ecos Criminales, filicidios. El filicidio es la muerte dada por un padre o una madre a su propio hijo o hija, y en el uso jurídico y criminológico suele reservarse justamente para el acto cometido por un progenitor, no por cualquier adulto. En la historia criminal argentina, el caso de Necochea del año 1892 implica el doble filicidio que cometió Francisca Rojas contra sus dos hijos. El primer crimen, resuelto incluso con huellas dactilares, y el hito fundacional del sistema dactiloscópico argentino de Juan Vucetich. Volviendo a los filicidios en sentido estricto, el autor de estos hechos criminales es uno de los progenitores, padre o madre, y la víctima es su descendiente. Por eso no es exactamente lo mismo que infanticidio, que alude a la muerte de un niño por un adulto cualquiera. En criminología el término se usa aunque el hijo sea menor o adulto, ¿sí? Porque la relación filial es la que permanece presente al cometerse un hecho de estas características. También puede aparecer en contextos muy distintos: la violencia intrafamiliar, la venganza contra la pareja, como se ha dado en la historia criminal argentina, y también por enfermedad mental, la cual vamos a estar abordando con expertos a lo largo de este primer bloque de Ecos Criminales. También por abandono extremo de la persona, donde también nos encontramos a personas que no están aptas justamente para el cuidado de los hijos. Según la bibliografía criminológica, la mayoría de los filicidios las cometen los varones, a pesar de que los casos más resonantes involucran a mujeres en torno a esta dinámica o mecánica de muerte. Las mujeres también son protagonistas de estos casos graves y notorios, y tal vez las más cuestionadas. Muchos a quienes se les consulta cuando hablamos del caso que hoy se está investigando en Villa Gesell es antinatura. No es natural que una madre ataque a su hijo. Y yo creo que eso, y lo vamos a hablar con quien ya está en línea con nosotros y con Ecos Criminales, vamos a hablar de por qué, ¿no? No puede entenderse o no cabe en la mente colectiva o en el consciente colectivo, en este caso, una actitud de esas características por parte de una mujer hacia un hijo indefenso, en este caso como el que se investiga de Lucía Sosa en la ciudad bonaerense de Villa Gesell. Presentamos a nuestra invitada del día de hoy y nos metemos en cada uno de los casos. Le damos la bienvenida a Constanza Lamar, que ella es abogada, perfiladora criminal y amiga de esta casa. Constanza, bienvenida a Ecos Criminales en el día de hoy.
7: Hola, ¿qué tal? ¿Cómo estás?
1: Muy bien, e impactada, y de algún modo, y lo hemos hablado siempre, tal vez fuera del micrófono, fascinada por estos hechos, además de indignada con la falta de acción por parte de la justicia. Vamos a hacer un análisis, te pido, de cómo te llega este caso y cómo te toca desde el análisis y tu expertise.
7: Bueno, muy bien cómo lo presentaste, porque en realidad en estos casos siempre tenemos dos victimarios, ¿no? El agresor y el sistema, ¿no? Que permitió que se llegara a este desenlace. Cuando empiezo a analizar el tema de Lucía Sosa, ¿no? El de Villa Gesell, Yo creo que hay que analizarlo en distintas capas, porque cuando nosotros lo agarramos el caso, podemos ver que, nada, dicen todos que es un síndrome de Munchausen, uh-huh. o, bueno, lo que se llama el trastorno ficticio impuesto a otro, ¿no? En donde el cuidador lo que hace es inventar síntomas que el niño no tiene, exagerar los síntomas reales. También lo que hacen es, por ejemplo, administrar remedios, sustancias, venenos, ¿no?, para provocar enfermedades. Y muchas veces, por escalada, la muerte es el resultado.
1: Claro.
7: ¿Sí? Lo interesante del cuadro, digamos, es que no tienen un beneficio económico, como por ejemplo otros crímenes en donde por ahí quieren cobrar el seguro,
1: sí.
7: Sino que esto es netamente un beneficio psicológico.
1: Es solo para captar atención que lo hacen.
7: Exacto, ¿por qué? Porque en este caso el cuidador, en el caso del síndrome de Munchausen, se da muchísimo más en mujeres que hombres, ¿no? Ya,
1: sí.
7: Ahora te lo voy a explicar por
1: claro.
7: qué. Pero en realidad lo que sucede es que ellas lo que hacen es construir toda la identidad suya con el hijo enfermo, ¿sí? Entonces
1: sí.
7: necesita que el hijo esté lo suficientemente enfermo, pero que sobreviva. ¿Por qué? Porque toda su vida gira en torno a ser esa cuidadora necesaria, esa madre abnegada y sacrificada.
1: Claro.
7: ¿Sí?
1: Pero en este caso, y para adentrarnos en lo que son
7: sí.
1: directamente filicidios, estamos ante la presencia de una presunta filicida, ya sea por Munchausen o por algún
7: sí.
1: otro trastorno mental.
7: Sí,
1: ella está diagnosticada con Munchausen, pero
7: sí.
1: ¿Vos ves otra cosa?
7: Yo veo otra cosa. Yo, a ver, lo que sí veo acá es que, por eso digo que hay que analizarlo en distintas capas, yo creo que en realidad acá, cuando, a ver, el perfilador en realidad lo que se tiene que preguntar es, y se imagina, ¿no?
1: Uh-huh.
7: El comportamiento que es más repetido suele revelar la motivación verdadera del agresor, ¿sí?
1: Sí.
7: Entonces uno se pregunta, ¿qué se repite más en esta familia? Y lo que se puede ver continuamente es esta personalidad altamente violenta, ¿sí?

0: En la introducción, el caso del 29 de junio del año 1892, también provincia de Buenos Aires, con un doble filicidio, el de Francisca Rojas, quien mata a sus dos hijos, culpa a su amante, y Juan Bucetich es quien estaba desarrollando en ese momento el sistema dactiloscópico argentino y lo aplica por primera vez para justamente descartar o terminar descartando que quien estaba acusado no era justamente con quien coincidía la huella hallada en el marco de una apuesta, una huella ensangrentada, una huella latente que estaba allí y que solo quien había cometido ese doble crimen, ese doble filicidio, podría haber dejado en ese marco y coincidía justamente con una huella dactilar de Francisca Rojas. Un hito en la historia argentina. Y el otro es el de Cayetano Domingo Grossi, el primer asesino serial de la historia criminal argentina, también por el año 1890. Increíble que los dos sean exactamente en la misma época, pero aquí en Retiro, Cayetano Domingo Grossi era un italiano que se había radicado aquí, que se había casado con una mujer que tenía hijas adolescentes, que termina abusando de ellas, teniendo hijos con ella y matando a sus propios hijos, dejándolos, se lo conoce como el hombre de la bolsa, los dejaba abandonados en un basural muy cercano a lo que conocemos como la terminal de Retiro. Metiéndonos en esta presunta triple filicida de sus hijas, mujeres y también con IT, voy a llevar a ese lado, ¿no? Desde lo que sería la motivación del crimen. Vamos a escuchar a Lola. Ella es una vecina de Villa Gesell que estuvo indagando acerca de esta mujer y que de alguna forma siempre sospechó por lo que va a contar ahora respecto de cómo llega Lucía Sosa a la ciudad de Villa Gesell. La escuchamos juntas.
1: Ellos llegaron en 2019. Vienen como prácticamente escapados con su pareja anterior, Picard, quienes pierden a dos criaturas en 2013, Candela, de 4 meses, y en 2016, Jazmín, de 11 meses, y les quitan a sus otros 3 hijos. Ellos ahí son enjuiciados, quedan detenidos por un lapso casi de 2 años, después son absueltos. Y ellas llegan acá a Villa Gesell, la pareja Picard Sosa, en 2019 con un bebé de 3 meses. Esto tiene repercusión, Materno informa a las autoridades y acá es donde empezamos a tener un poco de conocimiento. Hacen un allanamiento en la vivienda donde ellos alquilaban, en Barrio Industrial, acá en Villa Gesell, y les quitan a ese bebé de 3 meses. Después el señor otra vez va detenido porque hay violencia de género entre ellos y lo que viene posteriormente es que ella conoce a este hombre, Daniel Aguirre, y forma pareja y tiene 2 hijos. La trágica desgracia que ocurrió el lunes, Isabela, que mañana estaría cumpliendo 3 añitos, acá hay muchas negligencias, pasan y suelen tapar. Entonces, a veces el vecino se tiene que involucrar y nunca pensamos que iba a salir todo esto de trasfondo, porque muchas veces llegan y vienen, digamos, con una historia, una pantalla. Esta mujer venía victimizándose de que ella había perdido una hija, que después con Picard tenían problemas de violencia de género, pero bueno, después ahora en el lapso al otro día del fallecimiento de esta criatura, sale todo esto a la luz de que esta mujer realmente tiene una patología bastante importante y que, bueno, es peligrosa. Y bueno, 8 hijos, esto es lo que se sabe que ha tenido.
0: Lola, vecina de Villa Gesell, una entrevista que da en el canal de noticias CTN el día viernes, ¿no? Porque el sábado es que esta pequeña que muere el día lunes en Villa Gesell iba a cumplir tan solo 3 años. ¿Qué te despierta, Constanza, referente a la perfilación criminal o el perfil criminal de esta mujer, Lucía Sosa, y de su nueva pareja?
2: Bueno, la realidad es que nuevamente me viene a confirmar, sí, esto que digo, ¿no? Que en realidad existe en ella toda esta dinámica de violencia y control dentro de la familia, en donde los hijos habían dejado de ser personas y pasaron a ser objetos. Entonces, cuando vemos todos estos antecedentes de golpes, violencia, y no solamente eso, sino el miedo que ella creaba en los hijos, esto nosotros lo tenemos que analizar como un cuadro, porque yo veo que los jueces lo fueron analizando como el caso por caso, cuando en realidad lo tendrían que haber tomado todo junto.

0: ¿sí? Porque uno se pregunta nuevamente, ¿no? A ver, todas estas conductas de ella únicamente estaban orientadas a mantener a sus hijos enfermos o en realidad lo que quería hacer era eliminar. Y si
1: Ahí
0: quería
1: está.
0: eliminar, solamente quería eliminar a las niñas, porque hay una victimología muy marcada acá, ¿sí? Solamente las que mueren, si bien todos reciben maltrato y abuso, las únicas que mueren por asfixia son las menores de edad, ¿sí? Y por el otro lado también se ve una fijación, que esto obviamente hay que analizarla muy profundamente, una fijación con el tema de la respiración, con el
1: Sí.
0: tema del aire. Ya su hijo lo había dicho en una oportunidad que él les decía que, o sea, ella les apretaba la nariz para que no pudieran respirar y le decía, no respires porque el aire te va a hacer mal,
1: Vamos
0: ¿sí?
1: a compartir el testimonio que da Lucas Ruiz a a canales de televisión, distintos medios que se presentaron allí. Él tiene hoy 17 años y sería el primero de los bebés que ingresa hace 17 años a un hospital en Mar del Plata con síntomas de asfixia. Y esto dice hoy, a sus 17 años.
2: No tengo ningún tipo de duda que es ella la que nos ha dañado y estaba todo planificado de la misma manera. Fíjense que todo el orden de los fallecimientos van de la misma manera y la que siempre la lleva es ella la que nos ha intentado. De hecho, fui uno de los intentos. Gracias a Dios, hoy puedo contar esta historia y puedo buscar
3: a los
2: justicia.
3: 21 días
2: Yo, a los
3: de
2: 21 días
3: nacido,
2: fui uno de los intentos de Lucía. Yo entré con un paro respiratorio con este intento de Lucía. Pero gracias a ella, gracias a mi mamá y gracias a la jefa de Hogares de Belén de Mar del Plata, es que hoy puedo poner en palabras todo esto. No, a mí me sacan muy chico de esa casa, pero el problema más grande viene con el tema de la revinculación de la casa, de querer que yo vuelva a esa casa. Yo tenía que ir a esa casa y al tribunal 2 o 3 veces por semana, donde tenía que ver a estas personas que para mí no fueron nunca referentes, para nada, inclusive es lo contrario. Son personas que a mí me generaron siempre miedo, siempre quise tenerlos lejos, y a mí me prohibían decirle a mi mamá, la que hoy es mi mamá de verdad, y me prohibían decirle a mamá, si yo llegaba a decir esa palabra, a mí me golpeaba.
1: Es terrible el relato y yo no comprendo cómo absolvieron a esta mujer hace un par de años por las muertes de las dos primeras bebas y tampoco entiendo que hoy hayan tardado para ordenar la detención.
0: Sí, exactamente. Opino lo mismo que vos, porque yo creo que tiene que ver con un cúmulo de cosas que es políticamente incorrecto, a veces a un tabú hablar, que es el hecho de cómo se considera la madre, ¿no? Tenemos en el inconsciente colectivo de la gente que, nada, las mujeres no pueden matar, las madres, ¿cómo puede ser posible que una madre quiera matar a su hijo? ¿Sí? Y justamente, hablando del síndrome de, por ejemplo, de Münchhausen, está sumamente subdiagnosticado, ¿sí? Tal es así que no existen estadísticas oficiales. ¿Por qué? Porque primero que, bueno, las mujeres son vistas como madres incapaces de hacer una cosa así, entonces son más creíbles en una guardia una madre que un padre. Luego, la sintomatología que tienen se confunden con enfermedades raras. Y justamente en donde más se da es una franja etaria en la cual son bebés muy vulnerables, son niños muy vulnerables, ¿no? En donde dependen absolutamente de las madres, ya sea por la alimentación, por el cuidado, ¿sí?
1: Y
0: Y
1: las condiciones de vulnerabilidad también, ¿no?
0: exactamente, que yo lo que siento muchas veces en estos casos es que por no querer criminalizar la pobreza, por ejemplo, se hace caso omiso a la evidencia que hay, ¿sí? Entonces se los deja a estos niños a la buena de Dios. Y justamente esta mecánica de muerte que me interesa mucho también cuando la analizo, se da justamente en bebés. Entonces, como es difícil de probar, ¿sí? Es difícil de probar el asesinato intencional. Pasa como, bueno, un accidente, una muerte súbita,
1: Sí,
0: ¿sí?
1: esto que hablaba la vecina de ocultar lo que realmente pasaba puertas adentro de ese hogar.
0: Exactamente. Y uno lo puede chequear cuando los aparta de estas madres, ¿sí? Y justamente los niños mejoran. Es lo que se llama la prueba de separación, ¿no?
1: ¿Qué pasó con Lucas Ruiz, por lo que contaba?
0: Exacto.
1: Y pero ¿cómo? Y ahí es donde digo, ¿cómo el Estado, a través de sus auxiliares de justicia, no pudo ver esta cuestión? Y o sea, además de absolver a ella y a su pareja en ese entonces, en Mar del Plata, por las muertes de las primeras dos bebas, diagnosticada con Munchausen, porque de eso también estamos hablando, y ahora vamos a entrar con Ricardo Corrales, que es médico psiquiatra, quien explicó esta mañana en primer round con Nico Yacoy, por Nacional, de qué va, ¿no?, psiquiátricamente este trastorno. ¿Cómo no se hizo un seguimiento de esta mujer? Hablamos de Lucía Sosa. ¿Por qué pasa esto, Constanza, desde tu abogada, ¿no? Desde
0: sí,
1: la abogada que sos.
0: Yo creo que pasa por dos caminos. Uno es que la justicia lamentablemente no está preparada para vislumbrar ciertos trastornos, ¿sí?, o ciertas estructuras de personalidad, como por ejemplo también la psicopatía, ¿sí? Yo lo vivo diciendo eso, no están preparados. Y tal vez los asistentes sociales, los psicólogos, no están preparados tampoco para ver un síndrome de Munchausen, ¿sí? Entonces dejan pasar el tiempo, y el problema de todo es que estas personas escalan continuamente, ¿sí? Porque siguen, necesitan que el hijo esté cada vez más enfermo. Y por el otro lado tienen una alta tasa de reincidencia. ¿Por qué? Porque no aprenden de lo que hicieron, sino que como necesitan llenar esta compulsión psicológica de sostener el rol de madre abnegada, ¿sí? Uh-huh. Continuamente lo hacen. Y uno se pregunta, bueno, ¿por qué siguió teniendo hijos? En este caso, Lucía, ¿sí?
1: Sí.
0: Porque en otra oportunidad, otro podría decir, bueno, se me han muerto dos, no continúo teniendo hijos. Y si podemos hacer una lectura de ella, podríamos decir que los va, aunque suene fuerte, digamos, ¿no? Pero es como que los va reemplazando,
1: ¿sí? Ajá. Entonces, entiendo lo que...
0: Claro.
1: ¿A dónde vas? Es como si quisiera remendar, o como si quisiera repetir la acción.
0: Yo me tiro más a un repetir.
1: A repetir,
0: ¿sí?,
1: la acción.
0: Sí, porque cuando vos analizás esto no pasa en un periodo de tiempo determinado, ¿sí? Esto pasa durante 13 años, uh-huh, más toda esta dinámica de violencia y control dentro de la familia. Entonces, yo ya esto lo veo más como un modus operandi y como una firma, ¿sí?, como una necesidad psicológica de ella en cuanto a esta necesidad de control total sobre la vida y la muerte de sus hijos.
1: Y más allá también de este diagnóstico que existía y que la justicia de Mar del Plata conocía, que era el síndrome de Munchausen por poder, que Ricardo Corrales, en diálogo con Nico Yacoy en primer round por Radio Nacional, definía de esta manera.
3: El diagnóstico preciso de la psiquiatría es trastorno facticio. Se trata de una enfermedad, de un trastorno mental, en la cual la persona, de alguna manera, requiere atención inconsciente o conscientemente y busca a través de consultas con los médicos, fundamentalmente, como que inventa síntomas propios en general, va y consulta, pero puede ser 20 síntomas hacia otros y le crea preocupación en este caso, pero en realidad es como una búsqueda profunda de atención y de validación.
1: ¿Este síndrome afecta más a hombres o a mujeres, Constanza?
0: En realidad, estadísticamente, por lo que se tiene, porque la Argentina lamentablemente es un país que no le gustan las estadísticas, por lo tanto, la que tenemos, por ejemplo, que es interesante, es un estudio que hizo el Hospital Elizalde,
1: sí,
0: entre el 2001 y el 2017, en donde había 54 casos que habían sido sospechosos, sí, por la unidad de violencia familiar que tiene, y 24 de ellos fueron confirmados. La estadística es que 23 fueron hechos por las madres y uno solo por los padres.
1: Ajá.
0: ¿Sí? Este síndrome claramente es más de mujeres.
1: Es más, ¿sí? Claro, afecta, o sea, más que nada, y a nivel de estadísticas mundial, que por ahí hay más, sí, afecta más a las mujeres, más allá de que, como decíamos al principio, la mayoría de los filicidios es cometido por varones. Lo que ahí hay una diferenciación, y también vos marcás esto de que del todo no parece Munchausen el caso de Lucía Sosa.
0: No, no, exactamente. No siento que este síndrome explicaría completamente todo este cuadro, ¿no? Y cuando vos decís este tema de los filicidios y la estadística de los hombres, ¿no? También hay que preguntarse porque hay una diferenciación entre cómo mata un hombre y cómo mata una mujer. ¿Sí? Uh-huh. Entonces, ojo que hay muchas veces que no están contempladas dentro de la estadística. ¿Por qué? Porque la mujer mata más a través del tiempo, con veneno, ¿sí? Lo va manejando distinto a un hombre que utiliza más una mecánica de arma o de violencia.
1: Incluso sí, el móvil cambia, ¿no? Porque lo que estuve leyendo e investigando para el programa, sí, del día de hoy habla de que los hombres cuando matan a los hijos, en general es por venganza, a veces, ¿no? Lo que se llama femicidios vinculados, por venganza hacia la madre o hacia su ex pareja, o algún otro conflicto de otro tenor, como puede ser una herencia, un móvil por dinero. La mujer, en este caso, ¿por qué mata a los hijos desde la perfilación criminal?
0: Bueno, a ver, tenés distintos tipos de motivaciones, ¿no? Algunos matan por ahí por un tema de como consideran que es una extensión de ellas mismas, ¿sí? Despersonifican a sus hijos, entonces por ahí yo me mato, pero ustedes vienen conmigo. Después tenés otros tipos de filicidio que son por ahí como más altruistas, en donde la mujer se encuentra por ahí con algún tema psicológico, ¿sí? Y cree que le estaría evitando sufrimiento al hijo, ¿sí? Uh-huh. Hubo varios casos en la Argentina, muy conocido el de Adriana Cruz.
1: Sí.
0: Que a uno de sus hijos lo ahogó en la bañadera. Después también pueden ser por trastornos depresivos, ¿no? Psicosis puerperal. Pero bueno, nuevamente, ¿no? Yo creo que tampoco está muy bien analizado el caso de las mujeres asesinas, justamente porque está este tabú de la mujer no mata, ¿sí? Y menos a un hijo.
1: Toda persona con la que comenté el caso, colegas, compañeros del trabajo, vecinos, me dicen, ay, no me entra en eso, no me entra en la cabeza, esa antinatura.
0: Sí, y además el hecho de por ahí no intentan encontrarle la respuesta psicológica por un trastorno, ¿no? O por una psicosis, porque no pueden sostener la idea de una madre que quiera matar a sus hijos y que no tenga ningún problema psicológico.
1: Vos sabés que otro de los casos que se me vino a la mente con este de Villa Gesell, que está en plena investigación, es el caso Fraticelli, ¿no? Natalia, de tan solo 15 años, quien fue hallada muerta en el año 2000 en Rufino, provincia de Santa Fe, con una autopsia que describía estrangulamiento, medicación previa, una escena que la justicia consideró incompatible con un suicidio con sus padres, Carlos Fraticelli y Graciela Dieser, condenados por homicidio calificado por el vínculo, pero luego absueltos por la Cámara Penal de Venado Tuerto, un caso clave porque combinó filicidio presunto, el impacto mediático, como está generando este, y también estas discusiones procesales previas y posteriores que seguramente en este caso se van a dar.
0: Bueno, y justamente a la madre, vos mirá cómo funciona esto, ¿no? Que justamente a la madre se le intentó plantear el síndrome de Munchausen, ¿no? Es como un poco usado también bajo la defensa, ¿no? De los, sí, abogados, cuando tienen a una mujer. O sea, o es puerperal o es Munchausen. ¿Por qué? Porque no se logra sostener esta idea de madre asesina.
1: Qué interesante lo que nos planteas, Constanza. Muchísimas gracias por este contacto. Siempre bienvenida, siempre agradecidas también con Lourdes, hacia con vos por estar y acompañar en este análisis tan profundo que se tiene que dar, ¿no? Y con altura, porque otra vez nos quedamos con auxiliares de la justicia que no están a la altura de las circunstancias y los hechos que hoy por hoy no nos están circundando en la realidad criminal, ¿no?
0: Exactamente. Muchísimas gracias por la invitación a ustedes. Un placer siempre.
1: Hasta siempre. Muchísimas gracias, Constanza Lamarque, abogada, perfiladora criminal, aquí en contacto con Ecos Criminales, hoy con la producción de Mariana Grimaldi, en la operación técnica Diego Rosato, y aquí estamos por AM870 en esto que es Ecos Criminales.
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1: Segundo bloque de Ecos Criminales. 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Uh-huh. Si nos buscás como Ecos Criminales, ahí también está capítulo por capítulo, cada vez más, creciendo muchísimo, y pidiéndote siempre que también nos escribas a través de las redes sociales, en este caso en X y en Instagram. Nos encontrás en @nacionalAM870 y a nosotras dos como @lour99 y @La China de policiales.
10: La audiencia de juicio de la ciudad de Santa Rosa resuelve. Primero, rechazar el planteo de inconstitucionalidad de la prisión perpetua efectuada por las defensas técnicas. Segundo, condenar a Magdalena Espósito Valenti, de circunstancias personales ya referidas, a la pena de prisión perpetua, con más la accesoria del artículo 12 del Código Penal, por la comisión del delito de homicidio triplemente calificado por el vínculo, alevosía y ensañamiento, artículos 81 y 82 y 82 del Código Penal, por el que ya fue declarada autora penalmente responsable mediante interlocutorio de culpabilidad número 3/2023 sin costas, artículos 346, 444 y 445 del Código Procesal Penal. Tercero, condenar a Abigail Páez, de circunstancias personales ya referidas, a la pena de prisión perpetua, con más la accesoria del artículo 12 del Código Penal, por la comisión del delito de homicidio doblemente calificado por alevosía y ensañamiento en concurso real con el delito de abuso sexual con acceso carnal por vía anal ejecutado con un objeto fálico, agravado por tratarse de la guardadora y por haberse cometido contra un menor de 18 años de edad.
11: Lucio Dupuy nació en General Pico, La Pampa, el 5 de julio de 2016, producto de la relación de Magdalena Espósito Valente y Cristian Dupuy. Un año más tarde, sus padres se divorciaron y el cuidado del menor, por decisión de su madre, por entonces de 20 años, quedó al cuidado del tío paterno, mientras ella viajaba con su novia Abigail Páez, de 24 años, con mochila. Y el padre del niño, que trabajaba lejos del lugar de residencia y por la baja economía, también ofreció el cuidado a tíos y abuelos. En 2019 se inició el trámite de tutela a favor del familiar paterno y una tía política de manera provisoria, que fue dejado sin efecto por acuerdos entre partes. Luego Espósito exigió la custodia del menor, que le fue rechazada por no poder sustentar a Lucio, y se le ofreció un régimen de visitas. Con el paso del tiempo, la situación se tornó compleja, puesto que la madre acudía con la policía y aseguraba que era agredido por sus tíos, reclamando la custodia, que terminó siendo cedida. En mayo de 2020, en plena pandemia, hubo denuncias cruzadas por impedimento de contacto y el menor fue restablecido a la casa de sus tíos, y en agosto de ese mismo año, el niño volvió al cuidado de su madre en un acuerdo homologado por la jueza de La Pampa, Pérez Ballester. Lucio comenzó así a vivir con Magdalena Espósito Valenti y su novia, esta Abigail Páez. Y la pandemia hizo que sea complejo evaluar las condiciones de vida del pequeño. Los vecinos escuchaban los gritos y se percataban de los golpes al niño y realizaban llamadas a las autoridades, una de ellas en agosto de 2021. Se constató que Lucio ingresó en 5 ocasiones a centros médicos entre diciembre del año 2020 y marzo de 2021, con fracturas de muñeca, traumatismos en los dedos y cortes en la barbilla. El padre, Sebastián Dupuy, pese a desconocer las agresiones, tenía sospechas junto a su abuelo, Ramón Dupuy, y hacían denuncias que eran en vano. El menor era agredido con cigarrillos y también sufría abusos. Abigail Páez posteaba mensajes que daban a entender que no soportaba al nene. El día 26 de noviembre de 2021, Páez ingresó a la vivienda donde convivía con la madre de Lucio y minutos más tarde, a las 21:26, salió con el niño en brazos pidiendo ayuda, asegurando que habían ingresado a asaltar la vivienda y se encontró al menor tirado, golpeado y abusado. Los vecinos intentaban reanimarlo, ya que convulsionaba. Fue trasladado al hospital y 21:45 se constató la muerte. Lucio tenía una hemorragia interna, politraumatismos causados por golpes, fractura de cráneo, 2 costillas rotas, rotura de hígado, quemaduras, mordidas en la zona genital, signos de abuso e incluso la suela de un zapato que coincidía con la de su agresora. En 2022 comenzó el juicio contra la madre y su novia. El Tribunal de Audiencia de La Pampa las condenó a prisión perpetua. Como autoras de homicidio calificado por el vínculo, alevosía, ensañamiento, en el caso de Espósito Valenti, y de homicidio por alevosía, ensañamiento con el delito de abuso sexual, con acceso carnal por vía anal, ejecutado con un objeto fálico por haberse cometido contra un menor, aprovechando la situación de convivencia preexistente. Su abuelo abogó por la ley Lucio y el 9 de noviembre de 2022 fue realizada y presentada ante la Cámara de Diputados, donde por 228 votos fueron para establecer dicha ley con el fin de que ningún otro niño o adolescente sufra lo mismo que Lucio, incluyendo en estas que las personas sepan en qué momento los menores pueden estar sufriendo tales situaciones, con una capacitación obligatoria, continua y permanente en derecho de las infancias y adolescencias para los agentes de los 3 poderes del Estado, los médicos y los docentes. Finalmente, el día 13 de abril de 2023, el Senado aprobó la ley 27.709 con 65 votos afirmativos. Además, esta ley de protección prevé campañas de concientización en medios de comunicación y redes sociales. Y lo que es importante, se reserva la identidad para aquellos que denuncien los actos de violencia. Y para hablar de este tema, ya estamos en comunicación con la abogada de familia, Fátima Silva. ¿Cómo está Fati? Lourdes Marchese y Andrea La China Valdivieso, acá en Ecos Criminales, te saludamos.
12: Hola Lourdes, hola Andrea, ¿cómo están? Gracias por el llamado.
11: Bueno, en principio recordar el caso, porque nosotras siempre decimos con la China que para no olvidar siempre hay que tener presente cada uno de los casos de lo que ha ocurrido aquí en la República Argentina, y sobre todo porque a veces parece que no es suficiente porque se siguen repitiendo, ¿no? Es como un loop. Y hablábamos hace un rato con la China del caso de Ángel también, que hoy está como medio dudoso, sobre todo por algunas pericias médicas, pero que también se habla de un crimen. En el caso de Lucio, vos trabajaste y seguís trabajando mucho con Ramón Dupuy, el abuelo de Lucio.
12: Lo primero que les quisiera decir de Ángel es que es verdad que apareció una pericia que dice que tenía neumonía, pero eso no le quita los golpes que tenía.
11: Exacto.
12: O sea, la realidad es que es verdad que podía tener una neumonía no curada, que sería una negligencia más por quien lo estaba cuidando o quien estaba a su cuidado, pero los golpes siguen estando, no desaparecieron de la... Porque ahora intentan como minimizar la situación, claro, diciendo, bueno, ay, resulta que tenía neumonía, pudo morir de neumonía. Los golpes están exactamente igual. Pobrecito tenía la misma cantidad de golpes en la cabeza que tenía antes que le detectaran neumonía. Sí, yo trabajo con Ramón, bueno, vos lo sabés, Lourdes.
11: Sí.
12: Hemos recorrido el país dando charlas y demás porque no arranca la de Lucio, ¿viste? Como que la aprobaron, pero como que quedó ahí en la gatera y no termina de salir. No fue como Micaela, que cuando dictaron la ley Micaela capacitaron enseguida, sí, a todo el Poder Ejecutivo, administrativo, todo, judicial. Bueno, Lucio está como ahí, ¿viste? Queriendo arrancar y no puede, y no logran encontrar la forma de hacerlo. Lo están haciendo en la página de Capital Humano, tenés las capacitaciones, pero tenés que tomarte el trabajo de entrar, anotarlas y hacerlas así virtual, que no es lo mismo tampoco, uh-huh, que cuando recorren las instituciones y lo hacen. Vemos como floja la implementación. La ley está buena, porque si bien no es una ley larga, es corta, es concreta, trae 3-4 soluciones que era lo que te planteaba la gente cuando recorrías el país. Vos llegabas a cualquier lugar y te decía una maestra, y yo no me animo a denunciar, porque ¿sabe qué pasa? Que después viene el papá a esperarme en la puerta de la escuela y me agrede, o va a buscarme a mi casa, porque mi pueblo es chico y me conocen, ¿viste? Ahora, como a partir de la ley se lo podés hacer anónimo, con reserva de identidad, se resolvió el problema. Un problema enorme se resolvió porque muchos no denunciaban.
11: Exacto.
12: Sobre todo si era un vecino, por ejemplo. Decías, bueno, después me va a venir a buscar el vecino a mi casa, qué sé yo. Hay cosas de temor que uno entiende en la gente. Bueno, la ley Lucio vino a ayudar eso.
11: Ahora,
12: sí, decime.
11: Sí, Fati, ¿qué pasó con Lucio?
12: Y lo que pasó con Lucio fue que lo atravesó la ideología, pobrecito, porque la realidad que después de ir a cantidades de marchas, se veían las fotos que iban a las marchas feministas con la madre, el mismo feminismo lo terminó matando. Pobre hijo, porque eso fue lo que pasó. En realidad, cuando deciden cambiarle el cuidado personal de la familia paterna, y digo la familia paterna porque viven casi uno al lado del otro, lo cuidaba, estaba a cargo del papá, papá viajaba, era camionero y venía, y estaba la tía paterna, estaban los abuelos, todo el tiempo estaba atendido por la familia paterna, sí. Lucio. La realidad es que cuando deciden hacer ese cambio, ellos se presentan en el juzgado de Ana Clara Pérez Ballester a manifestar que el nene no la conocía. El día que ella llegó y volvió, el nene la miró y le dijo, hola señora. O sea, no tenía, porque ella en el tiempo que se fue de mochilera ni un llamado telefónico le hizo, nada, absolutamente.
11: Ahora, ¿por qué crees que ella quería? ¿Por qué crees que ella quería tener el cuidado del chico si no lo quería?
12: Ah, yo te doy la respuesta. Mira, el día que se lo dieron, al otro día a las 8 de la mañana, y está certificado así, se presentaron en la ANSES a pedir todo lo que te dan, los planes, todo por tener un hijo, y al día siguiente le mandó un documento al padre pidiéndole la cuota alimentaria. Por eso lo quería.
11: ¿Por dinero?
12: No era porque lo quería. Claro, no era porque lo quería. Y son las razones por las que pasan esto. Por despecho, por odio al otro progenitor, o por dinero. No hay muchas más razones a lo largo y ancho del país cuando vos revisás los casos. Pero quedó acreditado eso, que salió urgente a buscar, rápidamente salió a buscar todas las asignaciones que le daba ANSES, sobre todo en ese momento, que estaban en el pico de esas políticas de género, ¿viste? Donde vos te presentabas y te daban, andás a ver, capaz que te daban más de una, o dos, o tres asignaciones distintas, por tener un hijo a tu cuidado, sin asistencia del padre. Bueno, al padre al día siguiente la carta de documento, y por supuesto le empezó a cobrar los alimentos. Él los pagó, más lo que le cobraba al abuelo. Cada vez que él lo quería hacer una videollamada con su nieto, si le transfería plata primero, lo dejaba hacer la videollamada, si no, no, se le hay que transferirle dinero.
11: Claro, una locura.
12: Y una locura. ¿Pero qué le dijo la jueza a los abuelos y al padre? No va a estar en ningún lugar mejor que con la madre. ¿Eso no es ideología?
1: Sí.
12: Porque todas las mujeres no nacimos para maternar. No todas somos buenas ni todas somos malas, igual que los padres. Entonces, es caso a caso esto. ¿Cómo vas a decir dónde va a estar mejor que con la madre? Mirá vos cada vez que pasan estos casos, cómo terminan los chicos.
1: Sí, una locura. Y en el caso de la jueza, ¿en qué quedó? Porque ustedes la denunciaron, en su momento hubo un jury allí en La Pampa, ella viene de familia judicial y, digamos, allá en La Pampa la salvaron. Una jueza que no controló, no tuvo el ánimo de controlar. Está bien que fue época de pandemia, que era complejo, pero no tuvo el ánimo de controlar a ver si se estaban cumpliendo todos los requisitos para que ese chico siguiera viviendo en esa casa.
12: Bueno, la realidad es que teníamos que iniciar, había que iniciarlo en La Pampa sí o sí, el jury, porque correspondía hacerlo en la provincia, más allá que se imaginaba claramente que ahí la iban a cuidar, y de hecho así fue, porque, por ejemplo, nunca lo citó a Lucio, él ya no lo conoció. Y eso de Lucio hablaba, porque vos mirás los videitos que sube el abuelo, Lucio era re simpático, te hablaba y te explicaba y todo el tiempo todo, ni siquiera lo llamó una vez, y para salvarla dijeron que en La Pampa los chicos chiquitos no se los escucha. ¿Escuchaste, no?
1: Sí.
12: Convención de los Derechos del Niño. Bueno, mirá la locura. A los chicos chiquitos no se los escucha. Imagínate que todos los chicos chiquitos en La Pampa están en riesgo. Porque si no, la justicia
1: claro, no, si los no escucha los porque escuchan, están chiquitos. Claro.
12: Imagínate, todos los chicos chiquitos están en riesgo. Pero había que salvarla de alguna manera, tenían que justificarle porque había incumplido con todo. Entonces, a cada cosa denunciada de incumplimiento se lo justificaron. Siempre con alguna razón así bastante abstracta. Pero era la única forma de salir de La Pampa. Hacer primero el jury ahí era obligatorio. Cuando la salvaron, empezamos con los recursos provinciales primero, obligatorios, a la Corte de la Provincia, que también lo rechazaron, el Extraordinario Federal, que lo rechazaron, hasta que logramos llegar a la Corte de la Nación con la queja. Estamos en el último voto, pero estamos parados hace un año, pues no sé cómo está funcionando la Corte de la Nación ahora. Estamos en la última secretaría, pero no entendemos si es alguna que está vacante o no, porque está parado casi un año que está el expediente. Venía moviéndose bien, cada 2-3 meses iba pasando de secretaría y hoy volvía cuando hay correcciones y demás, y ahora quedó como ahí clavado hace un año en una secretaría y está ahí parado, estamos en la 4 y estamos esperando que se resuelva. Se supone que estamos a nada y este sería un momento para que la Corte hablara de la justicia de familia. Este sería un momento para que dejara un mensaje claro de qué se puede hacer y qué no se puede hacer con los chicos. Sería como una bisagra para que diga, bueno, hasta acá, esto sí y esto nunca más.
1: Ahora, Fátima, ¿por qué crees que siguen pasando estos casos? ¿Por qué crees que después de Lucio hubo un ángel, hubo tantos otros niños que de los que vos vivís hablando, generalmente?
12: Si hacemos un listado un día, si querés hacemos un listado, no sé, esa cantidad de chiquitos que hay en situaciones casi iguales, pero que no fueron visibles, uno no sabe por qué razón. Uh-huh. Viste que hay algunos que llegan a los medios porque sensibilizan de alguna manera y otros tal vez no tanto. El de Mendoza, que murió hace 60 días en una situación similar, pobrecito. Hay muchos chicos que pasan por situaciones muy difíciles, pero es ideología.
1: Una nena también, Fátima, en Santiago del Estero, hace pocos días también.
12: Correcto,
1: que registra laceraciones en prácticamente todo su cuerpo, y un papá que la lleva al hospital diciendo que estaba resfriada, que hoy por hoy está detenido, ¿no?
12: Por eso hay muchos chicos. Lo que pasa es que a muchos no nos alcanzamos a enterar, porque la noticia va pasando tan rápido que medio como que te vas quedando. Yo trato de llevar un registro de cada uno que veo para tener una estadística por lo menos casera, porque no hay estadísticas. Si vos preguntás, llamás a cualquier corte y preguntás cuántos son los chicos que mueren en esta circunstancia, no te lo saben decir. Y no solo esta circunstancia. Acordate que hace poquito murió otro en Mendoza porque el papá no podía dormir y le dio droga para que se tranquilice y se duerma.
1: Como
12: el consumidor, claro, le dio al nene para que lo dejara dormir, para que se relajara y lo dejara dormir, y murió. Que es la misma violencia de alguna forma, porque los chicos pasaron a ser un objeto en ese tipo de familias, ¿viste? Pero es la ideología, lo que nos está atravesando y tenemos que lograr sacar de la justicia es la ideología. Hasta que no eliminemos los preconceptos y volvamos a la facultad de derecho que tuvimos alguna vez, allá lejos, y hace tanto, y entendamos que el derecho se maneja con hechos y con prueba, no tenemos chance de salir de esta situación, porque si los jueces o los psicólogos, tenemos 3 generaciones, no nos olvidemos, 3 generaciones de abogados y de psicólogos formados con esta ideología, en la universidad,
1: bueno,
12: no
1: pero,
12: en la calle, en la universidad.
1: Claro, pero fíjate que ni siquiera tenemos hoy un defensor de niños y adolescentes, Fátima.
12: Bueno, fíjate que fue, concurso
11: hubo un concurso que fue escandaloso, que había terminado con la elección de una mujer y finalmente lo terminan bajando. Y seguimos esperando a que nuestros niños tengan un defensor del niño.
12: Hace un año y medio que estaba vacante la defensoría y va a estar un año más. Porque la realidad es que primero que lo bajaron mal, porque la política es así, es prepotente, ¿viste? Hace las cosas que cree que y no funciona de esta manera. Primero están las instituciones y había resoluciones previas en esta bicameral del año anterior y del anterior que podían no gustarle a los que llegaron hoy, pero las tenés que respetar porque vos entras a la institución y la institución está primero que vos, y si no te gustan las revocás, pero los días eran hábiles legislativos. El concurso se caía en septiembre, no se caía ahora. Debían respetarlo. Ellos podrían haber, como bicameral nueva, haber revocado la designación del año pasado porque tenían infinidad de motivos para revocarla, porque fue irregular, y volver a los que habían concursado, porque la bajaron la semana pasada, Lourdes, ni un renglón le dedicaron a los 225 que participamos. Fue como, bueno, listo, cachetada y afuera. No sé, no nos importan nada ustedes. La verdad que estuvieron 4 meses dedicados a esto, estudiaron, se prepararon, hicieron un plan de trabajo, audiencia pública. Fue un esfuerzo, que parece que esta gente no entiende esto. Uh-huh. Y decidieron bajarlo de manera absolutamente prepotente. Es una locura.
11: Y no, mientras tanto los niños a la deriva.
12: Claro, a la deriva, terrible. Ahora, la verdad es que no están en la política pública los chicos, ¿viste? Y hasta que no entendamos que la familia, los vínculos, los chicos, tenemos que cuidarlos, este país grande no va a ser, porque cualquier país es grande con la base de la sociedad, que es esto, la familia, los vínculos y los chicos.
11: Y ahora, volviendo al caso de Lucio, ¿qué es lo que te pudo decir la familia, qué es lo que te pudo contar de cómo era él, cómo era la relación que ellos tenían con el pequeño?
12: Ay, Lucio estaba, pero divino en esa familia, estaban súper bien, el nene estaba, era un amor, sí, nunca podía imaginar yo la cantidad hasta de videitos, ellos lo grababan habitualmente, pero para recuerdo propio, nunca imaginaron que iba a pasar esto que pasó. Cuando vos mirás la cantidad de videitos y situaciones, él siempre estaba feliz, siempre riéndose, él estaba bien, estaba contento. Lo que ha pasado el último año, pobrecito, no es merecedor que una jueza de familia lo haya obligado a padecer esa situación.
11: ¿Y él no le contaba a su familia, a su papá o a sus abuelos o a su tío paterno, no les contaba de los sufrimientos que tenía con su mamá?
12: No pudo nunca, Lourdes, porque ella, el día que logró sacarlo de La Pampa y se lo llevó a Santa Rosa, empezó a hacerles 7 denuncias, una atrás de la otra, pidiendo medidas cautelares. Ellos no se podían acercar. Claro. Hoy con el diario del lunes, Cristian, pobre, que la verdad que todavía no puede levantarse de la cama con esta situación, se siente recontra culpable. Dice, yo, en vez de respetar la recomendación de los abogados y esperar que la justicia va a actuar y vayamos a denunciar y que la obstrucción del vínculo, que no lo podía ver, que lo habían sacado de un momento para otro de su casa y dejaron de verlo toda la familia paterna, porque no había forma. Si yo tendría que haber ido, no sé, haber pateado la puerta, haberme lo llevado igual y después que me metan preso. Pero ahora, ¿viste? Después que sabes todo lo que pasó.
11: Sí, obvio.
12: Cuando estás en el momento, uno termina respetando lo que el abogado te dice. Esperá, tranquilo, la justicia va a reaccionar, vamos a denunciar. Y bueno, y fue tarde, ¿viste? Pobrecito. Pero la verdad que era un nene absolutamente feliz en esa casa. Se lo veía en cada videito que vos ves, que cuelga el abuelo, que cuelga el padre. Ellos todavía no hicieron lo que a mí más me preocupa de ellos, que ellos todavía no hicieron el luto, porque el duelo no lo hicieron, ¿viste? Porque tuvieron que salir a la calle, porque si no, ellas no los hubieran condenado, y ahora por la jueza, que todavía no la condenaron, entienden que la jueza sería como el último paso para ellos y logran destituirla, pero el día que caigan en la cama, a mí en algún punto me preocupan, ¿viste? Porque hay gente que todavía no pudo atravesar ese duelo.
11: Bueno, vos viste que eso es como muy, muy común cuando ocurren estas tragedias, si se quiere, no son tragedias en realidad porque se podrían haber evitado, pero que la familia no puede duelar a su ser querido porque realmente se tiene que poner la lucha al hombro y pelear porque haya mejores condiciones, en este caso una ley, porque haya justicia para ese nieto, ese hijo. Entonces es como que nos acostumbramos a que sea normal no poder duelar, ¿no?
12: Sí, pobre, a mí la verdad que yo les tengo un enorme cariño, lo siento parte de mi familia a esta altura, ¿no? Pero me doy cuenta que ellos todavía esa etapa no la pudieron cumplir, porque vamos a dar las charlas, por ejemplo, y al principio hablaba primero Ramón y después hablaba yo. Ahora lo hacemos al revés, porque él deja a la gente llorando, porque él se larga a llorar. Entonces es imposible hablar después de él, ¿viste? Como que él tiene todavía esa emoción ahí tan a flor de piel que cuando cuenta la historia de su nieto vuelve a llorar. Y mirás al público y la gente llora todo con él. Entonces es como que eso es lo que vos te das cuenta, que todavía no puede tocar el tema sin largarse a llorar. O sea, es como que no pudo hablar, ¿viste? No logró. El pasar por esa etapa, y en algún momento lo van a tener que pasar, porque también les va a hacer mal, sino hay un momento donde vos necesitas poder tirarte en una cama a llorar, que no hacer otra cosa, ¿viste? Hay momentos que te sucede eso. Yo no lo podía hacer.
13: Te hago la última y apelo a tu brevedad, Fati. ¿Qué pensás que falta para que no haya más lucios, no haya más ángeles? ¿Qué pensás que hace falta? Más allá de esta ley lucio que vos decís que está ahí como ni.
12: No, la ley acompaña, estoy de acuerdo, es necesaria y acompaña. Pero en verdad lo que precisamos es una justicia seria. Necesitamos depurar la justicia. Hay que sacar de la justicia a la gente que no está ahí por mérito, sino que está por algún cargo político o por ideología, y volver a la justicia ordenada, orgánica, transparente, objetiva, que vos un caso de estos te lo trabaje o te lo estudie con estos objetivos, que mire dónde puede estar mejor el menor, y no importa si es la mamá o es el papá, es dónde está mejor el menor. La realidad es esa, pero no va a pasar mientras tengamos esta ideología cruzando a toda la justicia.
13: Fátima Silva, abogada especialista en derecho de familia, te agradecemos este contacto con Encos Criminales. Muy amable.
12: Gracias a ustedes por llamarme.
13: Abrazo enorme. Y se nos va otro programa fuerte.
1: Programón, ¿no? Fuertísimo.
13: Sí. Bueno, creo que cada programa es fuerte, ¿no? Porque cada caso, cada dinámica delictiva, necesitamos una justicia que esté a la altura, ¿no? Que,
1: totalmente.
13: Por ahí la gente hoy con la ley Dupuy puede denunciar de forma anónima. Pero, justamente, bueno, implementar más políticas y más...
1: No, incluso esto, las instituciones, hospitales, colegios, jardines. En el caso de Ángel hubo un jardín que detectó la violencia que estaba sufriendo, elevó un informe y no pasó nada. Todo queda como cajoneado. Claro. Y bueno, es eso, el compromiso. Lo que necesitamos es compromiso y una buena lectura, porque la perspectiva de género mal aplicada... Siempre pedimos perspectiva de género para evaluar a femicidas.
13: Sí.
1: Pero en este caso la perspectiva de género estuvo mal aplicada.
13: Exactamente.
1: No siempre un menor de edad está mejor con la madre.
13: Esto ha sido...
1: Es y será.
13: ¿Será?
1: Sí, pero por favor.
13: Ecos
1: Criminales.

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1: Las 9 de la noche en la República Argentina. Kristalina Georgieva respaldó el rumbo económico. La directora del Fondo Monetario destacó los avances del programa económico del Gobierno Nacional y aseguró que Argentina atraviesa una etapa de mayor solidez financiera. Durante una conferencia de prensa, junto al ministro de Economía, Luis Caputo, la titular del organismo resaltó la baja de la inflación, el equilibrio fiscal y la acumulación de reservas como principales logros desde 2023.
2: Hacer y apoyar a Argentina para poder continuar con esta mejora de condiciones financieras para que las pequeñas empresas y los hogares privados y particulares puedan tomar préstamos y convertirlos así en una prosperidad compartida para el país. Sabemos que debemos crear puestos de trabajo y elevar el consumo para que entonces mayor cantidad de pequeñas empresas puedan ser prósperas.
1: Por su parte, el ministro de Economía, Luis Caputo, destacó la relación de la Argentina con el organismo.
3: La relación con el Fondo Monetario es excelente a todo nivel. Hemos tenido siempre una relación de respeto profesional y personal, y de confianza y de diálogo continuo con el fondo. Pero a mí me gustaría remarcar que en lo personal he sentido esa confianza de Kristalina desde el día uno, cuando no era tan sencillo, digamos, confiar en Argentina, confiar en nuestro programa económico.
1: Alerta en Salta por viento sonda, el informe de Vanessa Espinosa.
4: El Servicio Meteorológico Nacional emitió una alerta amarilla para distintos sectores de la provincia de Salta debido a la llegada de vientos intensos y viento sonda, un fenómeno que podría generar ráfagas de hasta 100 kilómetros por hora, reducción de la visibilidad y un marcado aumento del riesgo de incendios forestales. Alcanza tanto a La Puna como a diversos valles de la provincia. Este fenómeno suele provocar un brusco aumento de la temperatura, muy baja humedad ambiental y polvo en suspensión, condiciones que dificultan la visibilidad y aumentan el riesgo de incendios.
1: Keiko Fujimori asume la presidencia de Perú. La ceremonia de asunción será mañana, día en que ese país conmemora los 205 años de su independencia y en la que participará el presidente Javier Milei. Por su parte, la presidenta peruana anunció a parte de su gabinete.
5: Presentar a quien he invitado a asumir una de las responsabilidades más